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4: Son las 6:20.

0: Son las 6:37 minutos.
1: Días. A partir del nuevo ciclo escolar que inicia el 31 de agosto, ninguna institución podrá ofrecer servicios educativos bajo la denominación o modalidad militar, castrense o de disciplina militar. La Secretaría de Educación Pública ordenó a las autoridades estatales suspender y clausurar todas las escuelas que operan bajo este esquema. Para proteger a los estudiantes, los planteles sancionados están obligados a entregar inmediatamente la documentación escolar y reembolsar los pagos de inscripciones, útiles y uniformes. Y tome nota porque el IMSS Bienestar exhorta a la población a conocer las señales de alerta para detectar a tiempo el cáncer infantil. Entre los principales síntomas se encuentran fiebre sin causa aparente, palidez, pérdida de peso, dolor persistente y moretones sin explicación. También se debe vigilar la aparición de protuberancias en cuello, axilas o ingles. La Sala Superior del Tribunal Electoral del Poder Judicial de la Federación confirmó por unanimidad la sanción del INE por casi $500,000 de pesos a México Tiene Vida, porque durante el proceso de constitución como partido simuló más de 5,000 registros. Y en el mundo, Rusia lanzó un ataque masivo con más de 350 misiles y drones que golpeó Kiev, Leópolis y el oeste de Ucrania, provocando la muerte de 8 personas, incluidos 3 niños. Para Noticentro informa Alejandra Martínez Delgado. ¿Qué tal? Muy buenos días. La economía de México creció 1.5% en el segundo trimestre de 2026. De acuerdo con los resultados de la estimación oportuna del Producto Interno Bruto trimestral del INEGI, el motor principal fue el campo, que avanzó 3.3%. Por su parte, la industria subió 1.6% y el comercio y servicios aumentaron 1.5%. La Agencia de Transformación Digital dio a conocer que la reducción de costos burocráticos generó un ahorro de 2.1 billones de pesos gracias a la simplificación de 3.760 trámites. Con esta medida, destacó, los días de espera disminuyeron 51% al pasar de 45 a 22 días. En otros temas, sin dar a conocer el número de familias afectadas, el gobierno de Nayarit informó que atiende a los damnificados que dejaron las lluvias de las últimas horas en el municipio de Rosa Morada. Personal de la Secretaría de Seguridad y Protección Ciudadana ayuda a la población en las labores de retiro de basura y limpieza. Y en el mundo, los restos de un mamut quedaron al descubierto en el norte de Bulgaria debido al bajo nivel del río Danubio. Habitantes de la aldea Riajovo hallaron una mandíbula inferior, 2 colmillos y una costilla que serán analizados en el Museo Regional de Historia para determinar su especie exacta. Para Noticentro informa Alejandra Martínez Delgado. ¿Qué tal? Muy buenos días. En la mañanera, la Secretaria Federal de Medio Ambiente, Alicia Bárcena, señaló que en 2026 el arribo de sargazo fue 4 veces mayor que en 2025 y 27 veces superior al promedio histórico.
2: Estima de cuánto llega es cuando es enorme la navegación de sargazo, está llegando 9.054 toneladas diarias a las costas. Y cuando es mediano, promedio, 4.000, y cuando es moderado o bajo son 2.640.
1: En la misma línea, la Secretaría de Marina dio a conocer que en Quintana Roo se recolectaron 2.362 toneladas de sargazo del 18 al 27 de julio de 2026. Esta limpieza masiva en las playas del Caribe, principalmente en el puerto de Mahahual, fue realizada en trabajo conjunto con empresarios, restauranteros y prestadores de servicios turísticos. El municipio de Naucalpan, en el Estado de México, informó que la construcción de la línea 3 del Mexicable reporta un avance superior al 75%. Añadió que la obra civil terminará este año y comenzará a operar a principios de 2027. En el mundo, El programa europeo Copernicus lanzó Fire Emissions Watch para monitorear en tiempo real el humo de los incendios forestales mundiales. En ese sentido, señaló que en julio Francia superó su récord histórico con 0.89 megatoneladas de carbono emitidas, mientras que España registró 1.85 megatoneladas. Para Noticentro Informa, Alejandra Martínez Delgado. ¿Qué tal? Muy buenos días. La presidenta Claudia Sheinbaum calificó como una muy buena noticia el crecimiento de la economía de 1.5% en el segundo trimestre de 2026 divulgado por el INEGI.
3: Estos dos son los que han movido. Y en el caso de la manufactura, que venía cayendo un poco, prácticamente se contuvo esa caída. Y el crecimiento del segundo trimestre es 1.5% trimestral, y si esto se hace anual, es 2.5% anual.
1: Y tras el repunte económico del primer trimestre, de acuerdo con Banamex, la segunda

0: México detuvo en la colonia Doctores a Virginia N. y Diana N. por su probable participación en el delito de despojo de un inmueble en la colonia del Valle, Alcaldía Benito Juárez. Y en el mundo, la Comisión Europea desembolsó este jueves 3.470 millones de euros a Ucrania para la compra de drones, misiles y cazas en el marco de la ventanilla de defensa del préstamo de apoyo a Ucrania de 90.000 millones de euros. Para Noticentro Informa, Alejandra Martínez Delgado. ¿Qué tal? Muy buenos días. La presidenta Claudia Sheinbaum anunció una estrategia de más de 2.600 millones de pesos para reforzar la captura de sargazo en el mar a fin de garantizar que no llegue a las playas de Quintana Roo.
1: Capturar más en el mar. Para eso se están adquiriendo más barcos sargaceros. Dos, más barreras. Las mejores barreras que haya en Quintana Roo y en el mundo entero se van a colocar para poder cuidar las playas.
0: A su vez, el secretario de Marina, Raimundo Pedro Morales, dijo que la dependencia puede recolectar en el mar 1.227 toneladas de sargazo diarias, un 30.7% de lo que llega a las costas.
2: Es muy ineficiente porque el sargazo no está concentrado para ir a recogerlo, hay que prácticamente pescarlo. Por eso hemos desarrollado una estrategia con barreras dinámicas que son remolcadas para concentrar el sargazo en una o confinarlo prácticamente, que nos permita recolectarlo más fácilmente con los buques.
0: Y en el mundo, Estados Unidos e Irán dispararon misiles en el Golfo Pérsico. Un ataque iraní alcanzó un edificio de una empresa china en el norte de Kuwait. Y de nuestro almanaque, el 30 de julio es el Día Internacional de la Amistad, fecha declarada por la ONU para promover la paz y la solidaridad a nivel mundial. De acuerdo con especialistas, los lazos de amistad reducen el estrés, fortalecen el sistema inmunológico y prolongan la expectativa de vida. Para Noticentro Informa, Alejandra Martínez Delgado. ¿Qué tal? Muy buenos días. Tras el caso de Dafne Zapata, la presidenta Claudia Sheinbaum respaldó a la Secretaría de Educación Pública en la decisión de terminar con las escuelas militarizadas. Dijo que no debe permitirse ningún tipo de abuso contra los niños.
1: La educación, es cierto, es una parte de aprender límites, pero es sobre todo un espacio de libertad, de construcción de libertad.
0: Y la mañana de este jueves en Altamira, Tamaulipas, inició la audiencia en la que un juez determinará si Jorge Luis P., director de la Academia Militarizada Marina Doenitz, y Estrella N., instructora del plantel, son vinculados a proceso por el feminicidio de la adolescente Dafne Zapata. La secretaria de Medio Ambiente, Alicia Bárcena, informó que el 1 y 2 de octubre se realizará en Cancún un encuentro con países del Caribe para abordar el problema del sargazo.
3: Que en principio está financiado por la Unión Europea y vienen todos los países del Caribe que quieren el apoyo de México en realidad.
0: Y en el mundo, el regulador de Internet en Australia demandó civilmente a Telegram ante el Tribunal Federal por incumplir las leyes locales de seguridad en línea. La investigación concluyó que la plataforma permitió la permanencia de videos de ejecuciones terroristas y materiales ilícitos durante semanas. Para Noticentro Informa, Alejandra Martínez Delgado. ¿Qué tal? Muy buenas tardes. La secretaria de Medio Ambiente del Gobierno Federal, Alicia Bárcena, afirmó que Ferromex contuvo el derrame de 59 mil litros de hidrosulfuro de sodio tras el descarrilamiento de un tren en Naco, Sonora. Aseguró que el sitio permanece clausurado y se realizan estudios para evaluar si este químico corrosivo se filtró en el subsuelo por las lluvias.
4: Ya contuvo el derrame, cayó en un pequeño arroyo que es un arroyo temporal y ya Ferromex ya recogió todo el cobre que había sido derramado y está en el trasvase de 1.700 litros de hidrosulfuro de sodio.
0: El INAPAM invita a adultos mayores a vincularse laboralmente con empresas ofreciendo empleos con sueldo y prestaciones a través de su programa de vinculación productiva. Los interesados deben acudir a los módulos del instituto con su credencial del INAPAM e identificación.

0: investigación vigentes. Un ciudadano estadounidense buscado por el FBI por presunto homicidio agravado fue detenido en Ocotlán, Jalisco. El hombre, identificado como Brandon N., contaba con orden de aprehensión emitida en el estado de Washington. Y en el mundo, una ola de calor extremo con temperaturas mayores a 40 grados aviva más de 100 incendios forestales en el sur de Europa. La situación es crítica en Grecia, donde un enorme incendio en Creta con vientos de 125 kilómetros por hora cobró la vida de 3 bomberos. Para Noticentro Informa, Alejandra Martínez Delgado. ¿Qué tal? Muy buenas tardes. Este 30 de julio la Tierra entró en números rojos al agotarse todos los recursos que el planeta puede regenerar en un año. Este jueves marca el día del sobregiro de la Tierra, ante lo cual el secretario general de la ONU, Antonio Guterres, urgió a actuar de inmediato para cambiar el rumbo. La investigadora Lisa Emberson de la Universidad de York advirtió que el ozono troposférico, que se forma cuando la luz solar interactúa, entre otras cosas, con las emisiones del transporte y la industria, es muy dañino. Añadió que los estudios revelan pérdidas de hasta 20% en el rendimiento del trigo y el frijol a nivel global, mientras que en México ya se han documentado daños visibles en la vegetación del Parque Nacional Desierto de los Leones. La iniciativa de ley de bienestar animal en el Congreso excluye demandas clave de grupos defensores de los animales. Así lo reconoció la titular de la Secretaría de Medio Ambiente, Alicia Bárcena. Ante ello, la presidenta Claudia Sheinbaum se pronunció por integrar las propuestas de las agrupaciones defensoras en el dictamen final. Grupo Financiero Banamex dio a conocer que Enrique Fernández Gutiérrez será el nuevo director corporativo de Capital Humano y Cultura y que se integrará a Banamex a partir del 1 de septiembre. Añadió que liderará la estrategia de talento, cultura organizacional, liderazgo y desarrollo de las personas. Para Noticentro Informa, Alejandra Martínez Delgado. ¿Qué tal? Muy buenas tardes. Las utilidades de BBVA México cayeron 1.4% en el primer semestre de 2026, sumando 56.679 millones de pesos. Esta baja es la primera desde el año 2020. A pesar del descenso en ganancias, su cartera de crédito creció un 10.2% anual. El Gobierno de México y Google abrieron una convocatoria gratuita para tomar un curso y obtener un certificado profesional en inteligencia artificial. La iniciativa impulsada por la Escuela Pública de Código de la Agencia de Transformación Digital está dirigida a mexicanos mayores de 18 años. El programa se imparte en línea y el registro concluye el 31 de julio. Para mayores detalles, ingrese a la plataforma de la Agencia de Transformación Digital. La Secretaría de Salud confirmó una menor circulación de COVID-19 en México durante este año. Agregó que, sin embargo, se observa un incremento gradual por el patrón estacional de lluvias y frío. Explicó que al corte de la semana epidemiológica 29 se registran 1.348 casos confirmados, lo que representa una positividad del 3.1%. Añadió que esto significa una reducción del 76% en comparación con el año pasado y de más del 90% frente a 2023. El gobierno de España ordenó la movilización de unidades del ejército de tierra en Ceuta para reforzar a la Guardia Civil ante la crisis migratoria actual. La medida busca contener la entrada de miles de jóvenes que cruzaron la frontera desde Marruecos en las últimas horas. Para Noticentro Informa, Alejandra Martínez Delgado.
1: Muy buenas tardes, vamos con la información. La Unión Europea, Noruega y Suiza condenaron el asesinato del periodista Alejandro Leiva Aguilar, ocurrido el 22 de julio en Oaxaca, y externaron su preocupación por la impunidad en crímenes contra informadores. En un comunicado conjunto advirtieron sobre los riesgos que enfrenta el gremio en México y llamaron a las autoridades a esclarecer los hechos, identificar a los responsables y fortalecer los mecanismos de protección para activistas y periodistas. El secretario de Seguridad y Protección Ciudadana, Omar García Harfuch, informó la detención de Ramón Ángel N., alias R1, señalado como el presunto autor intelectual del homicidio del exalcalde de Uruapan, Michoacán, Carlos Manso. La captura se logró en una operación conjunta de la Secretaría de Seguridad y Protección Ciudadana, el Ejército Mexicano y el Centro Nacional de Inteligencia. Con esta aprehensión suman 31 detenidos por este caso. La Procuraduría Federal de Protección al Ambiente detuvo a 7 personas y aseguró 2 vehículos durante un operativo nocturno contra la tala clandestina realizada en los municipios de Ocoyoacac y Lerma, en el Estado de México. En la Ciudad de México, la Alcaldía Miguel Hidalgo te invita a celebrar el cuarto aniversario del Paseo Dominical, que se llevará a cabo el próximo domingo 2 de agosto a partir de las 8 horas. El evento contará con sorpresas y actividades recreativas. Para Noticentro informa Alicia Hernández. Muy buenas tardes, vamos con las noticias. En el marco del Día Mundial contra la Trata de Personas, que se conmemora este 30 de julio, la Comisión Nacional de los Derechos Humanos hace hincapié en la protección de niñas, niños, adolescentes y jóvenes que practican un deporte. Explicó que los tratantes suelen aprovechar falsas promesas de representación profesional para enganchar a sectores vulnerables y pidió a las autoridades supervisar entornos deportivos y activar protocolos que garanticen espacios seguros y libres de violencia. El Gobierno Municipal de Nezahualcóyotl, Estado de México, a través del Sistema Nacional para el Desarrollo Integral de la Familia, brinda atención dental gratuita a niños y niños de entre 6 y 12 años durante la temporada vacacional. Además de revisión y limpieza, podrán recibir un kit de higiene bucal presentando únicamente su credencial escolar. La Unidad Canina de Rescate y Detección de la Universidad Nacional Autónoma de México integró a Cuautli y Balam, 2 ejemplares Golden Retriever donados por el gobierno federal. Sus nombres, seleccionados mediante una convocatoria abierta a la comunidad universitaria, provienen de raíces prehispánicas, águila en náhuatl y jaguar en maya. Los canes se suman a otros 22 elementos dedicados a la seguridad en el campus. En información internacional, el presidente de Argentina, Javier Milei, prohibió por decreto la entrada al país de extranjeros que hayan agraviado a los argentinos, así como su expulsión si ya están dentro, en medio de denuncias del propio gobierno sobre una supuesta campaña anti-argentina tras el Mundial. Para Noticentro informa Alicia Hernández. ¿Qué tal? Muy buenas tardes. En el marco del Día Mundial contra la Trata de Personas, la Red por los Derechos de la Infancia en México informó que entre enero y junio de 2026 se registraron 123 víctimas de trata de 0 a 17 años, de las cuales el 68% fueron niñas y adolescentes. Para fortalecer la prevención, la organización lanzó el micrositio interactivo Niñez Primero, una plataforma desarrollada con apoyo de la Unión Europea que incluye mapas de datos, investigaciones, testimonios y líneas de ayuda. Una jueza de control vinculó a proceso a Jorge Luis N., alias el comandante Ponce, y a Estrella N., conocida como la Sargento Estrellita, por el feminicidio de Dafne Zapata Quintos. De acuerdo con la defensa de la familia de la víctima, él está imputado por la comisión del delito de omisión, mientras que Estrella N. y Dana Janina N. son acusadas como presuntas autoras materiales del crimen. Del viernes 31 de julio al domingo 9 de agosto se llevará a cabo la quinta edición del Magno Remate de Libros Guadalajara 2026, en el Paseo Fray Antonio Alcalde, en el centro de la ciudad. Habrá 100 stands de diversas editoriales, librerías y distribuidores, así como presentaciones de libros, charlas con autores, talleres de fomento a la lectura y mesas de diálogo. En información internacional, el Papa León XIV alertó que la tecnología y la saturación de imágenes sobre el sufrimiento ajeno pueden generar indiferencia en lugar de compasión. El pontífice señaló que la apatía ante las dificultades de los demás se ha convertido en uno de los desafíos espirituales más grandes de la actualidad. Para Noticentro informa Alicia Hernández.

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2: Bienvenidos a ESPN Radio Fórmula. Gusto en saludarles este día jueves que estamos iniciando durante la próxima hora a través de la cadena nacional de Radio Fórmula y del canal de YouTube de Grupo Fórmula. El día en que la UEFA le ha mostrado la tarjeta roja a Gianni Infantino. Le ha dicho que no a su propuesta de privatización de la Copa del Mundo. La UEFA se pronunció firmemente hoy por la mañana. También la CONCACAF, para sorpresa de todo mundo. De esto y más hablaremos el día de hoy con Ruth Carrillo y con Gustavo Mendoza. Ruth, ¿cómo estás? Bienvenida.
3: Buenas tardes, Ciro. Buenas tardes, Gustavo. A todos también. Contenta por lo que está sucediendo alrededor del mundo, todo lo que trajo después del Mundial. Y ya arrancar la jornada 3 del fútbol mexicano. ¿Qué pasará con Chivas mañana? ¿Qué pasará con el Puebla? ¿Cómo le irá a Cruz Azul con ese paso perfecto?
2: Exactamente. Gustavo, ¿cómo estás? Bienvenido.
4: Gracias, Ciro. Igualmente, qué gusto saludarte, Ruth. Pues sí, lo de la CONCACAF es lo que más llama la atención, ¿no? Una confederación que ha sido perseguida históricamente por historias de corrupción. Tan es así que Chuck Blazer estuvo condenado, que varios directivos del área fueron sometidos a juicios. Pues hoy le da un revés también a la FIFA, a Gianni Infantino, diciendo de manera unánime tras su reunión emergente de los 41 países, no a la propuesta de la FIFA.
2: Eso me sorprende. Lo que no me sorprende es el silencio de la CONMEBOL. Qué raro, un silencio que dice mucho de parte de la Confederación Sudamericana de Fútbol, pero honestamente ese no me sorprende. Me dio gusto que la UEFA fuera en bloque con sus 55 afiliados a presentar esa negativa y a amenazar con un boicot a las competencias organizadas por FIFA en caso de mantener esta propuesta, que fijó hacia el 19 de septiembre para entregar una postura de parte de las 211 asociaciones. Es un tema que sigue dando de qué hablar y que lo abordaremos cuando regresemos de la pausa con Hernán Pereira. Federico Viñas es nuevo jugador del Toluca. Le hacía falta un refuerzo al equipo de los Diablos, Ruth.
3: Tal vez sí. Yo creo que, bueno, iniciando este torneo, ahí está el equipo de Mohamed, que también es un gran conjunto, ya nos los han demostrado. Yo creo que tristeza por parte de este equipo haber perdido el campeón de campeones de la forma que se dio. Salieron algunos, yo creo que le viene muy bien, por supuesto, el regreso de este jugador que ya conoce el fútbol mexicano, le va a caer bien como refuerzo al Toluca y qué bueno que veamos a un Toluca grandioso las primeras jornadas, lo que esperamos de Cruz Azul también y a ver qué pasa con América.
2: Yo creo que Toluca tenía que buscar este plan, dada la convalecencia que sigue teniendo Paulinho. El equipo es uno con Paulinho y otro sin él, por más que haya Jorge Díaz Price entregado cosas interesantes hasta el momento, pero bueno, necesitaban otra alternativa y la tienen con Federico Viñas, que me parece, Gustavo, era uno cuando se fue del fútbol mexicano y es otro ahora que regresa al mismo.
4: Sin duda, Ciro, a mí me sorprendió más que no haya llegado a la América, donde Guillermo Almada lo conoce bien, lo tuvo recientemente y sobre todo no tiene.
2: No hay billete, no tiene billete.
4: No tiene suplente de Henry Martín que está a medias y no tiene dinero. Tienes toda la razón, ya no le alcanza para este tipo de contrataciones. Recordar que llegó a México jugando ahí luego de León, entonces había antecedentes para pensar que pudiera ser refuerzo de las Águilas del América.
2: Así es, la FIFA abrió también un proceso disciplinario para los que se vieron involucrados en aquella bronca de la final de la Copa del Mundo. Los argentinos se les está investigando por un tema de agresión, que todos vimos, y también está incluido en ese paquete Gavi, aunque por conducta antideportiva. Vamos a ver qué termina derivando de todo esto. Yo no espero ninguna sanción ejemplar, a lo mucho habrá seguramente alguna sanción económica, y por más que les pongan juegos de suspensión, ¿en qué momento los van a purgar? Pues va a ser durante las eliminatorias, eso no les duele. Marcus Rashford se despidió del FC Barcelona, Jan Diomandé entrenó por separado, está en puntos suspensivos todavía su posible transferencia al Real Madrid, Gonzalo García se va al eje de ataque, ex del Madrid será nuevo jugador del Fulham, entre algunos otros temas. Regresamos para platicar de este tema de la FIFA. Tras la pausa.
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4: De regreso a través de ESPN Radio Fórmula. Bueno, pues lo de la FIFA, que por supuesto ha dado mucho de qué hablar. Ya se pronunció la UEFA con sus 55 países en contra de esta situación, al grado de decir, si no cambian esta postura, no dan marcha atrás, no jugaremos ningún evento organizado por la FIFA. Habla a nivel clubes, a nivel selecciones, obviamente, con esto estaría en riesgo los mundiales, obvio, pero la Champions, los mundiales de clubes y toda organización, todo torneo, Ciro, que sea organizado por la FIFA, ¿no?
8: Pero la Champions es de la UEFA.
4: Sí,
8: entonces, sí. Sí, yo entiendo especialmente Copas del Mundo,
4: sí,
8: a todos los niveles.
4: Nivel de club, Mundial de Clubes.
8: Juveniles, femeniles, etcétera, etcétera.
4: Sí.
8: Vamos a ver qué termina ocurriendo en todo esto, pero me parece muy relevante que la UEFA se haya pronunciado de esta manera.
4: ¿Y qué te parece que CONCACAF también fuera rápido en su pronunciamiento? Rápido, entre comillas.
8: Eso me sorprendió. No, sí fue rápido, fue con unas horas de diferencia, aunque seguramente siguiendo al que más músculo tiene, que claro, es en este caso la UEFA. Se está moviendo el tablero del fútbol mundial y vamos a platicarlo precisamente con nuestro compañero Hernán Pereira, a quien me da mucho gusto saludar. Hernán, bienvenido, gusto en saludarte. Lo platicábamos hoy más temprano. Si algo no es Gianni Infantino, puede ser muchas cosas, pero si algo no es ingenuo. ¿Tú crees que se esperaba esta reacción, esta respuesta de las diferentes confederaciones involucradas? ¿Y cuál crees que sea su siguiente movimiento? Un saludo.
9: Seguramente en el saludo a todos ahí en la mesa, Ruth, Gustavo, Ciro, no esperaba tanta contundencia de la UEFA en pronunciarse tan rápido y tan contundentemente, y tampoco de la CONCACAF. Él habrá dicho, los votos los tengo, estoy duplicando los ingresos en las federaciones locales, en cierta manera estoy comprando votos, es decir, me votan y ganan plata, me votan y 20 millones de dólares va a entrar en cada federación, y se la cuenta con CONCACAF, Asia, África, con CONMEBOL, me va a alcanzar para superar la mitad de los votos que necesito. Pero bueno, se encontró con otra realidad, le abrió los ojos. También la sensación es que se tiró el lance, a ver cómo se mueve, a veces políticamente después llega un acuerdo con otros beneficios que a la FIFA le puede dar, en este caso a la UEFA, que es a quien tiene que convencer. Los movimientos, quizás intente hablar con Alexander Seferín, quizás intente tratar de convencer a la UEFA, quizás amplíe el panorama en cuanto a presentar el proyecto de otra manera, y no de esta manera tan abrupta de esto ya está arreglado, sin licitación, sin nada abierto a que diferentes empresas puedan postular su deseo de ser parte de estas Copas del Mundo, ser empresas privadas que participen. Ahora, también tengo la sensación, y hoy se lo comentaba también temprano, que cuando Infantino asume la presidencia de la FIFA, a los pocos años vino con una idea innovadora. Mundial cada dos años, Mundial de Clubes, todo va a ser parte de una empresa de Arabia Saudita. O de Emiratos, de Medio Oriente, que iba a invertir millones de dólares en el fútbol y él hasta iba a ser el consejero de dicha empresa. Eso nunca prosperó, eso nunca llegó. Hasta se hablaba de aquel mundial de fútbol en China. Después llegó el COVID, la pandemia, bueno, y toda la historia que conocemos, que eso también hasta interrumpió un poquito esta idea que no llegó a buen puerto. Bueno, él tira tiros por todos lados, algunos acierta, como ampliar a 48 selecciones, o los cambios que hizo en la última Copa del Mundo, y otro le salió mal. Este va camino a que le salga mal.
4: Sí, definitivamente así parece, pero olvidémonos un poco, Hernán, con el saludo de nueva cuenta, que no prospere, porque todo indica, menos de que pues en la reunión en persona logre convencerlos de una u otra manera, Infantino y su gente, de que cambien su voto, pero lo debilitado que va a quedar Gianni para las elecciones de marzo. De por sí, Seferín ha pronunciado constantemente el estar en contra de lo que hace Gianni al frente de la FIFA, al grado que lo ha desafiado no una, sino varias veces, y esto pudiera, hablando políticamente, llegar a costarle la reelección al frente de la FIFA, o estoy exagerando un poco, Hernán?
9: No estás exagerando en absoluto, pero sabemos también cómo se maneja el mundo del fútbol. Doy un caso paralelo, Florentino Pérez. Florentino Pérez trajo la Superliga, fracasó con la Superliga, quedó más solo que el uno, porque lo apoyaba al Barcelona y hasta Barcelona después le dio la espalda. Florentino después sale en conferencia de prensa y deja de manifiesto de que ella no podía, o sea, la sensación que transmite, no podía, no estaba en condiciones de seguir siendo presidente del Real Madrid. Fue a elecciones y las ganó. Entonces, esto de los votos, hay tanta conveniencia, tantos arreglos, tantas federaciones que son tan, entre comillas, alcahuete del propio Infantino, que de repente termina ganando. Hay que ver nacer al Calafi, si se presenta, si la oposición, por más que tenga todo el respaldo de UEFA, no le va a alcanzar. Se necesita alguna otra confederación fuerte, la asiática, la africana, que la africana en este caso ya se dijo que va a analizar el tema de Infantino, no fue contundente como la CONCACAF o como la UEFA. Entonces, no me extrañaría que aunque quede debilitado, como esto se maneja más políticamente que por analizar qué hace cada uno, termine ganando. Y el que está en el poder se le hace mucho más fácil mantenerse que el que viene de afuera y terminar de quitarle el trono, en este caso al propio Gianni Infantino.
7: Hernán, buenas tardes. Y bueno, qué lástima que todo tenga también un tinte político, porque ha salido información, por ejemplo, detalles de esta empresa. Thrive Eternal es el fondo de inversión de Nueva York interesado en comprar el Mundial, y es la firma y vehículo de inversión de Nueva York elegida por la FIFA justo para liderar este consorcio privado que busca adquirir una participación del 20% en los derechos comerciales de los mundiales. Resulta que este plan, que pretende recaudar los 4.200 millones de dólares para financiar esta filial nueva de la FIFA, la Forward Enterprise. El origen y vínculo tiene que ver con Donald Trump. El fundador de esta firma es Joshua Kushner, el empresario inversionista estadounidense, y es hermano menor de Jared Kushner, el yerno y principal asesor del presidente Donald Trump de los Estados Unidos de América. Nexo con Infantino. Infantino sabemos que se lleva bien con esta familia, con los Kushner, desde hace ya mucho tiempo. Y Jared Kushner fue pieza clave para asegurar justamente la final del Mundial en Nueva York. Y ahí, de ahí viene todo, ¿no? Es increíble lo que también estamos viendo, la nueva información, que todo tenga un tinte político y un... esto no puede acabar bien, ¿no? Y cada vez saldrá más información.
9: No, de acuerdo. Y yo a esto le agregaría que Kushner y toda la gente ligada a la inversión abrieron los ojos en esta Copa del Mundo. ¿Ustedes en algún momento hicieron por arriba un cálculo de cuánto se recaudó por partido? Yo calculo 50 millones, 60 millones, 70 o 80 millones de dólares por partido se recaudó en este Mundial, porque el promedio de $1,000 la entrada, fácil. Sumado ingresos por estacionamiento. Yo fui al estadio de Miami y tenía que pagar el estacionamiento a través de la página de la FIFA, no a través de un ente privado. Por lo tanto, era dinero para la FIFA y había estacionamiento por $1,000, por 200, 500, 400. El más barato era $200, 199 era el más barato, pero había por $1,000. Entonces, la FIFA recaudó muchísimo dinero en cada partido del Mundial. Es ahí donde todos abrieron los ojos. Y esta fórmula, que esto fue un rumor que corrió, que el 2038, 2038 el Mundial podría volver a jugarse en Estados Unidos. Que hay un poder adquisitivo, que hay una capacidad de estadios como en ningún lugar del planeta. Entonces, los inversionistas dijeron, porque este acuerdo es hasta el 2038, que casualidad, justo en ese Mundial, le garantizan el Mundial del 2030, el Mundial del 2034 en Arabia Saudita, que en su momento también lo comenté, otro negocio de Infantino, si fue un negocio de Infantino, y el Mundial de 2038, para cobrar las entradas mucho más caro que las que se cobraron en este Mundial de aquí a 12 años y llenarse de dinero. Fácil, podrían hacer 80, 90, 100 millones de dólares por partido. Esto para los norteamericanos, para los estadounidenses, como juntar 104 Super Bowls en un mes, más o menos similar. Sí, eso sí es un experto en el tema del Super Bowl. Entonces abrió los ojos, dieron tantos Super Bowl juntos en un mes, nos llenamos de plata. Por eso les interesa, porque el fútbol les importa un bledo a Donald Trump y a toda su gente.
8: Sí, lo que está este fondo de inversión poniendo sobre la mesa, aunque suena mucho, termina por ser poco cuando consideramos o cuando vemos la pintura que nos has hecho ver. Hernán, te mandamos un abrazo y gracias por tu participación del día de hoy.
9: Abrazo, Ciro, saludos a todos. Gracias.
8: Gracias, muchas gracias, Hernán Pereira. Pues esa es la noticia, que primero fue la UEFA la que se pronunció con sus 55 federaciones afiliadas anunciando ese boicot a la FIFA. Trascendental que haya sido la UEFA, porque de todas las confederaciones es la que tiene más músculo, la que tiene más importancia, y aunque no te entregue el total de votos necesarios, pues sí, es muy trascendente. No hay mundial sin UEFA. Imagínense un mundial sin los equipos europeos, pues deja de ser mundial. Los más importantes, los más trascendentales son justamente de esta confederación. Y poco después vino la CONCACAF, lo cual sí me llamó mucho la atención, pero bueno, tal parece que la CONCACAF está empezando a corregir muchos de los errores del pasado. Y sus argumentos fueron: uno, ausencia de debido proceso. Nos enteramos vía medios de comunicación y sin debate previo. Dos, dijeron, es innecesaria la inyección de capital privado. Vienen de generar todo lo que quisieron en el mundial. Uso de reservas. ¿Quieren inyectar recursos para el desarrollo del fútbol? Bueno, la FIFA tiene suficientes y vastas reservas financieras para hacerlo. Esos fueron los argumentos concretos de CONCACAF en su comunicado de hoy.
4: De una nueva CONCACAF con Montagliani, que tiene tiempo queriendo hacer las cosas bien, luego de lo pésimo que fueron los manejos de Chuck Blazer y de Jock Warner, que incluso terminaron enjuiciados, alguno en prisión, y muchas otras cosas. Bueno, la CONCACAF cada vez transparenta y trata de trabajar más alineado a la ley del gobierno de los Estados Unidos.
8: Muy bien.
7: Sí, la verdad, increíble. Y bueno, mientras más investigamos, se pone peor todo, ¿no? Ojalá que llegue a buenos términos.
8: Yo me espero hasta el final. He visto muchas voluntades cambiar previas a una votación. Ojalá no sea el caso.
7: Lo que sí es raro es que tienen hasta el 29 de septiembre para votar. ¿Por qué tan rápido, ¿no?
10: Bueno. 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
8: Muy bien, estamos de vuelta con ustedes. Vamos a platicar de la Liga MX, lo que viene por delante. Y tenemos en principio a Diego Ibey con novedades del Guadalajara. Diego, bienvenido.
11: Saludos, Ciro, y a todos. Bueno, en la información de las Chivas Rayadas del Guadalajara, concluyó la semana de preparación y al filo del mediodía el plantel que dirige Gabriel Milito viajó hacia Puebla de Zaragoza para llevar a cabo su concentración. Novedades: Omar Gobea, el mediocampista de confianza del estratega sudamericano, se subió al autobús, superó molestias musculares, y el caso de Ángel El Cuate Sepúlveda, tras cumplir su partido de suspensión, también será elegible para enfrentar a la franja. Por otro lado, el caso de Kevin Castañeda y Luis Rey, elementos que fueron convocados para el juego de estrellas ante la MLS, viajaron por separado de Charlotte, Estados Unidos, hacia Puebla y concentrarán con el resto del plantel. También serán tomados en cuenta. Por otro lado, bueno, platicamos con Santi Sandoval, el elemento que fue intervenido quirúrgicamente el día de ayer por lesión en la mano derecha. Nos comentó que está motivado, que está centrado, sobre todo enfocado en su recuperación, que oscila las 2 a 3 semanas, de acuerdo a información de la clínica donde fue sometido, la de Rafael Ortega. Desde la Perla Tapatía, Diego Ibey, ESPN.
8: Gracias, Diego. Pues llega este juego para un equipo del Guadalajara, que honestamente a mí me ha gustado lo que he visto hasta el momento, al margen de que tuvieron que disparar más de 20 veces para encontrar su primer y único gol al minuto 90+6 contra el conjunto de Bravos de Juárez. Pero preocupado estaría si no generara Guadalajara. Generación tienen por los costados, desde la banca, con carriles interiores. Está faltando el cachetazo final, pero ese va a terminar llegando, si bien por insistencia o cuando estén más derechos sus delanteros. Yo creo que Armando González ha demostrado de lo que es capaz y creo que tarde o temprano va a entrar en racha goleadora, más si el equipo sigue generando como lo hemos visto hasta el momento. Y además apenas van Ruth, dos partidos.
7: Así es, yo creo que Chivas y el entrenador tienen la oportunidad de seguir por el buen camino que tenían todavía la temporada anterior. Vienen sus jugadores mundialistas, jugó algunos minutos Armando González, ahí está el arquero, ahí está Romo y lo maravilloso que hizo también ese gol ante Corea. El Piojo Alvarado, que me parece que es de lo mejor que tenemos en México, y este torneo va a estar para demostrarlo. Tiene juventud, tiene gente de experiencia, Chivas, pocos refuerzos, ya nos comentaba ahorita el compañero en Chivas que pocos lesionados, y también, bueno, a mí me parecía, por ejemplo, Richard Ledesma, que era elemento para estar en la selección nacional, los laterales, como dice Ciro, muy correcto, creo que tienen salida siempre por los costados, el Piojo y Romo son elementos fundamentales, y ahí están también los elementos para anotar, la Hormiga González, que me hubiera gustado verlo un poquito más en este Mundial, para darle más fuelle, más oportunidad de anotar, por ahí hubiera dado un salto de calidad para irse al extranjero. Digo, no lo lograron, pero creo que Chivas tiene una gran oportunidad mañana, partido que tendremos a través de ESPN también.
8: Sí, ya repasamos casi toda la alineación del Guadalajara, Gustavo, y sí, como que a estos futbolistas no se les quitaron las ganas de jugar, ¿no? Al fútbol.
4: Tienen hambre estos muchachos.
8: Ellos sí quieren seguir jugando al fútbol en Guadalajara. O sea, no fue Guadalajara un factor que llevara a mínimos históricos sus ganas de jugar al fútbol.
4: No veo a Marín, que es de los más grandes, con ganas de no participar o no viajar, no, lo veo muy motivado y sé por qué lo dices, te hablo Javier Hernández. El tema de el tema de Chivas y su creación, el marcador de la meritocracia o el marcador moral contra Juárez hubiera sido 5-0, ¿no? O sea, la verdad es que por llegada, por esquina, opciones, ¿no? Bueno. Jurado fue figura. Yo recuerdo por lo menos de González, del Cotorro, 4 o 5 llegadas, 2 o 3 con disparo al arco, 2 de Jordan, 2 de Armando, 2 de Marín, 1 de Kevin, otro de Gutiérrez, de Brian Gutiérrez. Entonces, la verdad es que va en el camino correcto. Por lo menos se le terminó abriendo al final el marcador y gana el partido con ese del Piojo Alvarado, pero yo sí me imagino un partido abierto mañana, partido para la gente en México que nos escucha a través de Radio Fórmula, que podrá ver en la pantalla de ESPN para todo territorio mexicano. Pues me imagino un partido muy abierto, un partido de goles, un partido de emociones, con un Gerardo Espinosa y un Puebla que intentarán hacerle partido atractivo al equipo de Chivas.
8: Sí, ahora el Puebla, a diferencia de Guadalajara, porque yo sí creo que Guadalajara tiene unos 16 jugadores titulares, o sea, que pueden ser titulares tranquilamente. O sea, si encuentro una banca más robustecida. Puebla no tiene eso. Puebla tiene un plantel de arranque con sus cosas buenas, pero cuando tiene que echar mano desde la banca, ahí es donde entramos en problemas. O sea, me gusta Gómez. Hace rato Emiliano Gómez está haciendo las cosas bien. Me gusta Kevin Velasco. Creo que son dos que desequilibran de buena manera. Pero, por ejemplo, Luisfer Hernández, que arrancó el último partido, pues sí, no tanto. Me gusta Organista, por ejemplo, creo que no lo ha hecho mal. Ya lleva tiempo sumando enteros.
4: Cantera de Chivas.
8: Cantera de Chivas, exactamente. Pero luego es donde ya no hay segunda velocidad, ya no hay tercera velocidad para tratar de cambiarle el rumbo a los partidos. Entonces, es parte de las cosas con las que tiene que lidiar Gerardo Espinosa, pero Emiliano Gómez te anda armando una fiesta, si te descuidas.
4: Sí, pero este sí, grupo de Puebla, de una banca modesta, Ruth, Ciro, amigos, es de un grupo de 5 o 6 equipos en la liga, ¿eh? Lo mismo sí encuentras con el Querétaro, y lo mismo encuentras con Santos, y lo mismo encuentras con Bravos, y así hay varios equipos que están en ese límite de tener al Atlante, de tener un 11.
8: Están a una lesión de que
4: se caiga el
8: proyecto. Entrar en una racha de mes y medio sin ganar.
7: Sí, sí. Ahora sí, lo importante es que va a ser en el Cuauhtémoc, ¿no?
4: Sí.
7: Esa plaza me parece que con el paso de los años ha sido complicada para todos los equipos que van de visita. La gente apoya mucho al Puebla, a los camoteros, y siempre tienen alguna. Por ejemplo, el primer partido contra Cruz Azul le costó trabajo al equipo visitante y Puebla se cerró muy bien. Yo creo que eso le puede servir muy bien, pararse bien atrás el conjunto de Puebla y después intentar contragolpear, porque Chivas no los va a dejar respirar, pero es importante la plaza, creo que sigue siendo fuerte, siempre es un rival complicado, ¿no? Los poblanos, desde el año 99 que estaban con el ascenso, con el descenso, con todos esos problemas, ya con estos años que han estado estables, creo que le dan problemas a cualquier equipo.
8: Perfecto. Estarás, Gustavo, en la transmisión, ¿no?
4: Mañana estaremos ahí en Puebla, sí, llevando el partido. A partir de las 6:50 arranca la transmisión del juego con su respectiva previa en la pantalla de ESPN. Ahí estaremos junto a todo el equipo para llevarle la crónica desde el Cuauhtémoc del primer partido de Puebla a través de la señal de ESPN ante las Chivas.
8: ¿Quién te acompañará?
4: Hasta donde estoy, el Chelis, Mario Carrillo y Adal Franco.
7: Perfecto. Y la cancha ya en buenas condiciones, ¿no? Porque siempre ha tenido problemas esa cancha y los hoyos. Cuando jugaba la femenil ahí, cómo se lesionaron las jugadoras de Toluca. Digo, esperemos que esté bien, porque la lluvia ahí cae fuerte.
4: Fuerte.
7: Y hay que reparar.
8: Sí, la mejoraron tramos, desde, ¿no? Desde que Cruz Azul estuvo ahí de inquilino adicional. Sí. Y de que llevaron a la selección de España. Si hubiera estado la cancha como antes, habría sido un papelón con la selección de España, campeona del mundo, que se paró ahí en... por última vez en territorio mexicano, justamente en ese mismo escenario, en el Estadio Cuauhtémoc de Puebla. Novedades de América. Te saludo, Adriana Maldonado, bienvenida.
12: Abrazo para todos en ESPN Radio Fórmula. Las Águilas del América preparan el duelo de este fin de semana. Estarán recibiendo la visita de Santos Laguna en el Estadio Banorte. Guillermo Almada ya podrá contar con Israel Reyes y también con Sebastián Cáceres. Han finalizado este trabajo de una pequeña pretemporada después de su actividad en la Copa del Mundo. Por cierto, Israel Reyes ya reportó a los entrenamientos esta tarde después de su participación en el Juego de las Estrellas en Charlotte, Estados Unidos. ¿Qué pasa con Oscar Perea? Está dejando buenas sensaciones, al menos en sus primeros entrenamientos aquí en el Nido de Cuapa. Resta que llegue también el transfer para que se concluya su registro en la Liga MX. Será decisión del cuerpo técnico si es o no convocado para esta fecha 3 de la apertura 2026. También ya estará disponible para jugar Alan Cervantes, quien ha cumplido con un juego de suspensión. Pero América, en los últimos detalles para recibir el próximo domingo a Santos Laguna.
8: Gracias, Adriana. Pues aquí sí que hay no un detalle que resolver, muchos detalles que resolver en el América, una conformación de plantilla que todavía no termina. Ya llegó Perea, no esperen que sea la solución a todos los males, creo que América tiene más de un problema. Ayudará que estos dos futbolistas estarán ya disponibles, estamos hablando de dos que están perfilados para ser titulares, pero yo creo que no para ahí, para los objetivos que tiene el América, no para ahí las soluciones que puedan llegar a poner.
4: Sí, Perea probablemente juegue, está listo, reportado para ir a la banca, por lo menos el regreso de Reyes, de Cáceres, Brian no está, y es el primero de 5 que espera Guillermo Almada, puros futbolistas de medio campo para adelante, es lo que proyecta como refuerzos América para este verano. Este Perea juega de extremo izquierdo, aunque es de pie derecho, puede jugar detrás del centro delantero, o detrás de Henry Martín, donde juega Veiga. Vamos a ver dónde lo termina poniendo Memo Almada, el técnico de las Águilas.
7: Pues qué bueno, y Cáceres, ¿no? Muy importante que esté bien conformada la defensa de las Águilas contra Santos, ¿no? Es el partido del domingo, sí. También un equipo que siempre le da pelea al conjunto del América. Yo, la verdad, no lo vi muy bien ante Atlante en ese primer partido. Creo que le falta mucho al América. Ya habían logrado, me parece, pues esa idea futbolística, esa unión entre todos. Yo creo que este cambio de dirección técnica, yo no creo que tenga la obligación de campeonar, o sí, si lo dijeron, tiene la obligación de ser campeón, porque tampoco el técnico ha sido campeón anteriormente, venía de un descenso en España.
8: Sí, yo creo que el aficionado del América que te escuche va
7: a decir que sí está obligado.
8: Va a decir que sí está obligado, sí, porque...
4: Porque es el América.
8: Así son los americanistas, ¿no? Sí. ¿Señor productor? ¿No?
7: Oye, pero está complicado. Apenas si se pudieron levantar, parar bien contra el Atlante.
8: ¿Aceptas,
7: ¿no?
8: ¿Aceptas, señor productor, un torneo de reconstrucción? ¿De vacas flacas?
4: Pues aunque no lo acepte, nuestro productor no le va a quedar de otra. Es un equipo en reconstrucción.
8: Yo quiero escuchar a un americanista, o sea, yo no te sé decir.
7: Y apenas van a llegar los refuerzos, ¿no? Dices,
4: que se ubiquen, que se ubiquen.
8: Se podría entender una etapa de reconstrucción. Todo mundo necesita una reconstrucción, ¿no?
7: Claro.
8: Y más cuando te llega un golpe financiero como el que tiene ahora el América. Pero no sé, digo, odiame
4: que
8: más.
4: Que se ubiquen.
8: Ese rollo, ¿no? Entonces, no
7: que
8: creo.
7: Que les den chance, chance.
8: Pausa.
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8: Regresamos con ustedes. Vamos a presentarles ahora novedades del campeón del fútbol mexicano. Del campeón de campeones de Cruz Azul, con César
4: Caballero.
8: ¡Qué
4: agrandado!
8: César, César, qué mala onda. César, ¿cómo estás?
16: ¿Cómo te va, Ciro? Qué gusto saludarte, al igual que a todos en ESPN Radio Fórmula. El conjunto de Cruz Azul este jueves trabajó en la Noria de cara a lo que será el choque frente al Atlante por la jornada 3 del fútbol mexicano el próximo sábado en la cancha del Estadio Azteca. La buena noticia para el cuadro cementero es que los 5 elementos que prestó para el juego de estrellas entre la MLS y la Liga MX reportaron en las instalaciones de la Noria y todo lo hicieron en excelentes condiciones físicas. Estos jugadores hicieron trabajo regenerativo y trabajarán con el resto de sus compañeros a partir del día viernes. Los 5 futbolistas, que son Willer Dita, José Paradela, Omar Campos, Charlie Rodríguez y Eric Lira, están considerados para jugar el fin de semana frente a los dirigidos por Miguel Herrera. En el caso de Eric Lira, todavía no hay ninguna oferta por parte del Mónaco por sus servicios. Es una realidad que el futbolista está muy cerca de alcanzar un acuerdo contractual con el conjunto monegasco y el siguiente paso es que se pongan de acuerdo entre clubes para la transferencia. De momento, Eric Lira está contemplado para jugar como titular el sábado por la noche. Yo de momento vuelvo con ustedes. Fuerte abrazo.
8: Gracias, César. Yo honestamente deseo que Eric Lira se vaya al fútbol europeo cuanto antes, bien vendido, etcétera, etcétera. Pero honestamente me resulta complicado pensar que pueda ser el Mónaco una alternativa. Me tocó transmitir durante mucho tiempo la Liga Francesa y mediocampistas de contención, defensas centrales de una talla más importante, más jóvenes, tan atléticos, se producen a pasto en el fútbol de Francia y tienen canteras muy generosas, muy vastas, muy productivas. Entonces, no sé si sea el mejor escenario de todos para Eric Lira. Sé que hay un directivo mexicano que forma parte de la toma de decisiones del Mónaco y que es lo que se está manejando últimamente. Ojalá de verdad vaya algo bien perfilado y sea una buena opción esa u otra para Eric Lira que pueda surgir en los próximos días, porque entiendo que él tiene la convicción de irse a jugar a Europa.
4: Sí. La información que yo tenía es que cuando se habló de la Roma y la Roma dijo, ok, a ver, este muchacho, ¿cuánto mide? Pues 1.72, sí, no, gracias. Es, no es lo que buscamos, ¿no? Para el fútbol, de un fútbol en su momento, como se mencionó, la Roma, ahora Mónaco, pues con lo de Aviti ahí que trabajó en el América, a lo mejor puede llegar a tener sentido, como lo dice Ciro. Pero yo sigo pensando que para Lira el perfil de otros clubes podría ser más importante, ¿no? Vamos a ver si es este club o algo por España o Portugal. Lo que es una realidad es que su entorno, es decir, su representante está trabajando a full por conseguirle una oferta formal y que llegue a Cruz Azul.
7: Muy importante el representante, ¿no? Hoy en día, para la colocación de jugadores, de entrenadores, cada vez ha sido más peleada, más competitiva. Bueno, ahora ya hay mujeres que representan, ¿no? Viendo el caso también de jugadores mexicanos, de Morita. Ojalá que se vaya, la verdad, el equipo que sea. Ahora, ¿por qué no la Eredivisie? Es un lugar que ha estado más abierto a los jugadores mexicanos, ¿no? Desde el más asalcido.
8: Es una liga de transición muy...
7: Que podría ser. Yo lo veo más ahí, más veloz, más
4: pues que le llegue una oferta.
7: Porque sí es cierto, Rafa Márquez, pues alto, ¿no? Es de los grandes centrales que hemos exportado al mundo, los mejores equipos del mundo, donde estuvo Rafa Márquez.
8: Justamente primero.
7: Y pues ahí está Johan Vázquez. Yo también lo veo más en otro club que no sea el Mónaco, pero ojalá que ya se vaya. Igual Israel Reyes, ¿no? Que ya está a punto de irse a la Roma.
8: Pues sí. Sí, bueno, justamente Rafael Márquez, su primer puerto de entrada a Europa fue Mónaco. El Mónaco, jugando como defensa central. Y eso fue después del Mundial de Nigeria. Y bueno, lo demás es historia. Su entrenador era Didier Deschamps en ese equipo. Y era un cuadro muy sólido. Tenía Fabián Barthez de portero. Tenía, pues a ver, estoy hablando de memoria, pero me parece que estaban
7: Trezeguet
8: y Henry.
7: ¿Cuatro?
8: Salieron antes.
7: No, todavía antes.
8: Antes. Sí. Salieron campeones de la Liga Francesa. Le fue muy bien a Rafa. Ahí fue una estupenda transición para él y después terminó yendo al Fútbol Club Barcelona en aquella oportunidad. Bueno, por lo pronto el Cruz Azul pues el Cruz Azul ha tenido un buen inicio de torneo, no nada más por lo que ha hecho en la liga, también por el triunfo ante el Toluca.
4: También estaba Gallardo.
8: El muñeco Gallardo, claro, Marcelo Gallardo.
4: Trezeguet, como bien
8: en TV Azteca me tocó transmitir esos partidos de la selección de la selección.
4: Ojalá
8: del Mónaco.
4: Yo diría que, pues, con todo respeto, donde sea, ¿no? O sea, si el chiste es foguearte un equipo que te permita es que competir. O sea, tampoco.
8: ¿Te vas a Rusia?
4: No.
8: Es que ya vimos casos. Ya
4: tienes razón, corrijo, ¿no? Donde sea.
8: Casos.
4: No, donde sea. A donde, Chipre, pues, que no, sea una liga competitiva, que tengamos acceso a seguir y que pueda pelear por puestos de equipos europeos.
8: Que para él represente una mejoría, un desafío deportivo.
4: Pues es que tú dirás, Chávez, ¿tú crees que no pensó que era una mejoría ir a Rusia?
3: Pues ahora, de ahí puedes saltar mucho a otro.
4: Pero él lo pensó, él pidió, Europa, él, ¿no?, forzó su salida con Pachuca, Chávez.
8: Pero fíjate, Rusia con todas las sanciones que tiene su liga, no tienes exposición en copas europeas.
4: Pero él pensaba que era lo mejor para él, se equivocó, claro, pues, que se equivocó.
8: Sí, digo, y había evidencias muy claras de que no era exactamente una buena opción, ¿no? En fin, pero bueno, a todo esto, Cruz Azul ha tenido un buen arranque y va a enfrentarse al Atlante. Esta sí creo que se pinta, sí, más complicada para los potros, ¿eh?
4: Muy.
3: Sí, la verdad es que sí. Ay, perdón, Gus. Sí, yo lo vi al Atlante. Digo, Miguel Herrera se me hace un gran director técnico, se la sabe todas, conocía al Atlante, ya está de regreso el equipo del pueblo, pero yo creo que ya después de estas jornadas de, wow, qué bueno que regresó el equipo y al estadio y la gente, pero necesitamos ver más de este plantel, ¿no? La defensa endeble, el medio campo también, únicamente Pisuto, esa única jugada bien elaborada contra el América, pero creo que Miguel Herrera tiene para más, para hacer más con este equipo. Si no tienes las grandes estrellas, necesitas hacer un conjunto, y primero es marcar bien, porque eso es lo que no ha logrado hacer bien el Atlante. Y bueno, del otro lado, Cruz Azul tiene todas sus líneas perfectas, es campeón, viene de buenas, viene ganando todo. Yo creo que lo veo muy complicado, sí, para todos los que se enfrenten a Cruz Azul esta temporada.
4: Sí, creo que es muy disparejo el duelo. Sí, Cruz Azul, que viene con estos 10 partidos de Wiki sin conocer la derrota, 2 títulos, solamente 2 empates. ¿Cómo juega? Los que tiene, los que llegaron, lo que tiene Cruz Azul, el momento que vive. Prácticamente parece iluminado en estos momentos el equipo Joel Wiki. Sí, lo veo muy difícil que el Atlante le pueda siquiera arrancar un punto al equipo campeón. Sí. Perdón, el campeón de campeones del fútbol, sí, mexicano.
8: Pues bueno, perdón, ustedes.
3: Hay que mencionarlo, es un partido más complicado.
8: Sí, claro.
4: No te conocía en ese tono agrandadón, Ciro.
8: No, pues es que mucho tiempo.
3: Mucho tiempo no

0: cuando se presente esa situación, pero tienes otros complementos, tienes individualidades, tienes gol, están de vuelta sus delanteros. Vamos a ver si continúa Bere. A mí me gusta
1: Sí,
0: Bere,
1: a mí
0: honestamente. Quiero
1: también.
0: decir, yo
1: Muy
0: cuando lo
1: bueno.
0: trajeron dije, ¿qué onda? O sea, ¿cómo es posible? Y cuando lo empecé a ver muy voluntarioso, de repente un poco atrabancado, pero creo que ha ido encontrando su sitio. Se sabe un relevista y entra a matarse cada vez que va a la cancha. Entonces, hay una buena plantilla, inclusive yo creo hasta más rematada hoy que cuando resultaron campeones. Y Atlante, pues es un equipo que está muy escaso, que tiene, como bien dices, que hacer del colectivo una fortaleza. El problema es que eso toma tiempo. Para
1: Claro.
0: lograr funcionamiento grupal, eso necesita repeticiones, partidos, levantarte de los errores y eso con un rival como este que viene
2: Lo que te
0: va a
2: voy a
0: ser
2: decir
0: complejo.
2: no te va a gustar probablemente.
0: ¿Por qué
2: No, no.
0: me pones de
2: El
0: malas?
2: término, lo que voy a utilizar, ¿será hoy Cruz Azul el equipo más pudiente de la liga?
0: Pudiente.
1: ¿Pudiente en cuanto a dinero también?
2: Sí, porque mira, América no lo
0: No,
1: es.
0: Rayados sigue
2: No, Tigres no lo es.
0: tirando
2: Ya quedó
0: billetazos
2: claro.
0: y Rayados.
2: Rayados, no sé, ve lo que contrata Cruz Azul y
1: Yo creo que sí, Cruz Azul
2: lo que
1: sigue.
2: contrata Cruz Azul y lo que contrata Rayados, el plantel que tiene uno, el plantel que tiene el otro. ¿Quién se le puede poner hoy al tiro? Probablemente Toluca, probablemente, pero me quiero pensar que, o
0: Está bien.
2: pienso definitivamente que hoy es el equipo con más poder
0: No, pero
2: económico.
0: no tiene por qué molestarme. Pues es
1: Sí,
0: que así es.
1: exacto, ¿por
0: Pues es
1: qué
0: que
1: le iba a
0: una
1: molestar?
2: época no era una de sus características.
0: No.
2: O gastaban, pero gastaban mal, ahora gastan bien.
0: De repente no tan bien. O sea, acuérdate de Giacomakis, acuérdate del
2: Pero
0: polaco.
2: Yacumakis venía de la MLS y sí pensabas
0: Pero ¿cuánto
2: que
0: pagar? No, no, es que yo me
1: el
0: refiero a.
1: polaco que solo hizo un gol.
0: Tú hablas de cartera, ¿no? Y de que
2: Sí.
0: inversiones buenas. Sí, ha habido buenas, pero ha habido unas muy malas también.
2: Ya ni me acuerdo
0: El
2: cómo se llama el
0: polaco,
2: polaco. Solo
0: tampoco me
1: metió un
0: acuerdo
1: gol y
0: yo.
1: era muy rubio,
2: Sí,
1: ¿no?
0: muy rubio.
2: Bogus,
0: Bogus, Mateus
2: Bogus.
0: Bogus. Y tenía calidad Mateus Bogus, ¿eh?
2: Sí.
0: Pero yo no sé
2: Sí.
0: cómo se fue diluyendo. Por
2: Sí.
0: Bogus pagaron una buena cantidad.
2: Sí.
0: Por Giacomakis pagaron una gran
2: Sí.
0: cantidad. La rescisión de contrato del Arcamón tuvo que ser en lo económico, y creo que fueron 2 millones de dólares al Necaxa. Entonces, así como ha habido aciertos, ha habido unos strikes pesados
1: Desde el
0: para la cartera.
1: 97, ¿no? Desde siempre
0: No,
1: con Cruz
2: no,
1: Azul.
2: pero antes era
1: Novelas y
2: Marañao, que
1: novelas.
2: costaba 1 millón y
1: Cada
2: llegaba en
1: año hay
2: siete. Y
1: novelas.
0: señor Marañao, le mando un saludo
1: Claro,
0: al
1: Marañao.
0: noveno piso,
1: Ahora
0: o
1: tendrá que ver también
0: octavo
1: que
0: piso.
1: Cruz Azul Hidalgo está de vuelta en
0: Chiste
1: la Liga
0: local,
1: de Expansión
0: disculpe.
1: porque vimos, tocó narrar este partido ante Tapatío, Cruz Azul Hidalgo. Jóvenes buenos, le dieron
2: ¿Ah, sí?
1: pelea a Chivas Tapatío y de ahí pues van a jalarse jugadores al primer equipo. Yo creo que también tiene que ver que esté de vuelta el equipo de la Ciudad Cooperativa Cruz Azul. Pues a ver, ¿cómo le va a la máquina en este partido?
0: Perfecto. Cambiamos de tema. Ahora vamos con Rayados y Matías Almeida.
3: Todavía no hemos visto realmente lo que yo voy pretendiendo. Y también entiendo que nos va a llevar un tiempo. Por eso yo le estoy hablando de los tiempos y no es para ganar tiempo. Porque donde se tenga que cortar, se corta y ya está. Ahora tampoco es para mentir. Y los equipos que arrancan desde cero, como arrancó este, ojalá que ese tiempo para ver lo que yo deseo sea a corto plazo. Ojalá que este torneo sea el torneo que pretendemos todos, y si no, digamos que va a ser este torneo para garantizar el futuro. Yo hice una radiografía del equipo en la pretemporada. Bueno, se han logrado un montón de puntos muy chiquitos, que para nosotros son grandes, que por ahí todavía no se ve reflejado en un juego. Pero sí estamos armando para algo que para mí es muy importante, que es un grupo unido, un grupo sólido, un grupo que se defienda, un grupo que defienda los colores de la institución que es contratado.
0: Matías Almeida, tiene que mejorar mucho Monterrey. Yo sé que le expulsaron a Stefan Medina al minuto 17 en el partido contra Necaxa, pero hay equipos que se acomodan bien con 10 futbolistas y el Monterrey desapareció en Aguascalientes en ese partido. Lo gana Necaxa con toda justicia. Fue muy superior a Rayados y así que tú digas tan mala plantilla no tiene Monterrey, volvemos a la misma de siempre. Va empezando, entiendo lo que dice Matías, pero bueno, eso ocurrió en su anterior partido.
2: Siempre, 100%. A ver, yo entiendo las justificaciones del voy llegando, apenas están entendiendo mi idea, pero de plantel a plantel lo que tiene

0: Barini contra lo que tiene Almeida en la cancha y en la banca, hay una abismal diferencia y no se vio reflejada, más allá de que te quedes, como bien decías, con uno menos. Creo que es un strike, probablemente el primero de la temporada para un equipo como Rayados de Almeida.
1: Perfecto.
2: Bueno, además ya Almeida ya conoce el fútbol mexicano, ¿no? Y conocía seguramente antes a los jugadores de Monterrey. No tendría por qué tomarle tanto tiempo el tener un buen equipo.
1: Exactamente. Continúa en desarrollo el torneo sub-20 de la CONCACAF. México estará entrando en acción ante Guatemala. Marcelino, te saludo con mucho gusto. ¿Cómo estás?
3: Saludos, Ciro, Ruth, Gustavo, un gusto estar con ustedes. Hoy continúa la actividad, cierra la primera fase para el conjunto mexicano jugándose el liderato del grupo ante Guatemala. Si bien México ha ganado los dos primeros partidos de este torneo, pues le queda por resolver ese tema de el liderato del grupo y con 9 puntos aseguraría enfrentar a uno de los dos terceros lugares que van a avanzar. Por lo tanto, ahí está la importancia del partido de esta noche. Guatemala, por su parte, también se juega la clasificación, así que podemos esperar un duelo cerrado similar al de Costa Rica. México no podrá contar con Santiago Sandoval, que sufrió una fractura en el cuarto dedo de la mano derecha al inicio del partido contra Costa Rica. Jugó todo el encuentro así, hasta el miércoles que se le realizaron estudios, se determinó la fractura y la necesidad de cirugía. En la selección había la esperanza de que Sandoval pudiera volver para las rondas de eliminación. Sin embargo, el propio futbolista ya lo ha descartado en Guadalajara, por lo tanto, una baja sensible para México, que también tendrá esta noche la de Juan Lisiaga, que fue expulsado en el partido de el lunes pasado. Y además, Alex Diego tiene con tarjeta amarilla a Cristóbal Alfaro y a Carlos Hernández, el capitán. Por lo tanto, también podrían venir algunas rotaciones para cuidar al equipo de cara a los cuartos de final, que van a ser martes o miércoles, dependiendo la posición en la que finalmente termine México.
2: Marcelino, te saludo acá, Ruth, con mucho gusto, gracias. ¿Y cómo notas a el ambiente? Aquí se ve que ya esta sub-20 ha regresado a esta senda del triunfo, a lo que nos tenían acostumbradas las selecciones menores mexicanas, que por historia que se ganó desde ese campeonato sub-17 en el 2005. Creo que es un buen equipo, compañerismo, alegría, entusiasmo, Alex Diego y también con los jugadores, ¿no? Que era una tarea importante porque hace 4 años, bueno, no se logró ese pase a Juegos Olímpicos. ¿Ves diferente este ambiente de esta selección?
3: Hay un buen grupo, ha trabajado bastante bien. Alex Diego lleva prácticamente 2 años trabajando al frente de esta categoría. Comenzó siendo sub-18, han tenido distintos partidos, giras, y han ido haciendo un grupo bastante fuerte, bastante sólido, que se conoce bastante bien. Además, cuenta con 8 futbolistas del Guadalajara, ahora 7 por la baja de Santiago Sandoval. Pero es un equipo que tiene que encuentra en esas pequeñas sociedades el buen accionar, y sobre todo en estos días, después de lo sucedido contra Costa Rica, en donde el equipo llegó a salirse un poquito de control por el juego físico que había. Se ha trabajado mucho en el aspecto mental para que no se cometan este tipo de distracciones que llevaron a México a jugar con un hombre menos durante buena parte del partido. Aún así, sacaron el carácter, sacaron el partido adelante. Ganaron 2-0 ante uno de los rivales más fuertes del grupo. Ahora enfrentan al otro, que es Guatemala, pero pues eso de alguna manera fortaleció el ánimo y fortaleció también el proceso que están teniendo.
1: Perfecto, Marcelino. ¿Algo que quieras agregar, además de la invitación a que nos acompañe el público en la transmisión en la que tendremos por la pantalla de ESPN hoy un poco más tarde?
3: Se espera lluvia para el segundo tiempo. Hay un pronóstico de 50% de probabilidad de lluvia durante el segundo tiempo del partido, y lo mismo también para el encuentro de mañana en esta misma cancha, en esta misma ciudad. El Puebla contra Chivas también muy probablemente estará pasado por agua.
1: ¿La invitación a partir de qué hora?
3: A las 6:50 comenzamos transmisión y a las 7 el inicio del partido.
1: Marcelino, gracias y éxito en la transmisión.
3: Muchas gracias, hasta luego.
1: Hasta luego, Marcelino Fernández desde Puebla. Recuerden que se reparten 4 boletos para el Mundial Sub-20. Los semifinalistas están dentro y solamente un boleto para los Juegos Olímpicos. Si Estados Unidos resulta campeón, entonces el subcampeón es el que iría a los Olímpicos, dado que Estados Unidos será el organizador en Los Ángeles el año próximo. Muy bien, ya nos vamos, ¿verdad? Un minuto. ¿Algo que se les haya quedado en el tintero, Ruth?
2: No, únicamente tiene razón Marcelino, que bueno, teníamos tal vez algunas dudas, ¿no?, del técnico con los jugadores. Aquí tienen un gran conjunto, seguramente se va a lograr el cometido. Es importantísimo que estemos en el Mundial Sub-20 y en Juegos Olímpicos, si no, esa generación pues es la que va a nutrir a nuestra selección mayor después, ¿no?
1: Fundamental.
0: Reiterar la invitación para que no se pierda mañana Puebla Chivas a través de la señal de ESPN para todo territorio mexicano.
1: Muy bien, ya nos vamos. Gracias, Ruth. Gracias, Gustavo. Gracias a todos por acompañarnos. Será hasta mañana. Gracias.

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2: Son las 8 en punto.

0: Son las 6:42.
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Señor Dios, Padre eterno y dueño de mi historia, en esta mañana me acerco a ti con un corazón agradecido. Gracias por haberme permitido despertar a este nuevo día, por cuidar mi vida durante la noche y por regalarme la oportunidad de llegar al final de este mes bajo tu mirada. Antes de comenzar mis actividades, antes de pensar en lo que viene o en lo que todavía falta, quiero detenerme en tu presencia y reconocer que cada día de julio ha sido sostenido por tu amor. Si he podido avanzar, ha sido por tu gracia

Si he podido levantarme después de caer, ha sido por tu misericordia. Si todavía tengo esperanza, es porque tú no has dejado de caminar conmigo. Padre bueno, hoy quiero mirar este mes con gratitud. Hubo días claros y días difíciles, momentos de paz y momentos de lucha, respuestas recibidas y preguntas que todavía permanecen abiertas. Pero en todo, Señor, tú estuviste presente. Tal vez no siempre supe reconocerte, tal vez me dejé llevar por la prisa, por la preocupación o por el cansancio. Pero ahora quiero detenerme y decirte gracias. Gracias por las bendiciones visibles y por las ocultas. Gracias por lo que entendí y por lo que aún no comprendo. Gracias por lo que me diste, por lo que me negaste y por lo que sigues preparando en silencio. Señor Jesús, te entrego este último día de julio. Te ofrezco mis pensamientos para que no se queden atrapados en errores pasados ni en ansiedades futuras. Te ofrezco mis palabras para que sean llenas de paz, gratitud y esperanza. Te ofrezco mis manos para que trabajen con amor hasta el final de esta jornada. Te ofrezco mis pasos para que sigan caminando hacia ti, aunque el camino no siempre sea fácil. Que este día no lo viva como un cierre vacío, sino como una oportunidad para agradecer, reparar, amar y prepararme para lo nuevo que tú quisieras hacer. Padre amado, te pido perdón por las veces en que, durante este mes, no respondí como debía. Perdóname por mis impaciencias, por mis quejas, por mis distracciones, por las palabras que no edificaron, por los silencios que no fueron de amor, por las oportunidades de servir que dejé pasar y por los momentos en que confié más en mi miedo que en tu providencia. No quiero quedarme hundido en la culpa, sino recibir tu perdón con humildad. Límpiame, Señor, renueva mi corazón y ayúdame a comenzar cada día con un deseo más sincero de agradarte. También quiero agradecerte por los frutos que sembraste en mí. Quizá algunos todavía son pequeños, casi invisibles, pero sé que tú trabajas en lo profundo. Gracias por cada acto de paciencia, por cada esfuerzo escondido, por cada oración dicha con fe, por cada momento en que pude elegir el bien, por cada gesto de amor que nació de tu gracia. Ayúdame a no despreciar los comienzos pequeños. Enséñame a valorar el proceso, a confiar en tu tiempo y a seguir creciendo sin desanimarme. Espíritu Santo, ven a iluminar este día y este cierre de mes. Muéstrame qué debo conservar, qué debo corregir y qué debo entregar definitivamente en manos de Dios. Dame sabiduría para aprender de lo vivido, sin orgullo y sin tristeza. Dame fortaleza para no repetir aquello que me aleja de la paz. Dame esperanza para mirar hacia adelante con confianza. Que mi alma no cargue pesos innecesarios al iniciar un nuevo tiempo. Que pueda soltar resentimientos, preocupaciones, miedos y apegos que ya no debo llevar conmigo. Señor, te pido por mi familia y por todos mis seres queridos. Bendice a los que vivieron durante este mes. Sana sus heridas, fortalece sus corazones, ilumina sus decisiones y renueva su fe. Te pido por quienes terminan este mes con cansancio, enfermedad
soledad, deuda, tristeza o incertidumbre. Que tu misericordia los alcance en este día. Que ninguno se sienta abandonado. Que todos puedan descubrir, aunque sea en un pequeño signo, que tú sigues presente y que tu amor no se agota. Virgen María, Madre fiel, acompáñame en este 31 de julio. Ayúdame a cerrar este mes con gratitud, humildad y confianza. Enséñame a guardar en el corazón las gracias recibidas, a aprender de las pruebas y a mirar el futuro con los ojos puestos en Jesús. Cúbreme con tu manto y acompaña mis pasos hacia el nuevo mes que se acerca. Señor, pongo este día y todo este mes en tus manos. Gracias por haber estado conmigo en cada amanecer, en cada lucha, en cada alegría y en cada silencio. Y al llegar la noche, pueda descansar con paz, sabiendo que julio termina, pero tu amor permanece. Que un ciclo se cierra, pero tu gracia sigue abriendo caminos. Y que mi vida, hoy y siempre, está segura en tus manos. Amén. Una torre para tu huerta florida, un lagar para tu vino, y para el vino una viña. Y la viña no dio uvas, ni el lagar buena bebida, solo racimos amargos y zumos de amarga tinta. Edificaste una torre, Señor, para tu guarida, un huerto de dulces frutos, una noria de aguas limpias, un blanco silencio de horas y un verde beso de brisas. Y esta casa que es tu torre, este mi cuerpo de arcilla, esta sangre que es tu sangre y esta herida que es tu herida, te dieron frutos amargos, amargas uvas y espinas. Rompe, Señor, tu silencio, rompe tu silencio y grita, que mi lagar enrojezca cuando tu planta lo pise y que tu mesa se endulce con el vino de tu viña. Amén.

0: cometí la maldad que aborreces. En la sentencia tendrás razón, en el juicio resultarás inocente. Mira, en la culpa nací, pecador me concibió mi madre. Te gusta un corazón sincero, y en mi interior me inculca sabiduría. Rocíame con el hisopo, quedaré limpio. Lávame, quedaré más blanco que la nieve. Hazme oír el gozo y la alegría, que se alegren los huesos quebrantados. Aparta de mi pecado tu vista, borra en mí toda culpa. Oh Dios, crea en mí un corazón puro, renuévame por dentro con espíritu firme. No me arrojes lejos de tu rostro, no me quites tu santo espíritu. Devuélveme la alegría de tu salvación, afiánzame con espíritu generoso. Enseñaré a los malvados tus caminos, los pecadores volverán a ti. Líbrame de la sangre, oh Dios, Dios salvador mío, y cantará mi lengua tu justicia. Señor, me abrirás los labios, y mi boca proclamará tu alabanza. Los sacrificios no te satisfacen. Si te ofreciera un holocausto, no lo querrías. Mi sacrificio es un espíritu quebrantado, un corazón quebrantado y humillado. Tú no lo desprecias. Señor, por tu bondad, favorece a Sión. Reconstruye las murallas de Jerusalén. Entonces aceptarás los sacrificios rituales, ofrendas y holocaustos. Sobre tu altar se inmolarán novillos. Venid, aclamemos al Señor. Demos vítores a la roca que nos salva. Entremos a su presencia dándole gracias, aclamándolo con cantos. Porque Él es un Dios grande, soberano de todos los dioses. Tiene en su mano las cimas de la tierra, son suyas las cumbres de los montes. Suyo es el mar porque Él lo hizo, la tierra firme que modelaron sus manos. Venid, postrémonos por tierra, bendiciendo al Señor, Creador nuestro, porque Él es nuestro Dios y nosotros su pueblo, el rebaño que Él guía. Ojalá escuchéis hoy su voz. No endurezcáis el corazón como en Meribá, como el día de Masá en el desierto, cuando vuestros padres me pusieron a prueba y dudaron de mí, aunque habían visto mis obras. Durante 40 años, aquella generación me repugnó y dije, «Es un pueblo de corazón extraviado que no reconoce mi camino. Por eso he jurado en mi cólera que no entrarán en mi descanso. Gloria al Padre, y al Hijo, y al Espíritu Santo, como era en el principio, ahora y siempre, por los siglos de los siglos. Amén». Padre nuestro que estás en el cielo, santificado sea tu nombre. Venga tu reino. Hágase tu voluntad en la tierra como en el cielo. Danos hoy nuestro pan de cada día. Perdona nuestras ofensas, como también nosotros perdonamos a los que nos ofenden. No nos dejes caer en tentación y líbranos del mal. Amén. Creo, Jesús mío, que estás real y verdaderamente en el cielo y en el santísimo sacramento del altar. Te amo sobre todas las cosas y deseo vivamente recibirte dentro de mi alma. Pero no pudiendo hacerlo ahora sacramentalmente, ven al menos espiritualmente a mi corazón y como si ya te hubiese recibido, te abrazo y me uno del todo a ti. Señor, no permitas que jamás me aparte de ti. Amén.
1: En el nombre del Padre, del Hijo y del Espíritu Santo. Amén.

Del Evangelio de Mateo. En aquel tiempo fue Jesús a su ciudad y se puso a enseñar en su sinagoga. La gente decía admirada: ¿De dónde saca esa sabiduría y esos milagros? ¿No es el hijo del carpintero? ¿No es su madre María y sus hermanos Santiago, José, Simón y Judas? ¿No viven aquí todas sus hermanas? Entonces, ¿de dónde saca todo eso? Y se escandalizaban a causa de él. Jesús les dijo: Solo en su tierra y en su casa desprecian a un profeta. Y no hizo allí muchos milagros por su falta de fe.

El Evangelio de hoy nos presenta a Jesús en la sinagoga de Nazaret. Son ahora sus paisanos los que escuchan sus palabras. Lo sorprendente es que, aunque se asombran de su sabiduría y de sus milagros, son incapaces de elevar su mirada y reconocer que este Jesús, el Hijo de María, es el Mesías, el Hijo de Dios vivo. Jesús mismo se admirará de su falta de fe. A propósito de este texto del Evangelio de Mateo, me gustaría compartir contigo tres reflexiones. En primer lugar, puedes ver que la gente se asombra ante la sabiduría que presenta Jesús, ante los milagros que salen de sus manos. Es evidente que Dios está obrando en él. A propósito de este asombro y de esta fascinación que suscita Jesús, puedes preguntarte hoy tú: ¿sigues sintiendo admiración y fascinación por Jesús, por su persona, por sus palabras, por los milagros que hace hoy también, particularmente en tu vida? ¿O vives la fe con tibieza y el nombre de Jesús te suena ya a algo manido, a más de lo mismo?

En segundo lugar, puedes ver que los paisanos de Jesús, los nazarenos, se quedan admirados con él, pero finalmente no lo reconocen como profeta, menos aún como el Mesías de Dios. Se quedan en lo que ya saben, que es ese Jesús carpintero, hijo de María, que han visto crecer en su tierra. Tal es así que Jesús exclama: «No desprecian a un profeta más que en su tierra». Quizá también a ti te ocurra lo mismo, y te sea especialmente difícil ser profeta en tu tierra, en tu casa, en tu trabajo, entre tus amigos. Sin embargo, no cejes en tu empeño. Estás llamado a ser testigo de Jesús ahí donde te encuentras. ¿Crees que tienes algo de profeta? ¿Tus palabras y tus obras hacen que los que te rodean eleven su mirada a Dios?

En tercer lugar, quiero que te centres en una cuestión muy importante. Nos dice el texto que por la falta de fe que presentaban, no pudo hacer allí ningún milagro. De donde se sigue que es la fe la que obra milagros. Solo si tienes fe, Jesús puede realmente sanarte, transformarte, llenarte de luz y de paz. Piensa, ¿tienes fe? ¿Crees con todo tu corazón que Jesús es el Señor y que suyo es el poder y la gloria? ¿Crees en los milagros? Hoy puedes hacer memoria de aquellas ocasiones en que Jesús, de un modo muy concreto, ha obrado en ti milagros.

pues que este Evangelio te anime en tu misión de ser profeta entre los que te rodean y fortalezca tu fe en Jesús, que obra siempre milagros en ti. Señor Jesús, te reconozco como el amor de mi vida. Creo en ti. Sé que tú has hecho mil milagros en mí y que los seguirás haciendo. Abre mis ojos para que los reconozca. Y haz también de mí un profeta, testigo valiente de tu salvación y de tu amor.

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2: Gracias, Señor, por todas las bendiciones que me has dado. Por todas las veces, mi Dios, que has estado conmigo en los momentos de dificultad. Gracias, Dios mío, por cuidarme, por bendecirme, por guiarme, por auxiliarme cuando yo más lo he necesitado. Gracias por escucharme cuando en oración busco tu rostro y busco, Señor, que tú me puedas escuchar. Gracias por todas las bendiciones que has dado a mi vida, desde que inicia el día hasta que se oculta el sol allá en el horizonte y tu presencia llega a mi vida para acompañarme en cada noche que tú me has regalado. Gracias, Señor, porque has sido bueno conmigo y con las personas que más amo en mi vida. Gracias, porque nunca nos has dejado solos, porque siempre has estado con nosotros y siempre has venido en nuestro auxilio cuando nosotros hemos clamado a ti. Siempre que miramos al cielo, siempre que elevamos una oración, siempre que imploramos tu nombre, ahí estás tú, para escucharnos y darnos las bendiciones que nosotros tanto, tanto hemos esperado. Dios mío, hoy sé y comprendo que los mejores tiempos solamente tú los conoces y tú los tienes. Los mejores tiempos no son los que yo creo. Tú sabes cuándo y cómo es mejor dar respuesta a mi oración. Por eso hoy, Señor, vengo a decirte que seguiré esperando pacientemente a que tú, mi Dios, obres en mi vida. Todos los días, Señor, vengo ante tus pies, antes que nada, a darte gracias, porque sin duda nos has dado las más grandes bendiciones que un ser humano puede tener. La bendición de la vida, de los alimentos, de la familia, de las amistades, del aire, del agua, del clima agradable que cada día nos regalas, ya sea con ese sol brillante o esas nubes que vienen a refrescarnos cuando una lluvia cae. Hoy, Señor, miro al cielo y me doy cuenta que tú desde allá me cuidas y me guías en cada paso que doy. Que no importa dónde yo vaya, no importa dónde yo me esconda, no importa dónde yo me encuentre, tu mano poderosa siempre, siempre me ha de encontrar y me ha de guiar en el camino que tú me has trazado. Hoy, Señor, oro a ti solamente para darte gracias, porque hacía ya mucho tiempo que me había olvidado de las grandes bendiciones que tú has dado a mi vida. Gracias por la vida, esa vida que me has dado, que cada nuevo día puedo respirar y mirar al cielo, mirar a mi alrededor y disfrutar de la creación que tú has hecho con tus maravillosas manos. Gracias por la familia, por mis hijos, por quienes comparten la mesa conmigo, quienes hoy, Señor, forman parte de mi vida. Gracias. Gracias por el trabajo, Señor, que es el que nos da sustento para poder llevarnos el pan nuestro de cada día a nuestra mesa, donde tú todos los días lo sirves y lo bendices para que nunca haga falta lo esencial para poder vivir. Gracias, Señor. Gracias también por los momentos difíciles que hemos tenido, por las dificultades en las cuales muchas veces hemos dudado, pero tú siempre, Señor, siempre has venido a demostrarnos que no estamos solos y que tú nos cuidas, nos proteges y nos bendices todos los días, sin importar las condiciones. Pero sobre todo, Señor, gracias también por las veces que nos has sanado, aquellos momentos donde la enfermedad ha venido a tocar nuestros cuerpos, aquellos momentos donde no nos hemos sentido bien, pero orando y poniendo nuestra fe y nuestro corazón en ti, Señor, tú has venido y nos has ayudado a poder sanar y a colocar los mejores médicos, quienes son, Señor, iluminados por tu Santo Espíritu para ayudarnos a sanar. Gracias, Dios mío, por todas las veces que me has bendecido. No encuentro la manera, Señor, para agradecerte. No encuentro las palabras. Por eso, mi Dios, elevo esta oración a ti para darte gracias. Aunque la palabra sea muy corta, encierra un significado tan grande y un sentimiento de alegría, porque, Señor, hoy reconozco que nunca he estado solo y que tú has estado conmigo en cada paso que he dado en mi vida. Gracias, Señor. Gracias. Amén y amén.
3: Son las 7:13.
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2: 7 de la mañana con 24 minutos, 7 de la mañana 24 minutos de este viernes.
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2: De este viernes ya, viernes 31 de julio del año 2026. Gracias por la sintonía. Así que estamos viviendo el último, miren, por la gracia de Dios, por la gracia de Dios, nada más, por la gracia de Dios se nos concede pues terminar el mes. Y Dios permita que pues iniciemos el nuevo mes, pero vamos a terminar el mes como debe de ser. Vamos a terminar los felices y contentos porque se nos concede un día más de vida. Así que soy Abel Santiago, usted escucha Asunción FM. Le recuerdo que nosotros transmitimos desde el edificio Sammy Hermanos para todo el planeta. Quiero mandar un saludo muy especial ahí para todas las familias que nos están escuchando en los pueblos circunvecinos. Gracias, gracias, gracias por su sintonía. Gracias por la preferencia. Gracias por estar con nosotros día a día. Igualmente para todas las familias que nos están escuchando aquí en Nochixtlán, Oaxaca, en los barrios y en las colonias de la Perla de la Mixteca. Gracias por su sintonía. Así que tenemos, le decía yo, una linda mañana. Es el último día del mes de julio. Y entramos al mes de agosto, ya el día de mañana, no, a partir de las 12 de la noche del día de hoy, pero vamos a vivir este día, porque la vida es en este momento, la vida hay que vivirla cada instante, cada momento, porque pues que no olvidemos que todos los días o cada momento de la vida es único. Cada momento de la vida es irrepetible, así que es importante no sentirnos solos, es importante que saquemos nuestra mejor versión, que vivamos con mucha alegría, con mucha gratitud. Entonces son días que, pues definitivamente todos los días valen mucho, todos los días son hermosos, todos los días son, todos los días son únicos, son irrepetibles y tenemos que disfrutar, pues la magia de la vida. Entonces tenemos que despertar a la vida, tenemos que de alguna forma sacar nuestra mejor versión, estar agradecidos y vivir la vida, pues es maravilloso, ¿no? Fíjense que desde luego todo empieza por uno mismo, todo empieza por uno mismo y tenemos que aumentar nuestra autoestima para estar bien primeramente con nosotros mismos. Si nosotros mismos estamos bien, seguramente las cosas en la familia, con nuestro grupo de amigos, en nuestro trabajo, vamos a estar muy bien. Entonces no hay que descuidar estas sencillas prácticas que tenemos día a día. No hay que permitirnos o no hay que autosabotearnos. Ese gran potencial que pues todos tenemos ese gran potencial. Entonces tenemos que buscar una manera para aumentar el amor propio. Tenemos que buscar la manera de buscar aumentar nuestra autoestima. A veces nos encontramos con múltiples enfoques, ¿no? De un amigo, de otro amigo, algo que leemos. Fíjense que esto de aumentar nuestra autoestima, pues es prácticamente un arte, es una artesanía del universo del ser humano. Y todo esto es muy relevante, desde luego, para fortalecer nuestras buenas actitudes en la vida diaria. Entonces, cuando nosotros padecemos una baja autoestima, a veces no lo percibimos, pero la baja autoestima, pues desde luego, pues aumenta en gran medida nuestros problemas, porque padecemos trastornos de ansiedad, padecemos trastornos de depresión y de muchos problemas a veces de pareja, de laborales, familiares, en fin, una serie de problemas que a veces no los percibimos. Entonces, desde luego, el sufrimiento cotidiano no falta, es esencial para que todo esto se convierta en un caos en nuestro día y nos eche a perder el día. Entonces, no permitamos eso. Nosotros tenemos, le decía yo, nosotros tenemos muchos recursos para evitar ese tipo de sufrimiento cotidiano. Entonces, si esta dimensión a la que le llamamos a la autoestima, es nuestra eterna descuidada, se debe básicamente a dos razones. Pues la primera parte generalmente, pues venimos arrastrando problemas de la infancia. Por eso le recuerdo, y esto es algo que no debemos de abandonar. El hogar es un espacio sagrado. Es un espacio que debe estar limpio de drogadicción, de alcoholismo, de violencia, de todo, de todo esto tiene que estar limpio. Y lo podemos hacer. Tiene que estar limpio y lo podemos hacer. Lo tenemos que hacer. Entonces, desde luego, si de algún modo nosotros fuimos creados de una manera equivocada, si nuestros progenitores fueron capaces de validarnos o de hacernos sentir mal, nosotros lo podemos arreglar eso. Pero por otro lado, ¿qué tal si los padres de familia pues nos hacen sentir valiosos, nos hacen sentir seguros, nos hacen sentir capaces para caminar por la vida? Ahora sí nos va a cantar otro gallo en el día a día. Entonces, la autoestima no es un concepto estable, es algo que uno logra y uno conserva hasta el fin de su existencia. Sí, cuando tú te amas, te respetas, te quieres, definitivamente eso es lo que tenemos para dar a los demás. Pero si por lo contrario tuvimos una mala experiencia y el modo en que lo interpretemos, incluso pasar por una relación afectiva dolorosa, ¿no? Puede debilitarla. Entonces, las personas estamos obligadas a atender, como quien cada día cuida de un jardín, hay que eliminar las malas hierbas, hay que sembrar buenas semillas, hay que regar diario las buenas actitudes, hay que regar diario las flores que crecen en nuestro terreno personal. Muy bien, de esto vamos a ir platicando esta mañana. Son las 7 de la mañana con 32 minutos, 7 de la mañana 32 minutos. Así que yo le invito a que no le cambie, que me permita seguirlos acompañando esta mañana del 31 de julio. Vamos a ponernos felices, vamos a ponernos contentos, porque la vida es en este momento, ¿eh? Y en este momento tenemos que hacer un lado los malos momentos de nuestra vida, los malos pensamientos de nuestra vida, la mala vibra. Hay que ponernos de lado positivo y seguramente vamos a tener buenos resultados. 7:33, yo soy Abel Santiago, no le cambie, ya regreso.

Camina plácido entre el ruido y la prisa y piensa en la paz que se puede encontrar en el silencio. En cuanto sea posible y sin rendirte, mantén buenas relaciones con todas las personas. Enuncia tu verdad de una manera serena y clara, y escucha a los demás, incluso al torpe e ignorante. También ellos tienen su propia historia. Esquiva a las personas ruidosas y agresivas, pues son un fastidio para el espíritu. Si te comparas con los demás, te volverás vano y amargado, pues siempre habrá personas más grandes y más pequeñas que tú.

Disfruta de tus éxitos lo mismo que de tus planes. Mantén el interés en tu propia carrera, por humilde que sea. Ella es un verdadero tesoro en el fortuito cambiar de los tiempos. Sé cauto en tus negocios, pues el mundo está lleno de engaños. Mas no dejes que esto te vuelva ciego para la virtud que existe. Hay muchas personas que se esfuerzan por alcanzar nobles ideales. La vida está llena de heroísmo. Sé sincero contigo mismo. En especial, no finjas el afecto y no seas cínico en el amor, pues en medio de todas las arideces y desengaños, es perenne como la hierba. Acata dócilmente el consejo de los años, abandonando con donaire las cosas de la juventud. Cultiva la firmeza del espíritu para que te proteja en las adversidades repentinas. Muchos temores nacen de la fatiga y la soledad. Sobre una sana disciplina, sé benigno contigo mismo. Tú eres una criatura del universo, no menos que las plantas y las estrellas. Tienes derecho a existir. Y sea que te resulte claro o no,

Por eso, debes estar en paz con Dios, cualquiera que sea tu idea de Él, y sean cualesquiera tus trabajos y aspiraciones, conserva la paz con tu alma en la bulliciosa confusión de la vida. Aún con toda su farsa, penalidades y sueños fallidos, el mundo es todavía hermoso. Sé cauto, esfuérzate

7 de la mañana, 7 de la mañana con 40 minutos, 7 de la mañana, 40 minutos, gracias por su sintonía. Muy bien, así que tenemos aquí a la mano los mensajes de esta mañana, ya son las 7 de la mañana con 40 minutos, vamos a disfrutar de este gran día porque tenemos muchos motivos para hacerlo. Claro, a eso venimos a este mundo, a ser útiles y felices, así que no permitamos que nuestras decisiones equivocadas, porque hay muchas muchos peligros malignos, vamos a llamarlo así, a ver si cabe el término, pero sí hay mucha maldad y tenemos que estar muy pendientes de nuestras conductas para no caer en cuestiones que no nos van a llevar a ningún lado, al contrario, nos van a dañar la vida. Entonces, yo creo que el juego de la vida es ese, ¿no? El juego de la vida es mantenerte alejado, pues, de la negatividad, ¿sí? De la toxicidad. Le digo que la autoestima no es un concepto estable, no es algo que pues uno logra y que uno conserva hasta el fin de nuestra existencia. Entonces, esto es una actitud mental, una arquitectura mental emocional y es muy, muy, muy saludable. Es una valoración que nos hacemos a nosotros mismos. Entonces, una mala experiencia y el modo en que la interpretemos o incluso no pasar por una, le decía yo hace un momento, por una relación afectiva dolorosa puede debilitar nuestra autoestima. Decimos, no me quiere porque estoy feo. No, hombre, no, nada de eso. Todos en este mundo, no, las mujeres son hermosas, ¿eh? Las mujeres son hermosas, todas las mujeres, no, son hermosísimas. Sin ellas no tendríamos la vida, sin las mujeres no estaríamos en este mundo. Entonces, si las mujeres son hermosas, pues los hombres también somos muy guapos. Entonces, eso es autoestima. Tenemos que aumentar nuestra autoestima y la autoestima empieza en valorarnos a nosotros mismos. Entonces, nosotros pensamos que una persona hermosa se ve en sus actos, en sus actitudes, en esa gentileza que tiene para dialogar con nosotros. Nuestras hermanas, nuestras mamás, nuestras familias, en fin, son hermosas en su trato. La hermosura está en el alma, está en el espíritu, ahí está nuestra hermosura. Entonces, a veces hay personas que a lo mejor físicamente, y me refiero a los hombrecitos, bueno, me refiero a los hombres, nada de hombrecitos, bueno, igual, que no son muy bien parecidos, pero tienen un gran ángel, a todo mundo le caen bien. Entonces, eso es la autoestima, o sea, mientras nosotros, nos preocupemos por la autoestima, seguramente de nosotros van a salir cosas hermosas. ¿Sí? Nosotros vamos a emitir cosas hermosas. Fíjense que a muchos de nosotros nos preocupa lo que los demás piensan sobre nuestra persona. Tanto es así que a veces llegamos a ocultar aspectos de nuestra personalidad y lo hacemos para ganar aceptación, para evitar ser juzgados. Y en ocasiones el simple hecho de convivir con una persona narcisista, de esas personas como yo que se creen el ombligo del mundo, pues pueden acabar drenando por completo nuestra autoestima. Entonces nos pasamos tanto, pero tanto tiempo intentando ganarnos el afecto o la aprobación de esa persona o de otras personas más, a lo mejor de nuestra madre o de nuestro padre narcisista, o de nuestra pareja narcisista. El narcisismo es el aprecio exagerado y la imagen exagerada en uno mismo. Entonces todo es común que termine con esa dimensión bajo mínimas apreciaciones. Es necesario poner distancia, ¿no?, de esas figuras de sufrimiento para después sanar el trauma y
fortalecer nuestro autoconcepto. Eso es lo que vale. ¿Sí? Eso es lo que vale. El aprecio, el respeto y el amor que tengas a ti mismo. No te envenenes con drogas, con alcohol. No te envenenes con una vida llena de violencia, con frustración, no. Fíjense que a veces pasamos tanto tiempo, le decía yo, intentando ganar el afecto o la aprobación de muchas personas. Entonces, como yo lo comentaba hace un momentito, esa tarea pues debe ser diaria, algo que nos indica un trabajo arduo con nosotros mismos. Y eso no es un esfuerzo físico, es un esfuerzo interior. Entonces muchas veces nos pasamos la vida buscando fuentes que refuercen nuestra autoestima. Y estas fuentes pueden ser una nueva relación, un buen grupo de amigos, un buen grupo de trabajo que te digan, eres a todo dar, man. Eres muy, oye, préstame una lana, ¿no? Me lo dicen o se los digo yo para sacarles un favor, ¿no? Entonces, toda esa búsqueda externa es infructuosa. La mejor manera para aumentar la autoestima, pues la mejor manera es aquella que se centra en un trabajo interno cotidiano, ¿sí? El respeto con nosotros mismos, el estar abiertos a la vida, el aprender a escuchar cada día. Si alguien, pues, de alguna manera, pues, creemos que tiene la razón, aunque por dentro no lo aceptemos, pues no podemos buscar, fuera lo que está dentro, ¿no? Decimos, bueno, lo que vale es lo que yo digo, ¿sí? ¿En qué concepto me pongo? Porque te falta esto. No eres bueno para esto, no, no, no, no eres bueno para lo otro. Simple y sencillamente, pues dices, para esos amigos, para ese tipo de amigos, ¿para qué quiero enemigos? Si nos están devaluando en vez de ayudarnos. Entonces, sí, nosotros tenemos que estar muy atentos con nosotros mismos, solo por hoy. Esto, como dicen mis amigos de Alcohólicos Anónimos, solo por hoy, eso es un entrenamiento mental para reconciliarnos con nosotros mismos. Pero de esto vamos a seguir platicando más adelante. Son las 7 de la mañana con 48 minutos. A ver, vamos a los mensajes que tenemos esta mañana aquí del profe Fernando Pacheco. Vamos a ver qué trae el profe esta mañana. Cosas buenas nada más. Buenos días, mi amado Jesús. Mi amado Jesús, en tu tierra no fuiste reconocido y sin embargo tu sabiduría brotaba como fuente viva. Hoy quiero abrir mi corazón para que no se cierre ante tu presencia, para que mi fe no se apague por la costumbre o la indiferencia. Señor, entra en mí. Nazaret interior, donde a veces te miro sin comprenderte. Rompe mis resistencias, mis juicios y mis miedos, y haz que te reciba con la sencillez de quien sabe que todo don viene de ti, que mi trabajo, mis palabras y mis silencios sean espacios donde tu sabiduría se manifieste. Mi amado Jesús, Eucaristía, que Mi amado Jesús, Eucaristía, que este día sea una comunión contigo en lo pequeño y cotidiano, que mi fe crezca en la escucha y en la confianza, y que mi corazón te reconozca, incluso cuando pareces oculto. Haz que mi vida sea testimonio de tu presencia entre los míos, para que donde otros duden, yo crea. Donde otros cierren la puerta, yo te invite a entrar. Buenos días, mi amado Jesús. Buenos días, mis queridos amigos. Ahí está el mensaje de esta mañana. Gracias, profe, por tu aportación al programa de esta mañana. También tenemos aquí el mensaje.
la aportación al programa de el profe Marcelo Pérez. Gracias, profe, que tengas un excelente día como todos los días. Vamos a tener todos nosotros un excelente día. Eso es cosa de proponérnoslo, de que esté en nuestra mente, que esté en nuestro corazón, que esté en nuestro espíritu. Pensemos que este puede ser el último día de mi vida y este día tengo que abrazar, tengo que decir un te amo, un te quiero, un qué bien te ves, me gusta mucho tu amistad, quiero mucho a mis hijos, los quiero mucho a mi esposa, quiero mucho, etcétera, ¿no? Todo eso positivo que sale de ti, toda la buena vibra que sale de ti. ¿Usted se imagina cómo se siente un hijo cuando usted, madre de familia, padre de familia, le dice te quiero? Él ya sabe cuánto él sabe cuánto lo quiero. No, una cosa es saber cuánto lo quiere o cuánto queremos a nuestros seres queridos y otra cosa es expresárselos, decirles. Y si está al alcance de la mano, pues un abrazo. Yo ahorita en este momento acabo de pasar un mensaje a mi hermano que estuvo de visita el día de ayer, antier y ayer, y igualmente le manifesté cuánto lo quiero. Y es mi hermano, es mayor que yo. Ya yo quiero mucho a mis hermanos, y esto viene de la cuna familiar.

Y así tiene que seguir siendo en nuestras familias y en la familia de todos, ¿eh? En la familia de todos. Porque fa por falta de aprecio, por falta de autoestima, por falta de cariño, por falta de amor, nuestros hijos muchas veces caen en las manos de las drogas o del alcohol, porque no los enseñamos a amarse a sí mismos, a respetarse a sí mismos. Porque a la primera persona, un drogadicto y un alcohólico, a la primera persona que le están fallando es a sí mismos. No hay amor dentro de ellos y están buscando el amor fuera, cuando todo está dentro. Nuestro corazón, dicen que ahí vive la persona más importante. En nuestro corazón dicen, y lo tenemos que comprobar, que ahí vive Dios, como cada quien lo entienda, en nuestro corazón. Entonces, estas son las buenas vibras, ¿no?, que tenemos que recordar. Y bendito sea Dios que estamos terminando el mes aquí en este momento, que Él decida más tarde, pero en este momento de la vida, aquí estamos de mente y de cuerpo presente. Le decía yo que solo por hoy, un saludo ahí, aprovecho para mandarle un saludo a mis amigos de Alcohólicos Anónimos, solo por hoy es un entrenamiento mental, solo por hoy no voy a fumar, solo por hoy no voy a abrir la boca para expresar palabras altisonantes en el seno familiar, no voy a menospreciar a mis hijos, a mi esposa, a mis hermanos, a mis amigos. No, yo voy a generar un círculo de buena vibra. ¿Qué le parece? Pero esto hay que hacerlo, ¿eh? No va a caer del cielo. Cada uno de nosotros tenemos que generar ese círculo lleno de amor en nuestros hogares. Muy bien. A ver, julio 31, la victoria decisiva. Este es el mensaje que nos manda esta mañana el profe Marcelo Pérez. Muy bien. Apocalipsis 12, 1, 17. Ha sido lanzado fuera el acusador de nuestros hermanos, y ellos le han vencido por medio de la sangre del Cordero y de la palabra del testimonio de ellos. Apocalipsis 12, 11. Ha sido lanzado fuera el acusador de nuestros hermanos. ¿No le parece una gran noticia? Ya no tiene lugar en el tribunal sus acusaciones, ya no tiene validez. Es cierto, Satanás acusa cada día y noche a usted y lo sabe mejor que nadie. Esa es su estrategia, pero recuerde bien esto: su caso ya fue resuelto. El problema es que muchos no se han enterado. O peor aún, siguen creyendo sus mentiras. Aún muchos creyentes permiten que esa voz los atormente una y otra vez con la misma insistencia de siempre. Y entonces surge la pregunta: ¿cómo ocurrió esa victoria? La escritura nos lleva a ver algo más grande de lo que percibimos, porque esta lucha no es solo personal. Hay un escenario mayor. Hubo una gran batalla en el cielo. Jesús mismo lo afirmó. Yo veía a Satanás caer de el cielo como un rayo. No está hablando de algo futuro, sino de algo que ya ocurrió. La caída del acusador no está pendiente. Está ligada a la obra de Cristo, a su vida perfecta, a su muerte en la cruz y a su resurrección victoriosa. Por eso, el veredicto ya fue dado. Usted no pelea para ver si gana. Usted enfrenta al enemigo porque ya ha sido vencido. Y usted ahora se une a quienes le han vencido por medio de la sangre del Cordero. Y porque Cristo ha vencido, la voz del acusador ya no tiene la última palabra. Oración. Nos alegramos, oh Señor, en ti, con tu sangre, no solo nos has redimido, sino dado la victoria sobre el enemigo. Permite que luchemos siempre con la certeza de la victoria. Amén. Oración de hoy, viernes 31 de julio. Amado Dios,

Hoy, cuando este mes de julio llega a su cierre, me acerco a ti con un corazón agradecido por cada detalle, cada puerta abierta y cada momento en el que sentí tu mano guiándome, incluso en lo sencillo. Reconozco tu fidelidad en los días buenos y en los difíciles, y descanso en la certeza de que nunca me has dejado solo. Te doy gracias por lo vivido, por lo aprendido y por las fuerzas que renovaste en medio de las pruebas. En este momento elevo mi voz con esperanza, confiando en que lo que viene está en tus manos y será aún mejor de lo que puedo imaginar. Declaro con fe que agosto llegará cargado de nuevas oportunidades, alegrías, paz y abundancia bajo tu cuidado. Que tu presencia siga iluminando cada paso. Que no falte la paz en el hogar, en el nombre del Padre, del Hijo y del Espíritu Santo. Amén. Tenemos aquí dos, reflexiones ilustradas. Dice: no necesitas hacer ruido. Quien tiene luz siempre encuentra su propio camino. No necesitas hacer ruido. Quien tiene luz siempre encuentra su propio camino. Tenemos también otra que dice Salmo 143, 8. Por la mañana hazme saber de tu gran amor, porque en ti he puesto mi confianza. Muéstrame el camino que debo seguir, porque a ti elevo mi alma. Muy bien, pues muchas gracias a todos ustedes por su aportación al programa. Gracias al profe Fernando Pacheco, al profe Marcelo Pérez. Gracias a todos ustedes. Así que por aquí tenemos también una invitación. A ver, se me estaba resbalando esta invitación que tengo de hace 3 o 4 días, me parece. A ver, vamos a buscarla para recordarles que hay actividades para estas vacaciones con los jovencitos, con los niños. Dice: la Iglesia Nacional Presbiteriana, ubicada en la calle de Libertad número 5 del barrio de Las Flores, de aquí de Nochixtlán, Oaxaca, hace la cordial invitación a los padres y madres de familia que tengan niños y niñas entre los 4 a los 13 años de edad a la escuela bíblica de vacaciones del 3 al 8 de agosto del año 2026. Aprenderán de una manera divertida que el mayor tesoro es conocer y seguir a Dios. Disfrutarán de historias bíblicas, cantos, juegos, manualidades, refrigerios, momentos inolvidables que fortalecerán sus valores. Los esperamos a partir de las 10 de la mañana a las 14 horas. No falten, inviten a algún amiguito. Informes al teléfono 951-125-9881. Jesús dijo: dejad a los niños venir a mí y no se los impidáis, porque de tales es el reino de los cielos. Mateo 19, 14. Ahí está la invitación. 8:01. Muchísimas gracias por su sintonía. Muy bien, yo tengo que. ¿Cómo se dice? Tengo que pues que retirarme, no sin antes agradecerles porque me han permitido acompañarlos esta mañanita del 31 de julio del año 2026. Cuídese mucho, cuídese bastante, que Dios nos bendiga a todos, que tengan un fin de mes muy, muy feliz, muy lleno de bendiciones. Así que si Dios no decide otra cosa, nos encontramos mañana a las 6 de la mañana. Cuídese mucho. Hasta mañana.

¿Cuánto tiempo te hiciste daño? ¿Cuántas veces te viste en el espejo sin aceptarte? ¿Cómo te convertiste en tu peor enemigo? Nunca es tarde para volver a empezar. La vida es hoy. Ámate, perdónate, mírate de nuevo y dilo fuerte.

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0: Son las 8:56.
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0: Son las 8:56.
3: Yo lo que veo es que usted debería ir de con ella y dejarse de rollo y con ella la competir y darle.

0: ¿Qué tal? Vamos a las noticias. El Congreso del Estado de Sinaloa aprobó reformas a la Ley de Educación y a la Ley de los Derechos de Niñas, Niños y Adolescentes para restringir el uso de teléfonos celulares y dispositivos electrónicos en planteles de educación básica y media superior. La medida busca disminuir distracciones y mejorar el aprendizaje. Personal de la Agencia Nacional de Aduanas de México, en coordinación con la Secretaría de Seguridad y Protección Ciudadana, aseguró 3 kilos de presunto clorhidrato de metanfetamina en el Aeropuerto Internacional de Toluca. La sustancia estaba oculta dentro de una pieza metálica que presentaba pesos e inconsistencias irregulares durante revisiones de control aduanero. Tome sus precauciones, anticipe sus traslados porque la Secretaría de Seguridad Ciudadana de la Ciudad de México alertó sobre afectaciones a la circulación a partir de las 20:30 horas de este jueves 30 de julio, debido al recorrido del paseo ciclista Paseo de Todos, el cual saldrá desde el Monumento a la Revolución y el Monumento a Álvaro Obregón con destino final en el Parque Las Américas. En información internacional, el presidente de Estados Unidos, Donald Trump, anunció un acuerdo histórico alcanzado por la Junta de Paz para el desarme completo de Hamas y otros grupos armados en Gaza, esto como parte de su plan de 20 puntos. El pacto incluye la retirada de las fuerzas israelíes y el despliegue de una fuerza internacional de estabilización junto con una nueva policía palestina. Para Noticentro informa Alicia Hernández. Muy buenas noches, vamos con las noticias. Durante la ceremonia por el 250 aniversario de la independencia de Estados Unidos, realizada en la Embajada Norteamericana, el secretario de Relaciones Exteriores, Roberto Velasco, destacó más de 2 siglos de relaciones diplomáticas entre México y la Unión Americana, bajo los principios de soberanía, responsabilidad compartida, respeto y cooperación sin subordinación. Además, reafirmó la prioridad del diálogo con el embajador estadounidense para proteger los derechos de los connacionales. Autoridades de Sinaloa mantienen las labores de auxilio a las familias afectadas por las recientes lluvias en Guasave, Mocorito, El Fuerte y Mazatlán. Geraldine Bonilla, gobernadora interina de la entidad, confirmó que más apoyos van en camino a las zonas afectadas para ayudar a la población. Diputados de la 62ª legislatura del Congreso del Estado de México donaron más de 37 toneladas de alimento para perros y gatos rescatados como parte de la campaña Croquet Manía. El acopio fue entregado a la Comisión Estatal de Parques Naturales y de la Fauna. En información internacional, más de 11.000 militares y policías garantizarán la seguridad en la investidura del presidente electo de Colombia, Abelardo de la Espriella, que tendrá lugar el próximo 7 de agosto en Cali, la principal ciudad del suroeste del país, según anunció el Ministerio de Defensa. Para Noticentro informa Alicia Hernández. Muy buenas noches, vamos con las noticias. La Coordinación Nacional de Protección Civil, en colaboración con Petróleos Mexicanos, las Fuerzas Armadas y autoridades de la Ciudad de México, mantienen un operativo en la Alcaldía Iztacalco tras detectarse olor a hidrocarburo en el drenaje. Como medida de contención sobre la calle Añil, los equipos de emergencia monitorearon 12 coladeras e instalaron una barrera en la red de alcantarillado para evitar la propagación del residuo. La Secretaría del Medio Ambiente de la Ciudad de México publicó la convocatoria 2026 del programa Jardines para la Vida, el cual busca transformar espacios urbanos en refugios para polinizadores como abejas, colibríes y mariposas mediante el uso de plantas nativas. El registro para familias, colectivos e instituciones interesadas estará abierto del 30 de julio al 28 de agosto en el sitio oficial de la dependencia. El presidente de Chile, José Antonio Kast, anunció la reactivación de relaciones consulares con Venezuela y el comienzo de una nueva etapa para la normalización progresiva del vínculo bilateral quebrado en 2024, después de que la administración del expresidente chileno Gabriel Boric cuestionara la transparencia de los comicios venezolanos. De nuestro almanaque. El 30 de julio es el Día Mundial contra la Trata de Personas. Este delito ha superado en su impacto y capacidad de daño social al tráfico de armas y se ha posicionado como el segundo proveedor de recursos económicos de la delincuencia organizada en todo el mundo. Para Noticentro informa Alicia Hernández. Muy buenas noches, vamos con las noticias. El Hospital General de México, Dr. Eduardo Liceaga, inauguró el Centro de Investigación en Aplicaciones Tecnológicas para la Salud para fortalecer la atención médica con inteligencia artificial y ciencia de datos. La directora general del hospital, Alma Rosa Sánchez Conejo, explicó que la instalación funcionará bajo tres ejes estratégicos, orientados al desarrollo de software, minería de datos y validación de algoritmos. El Consejo General del Instituto Nacional Electoral aprobó el Plan Integral y Calendario del Proceso Electoral Federal 2026-2027 para la renovación de 500 diputaciones federales, con el inicio de los trabajos preparatorios fijado para el 10 de septiembre de 2026. El presidente de Cuba, Miguel Díaz-Canel, aseguró que el paquete de 176 reformas para liberalizar y descentralizar la economía de la isla, la mayor transformación del país en décadas, no se adopta para complacer a Estados Unidos. De nuestro almanaque. El 30 de julio de 2003, la planta de Volkswagen en Puebla fabricó el último sedán a nivel mundial, cerrando una etapa icónica de la industria automotriz. Tras iniciar su ensamble nacional el 23 de octubre de 1967, el popular Vocho se consolidó como el primer vehículo de millones de familias mexicanas. Para Noticentro informa Alicia Hernández. Muy buenas noches, vamos a las noticias. En el marco de la Coalición de Alcaldes de las Américas sobre Migración, la jefa de gobierno Clara Brugada dio la bienvenida a autoridades de 12 ciudades del continente y destacó los avances en la Ciudad de México en atención a la movilidad humana. La mandataria capitalina informó que en el primer semestre del año se atendió a más de 5.600 personas migrantes con refugio, salud y acompañamiento psicológico. El Gobierno del Estado de México y la Fundación Elisa Carrillo Cabrera realizarán la novena edición del Festival Internacional de la Danza, Danzatlán 2026, del 13 al 16 de agosto en el Centro Cultural Mexiquense Bicentenario, en Texcoco. La Fiscalía General de la República obtuvo una sentencia condenatoria de 15 años y un día de prisión en contra de Shen Li Yegon por el delito de operaciones con recursos de procedencia ilícita. También se le impuso una multa de poco más de 140 mil pesos. En información internacional, Venezuela demolió este 30 de julio un primer edificio en La Guaira, la región devastada por los terremotos del pasado 24 de junio, después de que expertos lo declararan en situación de riesgo estructural, informó el gobierno venezolano. Para Noticentro informa Alicia Hernández. Muy buenos días, vamos con las noticias. El Instituto Nacional de Enfermedades Respiratorias consolida su servicio de teleenfermería para brindar acompañamiento remoto a pacientes con padecimientos respiratorios tras su egreso hospitalario. La titular del área, Mariana Segura Bello, explicó que 5 especialistas otorgan orientación clínica, identifican signos de alarma y capacitan a cuidadores sobre el uso de dispositivos médicos mediante llamadas y videollamadas. Periodistas oaxaqueños exigieron investigar la actuación de al menos 3 funcionarios del gobierno de Salomón Jara por orquestar presuntas campañas de odio y desprestigio contra comunicadores, entre ellos de Alejandro Leiva Aguilar, asesinado el pasado 22 de julio. La Fiscalía General de Justicia de la Ciudad de México, en coordinación con la Secretaría de la Defensa Nacional, destruyeron más de 140 kilogramos de narcóticos, equivalentes a más de 71.000 dosis. Explicaron que con esta acción se busca garantizar el destino legal de las drogas y mitigar riesgos sanitarios por almacenamiento. En información internacional, el presidente del gobierno español, Pedro Sánchez, viaja este viernes 31 de julio a Ceuta para conocer sobre el terreno la situación creada por la entrada masiva de personas procedentes de Marruecos. Para Noticentro informa Alicia Hernández.
1: Estas son las noticias al momento. El Servicio Meteorológico Nacional pronostica para este viernes lluvias y chubascos en la Ciudad de México, principalmente durante la tarde con posibilidad de actividad eléctrica. Autoridades recomiendan tomar precauciones ante encharcamientos y afectaciones viales. La Universidad Autónoma Metropolitana inició un proyecto para crear un santuario de ajolotes en Xochimilco. Científicos crían 800 ejemplares que serán liberados en el lago Huetzalin para estudiar su adaptación y favorecer la recuperación de esta especie emblemática, amenazada por la contaminación y la pérdida de su hábitat. La Secretaría de Hacienda informó que analiza la solicitud presupuestal del Instituto Nacional Electoral para las elecciones de 2027 y aseguró que habrá recursos para la organización de los comicios. El organismo solicitó poco más de 36 mil millones de pesos para el próximo año. Y en información internacional, la Unión Europea acusó a la plataforma china de comercio electrónico Temu de no colaborar plenamente durante una inspección realizada en sus oficinas de Irlanda. Bruselas investiga posibles subsidios extranjeros que podrían afectar la competencia en el mercado europeo. Para Noticentro Informa, Alex Leiva. Estas son las noticias al momento. La Secretaría de Salud informó que autoridades del Reino Unido notificaron casos de ciclosporiasis en personas con antecedentes de viaje a Quintana Roo. La Comisión Federal para la Protección contra Riesgos Sanitarios, el Servicio Nacional de Sanidad, Inocuidad y Calidad Agroalimentaria y Epidemiología realizan verificaciones en establecimientos involucrados, pero continúan los análisis para identificar el origen de los casos. La Procuraduría Federal de Protección al Ambiente detuvo obras realizadas en terrenos forestales del municipio de Arteaga, en Coahuila, tras detectar irregularidades en materia ambiental. La Profepa colocó sellos de clausura y continuará con las acciones de inspección para proteger los ecosistemas de la zona. La bancada guinda en el Senado esperará hasta el 31 de agosto para definir la sucesión de Laura Itzel Castillo, actual presidenta de la mesa directiva. La bancada mayoritaria analizará quién encabezará este órgano legislativo durante el último año de la legislatura, bajo el acuerdo de alternancia de género. Y en información internacional, la Audiencia Provincial de Madrid, España, condenó a un año de cárcel a Isabel Medina Peralta, líder del grupo neonazi NS Bastión Frontal, por un delito de odio contra inmigrantes marroquíes y musulmanes. También deberá pagar una multa de 1.080 euros por incitar a la hostilidad durante una manifestación en 2021. Para Noticentro Informa, Alex Leiva.
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4: Son las 9 y 10 minutos.
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4: Son las 9 y 16 minutos.
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0: 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Escucha la entrevista al final del episodio.
1: Muy buenos días. La economía mexicana se recuperó en el segundo trimestre, todo parece indicar, mientras Estados Unidos crece menos de lo esperado. El gasto de Adidas en marketing por el Mundial le pasa factura, el FMI regresa a Venezuela después de más de 20 años y los modelos de inteligencia artificial de Anthropic hackearon a 3 organizaciones. Viernes 31 de julio, último día del mes, no olviden hacer clic al botón de seguir del podcast, activar la campana para que ustedes puedan recibir la alerta de un episodio nuevo cada mañana.
2: ¿De qué estamos hablando?
1: No los quiero marear en viernes, pero les quiero recitar a continuación una serie de cifras. No hace falta que las retengan, pero intenten detectar cuál es la más alta. Vamos a empezar. 1.4, 1.2, 0.9, 1.1, 0.6, 0.8, 0.8, 0, 0.4, 0, 1.1... menos 1.1, 0.6, 0.3, menos 0.1, 0.7, menos 0.6. ¿Detectaron la cifra más alta? Si pusieron atención, es la primerita, 1.4. Lo que les acabo de recitar son los porcentajes de crecimiento que México ha venido registrando cada trimestre desde finales de la pandemia. El Producto Interno Bruto del país ha estado estacionado mucho tiempo en un escalón muy bajo, a veces estancada, y al menos cayéndose de plano en 5 ocasiones. Esa cifra de 1.4% es lo más que México ha logrado crecer desde entonces, y ya sin los efectos de la reapertura de la economía tras la pandemia. Estamos hablando de la tasa trimestral. Y ese 1.4% ocurrió en el primer trimestre del 2022. De ahí en adelante, las cifras que escucharon. Una actividad económica que ha sufrido por superar y mantenerse a duras penas en el 1%. ¿Por qué hacemos todo este recuento? Porque todo parece indicar que México está por registrar su mayor crecimiento trimestral desde aquel 1.4% que vimos hace poco más de 4 años por última vez. El INEGI reveló su estimación preliminar del PIB al segundo trimestre de 2026 y apunta a que la economía creció 1.5% entre abril y junio. Esto respecto al primer trimestre del año, cuando registró esa caída de 0.6%. De hecho, esta estimación del 1.5% fue mayor a lo esperado por los analistas consultados por Bloomberg. También sería el mejor avance trimestral que se ha visto en lo que va del gobierno de la presidenta Claudia Sheinbaum. ¿Qué influyó? Las actividades primarias crecieron 3.3%, lo que quiere decir que se reactivaron las actividades agropecuarias. Es una recuperación. Las actividades secundarias referentes a la industria, aunque falta que se fortalezcan, crecieron 1.6%, con un impulso relevante de la construcción y también de las manufacturas. Las terciarias, que se refieren a los servicios, crecieron 1.5% a tasa trimestral, en las que pudo haber influido toda la fiesta del Mundial, especialmente entre mayo y junio, en los bares, en los restaurantes y todo lo que implicara consumir. Los tres sectores crecieron y varios factores contribuyeron, pero el Mundial no fue lo único. A tasa anual, la economía mexicana creció 2.1%. ¿Qué podemos esperar a partir de este crecimiento preliminar de 1.5% en el segundo trimestre del año? Primero, que se confirme, y eso será cuando el INEGI publique el dato definitivo del PIB en este periodo, el próximo 24 de agosto. Y según los analistas, después de un decepcionante inicio de año que vimos entre enero y marzo, con esa caída de 0.6%, la economía pudiera estar entrando a terreno positivo y sentando las bases para un mejor desempeño en lo que resta del año. Es la visión de Alfredo Coutinho, director para América Latina de Moody's Analytics. La gran pregunta, sin embargo, es precisamente si ese avance positivo se va a poder mantener hacia el tercer y cuarto trimestre del 2026. Coutinho escribe en una nota de análisis que, dado que el crecimiento está impulsado principalmente por el consumo, el avance de la economía estará limitado, a menos que cambie de motor hacia la inversión y esta supere lo que él llama su prolongada anemia. Entonces, 1.5%. Anoten el dato para ver si se confirma en unas semanas más.
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1: En Estados Unidos, el crecimiento económico se moderó en el segundo trimestre. El PIB creció 1.5% anual, también según la estimación preliminar, pero en el caso de este país, representa una desaceleración respecto a inicios de año, debido en parte al fuerte aumento de las importaciones. Sin embargo, el repunte del gasto de los consumidores y la sólida inversión que se está viendo a nivel empresarial fueron las que empujaron. El gasto de los consumidores, que representa aproximadamente 2/3 de la actividad económica, aumentó a un ritmo del 3.2%, superior a lo esperado. Y la inversión empresarial continuó, y sabemos muy bien por qué, por la ola de inversiones en inteligencia artificial. Las cifras ponen de manifiesto una economía que hasta el momento está resistiendo con fuerza las consecuencias de la guerra que trae con Irán. Si bien el conflicto ha provocado un aumento de los precios y ha afectado negativamente al ánimo de los consumidores, sí influyó la baja de los precios de la gasolina a finales del trimestre, pero también reembolsos de impuestos superiores a lo que comúnmente se ve y también otras cosas que contribuyeron a impulsar el gasto de los hogares.
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1: Hace unos cuantos episodios les platicaba que el CEO de Nike reconoció que el Mundial no era lo que habían soñado, especialmente porque sus playeras se fueron quedando conforme avanzaba la competencia porque los equipos que las usaban perdieron. Y platicábamos de cómo Adidas, por el contrario, se fue como la ganadora y también los equipos a los que vistió. Bueno, pues no todo es miel sobre hojuelas porque justamente el tremendo gasto en marketing que tuvieron que hacer en Adidas les pasó factura. Esto hizo que sus ganancias quedaran por debajo de las expectativas, pero en lo demás sí fue un trimestre sólido. Tuvieron un gasto adicional de 212 millones de euros en marketing relacionado con el Mundial. Esa es la cifra. Y esto fue lo que presionó el resultado. Nada que preocupe y como dicen desde Bloomberg Intelligence, invertir durante el evento de mayor visibilidad de la marca pues tiene sentido y debería respaldar la demanda y el impulso de la marca más allá del torneo y después del torneo. La fortaleza continuada en las áreas de ropa, fútbol y running, junto con el crecimiento de las ventas directas al consumidor y una distribución mayorista muy disciplinada, es lo que están viendo los analistas como un factor muy positivo. La buena noticia es que para este torneo, Adidas vendió 4 veces más camisetas y el doble de balones que en Qatar, y esto generó unas ventas relacionadas con el evento de alrededor de 1.500 millones de euros, una cifra superior a la prevista. Esto llevó a Adidas a revisar al alza sus previsiones de ventas para el año.
4: ¿Qué pasa en Venezuela?
1: Una misión de alto nivel del Fondo Monetario Internacional visitó Venezuela por primera vez en más de 20 años, en un momento en que el gobierno busca normalizar las relaciones con los organismos multilaterales tras años de aislamiento que vivió este país. Fue Nigel Chuck, director del Departamento del Hemisferio Occidental del FMI, quien se reunió con la presidenta encargada, Delcy Rodríguez, en Caracas. La visita representa un paso muy importante en las relaciones entre Venezuela y el FMI tras haber restablecido esa relación formal entre ambas partes este mismo año. Delcy Rodríguez ha mantenido conversaciones con altos funcionarios del FMI y ha dispuesto este organismo unos 346 millones de dólares en activos de reserva, parte de los cuales se destinaron a las labores de reconstrucción por los terremotos que vivió este país en junio. Todo esto ocurre en medio de un esfuerzo mucho más amplio que está llevando a cabo este país en este momento por reformar su economía, por abrirse al sector petrolero nuevamente y restablecerse en los mercados de capitales internacionales desde que Estados Unidos capturó al presidente Nicolás Maduro en enero.
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1: A los modelos de inteligencia artificial les gusta hackear por naturaleza. Anthropic anunció que los suyos habían vulnerado la seguridad de 3 organizaciones diferentes durante unas pruebas de ciberseguridad que corrieron y que salieron mal. Pero esto ocurre a poco más de una semana de que OpenAI, que es su principal competencia, revelara que les pasó algo similar. Anthropic informó, por su parte, en un blog de su sitio web, que había hecho este descubrimiento tras llevar a cabo una revisión de sus propias pruebas de ciberseguridad. Y esto a raíz del anuncio que había hecho OpenAI con su propio incidente sobre una brecha de seguridad. Tanto en las pruebas de OpenAI como en las de Anthropic, los modelos de inteligencia artificial pudieron acceder a Internet desde entornos de prueba que deberían haber estado aislados. La empresa revisó 141.006 pruebas de evaluación y detectó 3 casos en los que Claude, su modelo, accedió a Internet y a continuación se infiltró en la infraestructura real de organizaciones externas, es decir, de empresas. Esto ocurrió desde abril. Ni Anthropic ni las organizaciones afectadas se habían percatado de estas intrusiones. En su blog, Anthropic afirmó que podría haber hecho más, lo reconoce, que pudo haber hecho más por revisar los registros y las transcripciones de esas evaluaciones. Eso sí, nos deben los nombres de qué organizaciones fueron las hackeadas o los modelos a los que lograron infiltrarse porque no las quisieron hacer públicas. Se nos acabó el mes de julio. Va rápido esta segunda mitad del año. Lo mejor de la información económica y de negocios está aquí en La Estrategia del Día. Estamos en Spotify, Apple, Amazon. 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En Instagram pueden seguirnos a través de La Estrategia del Día. Así nos encuentran. Y a mí personalmente me encuentran como Jimena Business. Por ahí nos divertimos. Disfruten mucho el fin de semana. Nos escuchamos el lunes.
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0: ¿Qué transformación marcará el futuro de la salud en América Latina en los próximos 5 años?
6: 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En Novartis creemos que vamos a jugar un papel fundamental. 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
1: ¡Hola! Hoy es viernes 31 de julio de 2026 y este mes ya se acabó. ¡Adiós memes de Julio Iglesias! ¿Quieres saber por qué no debes lavar los trastes cuando está lloviendo? Descúbrelo al final de este episodio. Mientras tanto, ¡entérate!
0: Nación.
1: Entre 10,000 y 26,000 pesos es el precio que cobran personas por ofrecer suplantar aspirantes en exámenes de admisión de instituciones como la Universidad Nacional Autónoma de México, el Instituto Politécnico Nacional y planteles de bachillerato. A pesar de que la próxima convocatoria de ingreso a la licenciatura de la UNAM está prevista para enero de 2027, en redes sociales, principalmente en Marketplace, ya circulan anuncios que prometen un lugar mediante métodos ilegales de engaño en evaluaciones vigiladas en línea. Los vendedores explican que los esquemas incluyen desde acudir al domicilio del estudiante para resolver personalmente la prueba, hasta coordinar grupos que reciben fotografías de los reactivos y envíen respuestas en tiempo real.
2: Yo llego a tu domicilio y monto todo mi equipo. Tú solo tendrás que fingir que haces el examen mientras yo lo resuelvo por ti,
1: aseguró uno de los promotores consultados por el Universal, quien ofreció el servicio para un aspirante a medicina por 26,000 pesos. Otro vendedor prometió 100% garantizado el ingreso mediante un equipo que, según dijo, cuenta con 5 años de experiencia. Aunque los responsables aseguran tener experiencia y ofrecen soluciones ante un posible fracaso, sus métodos buscan burlar los sistemas de vigilancia académica.
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0: Mundo.
1: Miles de migrantes, en su mayoría jóvenes, ingresaron el día de ayer de manera irregular al enclave español de Ceuta, en África, procedentes de Marruecos, mientras cientos más permanecían en la zona fronteriza intentando cruzar. La llegada masiva, considerada la mayor desde mayo de 2021, cuando más de 10,000 personas entraron en dos días, provocó que el gobierno de España enviara al ejército para apoyar a la Guardia Civil y declarar una emergencia humanitaria. Las autoridades informaron que al menos 18 cuerpos fueron encontrados tras los intentos de cruce por mar, mientras Madrid acordó con Rabat devolver lo antes posible a quienes ingresaron ilegalmente. La crisis generó tensión política dentro y fuera de España. Rachid Biji, jefe de la Asociación de Agentes de la Guardia Civil en Ceuta, describió la situación como un caos absoluto y aseguró que la frontera se había colapsado por completo. Akraf Maimouni, de la Asociación Marroquí de Derechos Humanos en el norte de Marruecos, calificó el episodio como excepcional, mientras el presidente regional de Ceuta, Juan Jesús Vivas, pidió declarar el estado de emergencia para reforzar la seguridad. Por su parte, el presidente español, Pedro Sánchez, viajará a la zona junto al ministro del Interior, Fernando Grande Marlaska, mientras Italia abrió una disputa al plantear suspender a España del espacio Schengen por su política migratoria.
0: Metrópoli.
1: La alcaldesa de Cuauhtémoc, Alessandra Rojo de la Vega, acusó que detrás de algunos grupos de vendedores ambulantes instalados en puntos de la demarcación operan mafias que cobran cuotas a comerciantes informales a cambio de permitirles trabajar. Durante un operativo contra el robo de autopartes, la edil afirmó:
2: el problema no son los comerciantes, no es quien sale a conseguir el sustento de sus hogares, sino quienes se aprovechan de ellos mediante cobros sin ofrecer seguridad, formalidad ni protección.
1: Rojo de la Vega señaló que estas organizaciones estarían vinculadas con integrantes de Morena, a quienes acusó de recibir protección política. La funcionaria también aseguró que el gobierno capitalino no ha mostrado interés en reordenar el comercio informal en zonas como el Monumento a la Revolución, Paseo de la Reforma, Alameda Central, y afirmó que autoridades centrales han dejado plantados operativos impulsados por la alcaldía. También denunció conflictos recientes en calles como Génova, donde señaló a la diputada local, Diana Sánchez Barrios, de estar detrás de grupos de ambulantes. Tras diversos operativos, incluidos los realizados el 13 de febrero en Rivera de San Cosme y el 16 de junio en la Zona Rosa, que terminaron con agresiones contra personal de la alcaldía, Rojo de la Vega insistió en liberar espacios públicos.
0: Estados.
1: Mientras la canícula mantiene temperaturas superiores a los 40 grados en Nuevo León, especialistas advierten que Monterrey enfrenta un calor intensificado por su propio crecimiento urbano. Décadas de expansión sin suficiente planeación ambiental han provocado que 84% del suelo urbano esté cubierto por concreto, asfalto, edificios y estacionamientos, generando islas de calor que elevan la temperatura entre 3 y 9 grados respecto a zonas con vegetación. El fenómeno medido por el Observatorio de Ciudades del Tecnológico de Monterrey y el Sistema de Información Urbano Metropolitano, afecta principalmente a municipios como San Nicolás de los Garza, Escobedo, Apodaca, Guadalupe y Monterrey, donde la falta de áreas verdes mantiene el calor acumulado, incluso durante la noche. León Staines Díaz, vicepresidente del Medio Ambiente de la Sociedad de Urbanismo Región Monterrey, explicó que
2: las islas de calor se forman cuando tenemos superficies que absorben muchísimo calor, como el concreto, el asfalto o el metal.
1: Y señaló que la ciudad adoptó durante años un modelo que privilegió los automóviles sobre la naturaleza. Por su parte, Luis Ávila, director general de Cómo Vamos Nuevo León, indicó que 7 de cada 10 personas consideran que en su entorno hay demasiado concreto, por lo que llamó a orientar la reforestación hacia las zonas más afectadas. Aunque se han plantado cientos de miles de árboles, solo una pequeña parte llegó a los puntos críticos. Los especialistas aseguran que Monterrey aún puede enfriarse con corredores verdes, recuperación de espacios naturales y mejor planeación urbana.
0: Deportes.
1: La UEFA y sus 55 federaciones miembro acordaron este jueves 30 de julio boicotear los torneos organizados por la FIFA como protesta contra la propuesta del máximo organismo del fútbol mundial de crear una filial para comercializar sus eventos, incluida la Copa del Mundo, mediante capital privado. Tras una reunión, la organización europea anunció que sus selecciones nacionales no participarán en competencias de la FIFA mientras el plan continúe vigente, al considerar que el Mundial representa un patrimonio deportivo y no un producto de inversión. En un comunicado, la UEFA rechazó de forma unánime e inequívoca la iniciativa y afirmó que la Copa del Mundo no está en venta. El organismo señaló que permitir la entrada de inversionistas privados cambiaría la forma en que se toman decisiones dentro del fútbol, pues podrían priorizarse los intereses económicos sobre los deportivos. También acusó a la FIFA de actuar mediante un gobierno basado en la intimidación y exigió garantías de que sus torneos nunca sean entregados a capital privado.
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1: La banda surcoreana BTS decidió no participar en la competencia por los premios Grammy 2027, luego de que sus 7 integrantes anunciaran que no presentarían su álbum Arirang ni sus canciones para consideración de la Academia de la Grabación. La agrupación explicó que desea que su música sea valorada por su contenido artístico y no clasificada por su idioma o región de origen. La decisión surgió semanas después de que la Academia anunciara nuevas categorías, incluida la de Mejor Interpretación de Música Pop Asiática, que contempla géneros como K-Pop, J-Pop y C-Pop. Por su parte, el director ejecutivo de la Academia de la Grabación, Harvey Mason Jr., respondió que respeta la postura de BTS, aunque dijo sentirse decepcionado por su ausencia en el proceso de selección.
2: La categoría de Pop Asiático se creó para celebrar la profundidad, la diversidad y el extraordinario crecimiento del arte pop que surge en Asia,
1: afirmó y agregó que
2: más categorías significan que se reconoce el trabajo de más artistas. Nunca es para dividir, sino para ampliar a quienes reconocen nuestros 15.000 votantes de los Grammy.
1: Mientras continúa la polémica, BTS mantiene su postura de no competir en una ceremonia donde todos quieren llevarse el premio. La temporada de lluvias en México suele intensificarse a partir del mes de junio, trayendo consigo constantes tormentas eléctricas que afectan a diversas entidades de la República. Ante este panorama meteorológico, especialistas en gestión de riesgos y salud pública alertan sobre prácticas cotidianas en el hogar, como lavarse las manos, ducharse o lavar los utensilios de comida durante una precipitación fuerte. Esto podría poner en riesgo la integridad física de las personas debido a las descargas atmosféricas. Las lluvias y tormentas eléctricas forman parte de la dinámica meteorológica en diversas regiones del país. Aunque el hogar suele considerarse un espacio seguro frente a los fenómenos climáticos, ciertas prácticas domésticas comunes incrementan el peligro de sufrir accidentes por descargas eléctricas. De acuerdo con el sitio especializado en salud pública de los Centros para el Control y la Prevención de Enfermedades de Estados Unidos, CDC, los rayos pueden desplazarse mediante las tuberías de las viviendas. Por esta razón, la institución especialista aconseja evitar cualquier contacto con el agua corriente durante una tormenta eléctrica, lo que incluye abstenerse de ducharse, lavar platos o lavarse las manos. De igual forma, el organismo precisa que los registros se presentan en diversos puntos del hogar bajo las siguientes consideraciones sintetizadas punto por punto. Punto número 1. Materiales de tubería. Según los CDC, aunque el riesgo disminuye con tuberías de plástico en comparación con las de metal, se recomienda evitar todo contacto con el agua y la grifería mientras persista la tormenta. Punto número 2. Equipos electrónicos. De acuerdo con recomendaciones del Organismo de Salud Pública, se debe evitar el uso de aparatos conectados a tomas de corriente, como computadoras u otros dispositivos electrónicos, así como teléfonos con cable. Punto número 3. Uso de telefonía móvil. Según la Agencia de Salud, los teléfonos celulares e inalámbricos son seguros de operar siempre y cuando no se encuentren conectados a la corriente eléctrica.

0: El servicio meteorológico especializado indica contar los segundos transcurridos entre el destello del rayo y el trueno, dividiendo la cifra entre 5 para obtener la distancia en millas, donde 15 segundos equivalen a casi 5 kilómetros. Si quieres más información, consulta nuestra sección Tendencias en eluniversal.com.mx. Vamos a leer unos cuantos comentarios. Mi sección favorita. Carrión Villarreal nos comenta: la solución para la UNAM es que quiten el examen y los admitan por promedio. Felipe Sánchez y Sara de Noche me corrigen. No es hidratante, es hidrante. Una disculpita, lo leí mal. JL Trejo D nos dice: es preocupante saber que se te tenga que vigilar para no hacer trampa en un examen para ingresar a lo que te vas a dedicar toda tu vida. Christopher González nos dice: bien por el Universal, que no ha aplicado aquí la autocensura. Gracias a eso, este podcast tiene este formato tan relajado que nos gusta. Rafael nos dice: es genial que integres notas de salud y recomendaciones para poder prevenirlo, solo que la mayoría de las notas son de publicaciones gringas, lo cual no está mal, ya que es meramente informativo, pero no siempre se puede comparar con los hábitos de consumo y costumbres que tenemos en este país. Ojalá puedas tropicalizar la información. Denise J. nos comenta: por favor, dejen de leer las noticias así. Así como Les Reyes nos dice: lo mejor es que vuelvan los exámenes de admisión presenciales. Así se evitan de problemas tanto económicos como sociales. Por último, Cinco Hokage nos dice: ¿podrías felicitar a Marta Carrillo por un bonito día 30 del mes? Pero ¿cómo? ¿Es su cumpleaños o nada más porque es el 30 del mes? No me quedó claro. Bueno, pues Marta Carrillo, felicidades. No sé qué estés festejando, pero felicidades. Ahí están sus comentarios y por hoy ya estás informado. Pero sigue todas las redes sociales del Universal para estar actualizado. Comparte este podcast y mañana no te olvides de empezar tu día. Tu día con el Universal. ¡Vámonos!
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3: Un rinconcito de conocimiento con
0: el tío Tavo. ¿Sabías que en el espacio no puedes escuchar explosiones? Esto ocurre porque el sonido necesita un medio como el aire para viajar, y en el vacío del espacio no hay suficiente materia para transmitirlo. Por ese motivo, aunque hubiera una gran explosión cerca, los astronautas no escucharían ningún sonido.
4: De la historia negra, de la historia nuestra, caballero, y dice así.

0: 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Empresas.
1: Carlos Slim y su imperio educativo. Es dueño de 21 campus donde operan Unitec y UVM.
0: Finanzas personales.
1: ¿Cuánto gano si invierto 25 mil pesos en CETES y en NU? Hablemos de los rendimientos que dan en distintos plazos.
0: Yo soy Mike Santaolalla y sean ustedes bienvenidos a este Top Expansión.
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1: A través de su empresa Inmuebles Carso, el empresario Carlos Slim es propietario de 21 planteles educativos en México, los cuales arrienda a instituciones privadas como la Unitec, la UVM y otros colegios. Pero en lugar de depender de la matrícula de estudiantes, este modelo le permite obtener ingresos estables mediante contratos a largo plazo, que se actualizan con la inflación, dejando los gastos operativos a cargo de las escuelas. Estos inmuebles educativos se ubican principalmente en la Ciudad de México, el Estado de México, Nuevo León, Veracruz y Durango. Y gracias a este esquema estratégico, la división de arrendamiento de Grupo Carso se consolida como uno de sus negocios más rentables, demostrando la capacidad del magnate para diversificar su capital en el sector inmobiliario. Con información de Roberto Trejo.
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1: Al invertir 25 mil pesos, la elección entre CETES y NU dependerá de los rendimientos esperados y del tiempo que puedas mantener tu dinero guardado. Mientras que los CETES ofrecen ganancias brutas desde 120.55 pesos a 28 días hasta 1.756.13 pesos en un año, esta alternativa respaldada por el gobierno es ideal para quienes buscan certeza y no requieren liquidez inmediata. Por su parte, NU resulta una opción más atractiva para quienes buscan tasas anuales más altas o de mayor flexibilidad, destacando su cajita turbo, que ofrece un rendimiento del 13% anual. Aunque la aplicación también cuenta con un esquema de ahorro congelado, la mejor alternativa siempre recaerá en los objetivos particulares de cada usuario para hacer crecer su capital. Con información de Josep Rodríguez.
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0: Esto es Two Shot. Información rápida, clara y sin tanto rollo. Hoy es viernes 31 de julio. Sobrevivimos a la semana. Yo soy Baltasar III. Vámonos con las notas.
1: Quédate y te lo cuento.
0: Un momento. ¿El mundial está a la venta? Vaya lío que se armó en la FIFA y los planes de Infantino de pretender abrir la Copa del Mundo a la inversión privada. Por si no sabes de qué hablamos, durante la semana se dio a conocer que la FIFA quiere abrir la puerta a inversionistas privados para gestionar parte del negocio detrás del fútbol mundial. Todo porque, según esto, permitirá traer miles de millones de dólares para desarrollar el deporte. La FIFA y su presidente Gianni Infantino buscan hacerlo a través de una empresa llamada FIFA Forward Enterprise, a.k.a. FFE. La idea es que esa empresa maneje el negocio detrás del fútbol. Derechos de televisión, patrocinadores, boletos, licencias y torneos top como el Mundial y el Mundial de Clubes. Y no es que la FIFA no sea ya una máquina de hacer dinero. Lo que cambia ahora es que inversionistas privados podrían comprar parte de esas empresas. De acuerdo con Infantino, lo que se busca es recaudar 4.200 millones de dólares vendiendo poco más del 20% de la nueva compañía, valorada en unos nada despreciables 20.000 millones de dólares. Y tú te preguntarás, ¿de dónde salió la idea? Pues hay que ponerle un ojo a los nombres detrás de esto. Según medios como Bloomberg, todo esto se está negociando con el fondo Thrive Eternal, vinculado nada más y nada menos que a Joshua Kushner, hermano de Jared, el yerno de, adivina quién, el presidente de Estados Unidos, Donald Trump. Ya recordarás por qué se les veía tan juntitos y en pleno intercambio de elogios durante la Copa del Mundo. Bueno, hasta un premio de la paz hubo por ahí. La idea, según la FIFA, es que todo el dinero que surja de este nuevo modelo se destine a construir más canchas, fortalecer selecciones y dar más oportunidades a niños y niñas, pero no todos le compraron el discurso. La UEFA, el organismo rector del balompié europeo, fue la que encendió las alarmas al advertir que el fútbol se está convirtiendo solamente en un negocio para beneficiar a inversionistas, no a la gente. Además, acusó a la FIFA de haber diseñado todo el proyecto sin consultar realmente a las federaciones. Y la UEFA fue durísima, no se fue a medias tintas, el mundial no está en venta. Tan en serio se lo tomaron que las 55 asociaciones europeas votaron por unanimidad a favor de boicotear las competiciones de la FIFA, incluidos los mundiales masculino y femenino, mientras la propuesta siga viva. Para Europa, la Copa del Mundo es un patrimonio deportivo, no un producto financiero. Pero, ¿y en otros lados? La CONCACAF, que es la Confederación de México, y la Confederación Asiática criticaron que la FIFA no consultara a sus miembros, aunque todavía no apoyan el boicot. África anunció que estudiará el proyecto durante los próximos días. Sudamérica y Oceanía, por su parte, todavía no han tomado una postura pública. Ah, pero espérate tantito, porque la Federación Mexicana de Fútbol ya dijo que analizará la propuesta y verá si esta le conviene al fútbol nacional. Y aquí, un detalle que no es menor. Todo esto ocurre mientras Gianni Infantino busca la reelección en marzo de 2027. Y hasta ahora, el presidente de la FIFA cuenta con el respaldo de muchas federaciones gracias a su promesa de repartir más dinero. Hubo novedades en el caso del asesinato del alcalde de Uruapan, Carlos Manso, quien era conocido por liderar el movimiento del sombrero. A casi 9 meses del homicidio ocurrido el 1 de noviembre del año pasado, las autoridades informaron de la detención de Ramón Álvarez N., alias R1. Es señalado como el presunto autor intelectual del crimen y líder de los R's, una célula criminal vinculada al cártel Jalisco Nueva Generación, dedicada a delitos de extorsión y tráfico de droga en diferentes puntos de Michoacán. El secretario de Seguridad, Omar García Harfuch, informó que la aprehensión del R1 fue en un operativo coordinado entre la dependencia a su cargo en conjunto con el ejército. También contaron con apoyo de las investigaciones del Centro Nacional de Inteligencia. Según se informó, el detenido lideraba a los grupos criminales que operaban en Apatzingán, Uruapan y Morelia. Con estas suman ya 31 personas detenidas relacionadas con este caso, el cual ocurrió después de que el político alzara la voz contra el crimen organizado en Michoacán y pidiera más apoyo al gobierno estatal y federal en materia de seguridad. La SEP ya no quiere más academias militarizadas en el país. Así es. Después de la muerte de Dafne, la adolescente de 13 años de edad, en un campamento de la Academia Militar Marina Duenitz en Tamaulipas, la Secretaría de Educación Pública ordenó su cierre. Y esto tiene que ocurrir antes de que inicie el ciclo escolar 2026-2027, es decir, el 31 de agosto. La dependencia a cargo de Mario Delgado pidió a las autoridades educativas de los estados y de la Ciudad de México asegurarse de que ninguna institución preste servicios educativos bajo la denominación o modalidad militarizada, militar o castrense. La decisión, según la SEP, está basada en la Ley General de Educación. Pero, ¿cómo se hará el cierre?
2: Pues la dependencia pidió a las autoridades educativas de los estados hacer una revisión exhaustiva de todas las autorizaciones, permisos y reconocimientos de validez oficial de estudios, o REBOE, que hayan emitido a estos planteles. Por si no recuerdas, el caso de la adolescente cuya muerte se investiga como feminicidio destapó la falta de regulación con que operan este tipo de centros. Tanto en la SEP como en la SEDENA aseguraron que este tipo de planteles no están permitidos. Sin embargo, hay registro de su existencia. ¿Y qué ha pasado con el caso? Hasta ahora hay 3 personas detenidas. Dana Yanina N., una joven de 18 años, Jorge Luis N., director de la Marina Duenitz, y Estrellita N., quien habría tenido comunicación con la mamá de Dafne. Los 3 ya fueron vinculados a proceso. Una situación reciente volvió a colocar el foco sobre las condiciones de los centros de reclusión mexicanos. En apenas 90 días, entre marzo y junio de este año, 6 mujeres murieron dentro del Centro Femenil de Reinserción Social Santa Marta Acatitla, en Iztapalapa, en Ciudad de México. La frecuencia de las muertes puso en alerta a la Comisión de Derechos Humanos de Ciudad de México, que ya investiga si existen fallas o responsabilidades por parte de los dirigentes del penal. Los nombres de las internas fallecidas son Rosa, Vanessa, Viridiana, María Elena, Mónica, Valeria y Diana Laura. Sus rostros circulan en redes sociales en videos editados y posteados por quienes dicen ser familiares de las fallecidas. Todas lucen menores de 60 años. Según la Secretaría de Seguridad Ciudadana, 2 fallecieron por asfixia, una por broncoaspiración, otra por acidosis metabólica, una más por complicaciones derivadas de hipertensión arterial y otra por insuficiencia renal. En México hay unas 16.000 mujeres privadas de la libertad, lo que equivale a un 6% de toda la población penitenciaria del país. Están recluidas en módulos reducidos dentro de las prisiones diseñadas para varones. Tal es el caso de Santa Marta Acatitla, donde otro problema es la sobrepoblación. España atraviesa una nueva crisis migratoria, similar a la que vivió en 2021, en la ciudad autónoma de Ceuta, en la frontera con Marruecos. Ceuta es una ciudad autónoma española en el norte de África que da al mar Mediterráneo, justo en el límite del estrecho de Gibraltar, y ha sido durante mucho tiempo un punto de cruce para migrantes que intentan llegar a territorio europeo. Este jueves, cientos de personas cruzaron desde Marruecos hacia Ceuta, entrando por tierra y bordeando a nado el rompeolas que marca la frontera. Las autoridades reportaban hasta el cierre de esta edición que al menos 18 personas murieron en el intento, la mayoría ahogadas. Las autoridades locales pidieron apoyo al gobierno español y compararon la situación con la crisis de hace 5 años, cuando unas 5.000 personas cruzaron la frontera en un solo día. Esta oleada llega después de días de emergencia en los que Ceuta ya había solicitado apoyo a las autoridades nacionales. Ante esto, el gobierno movilizó unidades del ejército de tierra para apoyar a los efectivos de la Guardia Civil y el presidente Pedro Sánchez viajará este viernes a la ciudad autónoma para atender la crisis. La situación ya escaló también a un conflicto diplomático. La primera ministra de Italia, Giorgia Meloni, dijo que están considerando la suspensión de la aplicación del Tratado de Schengen con España. Este tratado es el que permite la libre circulación de personas en la Unión Europea. En respuesta, el ministro de Exteriores, José Manuel Álvarez, llamó a comparecer al embajador de Italia después. Y a propósito del tema que hablamos al inicio de este episodio, hay nuevo tráiler de Ted Lasso, una serie muy fifas para personas no fifas. El entrenador estadounidense que se aventuró a ser el DT de un equipo inglés está de regreso y ahora lo hará al frente de un equipo femenil. Y esta nueva aventura pues nos emociona bastante porque la fiebre por el mundial ha llevado a muchas chicas a meterse de lleno al fútbol. La cuarta temporada de la serie se estrena el 5 de agosto. Y agárrate, porque en el multiverso del fútbol femenil, este viernes arranca con todo el torneo de apertura de la Liga MX Femenil. Y para que te des un quemón, se ha convertido en la más vista del mundo, con 67.8 millones de espectadores en 2025. Con esos números ya superó a las ligas femeniles de Estados Unidos, Inglaterra y Alemania, nada más. Y este año la liga presenta algunas novedades con las que busca sostener ese lugar privilegiado. Y para cerrar este viernes, por si aún no lo sabes, el 12 de agosto habrá un eclipse total que será visible de manera parcial en Norteamérica, en gran parte de Europa y el oeste de África. Pero este fenómeno no solo se podrá ver, también se podrá escuchar. ¿Ay qué? Y esto está pensado para incluir a las personas ciegas. En 2017, un grupo de científicos de la Universidad de Harvard, en Estados Unidos, desarrolló un dispositivo capaz de convertir la luz en sonido durante fenómenos astronómicos como los eclipses. eclipses. Según la agencia Sync, se trata de un dispositivo llamado Light Sound, el cual emite un cambio en el tono musical a medida que se desarrolla el eclipse. De este modo, los oyentes pueden conectar sus auriculares y escuchar a modo de melodía cómo la luz se va debilitando hasta desaparecer. Estos dispositivos ya han demostrado su eficacia en eclipses solares de Estados Unidos en 2017 y 2024, y en Chile y Argentina en 2019 y en 2020. Gracias a ellos, muchas personas ciegas han podido percibir y disfrutar de este fenómeno astronómico. Y bueno, ya con esto estás al día. Ya, a disfrutar del fin de semana. Nos escuchamos el lunes a la misma hora y en este mismo canal. 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
1: Ver en la pantalla grande una historia originalmente contada en papel puede resultar una experiencia inolvidable. También nos ha presentado lugares que ni en sueños imaginábamos. Y sí, hay veces que, de acuerdo con fanáticos del cine y la literatura, la película ha superado al mismo libro.

0: adaptar una novela es todo un desafío. Y es que, ¿cómo imponer una visión general a la imaginación individual? El proceso cinematográfico, por supuesto, implica tomar decisiones arriesgadas. Darle un rostro a personajes que cada lector imaginó de manera distinta. Construir escenarios que antes solo existían en la mente del público. Y en ocasiones, definir finales que en papel permanecían abiertos. En ese proceso cambia la relación entre creador y espectador. A veces el resultado es extraordinario, otras un desastre. Ya tú sabrás cuál de esos casos tienes en mente. Además, en los últimos años ya no es solo adaptar libros a películas, también a series, muchas de las cuales nos dejan picados durante días o meses en lo que se estrena la siguiente temporada. Y frente al amplio catálogo de historias ya adaptadas y disponibles en plataformas de streaming, hay una que posiblemente creíamos que nadie tendría el valor de llevar a la pantalla.
1: Muchos años después, frente al pelotón de fusilamiento, el coronel Aureliano Buendía había de recordar aquella tarde remota en que su padre lo llevó a conocer el hielo.
0: ¿Alguna vez creíste poder ver el hielo en televisión? Y es que sabemos que lo que le sigue a esa frase es una cadena de secuencias mágicas que han vivido en la memoria colectiva de muchos de nosotros durante años, pero siempre con un sello personal. Las mariposas amarillas alrededor de Mauricio Babilonia, la ascensión de Remedios, el hilo de sangre que anuncia la muerte de José Arcadio, sí, hablamos de 100 años de soledad, la emblemática novela de Gabriel García Márquez.
2: Los lectores de 100 años de soledad son hoy una comunidad que si viviera en un mismo pedazo de tierra sería uno de los 20 países más poblados del mundo. No se trata de una afirmación jactanciosa. Al contrario, quiero apenas mostrar que ahí está una gigantesca cantidad de personas que han demostrado con su hábito de lectura que tienen un alma abierta para ser llenada con mensajes en castellano.
0: Escuchamos la voz casi profética de Gabo durante el cuarto Congreso de la Lengua Española en 2007. Y sí, la comunidad ha crecido. Hoy, las ventas de la novela superan los 50 millones de ejemplares vendidos y, de acuerdo con Penguin Random House, incrementaron 300% desde el estreno de la primera temporada de la serie en Netflix en diciembre del año pasado. De acuerdo con la propia productora, la serie registró 3.6 millones de visualizaciones globales durante su primera semana de estreno y alcanzó el tercer puesto del top 10 global para series de habla no inglesa. Pero aquella primera temporada de 6 episodios fue apenas el comienzo. Este 5 de agosto la historia continúa con una segunda entrega que promete mantener la conversación alrededor de ella.
3: Te encuentras con un mundo muy denso, con un mundo lleno de vericuetos, pues, de caminos, de conexiones, de un montón de cosas, que cuando terminas dices, bueno, tengo que volverla a leer en algunos años, ¿no? Uh-huh. Y en algunos años repites el ritual y, wow, te vas asombrando hasta que llega un día en que te invitan, oye, ¿quieres dirigir 3 episodios de 100 años de soledad? Entonces, claro, obviamente me conecto con esos momentos que había leído la obra, que habían sido unos 4, y la volví a leer más veces, pues porque ya leer la obra implica llevar otra cosa a cuestas, ¿no? Llevar como otra responsabilidad, otro punto de vista, y en ese sentido, pues cada lectura ha sido diferente, y sobre todo las últimas ya están cargadas de otros elementos. Entonces, para mí ha sido una experiencia como lector maravillosa, porque han sido experiencias completamente diferentes.
0: Escuchamos a Carlos Moreno, director de 3 episodios de la segunda temporada de 100 años de soledad. En este café nos platica de los desafíos de adaptar una obra amada por todos, así como de su propia relación con las palabras que al día de hoy siguen resistiéndose al olvido, a la larga lluvia y al poderoso viento de los tiempos actuales.

0: Soy Emilia Martínez y este es el Café de la Mañana, un podcast del periódico Reforma. Cuéntanos en la caja de comentarios, ¿viste la primera temporada de 100 años de soledad? ¿Te motivó a leer o a releer el libro? ¡Feliz viernes 31 de julio!
1: Perfecto, Carlos. Pues vamos a platicar de esta segunda temporada de 100 años de soledad, esta obra emblemática no solo de Gabriel García Márquez de Colombia, sino de toda la literatura latinoamericana. Entonces, quiero empezar con una pregunta, pues situarnos tiempo atrás, seguramente ya te la han hecho, ¿no? Pero ¿recuerdas la primera vez que leíste 100 años de soledad y nos puedes contar tu impresión?
2: Recuerdo perfectamente la primera vez que leí 100 años de soledad porque estaba en el colegio y era esos momentos en que uno tiene el despertar literario, ¿no? Que empieza a interesarse porque los libros te ofrecen, pues te brindan caminos, te brindan ideas, te brindan relatos, te brindan fantasías. Y claro, cuando leí 100 años de soledad, realmente a García Márquez lo empecé a leer a través de los cuentos, digamos, es la manera como se seduce a los estudiantes, pues, que tienen algún interés literario y que vayan por los cuentos. Un hombre muy viejo con las alas enormes, el abogado más hermoso del mundo. Cuentos así que obviamente incluían este concepto de realismo mágico. Pero ya cuando estás dispuesto a arrancar la maratón, pues, de literatura y agarrar, qué sé yo, La hojarasca, El otoño del patriarca y 100 años de soledad, que probablemente coincidió con ese momento del premio Nobel y que casi que en Colombia todos los chicos nos pusieron a leerla.
1: Claro, y creo que, o sea, nunca es tarde, ¿no? Para la gente que está escuchando este podcast, si no han leído la novela, o sea, nunca es tarde para leerla, pero creo que siempre es como que agarrar la novela por lo que significa García Márquez, por lo que significa la novela, con cierto nerviosismo. Y ahora a ti te toca también ese nerviosismo de, bueno, pues ahora además vas a hacer la segunda temporada de la adaptación a Netflix, ¿no? Entonces ya nos dices que volviste a leer el libro, te imagino ahí en el set con tu libro en mano, ¿así fue?
2: Sí, claro, pues digamos que hay momentos en que el libro se vuelve un punto de consulta, de detalles, de cosas que son útiles. Yo siempre he pensado, pues, que una adaptación de una novela debe tener cierta libertad, y cierta libertad es porque es casi imposible adaptar fielmente una novela. Lo que sí yo creo que la exigencia de una adaptación es que sea coherente, es decir, que coincida con los propósitos de la novela, el por qué fue escrita, es decir, qué pretendía decir el autor, qué tacos tenía en la garganta, ¿no? Es decir, qué lo atormentaba, ¿no? Y de qué se trató escribir la novela. Y eso sí, digamos, fue lo que se persiguió. Yo podría decirte que cuando llegué a la producción, pues que fue en la segunda parte, ya se había construido un universo. Y Laura Mora, pues la directora, lo ha dicho muy claramente, que los realizadores a veces hacemos un gesto arbitrario, dictatorial, de decir, este es José Arcadio Buendía. Que coincida o no con los José Arcadio Buendía que yo he tenido antes en mis lecturas, ¿no? Pero a partir de ese momento, ese es el universo en el que vamos a jugar. Y yo creo que es como un mecanismo similar al de los juegos, ¿no? Al de la infancia, que todos hacíamos una fantasía por imaginar, qué sé yo, que unos palos armados eran una casita y que eran un castillo y que este muñequito tenía poderes y que este no. Entonces, todos tenemos que entrar, pues, digamos, en esa fantasía para creer y confiar en ese universo, que ese universo en el que confiamos, desde ese universo se nos cuente una historia.
1: O sea, creo que incluso la responsabilidad es no solo justo hacia el autor, sino hacia los lectores, ¿no? Porque, pues, todos decimos, ay, cuando vemos una adaptación a cine o a serie, yo no me lo imaginaba así. Y no sé si, por ejemplo, a ti te pasó al ver la primera temporada y cómo fue entonces el proceso creativo ahora, ¿no?
2: Claro, lo que pasa es que cuando yo vi la primera temporada, digamos que ya había recibido la invitación de entrar a la obra, entonces mi trabajo fue como subirme a ese tren en marcha, ¿no? Subirme a ese tren en marcha y creer en ese universo y respetarlo. Yo puedo decirte que pocas personas en el mundo pueden decir que ese era el José Arcadio que imaginaban o la Úrsula que imaginaban, pero lo bonito de el universo cinematográfico es que uno empieza a confiar en ellos, uno empieza a creer en ellos y luego empieza a sufrir con ellos, empieza a gozar con ellos. Y una adaptación de una obra, pues, magna como Cien Años de Soledad, yo creo que a todos nos ha hecho proyectar en nuestra mente películas completamente diferentes. Es decir, no hay una que se parezca a otra, es lo que cada uno tiene adentro.
1: Exactamente, pasando ahora ya un poquito más al contenido de lo que vamos a ver. En la primera temporada pues vimos la construcción de Macondo, las guerras del coronel Aureliano Buendía, y en esta segunda temporada nos introduce a la nueva generación de la familia Buendía. Empezamos a ver las fracturas, la decadencia del pueblo, la llegada del tren, la compañía bananera. Y a ti te tocan, justo lo que estábamos hablando, pues tres episodios. Y en estos, por ejemplo, te tocan la aparición de Fernanda del Carpio, la llegada del tren. Me da mucha curiosidad, Carlos, ¿cómo fue esta asignación de estos tres episodios?
2: Bueno, la asignación fue realmente estratégica o estrategia de producción, es decir, armar como bloques. Obviamente esos bloques tenían que ver con temáticas, con ciertos momentos de Macondo, con ciertas épocas, ¿no? Con las transformaciones. La llegada de Fernanda del Carpio obviamente es muy importante porque implica una transformación, un relevo de mando en la familia Buendía, digamos que es el ocaso de Úrsula, y la aparición de un personaje que viene del interior del país arrastrando unas creencias religiosas, una moral diferente a la que se había visto en Macondo. Casi enseguida llega el capitalismo a Macondo, y esto es muy importante, es decir, la llegada del tren por esa misma puerta que llega el progreso, llegan los grandes inventos, llega la revolución industrial, por esa misma puerta también llega el capitalismo, ¿no? Y llega la explotación, llegan la miseria, llegan un montón de cosas que también resultan ser muy importantes. Y claro, digamos que Macondo sufre, digamos, la parte más importante de crecimiento de su población, la parte más prometedora, y también su ocaso, ¿no? Es decir, el resultado de esa gran promesa. Entonces, eso lo atravesamos Laura y yo, ¿no? Digamos que a un ritmo, a una pulsación de relato sobre la cual los personajes viven su caso y su momento de gloria.
1: ¿Hubo alguna idea que tú trajeras? O sea, tú ya llevas una larga trayectoria, entonces, ¿hubo alguna regla, algún principio que tú como director te impusieras de que lo tengo que hacer así? ¿O realmente justo te vas adaptando a cómo ya está fluyendo ese trabajo?
2: Yo creo que ambas cosas, pero a mí hay algo que en primera instancia me exigía la obra y es la ironía y el humor. Es decir, a mí me gusta mucho, pues, o creo que me he esforzado mucho porque haya cierta ironía y cierto humor en algunas de las películas que yo he hecho. Y yo creo que casi que buscaba eso por todas partes en la obra, ¿no? En lo que estábamos rodando. Creo que García Márquez, si leemos Cien Años de Soledad desde esa perspectiva, es una obra cargadísima de humor y de ironía, ¿no? Eso para mí fue más que un aporte, fue una exigencia de tratar de encontrarla en todo lado.
1: Si tú tuvieras la oportunidad de hablar con Gabriel García Márquez, de preguntarle algo sobre tu trabajo, pero también no sé si te resurgió alguna duda ahora sobre el libro, ¿qué le dirías?
2: Uy, Dios mío, qué susto. Me daría mucho susto como enfrentar una... Nunca había pensado en eso, la verdad, pero más por miedo que por cualquier otra cosa. Pero bueno, dejada aparte del miedo... Mira, yo creo que te hablaría de, no sé, hay preguntas como sobre detalles que a veces tienen que ver con, justo con el humor, que preguntar si esta escena es de humor o es trágica o no, que si yo la estoy interpretando mal, si, no sé, yo creo que es sobre esas cosas, porque hay cosas que a mí me suscitan humor y aparentemente son trágicas, ¿no? Entonces, quisiera saber si tengo una lectura errónea sobre eso. Yo creo que cosas así.
1: Bueno, pues sin darle tanto spoilers a la audiencia, si nos quieres compartir ya sea alguna parte de la serie que más te costó o alguna anécdota que te haya divertido muchísimo.
2: Pues yo creo que para mí Y no es pues un spoiler, pues digamos que la obra está ahí, es ineludible en una adaptación, pero haber inundado a Macondo y haber inundado sí, su casa, claro, para mí fue un gran desafío, una gran exigencia, bueno, no solo para mí, digamos para toda la producción, pero a nivel técnico pues fue una gran exigencia y un gran esfuerzo. Yo creo que esto ya para mí marca algo muy importante en mi trabajo.
1: Pero quedaste súper satisfecho con ese resultado.
2: Mucho, sobre todo porque se hizo un trabajo en equipo impecable, yo creo.
1: Muchas gracias, Carlos. Pues finalmente, para cerrar, pues 100 años de soledad es conocido obviamente de manera mundial. Esperemos que la serie también la vean en todo el mundo, que está producida, hecha completamente en Colombia, no con un elenco completamente de Colombia. Barack Obama, el expresidente de Estados Unidos, ha dicho que es una de sus novelas favoritas. ¿Qué te gustaría que la gente que no es de América Latina y vea esta serie se lleve sobre Colombia, sobre América Latina, sobre su literatura y su pues cine también, claro?
2: Yo creo que algo muy importante que está en la obra y que en la producción pues también está, y no va a ser un gran esfuerzo que todo el mundo sea sensible, es que el tiempo da vueltas, ¿no? Yo creo que lo que nosotros vamos a ver, lo que cuenta 100 años de soledad, es una historia que se repite. Y Úrsula todo el tiempo lo está diciendo en la novela, ¿no? El tiempo está dando vueltas. Cuando estábamos rodando esto, yo decía, Dios mío, es increíble que todo esto esté pasando y que vaya a volver a ocurrir, ¿no? Entonces, ya que mencionas, pues, a los Estados Unidos, esto tiene mucho que ver con esa historia y con lo que está ocurriendo en este momento, y digamos con estos cambios que nosotros decimos, el mundo está cambiando. Y claro, está cambiando, pero está dando vueltas. Entonces, estamos cambiando para lo mismo, para prepararnos para dar otra vuelta sobre lo mismo. Y eso me encantaría que la gente tuviera la sensibilidad de percibir.
1: E incluso transformamos, pero regresamos, ¿no? Porque incluso que hablábamos de las invenciones, bueno, hoy tenemos todo este desarrollo que nos está superando, ¿no? De la inteligencia artificial y las amenazas que conlleva ello como sociedad, ¿no? O sea, como nuestras estructuras y principios como sociedad.
2: Sí, justo a eso me refiero. Es decir, que vivimos un momento coyuntural, pero quizás para dar vuelta y volver sobre ese mismo momento coyuntural, ¿no? Es decir, probablemente los detalles de esas revoluciones o esas transformaciones sean diferentes a los de la revolución industrial, pero en últimas tienen los mismos efectos y los hombres cometemos las mismas canalladas, ¿no? Sobre eso. Y tenemos las mismas reflexiones, pero no nos llevan a diferentes lugares porque algo pasa con nosotros como humanos y como sociedad que somos incapaces de salir de ese bucle.
0: 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Nos escuchamos la próxima semana.

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1: Hola, soy Selene Ramírez. Hoy es viernes 31 de julio y estas son las novedades tech del día.
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1: Rusia anunció la emisión de una orden de búsqueda internacional contra el fundador de Telegram, Pavel Durov, a quien acusa de complicidad en terrorismo y afirma que su aplicación de mensajería es utilizada por los servicios de seguridad ucranianos con fines de reclutamiento. Durov nació en Rusia y tiene nacionalidad francesa y emiratí. En 2024 fue imputado en Francia bajo la acusación de permitir la difusión de contenidos criminales a través de Telegram. Este servicio de mensajería es uno de los más populares en Rusia, utilizado tanto por ciudadanos de pie como por los servicios públicos, entre ellos el Kremlin, los principales ministerios y las fuerzas del orden. Durov enfrenta en Rusia acusaciones de complicidad en terrorismo en el marco de una investigación penal sobre el entrenamiento de jóvenes rusos por parte de los servicios especiales ucranianos en actividades de sabotaje, precisó el Servicio de Seguridad de Moscú.
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1: La inteligencia artificial redefine el panorama laboral global, pero su impacto golpea con especial dureza a las mujeres en posiciones iniciales, pues existen 3 veces más riesgo de que ellas se vean desplazadas en tareas fundamentales del ecosistema digital, algo que ya sucede en el sector de los programadores junior. De acuerdo con datos de Anthropic, en

0: 2025 se registró una caída entre trabajadores de programación de alrededor del 14% en un rango de 22 a 25 años, una señal que da muestra de que el tiempo para encontrar un nuevo puesto para los recién graduados es mayor y por ende su entrada a la economía. Este problema se agudiza en el género femenino, pues un estudio de la Organización Internacional del Trabajo advierte que el 29% de las ocupaciones dominadas por mujeres están expuestas a la inteligencia artificial generativa, frente a solo 16% de las ocupaciones dominadas por hombres. Las tres razones principales por las que esto sucede es que están sobrerepresentadas en los empleos más susceptibles de automatización, siguen infrarrepresentadas en los campos de las materias de ciencia, tecnología, ingeniería y matemáticas, es decir, STEM, y los propios sistemas de inteligencia artificial suelen reflejar y reproducir sesgos de género arraigados en las sociedades.
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0: Desde el 1 de agosto, los usuarios cuyos números terminan en cero tienen hasta el 15 del mes para completar la vinculación de su línea y evitar restricciones en el servicio. La buena noticia es que el trámite tiene múltiples formas para realizarse y puede hacerse desde teléfono celular, mediante los portales de las compañías telefónicas o utilizando los códigos QR que la Comisión Reguladora de Telecomunicaciones, la CRT, comenzó a distribuir en tiendas OXXO. De acuerdo con la autoridad, el procedimiento tarda menos de 5 minutos y también permite consultar información adicional o reportar problemas relacionados con el registro. El 25 de junio, la CRT informó que 63 millones de usuarios habían concluido el proceso, equivalente al 39.1% del universo estimado, por lo que todavía permanecían pendientes de cerca de 98 millones de líneas. Por esta razón, la CRT amplió el calendario original para evitar que millones de usuarios perdieran la oportunidad de realizar la operación. Recuerda que si quieres saber más sobre este y otros temas, puedes consultar toda nuestra cobertura en expansión.mx/tecnología. Yo soy Selene Ramírez y me despido. Hasta la próxima.
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3: Carlos Slim y su imperio educativo. Es dueño de 21 campus donde operan Unitec y UVM.
2: Finanzas personales.
3: ¿Cuánto gano si invierto 25 mil pesos en CETES y en NU? Hablemos de los rendimientos que dan en distintos plazos.
4: Yo soy Mike Santaolalla y sean ustedes bienvenidos a este Top Expansión.
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3: A través de su empresa Inmuebles Carso, el empresario Carlos Slim es propietario de 21 planteles educativos en México, los cuales arrienda a instituciones privadas como la Unitec, la UVM y otros colegios. Pero en lugar de depender de la matrícula de estudiantes, este modelo le permite obtener ingresos estables mediante contratos a largo plazo, que se actualizan con la inflación, dejando los gastos operativos a cargo de las escuelas. Estos inmuebles educativos se ubican principalmente en la Ciudad de México, el Estado de México, Nuevo León, Veracruz y Durango. Y gracias a este esquema estratégico, la división de arrendamiento de Grupo Carso se consolida como uno de sus negocios más rentables, demostrando la capacidad del magnate para diversificar su capital en el sector inmobiliario. Con información de Roberto Trejo.
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3: Al invertir 25 mil pesos, la elección entre CETES y NU dependerá de los rendimientos esperados y del tiempo que puedas mantener tu dinero guardado. Mientras que los CETES ofrecen ganancias brutas desde 120.55 pesos a 28 días hasta 1.756.13 pesos en un año, esta alternativa respaldada por el gobierno es ideal para quienes buscan certeza y no requieren liquidez inmediata. Por su parte, NU resulta una opción más atractiva para quienes buscan tasas anuales más altas o de mayor flexibilidad, destacando su cajita turbo, que ofrece un rendimiento del 13% anual. Aunque la aplicación también cuenta con un esquema de ahorro congelado, la mejor alternativa siempre recaerá en los objetivos particulares de cada usuario para hacer crecer su capital. Con información de Josep Rodríguez.
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0: no me compete porque no lo realizo yo, no es para mí, no es mi casa, no es mi residencia, no es para mí y no me le han comprado a Ayuso nada.
1: Se trata de una obra integral en la sede de la presidencia del gobierno autonómico, tiene todo el sentido que durante un tiempo provisional se habilite un lugar, eso es lo que se ha explicado y nosotros nos atenemos a esas explicaciones, ¿no?
2: Soy Ana Fuentes y hoy en El País te contamos la pirueta de Ayuso para desactivar el escándalo del ático de lujo. Hola, Fer, ¿qué tal?
3: Hola, Ana.
2: Fernando Peinado es reportero de la sección de Madrid del País. Acabamos de charlar esta semana sobre las evacuaciones por los incendios, pero hoy queríamos sentarnos contigo porque ha sacado una exclusiva, un ático de lujo que ha comprado la Comunidad de Madrid. Lo que pasa es que en menos de 24 horas la historia ha dado un giro.
3: Sí, sí, ha sido hace unas horas... Y totalmente inesperado.
2: Vamos a ir dando los ingredientes de la historia. Estamos grabando lo primero este jueves por la tarde, así que la actualidad también puede cambiar. El caso es que la Comunidad de Madrid compró un inmueble en abril, pero cuando sacaste en El País la noticia de que se había comprado, pero no se sabía bien ni por cuánto dinero ni para qué, pues la comunidad anunció que se vendía.
3: Sí, la noticia la dimos el miércoles, que este ático pues lo tenían comprado hacía 3 meses y medio, desde el 14 de abril, y no habían informado a la ciudadanía de esta compra. Y era muy extraño porque no tenía sentido, la Comunidad de Madrid no se dedica a comprar vivienda de lujo, sí tiene mucha vivienda social, tiene hospitales, tiene escuelas, tiene oficinas para sus consejerías, edificios históricos, pero no un ático en Chamberí. Entonces, claro, cuando les preguntamos qué sentido tenía eso, por qué lo querían, ellos nos dan esa explicación, que es la que damos en la noticia de este miércoles, que era que Ayuso se la iba a usar temporalmente como oficina durante unas obras en su sede en Sol, en la sede de la presidencia. Y entonces al día siguiente ya empezaron a matizarlo, diciendo, bueno, la decisión no es segura 100%, en mitad de un gran revuelo, muchas críticas por esta noticia. Conforme iba evolucionando el día, bueno, pues Ayuso sale, da una rueda de prensa, que era por otro motivo, era por los incendios, habían tenido consejo de gobierno, y ahí le preguntan por el ático. Y ella también empieza también a marcar distancia, dice, bueno, a lo mejor no es para mí, esto no es para que yo la use profesionalmente, sino para un consejero, no está seguro, y eso fue a la 1 del miércoles. Y este jueves, a poco después del mediodía, es cuando el consejero de presidencia, del que depende la empresa que compró el ático, ha anunciado que iban a venderlo para recaudar fondos destinados a los damnificados por los incendios.
2: Es decir, dan un golpe de efecto para neutralizar la noticia y giro de guión. Pero vamos al ático. ¿Por cuánto dinero lo compra esa empresa de la Comunidad de Madrid y por cuánto lo vende? Eso lo sabemos.
3: No lo sabemos. Eso se lo hemos preguntado, por supuesto, desde el primer día, y que fue el martes, antes de sacar la noticia, y no nos lo han querido precisar. Lo que sí sabemos es una estimación, teniendo en cuenta el mercado de áticos de Chamberí, y aproximadamente es un precio que puede estar en torno a los 6 millones de euros.
2: Para quien nos escuche desde fuera de la capital, Chamberí es uno de los barrios con el metro cuadrado más caro, ¿no?
3: Claro, y eso, pues, más si es un ático, que el mercado de áticos, según nos cuentan, desde la pandemia se ha vuelto loco y tiene, en fin, es casi como una subasta al mejor postor a veces, si hay un ático muy atractivo, como además en este caso, que tiene una terraza amplísima de 200 metros.
2: Fernando, ¿y por cuánto lo vende?
3: Pues buena pregunta, porque no lo sabemos todavía. La noticia que ha dado hoy, este jueves, el consejero, es que van a vender el ático y otros 4 inmuebles en Gran Vía. Entonces, él ha dicho que esperan recaudar 20 millones de euros. Al mezclarlo todo con estos otros inmuebles, pues no sabemos cuánto esperan recaudar por el ático.
2: Es que se mezclan muchas cosas, ¿no? Se venden más edificios y luego se habla de donar. Fernando, ¿no se trata más de invertir?
3: Es que lo curioso también, Ana, es que al mismo tiempo que el consejero ha dado este jueves esta, a primera hora de la tarde, esta explicación, hemos preguntado a fuentes cercanas a la presidenta que están dando otra explicación. Están diciendo que, pues, como no se puede dedicar a oficina, pues se vende. O sea, no lo han vinculado a los incendios. Entonces, de cara a la galería están dando una explicación y detrás de los focos nos dan otra.
2: Es decir, por un lado, como no se permite legalmente un uso como oficina de ese ático, por un lado os dicen que hay que venderlo. Y por otro lado, el consejero ha dado la rueda de prensa en uno de los pueblos afectados de la Comunidad de Madrid por los fuegos, diciendo que esto era una donación para intentar sufragar todos estos daños, ¿no?
3: Claro, claro. Es una explicación más profana la que te dan fuera de las cámaras, ¿no?
2: Vamos a ir tirando de los distintos hilos. Uno de ellos era que en principio se va a usar como residencia oficial y la presidenta Díaz Ayuso dice que es que ella no tiene una y que desde 2024 la reclama.
3: Pues es un debate que ya abrió y que parece legítimo, que de hecho al haber otros casos en otras comunidades, pues parece un argumento a favor. Y es así, efectivamente hay varias comunidades que tienen residencias oficiales. Y es muy variado porque hay comunidades que no tienen nada y lo que hacen es que le dan al presidente un estipendio para el gasto en vivienda. Hay comunidades que sí tienen una residencia oficial, pero no se usa porque el presidente pues no quiere. Es muy variado. Y también hay, por ejemplo, el caso ya de Galicia, que es muy curioso, que allí Fraga en 2002... y ordenó construir una residencia oficial que costó 10 millones de euros y, sin embargo, apenas ha tenido uso. Luego sus sucesores, Feijóo, Alfonso Rueda, no están usándola. Entonces, bueno, pues es un tema delicado porque podría decir Ayuso, sí, vamos a hacer esta residencia oficial y luego que su sucesor o sucesora no lo quiera dar, no le quiera dar uso.
2: También se dijo que se iba a utilizar ese ático o al menos una parte como oficina provisional. Y antes me hablabas de las obras que se van a producir en el Palacio de Correos, en la sede oficial de la Comunidad de Madrid. ¿Cuándo empiezan esas obras? ¿Se había hablado de ellas?
3: Bueno, a ver, la Real Casa de Correos, que es la sede de la presidenta en la Puerta del Sol, ha tenido varias reformas parciales. En 2025 se reformó la fachada. Antes también se había reformado la sala de prensa y no se había dicho nada de que fueran a continuar este año, o al menos estaba no era algo a lo que se le estuviera prestando atención. Entonces, cuando ellos nos dan esta explicación de la presidenta necesita una oficina provisional y nos hablan de que las obras comienzan en agosto, no aparecía en ninguna nota de prensa, ningún contrato en el portal de contratación licitando esas obras. Entonces, ha sido bastante extraño. Este jueves han detallado que estas obras sí que van para adelante.
2: Entonces, hasta que no preguntasteis por el ático, no os dijeron que la sede de la comunidad, del Palacio de Correos, iba a empezar unas obras. ¿Pero es normal esto? ¿O se suele informar de que se van a hacer obras?
3: Se suele informar. Se suele informar de todo. La comunidad es, en fin, a diario manda notas de prensa, se hace muchísimas declaraciones, pero esta en concreto pues no se conocía. Entonces era otro motivo más de confusión de todo este embrollo del ático. No, nadie sabía del ático, nadie sabía nada de las obras. Entonces añadía más a todo este episodio extraño.
2: Y que las comisiones de compraventa y los impuestos de compraventa también deben quedar especificados, entiendo, porque ahora mismo no tenemos ninguna cifra sobre la mesa ni sabemos quién va a llevar a cabo esa operación.
3: Claro, es que no tenemos el expediente. El expediente se lo hemos pedido a la comunidad, no nos lo han dado. Se le ha pedido por transparencia, que es un proceso reglado por ley, por el que tienen que 20 días para contestar, Y entonces, claro, ya se ha hecho esa petición. El caso es que, claro, los plazos son amplios y la actualidad informativa sigue y no podemos dar una respuesta todavía porque ellos tienen esos 20 días para contestar. Es verdad, a la propia presidenta ayer en la rueda de prensa, ella se le pregunta por el precio y no contesta. No quiso, esquivó esa pregunta. Son muchos muchas incógnitas que todavía no hemos podido resolver.
2: La presidenta de la comunidad dice que todo esto es una campaña de desprestigio contra ella. ¿Se le está pidiendo algo que no se le exija a otros gobernantes en España, Fernando?
3: No, para nada. O sea, esto es un... En fin, es la actuación de los poderes públicos y esto no es ninguna campaña de desprestigio. Esto es las preguntas que hace la prensa en representación de la ciudadanía.
4: Yo llevo viviendo 20 años de alquiler, casi 5 años como presidenta de la Comunidad de Madrid, sufragándome mi casa, no como hace la mayoría de los que tengo enfrente, especialmente ministros, 14 ministros, a los que les pagamos absolutamente todos.
2: Escuchábamos a Isabel Díaz Ayuso hace no mucho en la Asamblea de Madrid, hace algo más de 2 años de este audio. Ella dice que vive de alquiler, que se paga sus alquileres, pero desde entonces, y desde antes también, ha habido muchos escándalos con viviendas, algunas de lujo. No es la primera vez que protagoniza un revuelo con áticos.
3: Sí, la verdad que es una historia ya larga que, en fin, empezó su mandato con el caso Aval Madrid, que tenía que ver con el piso que ella heredó de su padre y que era un presunto, se señaló que era un alzamiento de bienes, que luego se vio que no. Luego también estuvo el caso de pandemia, en el que en la primera ola su amigo Quique Sarasola le presta un aparta hotel cerca de la Plaza de España y no se sabía si ella estaba pagando, si era un regalo. Luego ya dijo que sí, que le iba a pagar el alquiler. Luego tenemos el caso del chalet de la Sierra de la Comunidad de Madrid, que se fue un fin de semana a disfrutarlo en familia. Luego tuvo el caso del, por supuesto, el más conocido, el piso que compró su pareja después de cometer el presunto fraude fiscal y en el que vive. Y luego, pues ahora ya este es el ático que, en fin, esto no, según ella, ha dicho tajantemente no y no va a ser mi residencia. A pesar de que ella dio esa idea hace 2 años, como hemos hablado antes, pero bueno, es un ático en Chamberí, con lo cual se repetía la misma historia que en el caso de su pareja, ático Chamberí. Son dos palabras que ya han quedado marcadas en el imaginario colectivo.
5: Si la señora Ayuso quiere tener una residencia oficial, lo tiene que decir públicamente y aprobarlo con transparencia. Pero lo que no puede seguir comprando residencias de verano, residencias de invierno, chalés en Rascafría y áticos en Chamberí con dinero de todos los madrileños sin dar explicaciones.
2: Este era Óscar López, ministro de Transformación Digital y candidato del PSOE a la Comunidad de Madrid. Fernando, entonces, ¿el piso se va a vender junto con otros pisos para donar el dinero, cerrar el escándalo? Pero entonces Isabel Díaz Ayuso sigue necesitando una oficina.
3: Sí, de hecho el consejero este jueves en las declaraciones que ha hecho desde allí, desde el lugar de los incendios, ha dicho que siguen buscando un lugar alternativo. La obra se va a hacer y van a buscar un lugar.
2: ¿Y van a informar?
3: Esperemos que sí, en este caso espero. Yo creo que les interesa mucho ahora manejarse con mucho cuidado en este episodio, pero bueno, vamos a ver.
2: Gracias, Fernando.
3: Gracias, Ana.
2: Este episodio lo han realizado Belén Remacha y Jimena Marcos. La grabación es de Óscar Botganovich y el diseño de sonido de Nicolás Tzabertidis. Yo soy Ana Fuentes y esto ha sido Hoy en el País. Gracias por escuchar.

0: Es viernes 31 de julio, yo soy Javier Garza.
1: Yo soy Jorge Gutiérrez Chamorro, este es el Noti.
0: Y nosotros aquí estamos.
1: Economía mexicana tiene un repunte mayor al esperado.
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0: Jorge Gutiérrez, banda del Noti. Llegamos al fin de semana un poquito arrastrándonos. Llegamos también al final de julio y de repente así se nos fue el mes. Jorge, buenos días.
1: Javi, muy buenos días. Sí, se nos fue de volada a julio y ya de aquí para adelante, pues ya prácticamente viene el pozole, el pan de muerto y se acabó, Javi. Oye, y por cierto, yo estoy muy emocionado porque me quiero ir a ver Spider-Man. ¿Tú qué opinas?
0: Híjole, yo la verdad es que yo la dejé de ver en la primera, Jorge. A mí, esas franquicias que les exprimen quintas, sextas y séptimas partes, la verdad es que ya no me interesa.
1: O bueno, si no, me puedes dar una vuelta a ver la de La Odisea, ¿ya la viste?
0: Esa la tengo pendiente y de hecho tengo el plan de irla a ver hoy. He leído muy, muy buenos comentarios sobre todo eso. Entonces, pues digamos que ya no está spoileada, ¿no? Porque a final de cuentas ya sabemos cómo termina, pero de todas maneras creo que sí va a ser interesante ver cómo recrea Christopher Nolan esa saga. Entonces, bueno, ahí está el plan para el fin de semana, Jorge, pero vamos a darle a la información ya para irnos, ¿no? Y quitarnos de encima todos estos temas. Empezamos con una noticia que, pues dadas las circunstancias, podemos tomar como buena, porque normalmente un crecimiento de la economía de 1.5% sería considerado débil, ¿no? Algo insuficiente. Pero en el caso de México, esta cifra reportada como el aumento del Producto Interno Bruto en el segundo trimestre del año ha superado las expectativas y es el mejor desempeño para un trimestre desde finales de 2020.
1: Y es que el INEGI reportó que este aumento fue impulsado por crecimiento en todas las actividades económicas. La mejor tasa se dio en actividades primarias, o sea, la agricultura con 3.3% respecto al primer trimestre del año. Las actividades secundarias como industria y construcción crecieron 1.6% y las terciarias, que son los servicios y el comercio, aumentaron 1.5%.
0: Ahora, a los economistas les encanta decir por un lado, pero por otro lado. O sea, una noticia como esta siempre tiene dos caras. Sin duda, se ve una resiliencia de la economía mexicana, se ve un desempeño mejor al esperado, pero también hay que considerar que este crecimiento de 1.5% en el periodo abril-junio respecto al periodo enero-marzo fue un rebote porque en el primer trimestre del año la economía cayó 0.6%. Entonces, el alza que se reportó ayer es en parte recuperar el terreno perdido a principios de año y luego un modesto crecimiento. De todas maneras, como te decía, el reporte del INEGI superó las expectativas porque los analistas estimaban un crecimiento de 1.3% en el segundo trimestre respecto al primero.
1: Y en la tasa anual, o sea, la de junio de 2026 respecto a junio del año pasado, el aumento fue de 2.2%, también por encima de los pronósticos. Analistas del sector financiero como Grupo Financiero Base señalan que gran parte del dinamismo en servicios, turismo, transporte y comercio minorista estuvo favorecido por la derrama económica vinculada y, por supuesto, lo decimos, al Mundial del Fútbol 2026, Javi. Y pues era de esperarse, ¿no?
0: Sí, era algo previsible, ¿no? Que iba a haber, sobre todo en el comercio y en producción agrícola, algo bueno entonces nos trajo el Mundial, aparte de esos grandes momentos. Los especialistas coinciden que al tratarse de un impacto con factores temporales, pues también no hay que ser tan optimistas. O sea, podría observarse cierta moderación o ajuste en el ritmo de crecimiento hacia el tercer trimestre. El pronóstico estimado de alza del PIB para todo el año, para todo 2026, varía dependiendo del organismo que lo calcula. El Banco de México prevé 1.1%, el Fondo Monetario Internacional calcula 1.2%, la Secretaría de Hacienda anda muy optimista, ellos creen que arriba del 2%, eso todavía está por verse.
1: Y el desempeño de la economía mexicana en el segundo trimestre también llamó la atención, porque dada la dependencia de la economía de Estados Unidos, donde ayer también se reportó una tasa de crecimiento del PIB de 1.5%, aunque allá esto se considera una desaceleración, porque el PIB estadounidense aumentó 2.2% a principios del año y ahora la tasa es menor.
0: Eso sí, resulta curioso, pero también hay que decir que un crecimiento de 1.5%, así sea superando las expectativas, de todas formas es bastante débil, ¿no? Para una economía que tiene que estar creciendo a una tasa y a un ritmo mucho mayor.
1: Javi, y seguimos con la novela de Marina del Pilar y sus audios, porque la gobernadora de Baja California cada vez se enreda más para explicar por qué estaba ofreciendo al gobierno de Estados Unidos información a cambio de que la traten bien, de que le regresen su visa y no la investiguen. Y ahora salió con una nueva explicación que no tiene pies ni cabeza.
0: Lo que pasa es que no explica exactamente por qué estaba ofreciendo colaborar con un gobierno extranjero. Más bien, saca otro supuesto motivo por el cual se filtraron los audios en los que habla con intermediarios para hacer contacto con agentes de Estados Unidos. Vamos a recordar por todo lo que ha pasado esto, ¿no? Porque primero dijo que le engañaron. Luego dijo que su antecesor Jaime Bonilla fue quien la puso en contacto con esos intermediarios, y ahora en una entrevista con El País pues mezcla estas dos explicaciones y acusa lo que llama una emboscada psicológica.
1: La gobernadora dice que una de las personas con las que habló en diciembre del año pasado dijo trabajar con una agencia del gobierno de Estados Unidos, aunque no precisó cuál, solo mencionó que podría ser el FBI o el Departamento de Seguridad Interior, y que esa persona le quiso hacer creer que la tenía en la mira y que incluso podría extraditarla. Ávila dijo que eso le pareció una estrategia para intimidarla y que su respuesta fue que contactara a su abogado, pero eso dice que nunca sucedió.
0: También dijo que sintió temor como familia, y pues sí, obviamente se ha de haber sentido bastante asustada con todo eso. Ahora, también viendo, por ejemplo, eso de que le iban a extraditar, ¿no? Cuando vemos que al gobernador de Sinaloa, Rubén Rocha, ya no lo tocan para nada, a pesar de que él sí está acusado formalmente en Estados Unidos, pues a lo mejor no tendría nada de qué preocuparse, ¿no? Porque el gobierno federal la sigue arropando. De todas formas, Marina del Pilar insiste que fue una trampa, dice que detrás de todo eso estuvo Jaime Bonilla y que supuestamente fue él quien le sugirió hablar con esa persona que menciona la posibilidad de extraditarla. Sí resulta curioso que a Marina del Pilar, si es que esto es verdad, no se hubiera tragado el cuento de que Jaime Bonilla querría ayudarla, cuando pues ella sabe perfectamente la animadversión que hay entre los dos. Ahora, sobre la oferta de dar información, la gobernadora se fue por las ramas en esa entrevista diciendo que se refería a datos de incidencia delictiva que se discuten en las mesas de seguridad y que se comparten dentro del marco legal, pero aquí hay dos detalles que llaman la atención y que no hacen para nada creíble todo esto. Uno de ellos es que no sirve de nada que estuviera ofreciendo dar información que sabe todo el mundo, ¿no? Como los datos de incidencia delictiva. Y lo otro también, pues es que es bastante irregular que esa información que dice ella que se comparte con Estados Unidos de manera regular, la comparte una gobernadora, porque eso lo hace el gobierno federal.
1: Por su parte, Bonilla, que es el coordinador del PT en Baja California y que ha sido captado en un audio diciendo que se iba a dedicar el resto de sus días a chingarse a Marina del Pilar, respondió que la gobernadora fue quien se emboscó sola por sus conductas deshonestas y dijo que naufragan el mar de sus propias mentiras, Javi.
0: Ahora, eso de chingarse a Marina del Pilar es textual, no es como que aquí lo estamos interpretando nosotros, ¿no? Así es como se escucha a Jaime Bonilla. Y como este es un pleito que amenaza la alianza de la 4T en Baja California, obviamente el tema volvió a llegar a la mañanera, en donde la presidenta Claudia Sheinbaum lo evadió por completo, nada más se limitó a pedirle a Ávila y a Bonilla que resuelvan sus diferencias, porque dice que ese tema no se va a arreglar en la mañanera y que ambos deben dejar que Morena y el PT definan su alianza, pero como cada quien impulsa sus propias cartas a la gubernatura, pues seguramente el pleito va a seguir y cada vez se le está haciendo más difícil a la presidenta pues ver cómo disimula que aquí no pasa nada. Y ahora nos vamos a la península de Yucatán y al Caribe mexicano en este verano pues lleno de vacacionistas a pesar del sargazo, ¿no? En el que literalmente se están ahogando las playas. Se han recolectado en lo que va de 2026 96,000 toneladas de esta alga, que es una cantidad récord, muy por encima de cualquiera de los años anteriores. De hecho, el promedio de sargazo en las playas es 27 veces mayor al histórico.
1: Imagínate, Javi, toda la gente que planeó sus vacaciones y se encuentra con el sargazo. El gobierno federal, para esto, ayer lanzó un programa con una inversión de 2.600 millones de pesos para reforzar la captura de sargazo, pues ahora la mayor parte se recolecta en las playas porque la Secretaría de Marina no tiene recursos para agarrarla en alta mar antes de que llegue. El objetivo es capturar esta alga en mar abierto y aguas profundas antes de que alcance las costas. para evitar la contaminación de la arena y la erosión del ecosistema playero. Una vez yo fui, Javi, a cubrir una nota justo ahí en el sargazo. La verdad, sí, sí huele muy mal, huele como a pescado muerto. Y cuando lo rozas con la piel, se te empieza a hinchar y te empieza a dar comezón. Entonces, sí es muy desagradable tener el sargazo cerca.
0: No, es una plaga, no nada más para los turistas, sino para todo el ecosistema de las playas. Ahora, lo que sí se me hace curioso, por lo menos, es que estén anunciando este plan cuando ya se están acabando las vacaciones de verano, porque no es como que este problema acaba de aparecer, ¿no? Tiene años y sin embargo, pues esperaron hasta ahorita para lanzarlo. El sargazo es una macroalga que se produce en el Océano Atlántico. De hecho, una parte del Atlántico se le conoce como el Mar de los Sargazos. Históricamente se ha movido de manera que la que alcanza a llegar al Caribe mexicano es poca, pero en la última década y media su cantidad ha aumentado por varios factores, sobre todo las descargas de fertilizantes de ríos al océano y el aumento de la temperatura del mar, lo que favorece el crecimiento del alga, y luego cambios en las corrientes marinas le están empujando más hacia las costas de Quintana Roo, en donde recala alrededor del 10% de todo el sargazo que circula por el mar Caribe.
1: Por ahora la marina solo tiene un buque sargacero que permite recolectar esta alga en el mar, por lo que ya van a adquirir una más para aumentar la recolección. Perdón. Evitar que llegue a la playa es la clave, porque si no, se afecta pintándolas de marrón y ahuyentando al turismo. Además, la arena se contamina con los metales que desprende esta macroalga. Y una vez que comienza a descomponerse, te digo, Javi, el olor es insoportable.
0: Y el deterioro y el daño es constante. El programa anunciado ayer también contempla la instalación de 50 kilómetros de barreras de contención en los puntos más críticos, o sea, Cancún, Playa del Carmen, Puerto Morelos, Tulum y Mahahual. Grupos hoteleros y empresas turísticas también se sumaron a este plan, y aunque las acciones de contención hasta ahora han permitido tener algunas playas limpias, este es un problema que va a seguir creciendo. Algunos especialistas lo han asociado también al cambio climático, no al calentamiento global y cómo están cambiando las corrientes marinas. Entonces, el mayor temor es que el sargazo haya llegado para quedarse.
1: Y nos vemos al Medio Oriente, porque la situación se volvió a calentar con renovados ataques de Estados Unidos contra Irán. Esto en respuesta al lanzamiento de misiles iraníes contra bases militares en Jordania y drones explosivos contra barcos en el estrecho de Hormuz. La novedad ahora es que Arabia Saudita ya también participa activamente en el conflicto, colaborando con Estados Unidos.
0: La verdad es que la dinámica de este conflicto no ha variado mucho desde que se rompió la tregua alcanzada en abril. Estados Unidos ha bombardeado objetivos iraníes, principalmente su infraestructura militar, mientras que bloquea el acceso a los puertos de Irán. Y por su parte, Irán lanza ataques con drones contra instalaciones militares de Estados Unidos en países como Jordania, Irak, Qatar y Bahrein, y ha cerrado el tráfico en el estrecho de Hormuz, ahorcando el suministro global de petróleo.
1: A finales de la semana pasada, ambos bandos frenaron sus ataques a pedido de los gobiernos de Qatar y Pakistán, que son los países que han mediado en el conflicto. A inicios de la semana, había posibilidad de reiniciar pláticas para restablecer la tregua, pero el martes Irán lanzó misiles a bases de Estados Unidos en Jordania. Estados Unidos respondió y ayer Irán amenazó con más ataques contra Jordania y también con Kuwait. ¿Cuándo crees que podamos terminar con esto, Javi? Primero ataca Estados Unidos y luego Irán. Y luego ya Estados Unidos no, Irán sí lo vuelve a hacer. ¿Cuándo crees que se acabe esto, Javi?
0: La verdad es que es impredecible, ¿no? Sobre todo también porque luego anuncian un cese al fuego y luego lo rompen, luego anuncian otra tregua y luego la terminan. Entonces, esto ha sido bastante impredecible y ha sido como un sub y baja. Y aun cuando, como te digo, la dinámica se mantiene más o menos similar, o sea, tan similar que ya incluso se ha perdido mucho la atención sobre este conflicto, en los márgenes ya están entrando otros actores. Uno es, como lo comentábamos, Arabia Saudita, que se ha visto afectado ya no nada más por el cierre del estrecho de Hormuz, donde está una de sus costas, sino ahora por el bloqueo de las milicias hutíes de Yemen en el Mar Rojo, donde está su otra costa. Así que se les complica por completo sacar el petróleo que exportan. Otro país que también ya parece ser arrastrado a este conflicto es Egipto, en donde ayer hubo un ataque con drones iraníes contra dos buques en el canal de Suez que conecta el Mar Rojo con el Mediterráneo.
1: Este ataque parece ser una forma en la que Irán demuestra su capacidad para ahorcar la economía global, ya no nada más con el petróleo en el estrecho de Hormuz, ahora también en un punto como el canal de Suez, que es el principal cruce comercial entre Europa y Asia.
0: Acuérdense cuando, ¿qué fue? Hace como 2 años que un barco se quedó atorado en el canal de Suez y tardaron semanas en moverlo, y cómo empezó a sufrir el comercio internacional a raíz de eso, bueno, ahí vemos lo vulnerable, ¿no? Que es este lugar que es un punto clave para el comercio. Y ya vámonos, Jorge, es fin de semana, tenemos que sacar la basura. Y si estaban escuchando el episodio de ayer, seguramente algunos anticiparon a quién vamos a mandar a LD.
4: ¡A la basura!
0: Porque hoy la basura es por partida doble. ALB vamos a mandar de entrada al presidente de la FIFA, Gianni Infantino. No sé cuántas veces lo hemos mandado, pero nunca sobra. Y esto por su plan para privatizar el Mundial de Fútbol. Pero lo más probable es que esta idea, este proyecto de meter inversionistas privados, también va a terminar en la basura, porque ya le brincó el grupo más poderoso del fútbol mundial.
1: Y es que, Javi, ¿cómo no lo vamos a mandar a la basura con cada cosa que se le ocurre? Ayer, la UEFA, esta confederación europea que agrupa a federaciones de 55 países y a las mayores ligas del mundo, como la inglesa, la española, la francesa y la alemana, votó para boicotear todos los torneos que organiza la FIFA desde el Mundial de 2030 hasta la Olimpiada y los Mundiales femeniles y juveniles. En tanto, Infantino no se desista de su plan para crear una empresa que administre todos los temas comerciales de las copas y que reciba inversión privada. Y entre los inversionistas, Javi, como ya lo habíamos mencionado, un hermano del yerno de nada más y nada menos que Donald Trump, Javi.
0: Si esto fue lo que prendió los focos rojos. Ahora, si Infantino no se ha dado cuenta que la oposición de la UEFA le va a dar la puntilla a este plan, es que de plano está cegado por su ambición de dinero y de poder. En un comunicado, la UEFA fue clara, diciendo textual que la Copa del Mundo no puede ser tratada como un producto de inversión, que es uno de los legados deportivos del fútbol forjada a lo largo de generaciones y que ninguna parte de ella debe cederse jamás a inversionistas privados, y remata, la Copa del Mundo no está en venta.
1: Otras federaciones se han quejado de que Infantino les dio un ultimátum casi a manera de amenaza para que respondan a su propuesta de crear esta filial de la FIFA, pero Infantino se defendió diciendo que por ahora es una oferta que va a entrar a un proceso de consulta y pidió ver esto como una oportunidad, pero para tus bolsillos, Javi.
0: Ah, no, totalmente. O sea, la gran pregunta aquí es cuánto dinero va a ganar Infantino de todo esto si él se mete también como inversionista o si empieza a recibir dinero de algunos de los fondos que le meterían a esta empresa, ¿no? Aparte de que, como dijimos, su sueldo aumentaría de 6 a 64 millones de dólares, ¿no? Según lo reportado. Yo creo que esta idea está muerta. Ayer también se empezó a comentar que la CONCACAF, los directivos de la CONCACAF, habían tenido una reunión en donde también iban a anunciar su oposición a este plan. Ya estaremos escuchando de las demás confederaciones. Entonces, lo más probable es que estas consultas que Infantino dice que van a tener, pues van a terminar por batear su proyecto, pero la verdad es que aquí ya se destapó, ¿no? O sea, ya realmente se reveló, y realmente cuánto dinero más se puede tener, ¿no? En todo esto, cuánto dinero más quieren, ¿no? Aparte de todo lo que se han metido, y obviamente con los riesgos que conlleva meter inversionistas privados en algo pues que se supone que no tiene dueño, ¿no? Si a veces parece que el fútbol mundial tiene dueños, pues ahora ya va a ser más obvio. Entonces, a Infantino y a su plan los metemos en una bolsa, les ponemos un muñito y los mandamos a LB. Y nosotros ya nos vamos, Jorge. Todavía estamos aquí el próximo lunes, esperando que Maca regrese con bien de esos días que se ha tomado. Mientras tanto, ¿dónde nos encontramos?
1: Muy merecidos, Javi, y aquí estaremos el lunes. A mí me encuentran en todas las redes como Jorge TZ Chamorro. ¿Y a ti?
0: En Twitter y en Instagram en @jagarzarramos. Que tengan un gran fin de semana. Ya es quincena, ya es cierre de julio y ya casi se acaban las vacaciones.
1: Oye, ¿cómo ves si le decimos a los podescuchas que si van a ver Spider-Man o La Odisea, que nos cuenten qué les pareció?
0: Que nos manden sus comentarios a ver qué tal, con cuál se divirtieron o con cuál se aburrieron más.
1: Adiós.
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1: Hola, soy Selene Ramírez. Hoy es viernes 31 de julio y estas son las novedades tech del día.
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1: Rusia anunció la emisión de una orden de búsqueda internacional contra el fundador de Telegram, Pavel Durov, a quien acusa de complicidad en terrorismo y afirma que su aplicación de mensajería es utilizada por los servicios de seguridad ucranianos con fines de reclutamiento. Durov nació en Rusia y tiene nacionalidad francesa y emiratí. En 2024 fue imputado en Francia bajo la acusación de permitir la difusión de contenidos criminales a través de Telegram. Este servicio de mensajería es uno de los más populares en Rusia, utilizado tanto por ciudadanos de pie como por los servicios públicos, entre ellos el Kremlin, los principales ministerios y las fuerzas del orden. Durov enfrenta en Rusia acusaciones de complicidad en terrorismo en el marco de una investigación penal sobre el entrenamiento de jóvenes rusos por parte de los servicios especiales ucranianos en actividades de sabotaje, precisó el Servicio de Seguridad de Moscú.
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1: La inteligencia artificial redefine el panorama laboral global, pero su impacto golpea con especial dureza a las mujeres en posiciones iniciales, pues existen 3 veces más riesgo de que ellas se vean desplazadas en tareas fundamentales del ecosistema digital, algo que ya sucede en el sector de los programadores junior. De acuerdo con datos de Anthropic, en 2025 se registró una caída entre trabajadores de programación de alrededor del 14% en un rango de 22 a 25 años, una señal que da muestra de que el tiempo para encontrar un nuevo puesto para los recién graduados es mayor y por ende su entrada a la economía. Este problema se agudiza en el género femenino, pues un estudio de la Organización Internacional del Trabajo advierte que el 29% de las ocupaciones dominadas por mujeres están expuestas a la inteligencia artificial generativa, frente a solo 16% de las ocupaciones dominadas por hombres. Las 3 razones principales por las que esto sucede es que están sobrerepresentadas en los empleos más susceptibles de automatización, siguen infrarrepresentadas en los campos de las materias de ciencia, tecnología, ingeniería y matemáticas, es decir, STEM, y los propios sistemas de inteligencia artificial suelen reflejar y reproducir sesgos de género arraigados en las sociedades.
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1: Desde el 1 de agosto, los usuarios cuyos números terminan en 0 tienen hasta el 15 del mes para completar la vinculación de su línea y evitar restricciones en el servicio. La buena noticia es que el trámite tiene múltiples formas para realizarse y puede hacerse desde teléfono celular, mediante los portales de las compañías telefónicas o utilizando los códigos QR que la Comisión Reguladora de Telecomunicaciones, la CRT, comenzó a distribuir en tiendas OXXO. De acuerdo con la autoridad, el procedimiento tarda menos de 5 minutos y también permite consultar información adicional o reportar problemas relacionados con el registro. El 25 de junio, la CRT informó que 63 millones de usuarios habían concluido el proceso, equivalente al 39.1% del universo estimado, por lo que todavía permanecían pendientes de cerca de 98 millones de líneas. Por esta razón, la CRT amplió el calendario original para evitar que millones de usuarios perdieran la oportunidad de realizar la operación. Recuerda que si quieres saber más sobre este y otros temas, puedes consultar toda nuestra cobertura en expansión.mx/tecnología. Yo soy Selene Ramírez y me despido. Hasta la próxima.
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3: Carlos Slim y su imperio educativo. Es dueño de 21 campus donde operan Unitec y UVM.
2: Finanzas personales.
3: ¿Cuánto gano si invierto 25 mil pesos en CETES y en NU? Hablemos de los rendimientos que dan en distintos plazos.
4: Yo soy Mike Santaolalla y sean ustedes bienvenidos a este Top Expansión.
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3: A través de su empresa Inmuebles Carso, el empresario Carlos Slim es propietario de 21 planteles educativos en México, los cuales arrienda a instituciones privadas como la Unitec, la UVM y otros colegios. Pero en lugar de depender de la matrícula de estudiantes, este modelo le permite obtener ingresos estables mediante contratos a largo plazo, que se actualizan con la inflación, dejando los gastos operativos a cargo de las escuelas. Estos inmuebles educativos se ubican principalmente en la Ciudad de México, el Estado de México, Nuevo León, Veracruz y Durango. Y gracias a este esquema estratégico, la división de arrendamiento de Grupo Carso se consolida como uno de sus negocios más rentables, demostrando la capacidad del magnate para diversificar su capital en el sector inmobiliario. Con información de Roberto Trejo.
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3: Al invertir 25 mil pesos, la elección entre CETES y NU dependerá de los rendimientos esperados y del tiempo que puedas mantener tu dinero guardado. Mientras que los CETES ofrecen ganancias brutas desde 120.55 pesos a 28 días hasta 1.756.13 pesos en un año, esta alternativa respaldada por el gobierno es ideal para quienes buscan certeza y no requieren liquidez inmediata. Por su parte, NU resulta una opción más atractiva para quienes buscan tasas anuales más altas o de mayor flexibilidad, destacando su cajita turbo, que ofrece un rendimiento del 13% anual. Aunque la aplicación también cuenta con un esquema de ahorro congelado, la mejor alternativa siempre recaerá en los objetivos particulares de cada usuario para hacer crecer su capital. Con información de Josep Rodríguez.
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0: Aló.
1: Hola, hola, ¿me escuchan por ahí?
0: Hola César, ¿cómo estás?
1: Hola, David, ¿cómo estás?
0: Bien, todo bien, ¿cómo va todo?
1: Muy bien, todo bien de este lado.
0: No, bueno, espérate y te escribo a Mau para ver si ya se conecta.
1: Vale, de todos modos, pues muchísimas gracias por tu tiempo, David.
0: No, no, no, a ti por el interés.
1: Hola, María, ¿nos escuchas?
2: Hola, César.
0: Yo los escucho bien. ¿Ustedes me escuchan bien?
2: Sí, yo también lo
1: Perfecto.
2: escucho bien.
1: Perfecto, pues entonces podemos empezar. Pues en primer lugar, muchísimas gracias por el tiempo a ambos. Gracias María y gracias David por estar por aquí. Y yo en realidad, pues como les dije antes, yo conocí el trabajo que están haciendo en Carta 98 a través de la collab que surgió ahí con Adiós Comet, en la cual me pareció pues increíble. Creo que fue una de esas mejores formas para empezar el año, sobre todo porque creo que representa mucho de la escena regional. Y creo que pues estaría perfecto que ustedes, que son parte de Encarta 98, nos contaran qué cambios ha habido también, porque sé que la banda tiene ya un rato, probablemente más de 10 años, pero que ha habido cambios ahí en el proyecto. No sé quién de ustedes les gustaría contarnos cómo ha sido también este proceso de Encarta 98 para este 2026.
0: Bueno, como para dar contexto entonces un poquito. sí, Encarta ya lleva más de 10 años, creo que 11 este año sería más o menos. Y pues en todo este tiempo como que han habido varios cambios de integrantes y eso. Pero digamos que desde el 2018 hasta 2021, 22 más o menos, hubo como una parte bien sólida en cuanto a integrantes, ¿no? Ivana, que era el anterior vocalista, pues se fue del país y luego Juan Camilo y Javier también abandonaron la banda y ahí entró Mapa y entró también Satán y Techo como al siguiente año. Entonces desde el 2024, por así decirlo, creo que venimos como con esa última formación.
1: Sí. Y he visto más o menos la historia de la banda también, pues en esa trayectoria, ¿no? Algunos momentos highlights que han tenido por ahí del 2023, también justo un año antes de lo que mencionas. Y también, pues yo los conocí justo en esta nueva etapa, este lanzamiento del 2026, y entiendo que también es como, pues un cambio que están haciendo, ¿no? He leído parte de lo que están publicando, también algunas entrevistas que llevan durante este 2026, y entiendo que el sonido está volviendo más shoegaze, más, bueno, ya venía siendo de tal vez desde el 2019-20. Pero ahorita tienen esta nueva etapa, ¿no? ¿Cómo es este 2026 para Encarta 98?
2: Bueno, no sé si David quiere responder. Ah.
0: No, dale, dale.
2: No, pues como no estuve en la antigua etapa, no sabría qué decir sobre los cambios. Lo que sí me he dado cuenta es que siento que no pensamos tanto en hacer shoegaze y irónicamente estamos haciendo como un sonido más pesado y más cercano al shoegaze de lo que es el primer álbum de Encarta. Creo yo que es como un poco más dream pop y tiene temas como más shoegazeros, pero irónicamente este que hemos estado como más, como siento como más liberados, como más, digamos, conociéndonos también musicalmente por los mismos cambios de formación,
1: Claro.
2: pues creo que sí, hemos encontrado un sonido muy propio y creo que uno que nos gusta mucho a todos y que irónicamente pues es más cercano al shoegaze, o sea, creo que estamos más dentro del género.
1: Claro, y que también ha habido como un cambio de identidad visual, ¿no? Porque creo que también como que lo que se está publicando, o al menos los dos sencillos que llevan de este 2026, que se publicó Nunca Pudimos Decirnos Adiós, que también me parece un rolón, y nada va a cambiar. Creo que en el sentido estético también están llevándolo a otro lado, ¿no? Si es así.
0: Sí, pues creo que con este nuevo disco y después la nueva música que estamos sacando, pues tiene que haber como un cambio global en la banda, ¿no? Como no solamente lo musical, sino pues también toca lo visual y lo estético. Entonces también aprovechamos como para cambiar de logo, repensar un poco cómo queríamos que fuera como esta parte visual de los sencillos y del disco. Al igual, pues tampoco lo vemos como algo tan pensado, como tan detallado, sino también un poquito como vamos viendo qué va pasando, ¿no? Como entonces le decimos, en este caso es Sara Piñeros, que es una amiga nuestra, la que nos ha acompañado como a la hora de tomar fotos y todo eso y hacer videos. Sí, como hacer algo muy orgánico de qué va pasando y probando como desde las cámaras y eso, como ver que se acomoda un poco al sonido que, pues, que estamos haciendo.
2: ¿Puedes meter la cucharada? Ah, sí, pues igual siento que es que ha pasado mucho tiempo, ¿no? Incluso siento que en una banda sin cambios de integrantes, pues 5 años de un disco a otro es bastante. Yo siento que es apenas natural que las cosas cambien, ¿no? También uno está como en otro momento de la vida. Entonces eso se ve también en la estética, creo yo.
1: Sí, sí, sí. Y bueno, sobre todo también he estado viendo que creo que conforme avanza el tiempo, también hay como nuevas formas de distribución, ¿no? No sé cómo ha sido para ustedes, pero por ejemplo yo vi que más o menos como a principios, bueno, hace un mes que empezaron a salir música de ustedes en estas compilaciones que hace Goiri para KIXP y que se publican, según yo, en San Francisco y en Seattle, y que ahí también son incluidos, y eso y muchas otras formas de distribución que se han hecho como regionales, ¿no? Porque creo que ya ahorita para este momento, no digo, el hecho de que estamos platicando ahorita y que hay muchos proyectos y mucha gente que está dialogando entre el norte y el sur y todo esto, eso ha tenido también un impacto para ustedes, ¿no? Y además de todo, pues ya el nombre que traían desde hace pues 10 años, ¿no?
0: Y pues, ahorita que mencionas, por ejemplo, lo de KIXP, por ejemplo, eso fue bastante de la nada, o sea, no, nosotros no habíamos tenido contacto con él previo a como que nos pusiera como en la programación. Nos enteramos ahí de la nada, pero sí hemos también hecho como un trabajo, a ver, nosotros como músicos y con redes sociales apestamos, o sea, no nos cuesta un montón como el tener que llevar una banda en cuestiones de ser influencers o yo qué sé, subir historias y publicaciones. Y a veces nos obligamos porque toca hacer sí o sí ciertas cosas, pero pues tampoco nos gusta como hacer cosas que no nos gusten, y si siento que cada uno también está como con un montón de cosas en su día a día.
1: Sí,
0: entonces pues también como en la medida que veamos que vamos haciendo cosas, pero si hemos, por ejemplo, explorado como otras partes de, o sea, como otras maneras de distribución, de dar a conocer la música, como contacto directo, como por correo, por mensajes directos con personas y eso, y creemos que ha sido como algo bastante positivo.
2: Claro. Sí, creo que por eso mismo es como una linda sorpresa ver que nos están escuchando en otros lados, porque realmente creo que podríamos hacer mejor la tarea, ¿cierto? Okay. Pero creo que eso tiene, bueno, dos cosas muy buenas. Bueno, una cosa muy buena y una muy mala. Una muy mala es que pues seguramente estaríamos más arriba o más lejos si nos pusiéramos las pilas, pero lo bueno es que siento que, como dice David, alcanzar esos lugares es algo muy orgánico, como que la gente se está conectando muy, muy sinceramente con la música.
1: Sí, sí, sí. Y bueno, por ejemplo, en ese sentido, yo a principios de año estuve platicando aquí con Pablo Matamoros de Adiós Cometa, y él me estaba contando que también el hecho de que, por ejemplo, ellos tengan sello Furia, que sello Furia está conectado con varios proyectos de México, pues también la conexión que hicieron con ustedes. Creo que pues varios artistas me han contado que sí surge esto, que a través de correo, como me decían ahorita, ¿no? Y él me contaba que también el proceso para la creación que hicieron con ustedes pues tenía que ver con eso, ¿no? Que se mandaban cosas por correo, pero al final eso es más orgánico, ¿no? Al parecer.
0: Sí, pues, a ver, por ejemplo, desde, no sé, creo que el mismo contacto de Adiós Cometa con nosotros también fue como así como muy por correo, creo que por la gente, pues Pablo Chilito, que es nuestro manager, como que le escribieron por correo o algo así, y creo que pues como el tema del email es como muy 2000ero, sí. Pero pues es todos los días, creo que todos estamos como recibiendo correos y todo, y es algo que es muy activo. Y pues dentro de las maneras como de ver cómo mover la música que yo he visto es como a ver, pues me puse a ver como todos estos creadores de contenido que se la pasan recomendando música por redes, por TikTok, lo que sea, y es como, bueno, ¿por qué no les escribimos también a ellos, no? Como, ¿por qué esperar a que ellos descubran música en vez de nosotros como llegar a ellos como hey, hola, mira, somos no sé quién, o si te interesa, esto es lo que hacemos, ya. Más allá de, sí, como una manera, aparte de subir historias y hacer reels, yo qué sé.
1: Y bueno, también creo que tiene que ver con por cómo se distribuye en cada lugar. Entiendo que aquí en México a veces hay como más opciones digo, por las dimensiones, pero pues sí, sí. Y a eso quiere ir, porque por ejemplo yo de Colombia conozco nombres grandes, obviamente los nombres más grandes que hay de la música colombiana, nombres pequeños ahorita no sé, se me viene la Minus. Hace poco vi que aquí en el festival de Pitchfork, que se va a llevar a cabo en septiembre, va a estar un proyecto que se llama Lido Pimienta, si no me equivoco.
0: Sí.
1: Y proyectos, o sea, pequeños, otras bandas emergentes que he escuchado también recomendaciones de radio, pero no sé, tengo esa impresión de que, o tal vez es mi impresión de que, ¿usted siente que hay una relación fuerte entre la escena under de México y de Colombia o sienten que no es tanta?
2: Yo creo que sí, o sea, creo que también como sociedades tenemos muchas cosas en común, ¿cierto? México y Colombia, y por eso creo que compartimos muchos gustos, así que creo que sí, creo que al menos la escena de shoegaze en México es bien amplia, ¿no? David, no sé.
0: Yo siento que sí, o sea, yo siento que entre más nicho, pues uno tiende como a, no sé, o sea, cuando yo empecé a escuchar shoegaze y eso, dije, bueno, ¿qué está pasando con el shoegaze en Latinoamérica? Y empecé a buscar bandas y ahí fui descubriendo, y me acuerdo mucho cuando descubrí Sad Fields y años después terminé tocando con ellos la primera vez que fuimos, bueno, la única vez que fuimos con Encarta ya.
1: Que fue en el
0: 2019 a finales.
1: La gira se llamaba México 98, ¿verdad?
0: Sí.
1: Me pareció un gran nombre.
0: Sí, pues fue como muy, creo que si hubiera sido en época mundialista hubiera sido más chévere aún, pero sí. Pues sí, fue como re, why not.
1: Y ahora que hablas de eso, David, ¿cómo fue eso? Vi que estuvieron creo que en cuatro lugares, Ciudad de México, no sé si igual.
0: Uy, a ver, que me acuerde, estuvimos en Ciudad de México, tuvimos dos fechas, uno como en Maquiladora Estudio, creo que es como una sala de ensayo y un estudio, pero también tocamos como en un evento distrital, como en un con kiosco, como en un parquecito, no sé.
1: Sí, sí, sí.
0: Estuvimos en Tlaxcala, estuvimos en León, estuvimos en Guadalajara, en Toluca, y creo que eso fue.
1: Sí, sí, sí. Sí, vi uh-huh. esa parte y pues muy impresionante. Sí, aparte de todo, ¿no? Creo que pues la banda ha tenido esos cambios y esa historia que habla por sí misma, ¿no?
0: Sí, pero para completar como la pregunta, yo sí creo que, o sea, las veces que he tenido la oportunidad como de hablar con músicos y músicas de México, y eso yo sí siento que es muy muy cercano como la manera de relacionarse, como lo que las bandas independientes viven allá es muy similar a lo que pasa acá. Y sí, la única diferencia que yo de pronto siento es como pues que México es un país demasiado grande, entonces así mismo como hay muchas bandas, hay muchísimo público también como para todo lo que hay, ¿no?
1: Claro, sí, yo hace poco me enteré que, bueno, no sé si hace poco, pero que ahí en Colombia escuchan mucha música regional mexicana también, ¿no?
0: Acá se escucha, hace poco hubo un concierto, yo no sé mucho, pero, ay, ¿cómo se llama? Pues, esta música de banda, ¿cómo se llama? Se me olvidó.
1: Puede haber varios, no, pero eran mexicanos, ¿no?
0: Sí, pues lo que está de moda resta ahorita.
1: Como de pero, corridos.
2: ¿Los corridos?
1: ¿Corridos?
0: Sí, pero los corridos, pues como toda esta, como todo esto es de, no Peso Pluma, pero como todo ese parchecito, como
1: sí,
0: tal.
1: Sí, sí, sí.
0: Hace poco hubo un concierto en el Movistar Arena acá y yo vi como varias historias de amigos o gentes de bandas de, pues como el parche por acá, que no sé, chinos de 20 años allá en el concierto dándola toda, y son chinos que hacen emo, por ejemplo, ¿sí? Me pareció bastante curioso, pero chévere.
1: Sí, sí, sí. Sí, y creo que pues hay como varias conexiones, además de que no estamos tan lejos. Yo, de hecho, hace poco estaba pensando las distancias que hay, y por ejemplo a Colombia creo que es la misma distancia del centro del país al norte de México. No estamos tan lejos geográficamente en realidad.
0: No, son 4 o 5 horas de...
2: Son 4, sí.
0: Son 5 más el cambio horario, nada más. Son 4 horas, sí.
2: Sí.
1: Claro. Ah, y por cierto, ahorita mencionaste Sad Fields. Yo curiosamente a ellos los conocí a través de redes sociales, en Twitter, y los conocí por recomendación de un japonés, imagínate.
3: Ah, vea pues.
1: Y es una banda de mi país. Entonces,
0: sí, he visto que Sad Fields tiene como un muy buen posicionamiento en cuanto al shoegaze a nivel internacional, o sea, así como de nicho, como que internacionalmente los conocen.
1: Ahora, por ejemplo, pues sí, Colombia es probablemente de los países que yo menos conozco propuestas, porque por ejemplo estoy tal vez más empapado con cosas de Chile, de Argentina, de Perú, principalmente. También como que pues ahí ya hay como un bloqueo del idioma, pero pues hay varias cosas interesantes de shoegaze en Brasil. Pero uh-huh. Quisiera preguntarles, ¿en Colombia hay como esta actividad fuerte en redes sociales de bandas? Así de que por ejemplo en Chile se activan mucho para mover bandas en Rate Your Music, por ejemplo, ¿no? O que están en redes sociales y como que hay mucho fandom que se une, como sin tener una orden en general, pero lo hacen así. ¿Pasa un poco así en Colombia o no es?
2: No sé.
0: No, sabes, yo siento que... Yo siento que de pronto es algo muy de géneros como... Sí siento que pasa, por ejemplo, y ahorita está pasando mucho como con el parche de emo y screamo.
1: Sí.
0: Como
1: sí, sí.
0: Que hay una como una buena juntanza entre tanto bandas como oyentes. Y como que han montado por ahí como hay un colectivo, se me olvidó, Entre Vientos creo que se llama, que es como literal... una amiga que creó como una especie de productora de eventos, solo como para hacer eventos de emo. Y ha podido llevar, hace poco llevaron a No Somos Marineros, por ejemplo. Entonces, okay. Broma sale bien. Entonces, creo que en parches como esos, como que sí se siente como una buena, un buen apoyo entre la escena, por así decirlo. Pero no es tan común, creo yo. Como de una manera tan activa.
1: Ok, sí, te entiendo. Qué bueno que también eso es como, pues, lo que pasa. No sé, tal vez Chile es muy activo en eso y sí lo veo ahí, pero no sé si es igual. En México creo que no es así, tal vez es porque somos mucha gente igual y hay más actividad, pero no es como tan estar presente como en otros países, siento, no lo sé. También veía por ahí en una entrevista que... Pues en tu caso, María, una persona te dijo que escucharon el proyecto en Movistar Arena, ¿no? Pero que tú ya te sentías como parte de esta nueva Encarta, ¿no? ¿Cómo fue esta experiencia?
2: Sí, pues fue muy lindo. Yo entré a principios del 2023 a Encarta. Siempre tuve un poco de miedo como de ser la segunda cantante, ¿no? Como de sentir que la gente que quiere mucho Encarta no iba a estar feliz conmigo. Ese era un poco el temor.
1: O sea, ¿tú ya estabas en diciembre del 23 en Encarta?
2: Claro, claro. O sea, yo canté okay. En Movistar. Sí,
1: ah,
2: sí.
1: Perfecto. Muy bien.
2: Entonces, claro, lo que sentí cuando me dieron ese comentario es un poco como que sí les gustó la Encarta de la que yo hago parte. Porque usualmente, pues, el público que alcanzaba a conocer, en nada más el 2023 tocamos más bien poco. Fueron 3 veces antes del Movistar.
1: Okay,
2: y ahí, pues, me encontré con un público muy amoroso con Encarta. Y, pues, muy fanático del primer disco y del EP. Pues que conocían de antes la banda. Cuando escuché este comentario del Movistar, la sensación fue, bueno, conocieron a Encarta desde ese día.
1: Ah, muy bien. Sí, de hecho esto posiciona mejor esta cronología que tenía en la cabeza, porque ahora pues entiendo perfecto que estuvieron presentes también en esto que publicaron en YouTube, ¿no? El opening y todo lo que hicieron para Slowdive y The Cure, ¿no?
2: Sí, exacto. Ahí ya está también Satán, el guitarrista, ya acaba de llegar. De hecho, ese fue como su primer concierto con Encarta, fue en el Movistar Arena.
0: Ese fue su primer concierto con Encarta.
2: Entonces, más o menos de ahí la alineación se empezó a estabilizar. De Techo, que el bajista llegó después, tuvimos un par de cambios ahí, pero sí, o sea, ese fue el estreno global de Satán.
1: Y esto fue diciembre del 23. Yo vi por única vez en mi vida a Slowdive en noviembre del 24, que fue pues casi un año después. Increíble, Slowdive es una de las bandas preferidas de mi vida, pero ustedes estuvieron ahí abriendo la Slowdive. ¿Cómo fue eso?
0: Uf, eso fue bastante loco porque, no sé, siento que es algo muy inesperado, como, o sea, fue muy inesperado de por sí, como que realmente la invitación, la posible invitación llegó como 3 semanas antes, pero la confirmación llegó una semana antes de tocar, entonces todo fue muy, muy rápido, muy, sí, no sé, fue una semana bastante ajetreada. Pero llegamos allá y pues como que cada nosotros en lo nuestro y vimos como un poquito de pronto la prueba de sonido de Cure y la de Slowdive. Pero luego de nosotros haber tocado, nosotros teníamos como un palco, como si nuestro camerino quedaba como en un palco. Y cuando como que fuimos a comer y luego regresamos, en ese palco de nuestro camerino estaban los de Slowdive viendo a The Cure. Entonces fue como, pues fue ver a The Cure con Slowdive al lado y...
1: Claro. Sí.
0: Sí, fue bastante bonito, porque además también como que nosotros viendo a Slowdive como parte de la banda que nos inspiró un montón desde el inicio, y pues fue darnos cuenta que ellos estaban viendo a The Cure, la banda que los inspiró a ellos también un montón cuando eran jóvenes. Y pues fue bastante extraño, pero un extraño chévere, como inolvidable. Todo bien, todos ellos.
2: Me acordé de algo muy chistoso, justo que, pues como tuvimos la oportunidad de parchar un poco con ellos, de conversar, Neil me dice como, oye, ¿no te parece increíble abrir la de Cure? Entonces eso fue muy chistoso, porque fue como, no, pues también es increíble abrirles a ustedes. Eso fue súper lindo, como que ellos también en esa posición de fan de, uy, ya igual llevaban girando con The Cure un resto, y, sí, y sí. Años creo que también están girando con ellos. Y pero era como la misma sorpresa, como que ellos estaban muy emocionados de estar ahí también, de abrirle a The Cure.
0: Sí, me acuerdo que cuando The Cure empezó a tocar a Forest, ellos se emocionaron un montón, o sea, tanto ellos como su crew también, como el de las visuales y el ingeniero de sonido, se emocionaron un montón, y fue como verlos como unos fans adolescentes. Siendo sí, su banda,
1: claro.
0: Sí, como heroica.
1: Y es que, bueno, por ejemplo, la última vez que estuvo The Cure aquí en México, según yo, fue en el 23, si no me equivoco. Sí, fue el 23. Pues fue más o menos las mismas fechas que... Fue la misma gira.
0: Como una semana, dos semanas antes, ajá, más o menos.
1: Pero sí recuerdo, yo no estuve, pero sí recuerdo que el final del Corona Capital estuvo llenísimo porque todo el mundo amaba The Cure. Entonces también es ese reflejo generacional, ¿no? Ahorita que decías, David, pues la imagen de que están ustedes en Carta 98 desde Colombia, junto a Slowdive viendo a The Cure, y de que Slowdive esté igual de emocionados que ustedes, es increíble, ¿no? Ese reflejo generacional.
0: Fue bastante lindo, sí.
1: Claro. Sí, sí. Y pues me imagino que a partir de ahí pues cambia algo, ¿no? En el sentido y la percepción de la banda, ¿no? O sea, esa escena yo creo que hace que sea más consistente lo que se está haciendo, o que ya vean que hay un camino completamente claro, ¿no?
2: Completamente. O sea, perdón, David.
0: No, dale.
2: Es que siento que fue una subida de moral muy grande.
1: Claro.
2: Porque, pues sí, estábamos un poco tristes. El bajista anterior ya nos había dicho que se iba a ir. Él tocó ese concierto, Juan Camilo. Pero sí, estábamos con la moral abajo. Y ese concierto, esa experiencia nos hizo saber, cómo no, pues que tenemos todavía mucho que entregar musicalmente, y creo que nos unió un montón también, porque vivir, eso fue como una experiencia, no sé, sideral.
0: Religiosa.
2: Y religiosa, eso siento que nos unió un montón.
1: Claro, sí. ¿Y querías agregar algo, David?
0: No, sí, es que así como muy... O sea, muy honestamente, o sea, ese show salió en el peor momento de la banda. Como que realmente, yo siempre hago la comparación, como que años atrás, como que en el mejor momento de la banda se cayeron, no sé, por ejemplo, la presentación del Estéreo Picnic por lo de la pandemia, y luego como que en la siguiente edición no nos volvieron a llamar. Recién habíamos lanzado el primer disco, entonces... Fue como todo lo contrario esta vez, como estábamos, como no, se fue Javier, se fue Juan Camilo, y si acabamos la banda, ¿qué? Y ya, no sé, nos dedicamos a ser adultos de 30 años y ya. Entonces, esa invitación a tocar ahí fue, pues sí, como un cambio, como un empujón de, nada, hay que seguir haciendo, y sobre todo, pues, Robert Smith, cuando fue a saludarnos y eso, dijo como, como, nada, sigan haciendo música. Entonces fue como, está bien, sí. Si a mi Robert Smith me está diciendo que siga haciendo música, voy a hacer música.
2: Sí, sí, ajá.
0: Entonces, sí, nos pusimos las pilas desde ahí. Yo me acuerdo que Satán como a las 2 semanas o a la semana a partir de ese concierto, como que llegó como la primera idea de canción de dentro de la banda, y a partir de ahí empezamos a componer este disco.
1: Claro. Y es muy épico que Robert Smith les diga eso, ¿no? Sí, están como muy de bajón. Vino justo Dios a decirles, oigan, sí, hacen música.
2: Exacto, exactamente.
0: Sí,
1: sí. Sí. Qué gran experiencia esa que cuentan. Y sí, quería llegar a este punto, evidentemente, porque pues creo que es eso. Y pues eso ya sitúa mejor, digo, y la banda pues está situada, ¿no? La propia historia y todo. Pero ya este 2026, pues también no sé si quieran contar. He visto que han estado con casi, bueno, creo que es Ivana, ¿no? La mujer que les produce. Ella les ha producido desde hace mucho tiempo, ¿verdad?
0: Ivana produjo el anterior disco, ella era la vocalista, ella produjo el anterior disco.
1: Okay. Sí,
0: Lo que extrañas ya no existe.
1: Sí, sí, sí.
0: Que fue también una experiencia similar a lo que está pasando ahorita, porque cuando ella llegó a la banda, teníamos como un par de ideas por ahí guardadas, y ella como que tomó el liderazgo un poco de eso y hizo el disco prácticamente. Y pues esta vez pasó un poco similar con Satán. Satán, pues creo que todos empezamos como a componer entre todos, como nos reuníamos y componíamos ahí como en la habitación de Sebastián, pero ya a la hora de grabar y todo eso, como que Satán como que empezó a...
2: Es la voz de la razón. O sea, nosotros a veces somos como muy perdidos, como distraídos. Él dijo, bueno, no, pongámonos serios. y por eso es como el productor principal, ¿no? O sea, sabiendo que todos igual estábamos en esa habitación dando ideas y tal, él fue el que nos organizó. Es el trabajo de un productor finalmente, ¿no?
1: Ya. Y bueno, de hecho, justo dentro de una semana van a tener el lanzamiento oficial, que igual ya está en redes sociales, de su próximo sencillo, ¿no? ¿Qué podrían contarnos como adelanto acerca de eso para las personas que probablemente escuchen esto antes de que sea publicado?
0: De PMAM, pues fue la primera canción que Mapa propuso como dentro de la banda. Entonces, no sé, Mapa, dilo tú.
1: Y viene, porque, ajá, a ver.
2: No, dime, César, ¿qué ibas a
1: decir? A que viene también, pues, junto ya.
2: Vamos a lanzar un disco, justamente PMAM es el último sencillo antes del disco, que va a salir más o menos en agosto, no sé, por el 13, creo, ¿cierto? Sí, ya viene otro disco nuevo, por fin, de Encarta, después de 5 años. Y esta es como la despedida de los sencillos, PMAM.
1: Y bueno, por ejemplo, pues ya para ese momento pues va a haber cosas, obviamente va a estar sonando de este lado, pero pues prácticamente en una semana va a estar disponible ese sencillo para las personas que quieran escuchar qué es lo que va a pasar con Encarta 98 y lo que se viene después. Y bueno, pues también quisiera aprovechar ya en esta última parte para algunas recomendaciones que nos quisieran dejar también de música de Colombia, o no solamente de Colombia, ¿no? Porque pues hay muchas cosas alrededor. Ahorita mencionamos Costa Rica, se habló de Argentina o de Perú, de Chile. Algunas recomendaciones que quisieran dejar ahí de lo que están escuchando, que también pues veía en entrevistas que mucho de lo que ustedes escuchan, y creo que ahorita lo dijiste, María, que pues también tiene que ver con lo que están haciendo, ¿no? Las influencias se van quedando impresas en la nueva música. ¿Qué cosas están escuchando en estos momentos?
2: David.
0: Dale, Mapa.
2: Bueno, no, yo igual, antes de responder qué estoy escuchando, porque siento que es un revoltijo de todo, me gustaría como invitarlos a escuchar nuestros otros proyectos. Creo que todos en la banda tenemos otros proyectos diferentes. Sebas, el batero, por ejemplo, él tiene a los Cotopla Boys, que también están lanzando un disco próximamente.
0: Cumbia.
2: De cumbia, ajá, okay. Buenísimo, creo. ¿Cómo se llama? Guau, no joda.
0: De hecho estuvieron el fin de semana pasado en México.
1: Oh, ok.
2: De hecho tiene a Lola Boom, pues que son de Ecuador, Satán es de los Nicolás y los Fumadores. David tiene a Luz No Estrella, no sé, que también va a lanzar disco este año, no sé, David.
0: En septiembre.
2: Excelente. Y bueno, yo tengo otro proyecto que se llama Pálido Adiós, que es mi proyecto solista. Saqué un EP hace poco, es como un poco más experimental, electrónico. Entonces, esa es mi invitación, más que de lo que escucho, como de las otras cositas que hacemos.
1: ¿Y tú, David?
0: Más allá de que escuche o no, pues podría recomendarles aquí de Colombia, a los que les gusta el emo y el scream y eso, que está Kitchen, Ríos de Ceniza, gran banda, Ipsum también, que son de Medellín, hacen shoegaze ya desde hace ratico también. Cosas que esté escuchando, ahorita que mencionaste como shoegaze de Brasil y eso, Terra Plana me encanta, me parece una gran banda.
1: Ah, claro, sí. Uy, sí, sí.
2: Sí, me encanta también.
0: Creo que les ha ido bastante bien y la han pegado también como en Estados Unidos y todo eso, igual que Minfield han tocado como en muy buenos festivales junto a Nothing, Home, Weird, entonces...
1: Sí. Minfield fue a Colombia hace poco, creo, ¿no?
0: Minfield, tengo entendido que iba a venir, pero creo que finalmente no vinieron.
1: Sí, y ahorita hicieron como una despedida, una pausa que yo creo que pues, tal vez como de más de un año.
0: Sí, yo vi por ahí como en el Indie Furo, ¿qué? Indie Rocks.
1: Ajá, sí.
0: Ajá, y nada, el último disco de Adiós Cometa es un muy buen disco.
2: Muy hermoso.
1: Sí.
0: Para que lo escuchen quienes no lo han escuchado.
1: Sí, de hecho la collab con ustedes es mi canción favorita de todo el disco, yo cuando la escuché, de hecho esa canción, porque bueno en ese momento, 3 semanas, 4 semanas antes me mandaron el disco antes de que fuera publicado y lo escuché y escuché la canción con ustedes y justo recuerdo que le dije a Pablo que pues era una de las mejores canciones de todo el disco, entonces ya desde ese momento pues yo, fue mi introducción a Encarta 98.
0: Qué buena introducción.
2: Sí, qué alegría. Ah, bueno, además es muy lindo porque es realmente la primera canción que sale en esta nueva Encarta. Es okay. Chistoso, ¿no?
1: Sí, sí, sí.
2: Antes de sacar nuestro sencillo salió esta colaboración.
1: Cierto, cierto.
0: Sí, yo creo que también, no sé si llamarlo suerte o qué, pero como que nos hayan invitado a colaborar justo para esa canción me pareció una gran fortuna porque también coincidió con que yo estaba escuchando mucho el último disco de Weird y siento que iba también mucho como por esa onda, esa canción y además soy fan de las canciones largas, entonces no sé, es una canción bien dramática, bien, con mucha energía.
1: Sí, sí, sí.
0: Sí, el Mapa hizo un muy, muy buen trabajo ahí.
1: Sí, extensa, muy shoegaze, muy, muy pesada, es increíble esa canción. Y bueno, creo que en general, pues, hay varios puntos que les he preguntado de varias cosas que me resultan muy interesantes de lo que están haciendo ahí, también Colombia, la región, conexiones que hay entre todos lados y también esas recomendaciones que nos van dejando ustedes. Y ya como última cosa quisiera preguntarles, porque siempre está esta idea de que el shoegaze es tal vez como esta herramienta, no sé si decir generacional, porque iría como entre millennials y Gen Z's, que ahorita están haciendo shoegaze, y que pues es este espacio para hablar de cosas que ustedes han hablado, ¿no? Porque por ahí leía que Encarta 98 trae también como la idea de que está bien estar bien, o el nombre del último disco de hace unos años que era Lo que extrañas ya no existe, o sea, tiene que ver, entiendo que con desapego, ¿no? Y también este 2026, por ejemplo, el nombre de Nunca pudimos decirnos adiós, o sea, tiene que ver con esta sensación de lo humano de relacionarte y de verte a través del otro igual, ¿no?
0: Sí, yo no sé si es como, o sea, no creo como que sea como que estemos buscando nombres o vainas así, como siento que salen muy como naturalmente. De hecho, el primer disco no se iba a llamar así, simplemente fue como en un momento en el que salió, alguien estaba en el celular y salió como, vio el graffiti de esa frase y fue como re uff, eso está re deep.
1: Sí, qué fuerte.
0: Y justo como coincidió, como que medio se volvió viral como ese tipo, esa frase, como en memes y por ahí, yo no sé. Sí. Pero Sí, siento que ese tipo de títulos o frases o no sé, como lo quieran llamar, pues son como que lo identifican a uno, ¿no? Como que yo he estado ahí, como sí soy, yo qué sé, no sé. Y pues eso hace que, o sea, como que, pues, la música sea para todos, como que esta canción que escribió Mapa no es de Mapa, es de todos realmente, yo qué sé, así como por ejemplo, de quién se siente identificado con ella, al fin y al cabo.
2: Sí, total. Igual yo creo que ahí, perdón, que David, no sé si estás de acuerdo, como que esta relación que hay entre el primer disco y el segundo, pues es porque somos gente melancólica finalmente, ¿no? Y César, más que, bueno, sobre todo este disco que viene, más que el desapego, yo siento que es lo contrario, como el apego a la memoria, como una memoria como que se resiste a desaparecer, un poco como desde otros lugares, como del duelo, del recuerdo, del olvido. Entonces, como que claro, tiene muchas cosas en común. Siento que igual son muy sinceras y muy personales, y creo que eso hace que, como dice David, conecte también mucho con la gente.
1: Sí, que esa parte emocional sea como pues el puente y la forma de transmitir eso a otras personas, lo cual creo que pues es algo que es muy valioso en realidad.
0: Sí, pero creo que también, o sea, ahorita que mencionaste algo, que ya justamente estaba pensando en eso, como que ahorita hablan mucho como del revival del shoegaze y eso, y yo, pero digo como, ¿cuál revival? O sea, el revival del shoegaze que yo conocí fue como en el 2010, 2008, por ahí. Y desde esa época han habido un montón de bandas que han estado haciendo shoegaze, y que lo lindo, a mi parecer, es que el shoegaze ya tiene muchas maneras de hacer, como muchas formas distintas de hacerse y de interpretarse. Sino que estamos en este momento en el cómo los Gen Z están haciendo el shoegaze, ¿no? Cómo ellos lo perciben y cómo lo reproducen. Y me parece que está increíble, que es hermoso lo que están haciendo por ahí.
1: Claro, esa interpretación de la Gen Z haciendo shoegaze. Sí, qué comentario tan acertado, porque pues al final, pues vamos a ver cómo lo reflejan ellos, ¿no? Porque sí, Nunca Murió, ahorita mencionabas No Somos Marineros, una banda de México, que igual creo que fue para otra generación y siguen ahí.
0: Yo no vi, yo vi, perdón, a No Somos Marineros como en el 2015, algo así, junto a Tyron Fight acá en Bogotá, y ellos ya venían haciendo vainas así como, pues, millennials. Ellos ya son como casi de 40 años, creo yo,
1: Sí,
0: no sé.
2: millennials de verdad, no como nosotros.
0: Sí, entonces, sí, es como ver el proceso de cómo se transforma y se reproduce lo que uno escucha en una nueva generación, según lo que ellos están escuchando hoy en día y eso. Creo que, por ejemplo, el grunge es algo que ha sido súper como influenciador en esta nueva como ola, por así decirlo, del shoegaze.
1: Sí, ha estado muy presente y porque está muy presente el J2K, o sea, está ahí.
0: También, sí, también súper, súper presente. Entonces, por ejemplo, Julie es súper 2000ero, tanto sonoro como estéticamente también, como lo que representan visualmente.
1: Sí.
0: Margaritas Podridas también es súper 2000ero.
1: Claro. Sí, la verdad es que pues estoy completamente de acuerdo contigo, David, y pues ese reflejo de eso. Al final yo creo que el shoegaze pues viene desde ahí, ¿no? Tiene 30 años que está cambiando de formas. O más, lo que nos falta. Y bueno, pues la verdad es que pues les agradezco muchísimo a los dos por su tiempo, por haber estado aquí. Pues sé lo que implica, ¿no? Salir del trabajo, tener que llegar a un lugar a hacer tus cosas del diario y pues a ustedes dos, David y María, pues muchísimas gracias por estar aquí, por contarnos de qué va a ir Encarta 98 de lo que viene, ¿no? Y también, pues para las personas que están escuchando ahorita y nos van a escuchar en el futuro, pues próximamente se viene un nuevo sencillo y un nuevo álbum de Encarta 98. No sé, algo que quieran agregar, algún mensaje que se me ha olvidado por ahí.
0: No, pues agradecerte a ti por habernos hecho la invitación. Siempre será bastante lindo como hablar con personas nuevas y hablar un poquito de lo que hacemos. No, pues que estén pendientes de lo que se viene. Está bastante chévere. O sea, yo como miembro fundador de Encarta hace 10 años, estoy bastante emocionado. Entonces, como sentir como todo lo que ha cambiado en todo este tiempo y sentirme seguro de lo que hemos hecho como con Mapa y Sebastián y Satán. De hecho, es bastante hermoso.
2: Sí, muchas gracias, César, por la invitación. Y yo también como integrante no fundadora, estoy muy, muy emocionada. Es nada, estén pendientes. Ahí de antemano, perdón por no estar tan activos en redes, pero sí viene música, de verdad.
1: Perfecto. Pues bueno, un abrazo a los dos, también a todos los integrantes de la banda, y pues todo esto que contaron el día de hoy creo que son experiencias que se van a quedar ahí en el registro, en la memoria.

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1: Hola, soy Selene Ramírez. Hoy es viernes 31 de julio y estas son las novedades tech del día.
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1: Rusia anunció la emisión de una orden de búsqueda internacional contra el fundador de Telegram, Pavel Durov, a quien acusa de

0: complicidad en terrorismo y afirma que su aplicación de mensajería es utilizada por los servicios de seguridad ucranianos con fines de reclutamiento. Durov nació en Rusia y tiene nacionalidad francesa y emiratí. En 2024 fue imputado en Francia bajo la acusación de permitir la difusión de contenidos criminales a través de Telegram. Este servicio de mensajería es uno de los más populares en Rusia, utilizado tanto por ciudadanos de pie como por los servicios públicos, entre ellos el Kremlin, los principales ministerios y las fuerzas del orden. Durov enfrenta en Rusia acusaciones de complicidad en terrorismo en el marco de una investigación penal sobre el entrenamiento de jóvenes rusos por parte de los servicios especiales ucranianos en actividades de sabotaje, precisó el Servicio de Seguridad de Moscú.
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0: La inteligencia artificial redefine el panorama laboral global, pero su impacto golpea con especial dureza a las mujeres en posiciones iniciales, pues existen 3 veces más riesgo de que ellas se vean desplazadas en tareas fundamentales del ecosistema digital, algo que ya sucede en el sector de los programadores junior. De acuerdo con datos de Anthropic, en 2025 se registró una caída entre trabajadores de programación de alrededor del 14% en un rango de 22 a 25 años, una señal que da muestra de que el tiempo para encontrar un nuevo puesto para los recién graduados es mayor y por ende su entrada a la economía. Este problema se agudiza en el género femenino, pues un estudio de la Organización Internacional del Trabajo advierte que el 29% de las ocupaciones dominadas por mujeres están expuestas a la inteligencia artificial generativa, frente a solo 16% de las ocupaciones dominadas por hombres. Las 3 razones principales por las que esto sucede es que están sobrerepresentadas en los empleos más susceptibles de automatización, siguen infrarrepresentadas en los campos de las materias de ciencia, tecnología, ingeniería y matemáticas, es decir, STEM, y los propios sistemas de inteligencia artificial suelen reflejar y reproducir sesgos de género arraigados en las sociedades.
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0: Desde el 1 de agosto, los usuarios cuyos números terminan en 0 tienen hasta el 15 del mes para completar la vinculación de su línea y evitar restricciones en el servicio. La buena noticia es que el trámite tiene múltiples formas para realizarse y puede hacerse desde teléfono celular, mediante los portales de las compañías telefónicas o utilizando los códigos QR que la Comisión Reguladora de Telecomunicaciones, la CRT, comenzó a distribuir en tiendas OXXO. De acuerdo con la autoridad, el procedimiento tarda menos de 5 minutos y también permite consultar información adicional o reportar problemas relacionados con el registro. El 25 de junio, la CRT informó que 63 millones de usuarios habían concluido el proceso, equivalente al 39.1% del universo estimado, por lo que todavía permanecían pendientes de cerca de 98 millones de líneas. Por esta razón, la CRT amplió el calendario original para evitar que millones de usuarios perdieran la oportunidad de realizar la operación. Recuerda que si quieres saber más sobre este y otros temas, puedes consultar toda nuestra cobertura en expansión.mx/tecnología. Yo soy Selene Ramírez y me despido. Hasta la próxima.
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3: Carlos Slim y su imperio educativo. Es dueño de 21 campus donde operan Unitec y UVM.
2: Finanzas personales.
3: ¿Cuánto gano si invierto 25 mil pesos en CETES y en NU? Hablemos de los rendimientos que dan en distintos plazos.
2: Yo soy Mike Santaolalla y sean ustedes bienvenidos a este Top Expansión.
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3: A través de su empresa Inmuebles Carso, el empresario Carlos Slim es propietario de 21 planteles educativos en México, los cuales arrienda a instituciones privadas como la Unitec, la UVM y otros colegios. Pero en lugar de depender de la matrícula de estudiantes, este modelo le permite obtener ingresos estables mediante contratos a largo plazo, que se actualizan con la inflación, dejando los gastos operativos a cargo de las escuelas. Estos inmuebles educativos se ubican principalmente en la Ciudad de México, el Estado de México, Nuevo León, Veracruz y Durango, y gracias a este esquema estratégico, la división de arrendamiento de Grupo Carso se consolida como uno de sus negocios más rentables, demostrando la capacidad del magnate para diversificar su capital en el sector inmobiliario. Con información de Roberto Trejo.
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3: Al invertir 25 mil pesos, la elección entre CETES y NU dependerá de los rendimientos esperados y del tiempo que puedas mantener tu dinero guardado. mientras que los CETES ofrecen ganancias brutas desde 120.55 pesos a 28 días hasta 1.756.13 pesos en un año. Esta alternativa respaldada por el gobierno es ideal para quienes buscan certeza y no requieren liquidez inmediata. Por su parte, NU resulta una opción más atractiva para quienes buscan tasas anuales más altas o de mayor flexibilidad, destacando su cajita turbo, que ofrece un rendimiento del 13% anual. Aunque la aplicación también cuenta con un esquema de ahorro congelado, la mejor alternativa siempre recaerá en los objetivos particulares de cada usuario para hacer crecer su capital. Una información de Josep Rodríguez.
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0: Dicho y hecho.
1: Hola, Tomás.
0: El baterista.
2: Oh, muy cerca esto.
1: Hola, ¿cómo estás?
0: No, mi chanchito.
2: Hola, César, ¿cómo estás?
1: Muy bien, gracias. ¿Y tú?
2: Qué bueno,
1: Yo
2: súper.
1: de este lado no tengo cámara, entonces puede ser en audio como ustedes quieran. No hay problema.
0: Sin ningún problema.
2: Bueno,
0: David
2: entonces.
0: Pérez, David Pérez.
2: Aloha.
1: Hola, David, tú eres de cámara
2: Soy
1: de
2: de
1: audio.
2: cámara.
1: Perfecto. Muy bien. Pues bueno, pues podemos iniciar.
2: El baterista tuvo un incidente, por eso no pude venir.
1: Muy bien, sí, no pasa nada. De hecho, creo que, bueno, también qué bueno que está por aquí David, y pues tres personas de dos proyectos que creo que están haciendo cosas muy, muy interesantes. Yo la verdad es que conocí este disco que me parece increíble, sobre todo pues el hecho de que es un split, ¿no? De el hambre y las ganas de comer, que pues también para las personas que nos van a escuchar en el futuro. Viene de dos proyectos, que es La Estrategia del Caracol y de Cámara Chilena de la Destrucción. Entonces, pues me ha llamado mucho la atención lo que están haciendo por ahí, el hecho de que, pues por ahí leía que más o menos a finales del 2024 empezaron a gestionar todo esto, el concepto del split. Y pues, ¿quién mejor que ustedes para que nos cuenten cómo ha sido este inicio del split y que creo que representa mucho de la música chilena ahorita en este 2026? No sé quién quisiera empezar por ahí.
0: Yo creo que David Pérez.
2: Bueno, en realidad ha sido un proceso súper grato dentro de todo. Porque esta propuesta, por la mayoría de la música chilena, nace de la autogestión y de la gana que se tienen de querer hacer cosas con amigos. Como esta idea es del 2024, pero 2025 aproximadamente, pero con Mariano, que es el vocalista de la estrategia, lo conozco hace como 6 años, 7 años.
1: Okay.
2: Entonces, el querer hacer cosas juntos representa mucho el ánimo del split como concepto en realidad.
1: Ajá, a ver, ¿alguien que quiera agregar algo?
2: No, que yo diría que primero igual partió súper como meme, así como hagamos algo entre las dos bandas, y era como una idea entre amigos que de pronto fue creciendo, creciendo, creciendo, y eventualmente se volvió en algo súper serio y un proyecto ya grande, súper ambicioso. De hecho, nos fuimos a grabar al sur de Chile, por allá cerca de Pucón, en Puente Molco, y nos juntamos en una cabaña, nos encerramos en una semana a componer y grabar. Y nada, salieron buenos momentos de ese viaje. Estuvo bastante interesante.
1: Y que también
2: Sí.
1: entiendo que parte del sur de Chile, y es algo que yo estaba leyendo ahí en comentarios sobre el split de gente que comentaba ahí en Rate Your Music, por ejemplo, que hablaban que curiosamente en ciertas ciudades del sur, mencionaban Temuco, porque entiendo que algunos de ustedes son de ahí, ¿no? Y no todos. Pero que, por ejemplo, es curioso que ahí en Temuco, que es una ciudad bastante conservadora, está saliendo mucho post-hardcore, empieza a haber mucho mad rock, como cosas que no tienen nada que ver con ciudades así, ¿no? Y leía
2: Claro.
1: que había mucha gente que decía eso. ¿Cómo es para ustedes eso?
2: Bueno, yo soy el único sureño acá. Bueno, el pompero de Valdivia, pero yo soy el Temucano. Temucano. Bueno, claro,
0: Sectario.
2: el sectario acá del sur. Y bueno, yo creo que esos géneros tan emocionales son como la herramienta que tienen los jóvenes, incluyendo, para expresar lo que se tiene acumulado, porque la acá vivir en Temuco, dentro de todo, es una ciudad súper lúgubre, que fue fundada como con mucha violencia y esa tristeza que se comparte entre todos los ciudadanos, con los citadinos de acá. Entonces, como que para mí no me sorprende que emo, el hardcore, o igual hay una gran escena punk acá, sean como los géneros predilectos que se tengan para poder expresar lo que se tiene acá adentro. Todo muy, muy visceral en dentro de todo.
1: Claro, y es un poco distinto en otras ciudades porque también, pues en Santiago también entiendo que gran parte de los integrantes de ambos proyectos están, ¿no? ¿O cómo es esta división? Porque sé que son tres ciudades, ¿no? Me parece que igual Valdivia. Valdivia,
0: Sí,
1: tú vives.
0: yo soy de Valdiviano, que igual es del sur, un poquito más al sur nomás. Pero igual, como decía allí David Pérez, alias Matón, no es por hablar como un cierto determinismo geográfico ni nada, pero el clima frío, como ciudades más chicas que las metrópolis, hacen que uno tienda a agarrar este ritmo más lento a la vida. y quizás como tomarse más el tiempo para sentarse y aburrirse y pensar, que es cuando realmente empiezas como a digerir todo lo que tienes finalmente en mente. Entonces, yo creo que yo ahora vivo en Santiago y son estilos de vida completamente distintos. Así del tipo, en Valdivia yo me levantaba a las 10 para ir a rodar a las 11. Y llegaba tarde y daba lo mismo. Pero aquí en Santiago tengo que estar así, desde las 8 en pie, bañarme, cocinar, porque aquí es un modelo de vida así, donde todos, absolutamente, y todo va a un ritmo muy acelerado. Entonces, como que si no adhieres a esa forma de vida, finalmente te quedas atrás o da esa sensación. Entonces, como olvidar entre estas dos, como estos dos polos de vida en Chile, igual es como una experiencia bien fuerte dentro de todo.
1: Claro, y ahorita que hablas de Santiago me llama la atención la centralización y que tiene que ver con dimensión de ciudades. Por ejemplo, aquí en México está el chiste que hacen de que, refiriéndose solo a Ciudad de México, que dice Ciudad de México está a 2 horas de Ciudad de México. ¿Por qué? Porque para cualquier lugar que te haces es una distancia muy larga. No sé si sucede lo mismo en Santiago, pero lo que quiero preguntar es que pues también se busca descentralizar este tema, ¿no? O sea, entiendo que en Santiago sucede mucho y hay ciudades donde se busca que se llegue más la escena, ¿no? ¿O cómo lo viven ustedes?
3: No sé bien qué responder. Es que no, yo no me siento muy como santiaguino. Bueno, igual yo personalmente disfruto mucho cuando, bueno, el hecho de que hayamos ido a grabar al sur este split es muy bacán porque, claro, yo habría pensado, grabamos acá en Santiago, que es como, bueno, una visión súper santiaguina también, como aquí están todos los estudios para grabar, todo. Pero no, fuimos como ya, vamos al sur, rompamos un poco con eso y también personalmente yo disfruto mucho de ir a tocar a regiones, porque es mucha la diferencia de la energía de las personas, del público. Es muy cuático. Yo acá en Santiago, si bien de por sí la gente chilena es súper movida, pero me acuerdo de cuando fuimos a Concepción, por ejemplo, es que no paraban de moverse, no paraban, no paraban y yo personalmente disfruto mucho eso y también me aburre un poco tocar acá en Santiago porque presentamos los mismos sets y de cierta forma siento que se genera una presión en la gente para que nosotros nos reinventemos de nuevo con el show que vamos a hacer. En cambio, no sé, siento que cuando vamos a regiones vamos a tocar y disfrutar aún más. En cambio acá siento que tenemos que pensar harto el show y cambiar hartas cosas.
1: Claro.
3: Así lo siento yo al menos, como santiaguino, porque yo soy yo y el Vicente, el guitarrista de La Estrategia, somos de acá de Santiago.
1: Para ti, David, desde Temuco, igual cómo se vive esa experiencia.
2: Bueno, yo hace poco tuve una gira con otra banda, pero igual toqué con la cámara en Talca, en todo Chile, y me tocó ver y vivenciar cómo se vivía el arte en las distintas ciudades que representan mi país. Y claro, fue un choque bien, bien interesante, porque como el entorno en el que se genera el arte determina mucho de cómo la gente vive el arte. Entonces,
1: Claro.
2: no me sorprende que Tommy, que vive en JP, Juan Pedro en Santiago, vive en un entorno súper acelerado, entonces como que tienes que reinventarte para que la máquina no te coma. Entonces, por ejemplo, acá en Temuco, se siente mucho el calor de la gente, por ejemplo. Como que siempre van a estar ahí o gritan tus temas o se abalanzan hacia ti. Lo mismo fue en Talca, por ejemplo, que yo no me lo esperaba, que la gente está súper, súper motivada, como que viven el arte y lo sienten de manera muy distinta. Entonces, como que desenvolverte como artista en esos contextos igual no trae arte. Y es más ahora que el recibimiento del split fue súper bueno para ambas partes.
1: Claro. Y bueno, también eso que mencionas, David, sobre el recibimiento del split, y me quisiera preguntar a ir con Juan sobre esto. Pues la escena creo que en Chile, y yo lo que veo desde México, intento estar bastante relacionado con lo que pasa ahí, en otros países también de Hispanoamérica, pero sí vi esta recepción que está teniendo el split. He visto muchos comentarios, mucha gente en Reddit Music, que Chile siempre está muy activo ahí en esa red social. No sé si ustedes igual están por ahí, pero para ti, Juan, ¿cómo fue ese recibimiento que tu experiencia, ¿no? Que por parte del proyecto.
0: Definitivamente es algo que no esperaba, al menos a la escala que alcanzó, porque uno siempre como que se localiza en lo que conoce, ¿cierto? Como en Chile, en Valdivia y en Santiago, que son como los lugares que yo habito así mi día a día. No pensé que de repente alguien así de Japón, que un tipo, un compadre, escribió de allá una pequeña review que no entendí porque estaba en japonés, pero existe.
1: Sí, sí, sí.
0: Algunas otras, había una, me parece que en ruso. Y claro, como que uno no se pone en esa situación hasta que finalmente ocurre ese contacto. Como, wow, así mi música igual puede atravesar así cientos de miles de, bueno, no, miles de kilómetros, no cientos de miles de kilómetros, a través de como lo que es puramente un sonido y algo que quizás llama la atención. Y bueno, yo antes del split no era tan afino a lo que es como los ratings de mi música o la discusión así de la música en general en internet. Y claro, cuando se era el split y nos empezamos a dar cuenta que empezó a generar tracción, bueno, estaba así como en esencia despertándome a las 10 de la mañana, lo primero que hacía era como revisar a ver si es que había salido alguna nueva review o claro, cómo sí, estaba sí, la puntuación del split. Y claro, algo como que genera gratificación, como ver cómo suben los numeritos. Pero fue algo muy nuevo y también como bastante emocionante.
1: Sí, y bueno, también pues aprovechando esto, aquí en México pasa una cosa que pues algunas personas le empiezan a llamar como la paradoja del under, que por ejemplo hay lugares que nacieron con la intención de darle mucha distribución a ciertos proyectos, pero eventualmente llegaron a un punto donde se empiezan a volver como círculos cerrados, es decir, como que los carteles se empiezan a girar entre bandas, entre no pocas, pero sí tal vez 20 bandas que son bandas amigas, como que se empieza a estos nombres recurrentes, espacios que pues a veces se siente como una contradicción, ¿no? Que se supone que es un lugar de una comunidad para abrirle espacios a muchas cosas. Aquí lo entendemos como una paradoja que sucede ahí, aquí en México. ¿Ustedes tienen esa impresión? En Chile hay como este espacios donde parecería que se vuelven sectarios. Alguien ahorita mencionó que alguien era el sectario de la banda, creo, ¿no?
2: Bueno, yo creo que eso en Chile todavía no pasa al 100%, pero porque yo creo que ya es algo de demográfico, ¿no? Por la cantidad de gente.
1: Claro.
2: Pero sí hay círculos que se mueven dentro de solo esos círculos. Como acá se divide mucho por el sello en el que se trabaje.
1: Claro. Sí, sí.
2: Como nosotros estamos con Unísono, entonces por ende tocamos bandas de Unísono. Y es muy difícil igual ver colaboraciones como entre distintos colectivos o sellos. En este caso, Doble Cara por mi parte, que soy de Temuco, que es el que mueve la escena acá, y Unísono allá por Santiago. Pero yo creo que eso es como lo más cercano que se podría dar. Igual dentro de todo salen como colaboraciones, y se intenta como dar mayor, ampliar un poco ese espectro, de ese repertorio, esas oportunidades dentro de todo.
3: Igual de tal forma, ya hablando desde el público, yo siento que poco a poco ha llegado gente muy nueva a esto que llaman nueva escena chilena, y no sé, siento que hay varios medios que han ido ayudando, por ejemplo Radio Futuro, que es una de las radios de rock más importantes de acá de Chile, generalmente tiene un público de gente cuarentona, cincuentona, rock antiguo, como AC/DC, claro. O metal más de viejo, pero ahora, claro, abrieron un nuevo programa que justamente se llama Nueva Escena.
1: Sí, sí, sí.
3: Donde poco a poco han ido subiendo proyectos nuevos y llega mucha gente nueva, principalmente tirando hate. pero de todas formas, igual es gente nueva que está escuchando esta nueva música que se está generando. Y siento que poco a poco esto ya se está abriendo y ramificando para otras partes, que es súper bueno también. Tenía diversidad de público.
1: Sí, sí, la verdad es que yo también he visto mucho eso. Radio Futuro es una de ellas. De hecho, ayer estaba viendo información sobre los dos proyectos ahí en Radio Futuro. Y otros medios, ¿no? Siento que Chile está. Algunas bandas me han mencionado que precisamente por la concentración y la cantidad de gente que hay oyendo música under en Chile, es que hay tanta actividad también en redes sociales y en plataformas, ¿no? Y eso habla muy bien del estado actual del under chileno. En ese sentido, pues también quisiera preguntarles, Pues sé que hay muchos proyectos ahí cercanos. Por ejemplo, también vi que en el caso de Cámara Chilena de la Destrucción, ustedes estuvieron en como una especie de compilatorio, ¿no? Donde vi que estaba Matar a Grax, estaba
3: Sí.
1: Honeypot. Eso también habla un poco de eso. Que no sé si todas las bandas de ese compilatorio son chilenas, creo que no, ¿verdad? ¿O sí?
3: No.
1: ¿Y cómo fue eso también en este caso, para Cámara?
2: Bueno, acá igual se lo debo harta a Gatun Music, que fue una persona del norte de acá que le llamó la atención nuestro proyecto. Y en especial porque era emo, yo creo que como que todas las bandas que trae o que mueve son emo. Y él es la persona que trae como a, no sé, Catarata del
0: Pillo.
2: Fiore. Pillo, como todas esas bandas más emo como de Perú, de distintas partes acá a Chile. Y gracias a Gatun nos topamos con Cataratas y Pillo y no. Echamos como un panorama más, un escenario que se está armando demo más a nivel Latinoamérica,
1: Claro.
2: o como algo más masivo y eso en realidad, como que fue porque nos llevamos bien en definitiva. De hecho, tenemos un Discord con las bandas emo del ¿cómo se lo voy a decir?
0: De la región.
1: De la
2: Claro, el
1: región.
2: compilado, del compilado.
1: Claro. Sí, qué interesante también, sobre todo, escuchar esas conexiones que hay entre otros proyectos. Y regresando al Split, también me llama mucho la atención, obviamente, el nombre, que pues es como esta contradicción que es entre dos acciones, ¿no? El hambre y las ganas de comer. Me resulta muy curioso cómo esta necesidad de. También lo leía en entrevistas, ¿no? La necesidad de saciar algo. Y ahí la relación con el arte, ¿cómo fue el arte? ¿Cómo hay, no sé si hay exactamente una relación entre la portada, que pues es el niño que está en un auto, y el nombre del disco, que pues también es una frase, entiendo que muy usada en varios países de Hispanoamérica, ¿no?
0: Bueno, yo puedo como hablarte un poco más del título, que igual fue algo bien pensado y como bien como algo que le dimos, a lo que le dimos muchas vueltas cuando llegó a la discusión, así como qué nombre le poníamos, y surgieron así un montón de opciones muy diversas, así, y pero después, bueno, se me ocurrió que más que como intentar definirlo en torno como solo un concepto o una idea que agrupe las dos bandas, que me pareció muy difícil, quizás como tomar la vía más de la finalidad o como el carácter con el que estamos haciendo el speed, que finalmente queríamos hacer algo juntos y que junto a las dos bandas teníamos bastante ganas hace tiempo de sacar algo de material nuevo. Y nada, utilizamos este dicho bien antiguo en Chile. Realmente no estoy tan seguro si es que se usa en otros países, que es el hambre y las ganas de comer. Y completo es, se juntó el hambre y las ganas de comer, que significa que dos entes que están como en circunstancias difíciles se juntan con una idea, para finalmente obtener como alguna sensación de saciedad. Es decir, como.
1: Claro,
0: Perdón,
1: sí.
0: como se utiliza en un contexto así como cuando yo soy pobre o algo así, me junto con otro amigo que también está pasando por una misma situación y tenemos una idea de negocio, así, no sé, poner un puesto así de empanadas o de sopaipillas, y es algo como alguien externo ve eso y dice, ah, se juntó el hambre y las ganas de comer, como, claro, así, dos personas que en buen chileno están cagadas.
1: Sí. Y que también entiendo que pues las letras y mucho de lo que se escribe por parte de las dos bandas son cosas que están viviendo, ¿no? Eso tiene que ver algo con el contexto, pues diría sociopolítico, pero también tiene que ver con distribución, qué cambios ha habido ahí en temas de distribución en Chile. Sé que, por ejemplo, Chile tiene mucho esto que hay programas que impulsan proyectos para que, por ejemplo, vengan a México, entre otros lugares, ¿no? Eso. En este 2026, ¿va a haber cambios? ¿Ustedes cómo sienten ese panorama, ese contexto sociopolítico que se están viviendo?
2: No sé qué. Difícil, difícil, porque hay un alto recorte en cultura, ¿no? Pero si algo caracterizó el Split, que todo nació de nosotros, como de nuestro foco, yo creo que como que esta instancia de bandas yendo a ir como a otros países, como México, por ejemplo, siempre va, igual va a haber ayuda del ministerio, va a haber ayuda política, pero siempre se va a terminar sacando adelante desde el mismo nicho que empezó la idea. Como que, no sé si entendí muy bien la pregunta, si él es... ¿Si la puedes repetir?
1: Sí, sí, más bien para este 2026 parece que va a haber ese tipo de apoyos. O sea, por ejemplo, ahorita que dices eso, David, y sí quisiera hacer un paréntesis, en algún momento me han planteado la idea de que la escena ya no requiere de ese apoyo estatal, sino que la propia escena debería ser autónoma para dejar de estar esperando a que si llega un presidente que te recorta cultura... no pase nada a que si tengas un presidente que no te hace esos recortes. No sé qué impresión tienes también de eso, pero en general es eso, o sea, cómo, si debería haber apoyo del Estado o no.
2: Claro, bueno, yo creo que desde ciertas escalas, yo creo que algo que caracteriza al Unísono, que el colectivo sello en lo cual nos estamos moviendo, que todo va hacia la autogestión. Como que todo lo que se ha levantado en realidad se ha levantado desde las ganas, el hambre y las ganas de comer.
1: Claro, sí.
2: Que se tienen de la misma comunidad. Y por eso yo creo que sí van a haber, bueno, ya se están viendo hartos recortes en cultura, pero esta instancia de querer ir a otro país a mostrar, a generar comunidad o querer expresar en otras partes lo que acá estamos haciendo. Siempre se va a dar. Yo creo que independientemente si se recortan o no. Como que ya la escena está llegando a un tal de nivel de independencia que sí se está pudiendo mover sola en ese sentido.
1: Claro. Y en general, por ejemplo, ¿alguno de ustedes tendría como uno de los mensajes más importantes que de los que se habla en el split? Así como que alguien tenga una impresión en general para hablar del disco, para invitar a alguien a escuchar el disco, el split. O sea, ¿cuál serían como esos temas centrales entre las dos bandas? Porque son eso, vivencias, no son lo que están pasando en el día a día en varias ciudades, las que mencionamos ahorita, pero ¿haría un tema central o es la vida diaria entre cada uno de los integrantes?
0: Yo creo que va como principalmente por la idea de la vida diaria, pero ante como la incapacidad de homologarnos por las experiencias personales que cada persona tiene, que son todo un mundo distinto, es como más por el momento de estar existiendo al mismo tiempo, que es algo que finalmente todos compartimos, todos vivimos como en mayor o menor grado, como la alienación o la tan presente nostalgia que nos ataca todos los días, que parece que es como algo que se explota bastante, como las tristezas, las derrotas, las victorias, que yo creo que es algo que de una u otra manera todos vivimos. Y como más que nada enfatizar ese como presentismo en el que todos habitamos, sea de formas distintas. Eso es como quizás un mensaje central, medio difuso, porque igual se hablan de muchas cosas bien distintas. Pero eso es como la vértebra.
2: Yo creo que lo principal también es el desahogo, ¿no? Con el a lo que queríamos, como yo oía las canciones del split, de abrir un espacio, ¿sí? De que para que la gente que le lleguen las canciones, que se sientan igual representados y que sea una herramienta igual emocional para quienes la escuchan. Yo diría que todas esas canciones se hicieron en momentos claro del cotidiano y tocando fibras bien emocionales, como cuestionamientos del por qué pasan las cosas, cómo yo me siento realmente habitando en este espacio junto a mi otro compañero. Yo creo que es igual, es una carta de invitación, como el querer dispersar o descargarte un rato. Yo creo que es lo ideal.
3: Y un comentario pequeño sobre la nostalgia. Yo creo que también el split está bastante bañado en nostalgia y bueno, la misma portada habla de eso, que es como una foto del bajista de la cámara, que es Pablito. Bueno, está como un bebé ahí, de nuevo hablando a la nostalgia.
1: Claro.
3: Que es un sentimiento que nosotros agarramos bastante para hacer música.
1: Claro, y muy interesante, ¿no? Que estén estos dos sentimientos, nostalgia y desahogo. Sí. Sobre desahogo, yo también, ahorita me acordé que había un comentario en Radio Music que hablaba de que cuando escuchaban el split, a alguien le daban muchas ganas de correr. y es esta sensación de querer estar saliendo de un lugar también, ¿no? Pues, no sé, interpretándolo así, porque pues también la música es ese reflejo de lo que estamos viviendo al diario, pues salir un poco de esta cotidianidad donde parece que no puedes salir, ¿no? Porque estás lleno de deudas, estás lleno de presiones, no sé, en la escuela, en cualquier lugar, que no puedes salirte exactamente de un lugar, ¿no?
3: Claro, y sobre todo en la vida en la capital. De hecho, creo que quien comentó eso justamente es una persona de acá de Santiago. Claro, yo creo que cualquier persona le toca eso. En cualquier momento uno quiere escapar como de ese sistema, tanto en el colegio, en la universidad, en el trabajo. De hecho, yo ahora mismo también en el trabajo es como, ah, oh, estoy chato de esto, quiero llegar a la casa a componer, pero de pronto no puedo porque estoy muy cansado. Entonces, claro, me resulta natural que haya llegado a tanta gente del split en términos emocionales.
1: Claro, sí, y sobre todo que pues tengan este formato. Respecto al formato, yo conozco otros splits. El año pasado, por ejemplo, uno que puedo mencionar acá es uno que se llama Split Cuatro Caminos, que estaba haciendo ahí en Costa Rica, pero hay muchos, ¿no? Es uno que se me viene a la mente. Este formato de split también, pues no es tan común. ¿Cómo, o sea, ya ahorita contaron la parte de que desde el 2024 surge todo esto, pero el split como concepto, ¿cómo lo toma la gente? Lo toma distinto, ¿no? O sea, no es lo mismo ver un disco con una canción de una banda, uno de otra, uno y así. La gente sí lo toma distinto, ¿no?
0: Sí, yo creo que al split se le mira con un tanto más de sospecha como comparado con la que se le mira a un álbum, porque es algo como que tiende a ser más dado a que quizás no resulte tan bien la mezcla, o que simplemente no cuaje bien. Entonces, igual es una dinámica por la que apostamos quizás ciegamente, no lo pensamos tanto. De hecho, el orden de las canciones, que es algo que me atrevería a decir que a la gente le gustó, fue algo así sumamente circunstancial. Fue como, ya, sentémonos claro, a pensar en cómo vamos a ordenar esto, si es que va a haber un bloque de las canciones de la cámara y después una de las fechas, si vamos a intercalarlas, y cómo, si las intercalamos, cuál va a venir primero y cuál va a cerrar. De hecho, yo diría que eso fue lo más importante, como entre todo ese orden, como 1, 2, 3, 4, 5, 6, 7, 8, como con cuál tema abrimos y con cuál tema cerramos. Y creo que decidimos bien, como porque abrir con el primer tema, que es Corriente, igual da una buena presentación más o menos de la energía que se va a escuchar como en las siguientes canciones. Y cerrar con Gira de Santiago, que es un temazo de la cámara, como que creo que deja como una huella bien emocional ese tema. Yo lo escucho y para mí es como fuerte. A mí me alegra que finalmente ese haya sido el orden que elegimos.
1: De hecho, yo las canciones que más he visto que dicen en redes sociales que les gustan, por ejemplo, de Estrategia sería Vértigo y de Cámara, GTA Santiago, son las que he visto que más. ¿Y para ustedes si es así? O sea, para cada banda, ¿cuál sería como la canción que la está recibiendo mejor el público?
3: Yo diría que Corriente, porque, o sea, de parte de la estrategia al menos, Corriente sería porque igual es un tema bastante dinámico. Primero empieza súper fuerte, tiene una rítmica apurada, casi como trotando, y después baja un poco, y después al final un final caótico. Y bueno, aparte porque también lo lanzamos como single, entonces la gente lo venía escuchando desde antes, claro. Y claro, no sé, por parte de la cámara.
2: Bueno, el GTA Santiago es un tema que desde el momento que lo tocamos, que pasaron igual unos meses antes de que lo grabemos oficialmente, siempre le gusta al público, y yo creo que porque encapsula muy bien la esencia de la banda, que tenga esos toques más folk, más personales, y que terminen en ese grito al final, que igual la puede apelar a mucha gente. No, yo, igual es un tema muy popero, muy, muy lindo, y no, por eso no me extraña que sea como el más escuchado y el más querido, porque es una buena canción, que salió como en un ensayo, yo me acuerdo, como que yo llegué con el Pistoño, y él tenía una idea, y yo puse una mía, y la fusionamos. Eso fue todo. Pero sí.
3: Chitazo.
1: Sí. Sí, y se entiende perfectamente, o sea, ahorita con lo que nos cuentan el desarrollo del split, yo también veía en entrevistas que muchas de las canciones, creo que era el caso de estrategia que, pues, a veces solo surgen, ¿no? O sea, no se estructuran, no se piensan, no se escriben. Mucho de lo que se hace en varios lugares también tiene que ver con eso. Creo que también es muy importante que estén haciendo esa espontaneidad en el under, porque, pues, a veces no se requiere tanto lo escrito, y se entiende perfectamente cómo se construye el split. Y pues ya en esta última parte, porque igual no quisiera quitarles tanto su tiempo, pues quisiera que nos hablaran un poco de la escena en Chile. O sea, yo he visto muchos carteles en los cuales están involucrados los proyectos, cosas que van a pasar, carteles que ya pasaron y eventos que van a tener, por ejemplo, en agosto, algunos que hay uno que es para el 25 de julio, esto por parte de estrategia. Pero también pues tiene que ver con lo que están haciendo ahí en cámara. ¿Qué es lo que nos podrían recomendar de la escena en Chile? ¿Y qué nos dirían pues en general de lo que están viviendo ahí con presentaciones, venues y todo esto?
0: Podría partir yo como recomendando algunas cosas. Bueno, yo creo que una banda a la que hay que ponerle más oreja y que a mí me gusta harto es Panorama Local. De hecho aquí hay una infiltrada de Panorama Local. No le voy a decir quién es. Porque, bueno, yo soy del sur y Panorama Local es una banda arraigada en el sur de Chile. Y, bueno, desde el sonido hasta principalmente quizás más las letras, es algo como que logra encapsular muy prolijamente lo que es como vivir en un espacio así. Y me gusta mucho, lo escucho como bastante y salió hace tiempo la demo que tienen en Spotify, así que oreja eso. Y bueno, Te Odio también me gusta bastante. Es un proyecto que mezcla una serie de literatura de diversos poetas y escritores latinos, que también es muy bueno. Y eso.
1: Por ahí, David, ¿algunas recomendaciones?
2: Bueno, yo lo primero que se me viene a la mente es acá en el Panorama de Temuco es la Friendship, que tienen cosas subidas a YouTube, pero ya pronto va a salir su alguna EP, una carta de presentación, que tienen una pegada muy pop, similar a Todos Mis Amigos Están Tristes, o que tiene ese enganche más noventero, tiene como tiene toda esa onda. Y no, yo recomendaría como bandas que están a punto de sacar sus cositas, que están como ahí en recomendarlas para cuando salga ya lo puedan escuchar directamente, como en Mono, que es una banda de Valdivia, que se viene muy muy buena su disco de debut, que igual tienen una cocina suya por ahí. Y eso debería.
3: Por mi parte, bueno, también Te Odio, porque por lo menos a mí, ya he visto muchas veces a Te Odio, y es de las pocas bandas de la escena que a mí personalmente cuando estoy ahí me pierdo, es una emotividad tan tan intensa que es muy difícil escapar de ella. Una vez que estás escuchando en vivo, te envuelve, así, realmente te envuelve. He visto gente llorando en el público también mientras tocan, entonces es muy fuerte, pero en el mejor de los sentidos. Y por otro lado, chinio.png, que para mí es uno de los proyectos que más admiro. Se me hace muy original la forma en que componen, la forma en que la Chini escribe las letras, y bueno, tiene muchas influencias de bandas que a mí me encantan, como Radiohead, por ejemplo. Yo lo veo mucho ahí, y juega mucho con las intensidades también, con la rabia. El setlist, la dinámica del setlist es como así todo el rato, pero por lo mismo te atrapa mucho al momento de verla en vivo. Y para mí son artistas que realmente florecen en vivo, más que en el estudio.
1: Claro.
3: Y creo que eso es muy valorable.
1: Sí, ChinePNG estuvo en México hace, creo que este año, si no me equivoco. Y yo también me gusta muchísimo, que aparte me parece, de hecho, quisiera decir que me parecen increíbles tanto el nombre del split, del hambre y las ganas de comer, como el nombre de Te Odio, de Echaremos el Cielo Abajo a Patadas, que me parece un increíble nombre, que entiendo que viene de ahí, de un poema, me parece. Pero también nombres increíbles, y son cosas que aquí, por ejemplo, aquí en México tenemos un programa, bueno, hay un programa en el espacio de Ibero 99, que es Mala Muerte, que ahí tiene una pues con una categoría que se llama el mejor peor nombre de la semana. Entonces, como me recuerda a ese tipo de cosas. Pero pues sí, la verdad es que pues yo les agradezco mucho a los tres, David, Tomás, Juan, que pues hayan estado acá y se hayan tomado el tiempo de esto, de hablar del split, de los dos proyectos, que pues la verdad me parece increíble lo que están haciendo, y pues gracias a los tres. Y también pues un saludo a todos los integrantes de las dos bandas.
0: Muchas gracias a ti.
3: Muchas gracias a ti, César.
1: Y muchas algo gracias. Que quieran agregar para terminar, algún mensaje que quieran dejar, también dónde los pueden encontrar en redes sociales, dónde pueden encontrar todo su trabajo.
0: Bueno, nuestra arroba en Instagram, que es como la red más popular, es arroba la guión bajo estrategia del caracol, ahí estamos. Y nos pueden escuchar en múltiples servicios de streaming. Me debería decir que estamos en Spotify, YouTube Music y Deezer, y Tidal, nombre chileno.
4: Y
0: no sé qué otros servicios, pero puede que ahí también estemos.
1: ¿Y en el caso de Cámara?
2: Bueno, nos pueden encontrar como Cámara Chilena de la Destrucción, todos juntitos, en Instagram, y igual en los mismos servicios de streaming que acaba de mencionar JP. Y decir que al público que escuchen más música, que escuchen arte, lean poesía, que la música y el arte es una manera muy bonita de entender el mundo. Y que te puede llevar a hacer cosas muy bonitas y apreciar otras cosas que en el cotidiano nosotros pasamos por desapercibido en esta realidad tan ajetreada que solemos vivir.
3: Y también que hagan arte, porque una de las pocas veces donde uno puede encontrarse a sí mismo fuera de otras cosas.
1: Sí, grandes, son como esas necesidades humanas que sí debemos como llevar a cabo, ¿no? Y pues yo también de este lado creo que este espacio funciona para eso, para escuchar a la gente que hace arte, y pues también aquí dejo la invitación abierta, cuando quieran hay un espacio aquí para hablar de música, y pues estamos en la parte sur de México, entonces pues desde acá un abrazo a los tres, a los dos proyectos, que les vaya muy bien, sí, el sur global.
2: Adelante Latinoamérica.
1: Y pues abrazos.
3: Vive Chile y México. Ojalá algún día ir para allá.
1: Sí, ojalá que sí.
0: Ojalá.
1: México los va a recibir muy, muy bien, pues como solemos hacerlo acá. Gracias a los tres. Cualquier cosa, por aquí estamos. Y también, ya que es un programa, un episodio distinto porque es split, pues yo creo que voy a terminar con dos canciones. No sé con qué canciones, algunas de las que ya se hablaron ahorita, pero al terminar esto van a estar dos canciones. ¿Cuáles les gustaría que fueran?
0: Sentido 3, porque me gusta mucho ese tema, es mi favorito.
3: Matan tu tierra, una de las estrategias.
2: Yo, Saba Suchibar, que es mi tema favorito de la vida.
1: Muy bien, entonces con esas terminamos, y pues abrazo a los tres, que estén muy bien.
3: Chao, César, muchas gracias.
1: Cuídense mucho.
0: Un abrazote, muchas gracias.
3: Chao. Adiós.
1: Adiós.

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3: Hola, soy Selene Ramírez. Hoy es viernes 31 de julio y estas son las novedades tech del día.
1: Tecnología.
3: Rusia anunció la emisión de una orden de búsqueda internacional contra el fundador de Telegram, Pavel Durov, a quien acusa de complicidad en terrorismo y afirma que su aplicación de mensajería es utilizada por los servicios de seguridad ucranianos con fines de reclutamiento. Durov nació en Rusia y tiene nacionalidad francesa y emiratí. En 2024 fue imputado en Francia bajo la acusación de permitir la difusión de contenidos criminales a través de Telegram. Este servicio de mensajería es uno de los más populares en Rusia, utilizado tanto por ciudadanos de pie como por los servicios públicos, entre ellos el Kremlin, los principales ministerios y las fuerzas del orden. Durov enfrenta en Rusia acusaciones de complicidad en terrorismo en el marco de una investigación penal sobre el entrenamiento de jóvenes rusos por parte de los servicios especiales ucranianos en actividades de sabotaje, precisó el Servicio de Seguridad de Moscú.
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3: La inteligencia artificial redefine el panorama laboral global, pero su impacto golpea con especial dureza a las mujeres en posiciones iniciales, pues existen 3 veces más riesgo de que ellas se vean desplazadas en tareas fundamentales del ecosistema digital, algo que ya sucede en el sector de los programadores junior. De acuerdo con datos de Anthropic, en 2025 se registró una caída entre trabajadores de programación de alrededor del 14% en un rango de 22 a 25 años, una señal que da muestra de que el tiempo para encontrar un nuevo puesto para los recién graduados

0: es mayor y por ende su entrada a la economía. Este problema se agudiza en el género femenino, pues un estudio de la Organización Internacional del Trabajo advierte que el 29% de las ocupaciones dominadas por mujeres están expuestas a la inteligencia artificial generativa, frente a solo 16% de las ocupaciones dominadas por hombres. Las tres razones principales por las que esto sucede es que están sobrerepresentadas en los empleos más susceptibles de automatización, siguen infrarrepresentadas en los campos de las materias de ciencia, tecnología, ingeniería y matemáticas, es decir, STEM, y los propios sistemas de inteligencia artificial suelen reflejar y reproducir sesgos de género arraigados en las sociedades.
1: Tecnología.
0: Desde el 1 de agosto, los usuarios cuyos números terminan en cero tienen hasta el 15 del mes para completar la vinculación de su línea y evitar restricciones en el servicio. La buena noticia es que el trámite tiene múltiples formas para realizarse y puede hacerse desde teléfono celular, mediante los portales de las compañías telefónicas o utilizando los códigos QR que la Comisión Reguladora de Telecomunicaciones, la CRT, comenzó a distribuir en tiendas OXXO. De acuerdo con la autoridad, el procedimiento tarda menos de 5 minutos y también permite consultar información adicional o reportar problemas relacionados con el registro. El 25 de junio, la CRT informó que 63 millones de usuarios habían concluido el proceso, equivalente al 39.1% del universo estimado, por lo que todavía permanecían pendientes de cerca de 98 millones de líneas. Por esta razón, la CRT amplió el calendario original para evitar que millones de usuarios perdieran la oportunidad de realizar la operación. Recuerda que si quieres saber más sobre este y otros temas, puedes consultar toda nuestra cobertura en expansión.mx/tecnología. Yo soy Selene Ramírez y me despido. Hasta la próxima.
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3: Carlos Slim y su imperio educativo. Es dueño de 21 campus donde operan Unitec y UVM.
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3: ¿Cuánto gano si invierto 25 mil pesos en CETES y en NU? Hablemos de los rendimientos que dan en distintos plazos.
4: Yo soy Mike Santaolalla y sean ustedes bienvenidos a este Top Expansión.
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3: A través de su empresa Inmuebles Carso, el empresario Carlos Slim es propietario de 21 planteles educativos en México, los cuales arrienda a instituciones privadas como la Unitec, la UVM y otros colegios. Pero en lugar de depender de la matrícula de estudiantes, este modelo le permite obtener ingresos estables mediante contratos a largo plazo, que se actualizan con la inflación, dejando los gastos operativos a cargo de las escuelas. Estos inmuebles educativos se ubican principalmente en la Ciudad de México, el Estado de México, Nuevo León, Veracruz y Durango, y gracias a este esquema estratégico, la división de arrendamiento de Grupo Carso se consolida como uno de sus negocios más rentables, demostrando la capacidad del magnate para diversificar su capital en el sector inmobiliario. Con información de Roberto Trejo.
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3: Al invertir 25 mil pesos, la elección entre CETES y NU dependerá de los rendimientos esperados y del tiempo que puedas mantener tu dinero guardado. Mientras que los CETES ofrecen ganancias brutas desde 120.55 pesos a 28 días hasta 1.756.13 pesos en un año, esta alternativa respaldada por el gobierno es ideal para quienes buscan certeza y no requieren liquidez inmediata. Por su parte, NU resulta una opción más atractiva para quienes buscan tasas anuales más altas o de mayor flexibilidad, destacando su cajita turbo, que ofrece un rendimiento del 13% anual. Aunque la aplicación también cuenta con un esquema de ahorro congelado, la mejor alternativa siempre recaerá en los objetivos particulares de cada usuario para hacer crecer su capital. Con información de Josep Rodríguez.
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1: La economía de México crece 1.5% en el segundo trimestre de 2026. El AIFA entra por primera vez al top 10 de aeropuertos con más viajeros internacionales y confederaciones rechazan el plan de la FIFA para vender parte del negocio del Mundial. Es viernes 31 de julio, yo soy Alberto Verduzco y esto es Expansión Daily.
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1: Te saludo con mucho gusto, gracias por acompañarnos y disfrutar un episodio más de Expansión Daily. 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Hoy está conmigo Luz Helena Marcos, reportera de Economía en Expansión. ¿Cómo te va, Luz? Buen viernes.
2: Hola, Beto. Todo muy bien. Muy emocionada de contar. Tenemos noticias muy interesantes en este Daily.
1: Muy interesantes. Pero antes de que nos arranquemos, Luz, queremos invitar a nuestros podescuchas que terminando el Daily, se pasen a Política y Otros Datos, porque con el anuncio gubernamental de una reforma que busca regular los celulares en los salones de clases a partir del próximo periodo legislativo, el uso de estos dispositivos por parte de niños y jóvenes está en el centro de debate nacional, así que no podíamos dejar de hablar en este tema. María Libarra, la editora de Política, hace una muy buena conversación sobre este tema, así es que corran terminando el Daily. Y ahora sí, vámonos de lleno con la información importante y relevante. Luz, pues buenas noticias, hay buenas noticias con la economía mexicana, creció 1.5% en el segundo trimestre de 2026, por lo menos se disipa ya este término que a mucha gente le da cosa, le da miedo, que es recesión, se descarta por completo y lo más importante es que se crece por encima de lo esperado.
2: Así es, recordemos, Beto, que el trimestre pasado, o sea, el primero de este año, tuvimos una contracción, entonces esta fue una buena noticia, aunque bueno, hay que decirlo también, el efecto del mundial parece que generó por ahí alguna expectativa, y bueno, las actividades primarias que son como la minería, la agricultura y la ganadería tuvieron un crecimiento de 3.3%, mientras que todo lo que tiene que ver con manufacturas avanzaron 1.6% en esta variación trimestral. Las actividades terciarias, que son los servicios y el comercio, tuvieron un crecimiento de 1.5%. Entonces, Beto, tenemos ya un mejor panorama en esta comparativa.
1: Estos datos que estábamos dando son exclusivamente del segundo trimestre, es decir, entre abril y junio. Ya si lo vemos al primer semestre, enero-junio, el crecimiento económico fue de 1.2%. Y esto es relevante porque, Luz, el consenso de analistas estaba por ahí diciendo que la economía crecería en otro rango. Digamos, ese 1.2% que ya agarra, ese ritmo que agarra ya en esta primera mitad del año, hace pensar que incluso pues hacia la segunda parte el dinamismo sea mejor, sea mayor y tengamos por fin un crecimiento, no te voy a decir que espectacular, pero sí mejor que los que hemos tenido en años pasados. Y justo el optimismo también viene de la parte del gobierno con la Secretaría de Hacienda.
2: El secretario de Hacienda, Edgar Amador, y el economista en jefe, que es Rodrigo Mariscal, están esperando que el crecimiento se mantenga hasta el cierre del año por este dinamismo que hemos visto o que ya hablábamos hace un momento del sector primario, la manufactura y los servicios. Y bueno, también esperan que el tema de construcción y obras generen más inversión pública y privada.
1: Sí, desde luego que ya se ve un efecto también del mundial, todo lo que fue el sector servicios, esparcimiento, alojamiento, todo esto que el mundial permitió, ayudó, empujó a la economía, también abona estos números y creo que se va a ver muy interesante ya hacia la segunda parte del año. Todos estos proyectos que a lo mejor se irán tomando forma y además, Luz, creo que lo sabes mejor que nadie. Se viene un 2027 también en el que habrá elecciones y que luego, pues sí, como hay elecciones estatales y el tema de las intermedias, el gasto fluye, habrá proyectos que presumir y que acelerar y entonces creo que la llave del crédito incluso puede ser un elemento que ayude a este dinamismo.
2: Sí, los bancos ya están esperando que el próximo año ya haya más movimiento, que ya dejemos un poco el tema de la incertidumbre que también está generando evidentemente el T-MEC. Y bueno, lo que estaba diciendo el economista en jefe de la Secretaría de Hacienda, Rodrigo Mariscal, es que para tener un crecimiento menor de 1.5 al cierre del año, nos tendría que ir muy mal en la segunda mitad del año, algo que no esperan, por supuesto, ni la Secretaría de Hacienda ni los economistas privados.
1: Sí, muy difícilmente ya se va a crecer por debajo de ese 1.5% que mencionas. De hecho, Hacienda cree que todavía se mantiene ese rango que oscila entre 1.8 y 2.8%, así es que, como te decía, no es algo espectacular, pero muchísimo mejor que los años anteriores. Sí será, y esto desde luego es muy bueno porque significa un crecimiento que tendría que permear en más empleos, en más desarrollo, en más bienestar. Qué bueno, ojalá que no se trate solamente de un dato aislado, porque como en otras ocasiones que nos hemos quedado atorados, no logramos despegar. Pero si el PIB ofrece la fotografía general de México, los aeropuertos muestran una parte muy concreta también de esta historia y también, gracias al Mundial, ¿qué aeropuerto, cuéntanos Luz, qué aeropuerto se metió al top 10 de los que tienen más viajeros internacionales?
2: Pues resulta que el AIFA llega por primera vez a este conteo y es que los viajeros extranjeros utilizaron un 20% más este aeropuerto con casi 36 mil visitas en junio, que fue justamente cuando inició el Mundial de Fútbol. Y bueno, superó el AIFA al aeropuerto de Tulum, que tuvo una reducción en la frecuencia de las aerolíneas. Se entendía un poquito el porqué. La Ciudad de México fue la sede de varios partidos. Y bueno, el AIFA quedó también como el tercer aeropuerto con el mayor incremento en tráfico internacional, con más de 595 mil viajeros. Esto fue un crecimiento de 9% en comparación con el año pasado. Y bueno, hasta junio los aeropuertos del país recibieron a más de 4.6 millones de pasajeros. El AIFA, pues digamos que apenas aportó el 1%, pero digamos que fue más bien la frecuencia lo que lo coló en este top 10.
1: Y qué buena noticia el tema del AIFA, porque más allá de controversias, más allá de lo polémico que ha sido esta terminal aérea, pues lo importante es que ya existe. Y si ya existe, que funcione, que opere lo más óptimo posible. Y si es así, pues adelante. Qué bueno que se den las cifras, qué bueno que la gente esté llegando. Y ojalá, digamos, por todo lo que significa que un aeropuerto de esta envergadura esté operando como debe ser, traerá también empleos, mejor conectividad y eso pues también hará más atractivo para los turistas que vengan a México. Fíjate Luz que además del AIFA, que fue un aeropuerto que se vio beneficiado por el Mundial, también los de Guadalajara y Monterrey tuvieron buena afluencia por el evento deportivo. El aeropuerto de Guadalajara, por ejemplo, fue el que tuvo el mejor incremento con 11% de crecimiento en pasajeros internacionales y el de Monterrey tuvo un aumento de 10%. El que se quedó abajo, digamos, en esta ecuación durante el Mundial fue el Aeropuerto Internacional de la Ciudad de México. Tuvo apenas un incremento de 1% en pasajeros internacionales, pero ayudó el AIFA y eso es importante. Así es que ojalá que este dato también no sea solamente de una ocasión, que el AIFA se consolide, que su dinámica sea más consistente. Eso va a ser muy importante. Luz, cambiemos de tema porque en este México que exige justicia hay noticias relevantes. El R1, presunto autor intelectual del asesinato de Carlos Manso, fue detenido en operativo federal.
2: La Secretaría de Seguridad y Protección Ciudadana dio a conocer la detención de Ramón Ángel, conocido como el R1, y bueno, él ha estado identificado como el presunto autor intelectual del asesinato del exalcalde de Uruapan y es también señalado como el principal líder de los RS, una célula delictiva que está vinculado al cártel Jalisco Nueva Generación.
1: Sí, la información la dio a conocer el titular de la Secretaría de Seguridad y Protección Ciudadana, Omar García Harfuch, y explicó que esta captura fue resultado de varios meses de trabajos de inteligencia, de investigación desarrollados de manera coordinada entre Dependencia Federal, el Ejército Mexicano y el Centro Nacional de Inteligencia. Luz, yo creo que, como lo decía en un principio, en un México que exige justicia y que además sí se vea que se están esclareciendo las investigaciones, que se están dando con los responsables de tantos temas como en este caso el asesinato de un personaje importante que sacudió la opinión pública, que sacudió Michoacán, creo que siempre va a ser muy bueno que se esclarezcan estos datos. Así es que creo que pues un punto que se anotan a favor las autoridades de seguridad.
2: Esto recordemos que sucedió el 1 de noviembre del año pasado durante el Festival de las Velas en la Plaza de Morelos de Uruapan. Y bueno, lo que también dicen las autoridades es que el R1 encabezaba una de las organizaciones criminales con más presencia en la región. Tenía principalmente operaciones en Apatzingán, Uruapan y Morelia, esto en Michoacán, y también se estima que estaba extendiendo sus actividades ilícitas hacia Jalisco.
1: Y ya con la detención del R1, ya son 31 personas detenidas por esta presunta participación en el homicidio de Carlos Manso. Vamos a darle seguimiento al tema, pero además, qué bueno por el tema de avanzar con este caso tan dramático que sacudió al país. Ya es viernes, Luz. Cerremos este episodio con nuestro gustado espacio deportivo.
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1: Saludo con mucho gusto a nuestro editor en jefe de Sports Illustrated México, Tlatoani Carrera. Tlatoani, el mundial terminó y cuando pensaba que no tendríamos noticias de la FIFA por un buen rato, resulta que la cosa sí se puso bien candente, más candente que nunca, y todo por una iniciativa que puede cambiar la manera en que se gobierna el mundial. Tlatoani, ¿cómo estás?
3: Muy bien, pues a ver, al igual que ustedes, sorprendido con que el tsunami mundial que de repente se fue, esa tremenda ola y nos abandonó y nos dejó desamparados, se convirtiera en un huracán para la FIFA. Porque a principios de semana, Gianni Infantino, el presidente justamente de la FIFA, lo vimos muchas veces cercano, tú sabes, lo veíamos en todos los estadios, parecía que se teletransportaba en el mundial, ¿no? Lo veías en Los Ángeles, a las 3 horas lo veías en Boston. Digo, ni Taylor Swift viaja tanto y tan rápido. Pero bueno, aparecía en todos lados Gianni Infantino. Y de repente nos sale con una noticia que conmociona al mundo, porque la FIFA, ustedes saben que es una empresa muy exitosa, aunque ellos se definen como una empresa sin fines de lucro, lo cual, bueno, sería completamente ilógico, por decir un adjetivo barato, ¿no? Sería ilógico que la FIFA no tiene fines de lucro porque es una empresa multimillonaria. De repente dice Gianni Infantino que quiere venderle una parte de esto a los derechos de comercialización de la Copa del Mundo directamente a otra empresa, que quiere crear una empresa que se llama Forward Enterprises. Hay que decir que Forward es un programa de la FIFA que se dedica a, no quiero decir ayudar, pero a darle dinero al desarrollo del fútbol en sus afiliados. Tiene 211 afiliados la FIFA. Entonces, dice Gianni Infantino, vamos a hacer una empresa que se llame así, vamos a darle más dinero a cada federación, pero vamos a darle una parte de todo esto a una empresa que ustedes comprenderán, porque veíamos muy cerca siempre de Donald Trump a Gianni Infantino, es alguien relacionado al círculo cercano de Donald Trump. El hermano de su yerno, Jared Kushner, que ustedes saben que es un hombre influyentísimo, que fue asesor de la Copa del Mundo, que ha estado en todos lados, que es asesor de Donald Trump. Su hermano Joshua tiene una empresa que es misteriosamente a la que le quieren vender parte de estos derechos de la Copa del Mundo. Así que bueno, les doy este contexto y les paso el balón.
1: Oye, Tlatoani, o sea, muy, muy polémico, muy controversial, porque inmediatamente por todos lados expertos, analistas en fútbol salieron a criticar la iniciativa, el planteamiento, porque mucha gente está diciendo que el fútbol va a perder su esencia, que el fútbol va a dejar de ser del pueblo. Y creíamos que ahí, hasta ahí iba a estar contenido, pero entonces aparecieron las confederaciones, una, otra, pero además no cualquiera, y creo que aquí vale la pena detenernos por la fuerza, la resistencia que se va a generar, sobre todo con Europa, Tlatoani, que ya incluso amenaza con boicotear los próximos eventos que se realicen de la FIFA, y no tarda mucho en haber justamente un mundial femenil que podría tener la ausencia de los europeos si es que llevan a cabo esta amenaza.
3: Sí, a ver, la UEFA es este órgano gigante de 55 naciones, las naciones más poderosas para el fútbol, y ellos se manifestaron que están completamente en contra de que Gianni Infantino... A ver, ellos dijeron que les parece una buena idea crear una empresa. Lo que no les parece una buena idea es a quién le quiere dar esta empresa. ¿Por qué alguien del círculo cercano de Donald Trump? ¿Y por qué alguien externo del fútbol? Porque esa es la gran pregunta de ellos. También se pronunció en contra, extrañamente, no sé ustedes que lo crean, pero la CONCACAF, que es el área de Estados Unidos, Canadá, México, bueno, Centroamérica, las Islas del Caribe, que es la más cercana, es donde compite México. Aunque hay que decir también que la Federación Mexicana de Fútbol se pronunció aparte y dijo que revisaría esta propuesta de Gianni Infantino, ¿no? Hay que recordar que la Federación Mexicana tiene una relación cercana con Gianni Infantino y con la FIFA. Por ahí, África dijo que estaba a favor, África que tiene 54 representantes. Lo que pasa ahí, Beto y Luz, es que África tenía 4 cupos al Mundial. 4 cupos directos antes de que se volviera de 48 naciones, y pasó de 4 cupos directos a 9 y un repechaje. O sea, le duplicaron. Entonces, por supuesto que están con Gianni Infantino, igual la Confederación Asiática. Bueno, lo que hay es una revuelta tremenda en el fútbol mundial y vamos a ver en qué termina.
1: Oye, Tlatoani, quisiera preguntarte a ti como experto en deportes, si tú crees que este plan, más allá de pues el tema del dinero, del negocio tan jugoso que se ha vuelto el fútbol, pone en riesgo lo que es la verdadera esencia, que es el fútbol, el deporte, lo que se va a jugar en la cancha.
3: Mira, creo que esa esencia, tal cual vimos en el Mundial, que a pesar de todo el negocio que se hace alrededor, de que se mueva muchísimo dinero, como decía Diego Armando Maradona, parecería que la pelota no se mancha, ¿no? Porque cuando empieza a rodar, uno dice, bueno, lo que pasa en el campo sigue siendo lo mismo. Lo que no es lo mismo es la falta de accesos para los verdaderos aficionados, por ejemplo. O sea, ya la FIFA hoy ha alejado el fútbol de los verdaderos aficionados y ha encarecido tanto los boletos, que son solamente accesibles para empresas que les regalan esos boletos a influencers, a ejecutivos de sus empresas. También va mucha gente, tal vez que la que puede tener acceso a esos boletos. Y ya ha cambiado mucho la configuración del estadio. Si a eso te refieres con esta esencia, creo que lo que estará pasando con esta empresa que se quiere crear será solamente que eso se siga exacerbando, ¿no? Que cada vez haya menos acceso y que sea un evento mucho más exclusivo para clases muy altas y para empresas multimillonarias que más bien mandan a sus ejecutivos. Y claro que a todos nos encanta ir y tomarnos la foto, pero el verdadero aficionado, el que ve todos los partidos, el que está todo el tiempo, ellos creo que están fuera del estadio y eso va a seguir sucediendo con esta nueva política.
1: Va a ser muy interesante el seguimiento que, por supuesto, Sports Illustrated México va a estarle dando, Tlatoani. Recuérdanos en dónde pueden encontrar esta información porque seguramente la controversia va a crecer.
3: Sí, es un tema que estamos siguiendo muy de cerca. Les recordamos, nuestra página es si.com/MX. Ahí vamos a estar haciendo varios análisis. Cómo la FIFA ha ido de presidente en presidente, pues siendo cada vez una empresa más multimillonaria, ¿no? Desde Joao Havelange, que fue el que revolucionó el marketing en la FIFA, las grandes finanzas, Josep Blatter y hoy hasta Gianni Infantino, que ya lo está llevando a un extremo que nos hace hacer la pregunta muy válida que me hiciste, Beto, de ¿le quitará la verdadera esencia al fútbol? O sea, ¿tanto dinero se lo quitará? Bueno, eso es lo que veremos en los próximos años.
1: Lo veremos en los próximos años. Pues muchísimas gracias, Tlatoani, qué placer tenerte por aquí.
3: Igualmente, abrazotes.
1: Muchas gracias también, Luz, que tengas un excelente viernes.
2: Gracias, Beto, y bueno, quiero recordarles a todos que también pueden leer nuestras noticias importantes de economía, negocios e internacional en expansión.mx.
1: Ya saben que también leemos sus comentarios en las redes sociales de Expansión, @expansionmx. Muchas gracias y nos escuchamos el lunes.
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0: Hola, esto es Mandarax, que es un podcast de ciencia que hacemos de Leandra Milán y yo que soy Ale Ortiz. Y hoy vamos a hablar de cosas que tienen que ver con la Odisea.
1: ¿No les vamos a explicar la biología del cíclope y qué pudo haber sido Escila y Carbidis? No.
0: Les vamos a explicar cómo sabemos que la Odisea se escribió cuando se escribió. Porque, oh sorpresa, texto así físico lo tenemos de 500 años después a la fecha en la que se supone que Homero la hizo.
1: Y les vamos a platicar también de que pues Homero no la escribió en tiempo real hablando de lo que estaba viviendo, sino que contó una historia de mucho tiempo atrás que ocurrió incluso en otra edad de la que Homero estaba en la que Homero estaba viviendo. Y pues les vamos a contar un poquito qué hubo con las edades de piedra, bronce y hierro, como por si lo traen ya medio olvidado, ¿no? Como para contextualizar.
0: En esto del dataje de cuándo se escribió la Odisea, les vamos a hablar de biología evolutiva, porque sí, ha habido métodos de la evolución para ver este problema homérico.
1: Sí. Y les vamos a contar de qué estaba pasando al final de la Edad de Bronce, que es donde se ubica la Odisea, que pues no le estaba pasando a la gente bien.
0: No, hubo un colapso civilizatorio tremendo que tiene causas muy diversas y algunas de ellas se han estudiado a través de la arqueología, pero otras a partir de la ciencia, por ejemplo, con datación de polen de lagos.
1: Vemos que hubo mucho cambio climático y sequía que destruyó civilizaciones, que nos debería de servir como moraleja.
0: Y vemos cómo esto está relacionado con que haya emergido The Sea People, la gente del mar, de lo que se habla en la película de la Odisea, que sí existieron y tiene que ver con este colapso de la Edad de Bronce.
1: Y que pues ese colapso no solamente trajo problemas sociales, sino pérdidas de un montón de cosas, como la escritura.
0: Que es algo de lo que también habla

0: Oral. ¿Cómo le hace la gente para memorizar, o sea, para no memorizar palabra por palabra, sino para memorizar textos completos de este tamaño? Tiene que ver con la memoria en sí, pero también con cómo se construyen esos textos.
1: Hay estructuras que ayudan a que tu cerebro no tenga que estar chambeando tanto y que permiten que te acuerdes de textos mucho más largos. Les vamos a contar, pues, un poquito de los hacks que se usan para poder acordarse sin sobrecargar a su cerebro.
0: Que además es como hablamos.
1: Ah, sí.
0: Y finalmente les vamos a decir cómo la Odisea se queda muy corta respecto a otros relatos de tradición oral que existen en el mundo, de en cuanto a cuánto tiempo se han ido relatando con mucha precisión. Les vamos a contar de uno que lleva 4.700 años relatándose. Y en el pilón para Patreons les vamos a contar uno que lleva 12.000.
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0: Y así empezamos.

0: Bueno, para quien no lo sepa, por razones de memoria, porque a todo mundo nos lo dijeron en algún momento y ahorita está so hot right now. La Odisea es un poema épico, muy largo, por cierto, que se escribió en la antigua Grecia. Se le atribuye esto a, o sea, su autoría al poeta Homero. Se compuso por Homero, porque al rato vamos a hablar más de este asunto.
1: Temita.
0: En el, más o menos, se cree en el siglo VIII antes de nuestra era, o sea, hace muchísimo tiempo. Y es muy importante para la historia de la literatura en Occidente, porque, pues, básicamente cuenta la historia de cualquier cosa que sea épica, ¿no? Como que yo vi la película y dije, esta película ya la vi 8,000 veces. Nada más que esa es original.
1: Pues es que, por ejemplo, o sea, claro, Christopher Nolan, incluso sus películas son muchas veces la Odisea.
0: La misma. Sí, nada más que sí. Homero lo hizo hace... pues como 3,000 años más o menos.
1: Es literal el viaje del héroe. O sea, el concepto del viaje del héroe empieza aquí. ¿Y qué tanto es aquí? O sea, ¿hace cuánto fue ese aquí en el que empieza ese viaje del héroe?
0: Claro, porque a ver, como en la Odisea se calcula que se compuso la versión que tenemos, de, bueno, que tenemos, pues, como más o menos... entre el 650 y el 750 antes de nuestra era. Pero se calcula, porque así como que un texto, un físico, o sea, un librito original, un manuscrito, no hay. O sea, de hecho, no hay ningún manuscrito de la antigüedad. O sea, de que tus evangelios de Jesus Christ no existen de la antigüedad. No. O sea, todo lo que tenemos más viejo de esos antiguos, cosas muy antiguas, son una copia de una copia de una copia que se hicieron pues mucho tiempo después de que el original se escribió o se compuso. Para la Odisea, lo más, o sea, la copia física más antigua, que es un fragmento, es un papiro de Egipto que es del siglo III. O sea, 500 años, como 300 a 400 uh-huh. años después uh-huh. de que originalmente se compuso, se piensa que se compuso. Entonces, lo que el poeta Homero dictó, escribió, cantó, lo que sea, pues desapareció siglos antes de que alguien lo preservara y llegara a nosotros, de una forma que llegara hasta nosotros.
1: Entonces, se preguntarán, si no hay un objeto tangible, manuscrito, papelito, encuadernado, papiro precioso, donde se contara la Odisea.
0: La evidencia física.
1: La evidencia física, ¿cómo sabemos cuándo fue que se supone que fue escrito? Pues porque hay gente que se dedica a estudiar la literatura clásica y son muy buenos para encontrar fechas, triangulando pistas independientes que eventualmente nos pueden dar la respuesta a lo que estamos buscando. Y una de esas pistas tiene que ver con el alfabeto griego mismo, porque el alfabeto griego no estuvo siempre. Llegó como a Grecia como entre el 800 y 750 antes de nuestra

0: era, después de un periodo de entre 200 y 300 años, después del colapso de la civilización micena, micénica,
1: De la que vamos a hablar mucho.
0: sí, y que fue un periodo donde Grecia no tenía un sistema de escritura y que sabemos que sí hay una relación con esa época en particular, porque el poema habla de la civilización micénica en la Edad de Bronce y de la Guerra de Troya, como Christopher Nolan nos enseñó con
1: Desde el
0: su
1: tráiler.
0: desde el tráiler y desde el trauma, ¿no? Y entonces, bueno, esto pone un piso importante, que es que el poema no se pudo haber escrito antes de que hubiera un alfabeto, ¿eh? Porque
1: Pues ya
0: pues,
1: desde que hubiera
0: hubiera
1: algo con
0: alguno,
1: que
0: ¿eh?
1: escribirlo.
0: Sí, básicamente.
1: Sí. Luego, otra pista que utilizan es el lenguaje del poema en sí, porque hay frases como si fueran capas de fósiles,
0: Sí,
1: pero
0: sí.
1: mezcladas. O sea, hay frases que son como frases viejas, pero de siglos, como de varios siglos, que están mezcladas. ¿Qué es lo que se esperaría de una historia que ha sido contada y por lo tanto reformulada, recantada y reescrita a través de muchas generaciones? Entonces, lo que hacen los historiadores y los clasicistas, que son los que estudian las letras clásicas, es que comparan el griego de Homero, o sea, el de la Odisea, con otros poetas, como por ejemplo Hesíodo, y entonces con eso como que hacen una datación de lingüística de más o menos en qué tiempo fue.
0: Y hay una tercera confirmación que no viene de ningún clasicista clavado, sino de biólogos de la evolución.
1: Este biólogo es famosísimo, o sea, yo creo que es la persona que más citó en mi tesis de doctorado, que es Mark Pagel. Es un biólogo evolutivo muy famoso.
0: Que en 2013 se puso a estudiar la Odisea con las mismas técnicas con las que los biólogos evolutivos estudian las especies. Sobre todo, la técnica que usan para ponerle fecha a cuando dos especies se divergieron de un ancestro común. Y en este caso, pues no está hablando de especies ni de un ancestro común de animalito o de plantita, sino de palabras en vez de genes. Y su idea cae con una simple observación, que es que los lenguajes cambian gradualmente y a tasas que son bastante predecibles, de la misma forma que el ADN va acumulando mutaciones en un paso medible a lo largo de generaciones.
1: Amamos a Mark
0: Qué clavado que dijo, puedo. ¿Sabes? Que
1: Bueno, es
0: agarró
1: que
0: la odisea y dijo,
1: sí, ha hecho
0: I
1: muchas
0: can.
1: cosas también de la evolución de los lenguajes y utilizando el método comparativo que él lo inventó. Bueno, en fin, ya cosas clavas de la evolución. Lo que hizo en este caso, bueno, él y su equipo de doctorantes y postdocs y más minions,
0: Minions.
1: es que agarró 200 palabras básicas de tres lenguajes distintos, que es el griego de Homero, el griego moderno y el hitita, que es un lenguaje que ya no existe, pero que se hablaba en la misma época, más o menos, en la que se supone que ocurrieron las cosas de la Odisea, o sea, en la Edad de Bronce, en Anatolia, que es, pues, ahora Turquía. ¿Por qué se utilizó? O sea, ¿por qué no nada más comparar los dos griegos para saber qué tanto se parecen? Porque necesitas, así como cuando haces análisis filogenéticos, un tercero que no sé, que se parezca, pero no se parezca tanto, para calibrar. Cuando se hace este tipo de análisis en especies, o sea, con genes, se utilizan fósiles para calibrar lo que se llama el reloj molecular. Aquí, en vez de un fósil, pues se utilizó este lenguaje para ver exactamente cuál era el ritmo en el que iban cambiando esas 200 palabras y entonces ya con el ritmo poder hacer, si han cambiado tanto, entonces y cada ciertos años cambia una palabra en promedio, entonces ahora sí ya se comparan el griego moderno y el griego de Homero para ver qué tanto atrás es el de Homero.
0: Sí, esas 200 palabras que agarraron como ejemplo fueron checadas para ver cómo el griego homérico y el griego moderno compartían la misma raíz. Y esto lo hicieron con tasas que están muy medidas y conocemos de qué tan frecuentemente va cambiando el vocabulario a lo largo del tiempo. Y con esa información metieron todo un modelo estadístico, que son los modelos que se usan para
1: Las
0: construir
1: especies.
0: árboles
1: Sí.
0: evolutivos, ¿no? De especies vivas, que calculaba cuántos años de separación entre esos dos lenguajes habría producido el patrón de palabras que comparten y que no comparten el griego homérico, perdón, y el griego moderno. Entonces, el modelo estadístico les aventó un rango de fechas que estaba
1: Bastante
0: centrado,
1: preciso,
0: bastante
1: ¿eh?
0: preciso, ¿sí?
1: Sí.
0: que el punto como medio que el modelo decía, este creo que es el bueno, era el 762 antes de nuestra era, pero el rango era entre el 710 y el 760 de nuestra era. Y
1: no, de antes de nuestra
0: era. De antes de nuestra era, sí. Y lo que es muy interesante es que el modelo pues no tiene más información que la que se le da. No tiene como una cosa ahí como...
1: No leyó la Odisea.
0: Tendenciosa, sí. No leyó lo que los clasicistas dicen de cuándo era la Odisea.
1: No, no sabe nada, ¿eh? No, es sacó, un algoritmo. Claro. Ni siquiera es inteligencia artificial, es un algoritmo.
0: Cero. O sea, solamente calculó las fechas con cómo cambian los patrones del vocabulario, como si fueran datos evolutivos. Y lo que es muy padre es que la fecha que aventó el modelo... cae justo donde caen también las fechas de los clasicistas y los arqueólogos, que trabajan todos desde distintos lugares comparando distintos tipos de evidencia. Y son métodos independientes que llegan al mismo número.
1: Entonces parece que sí se escribió por esas fechas. Ahí, o sea, pues sí tienen razón los clasicistas. Gracias, Mark Pager. No necesitamos a la ciencia de Mark Pager para validar a los clasicistas. ¿No creen que estamos diciendo eso?
0: No, pero qué padre que lo hizo, porque pero entonces está chido. Es como, güey, qué interesante.
1: Sí.
0: Por los LOLs, básicamente.
1: Lo que esta fecha está diciendo es no... En realidad no podemos saber cuándo alguien se sentó y escribió la Odisea. Eso no se puede porque no está la copia original ni tenemos máquina del tiempo.
0: No.
1: Pero con estos diferentes tipos de evidencia que tenemos, lo que se sabe es cuándo el lenguaje que utiliza la Odisea, que después nos llegó a nosotros, fue compuesto. O sea, como que ese lenguaje nos está diciendo en qué momento ese lenguaje se congeló y se fue pasando ya igual, ¿no? De generación en generación. Entonces, bueno, pues esa es la fecha que al parecer tenemos de sí, cuando fue compuesto ya en la versión que tenemos ahorita.
0: Ahora, si usted ya vio la película, pasa mucho algo en algunos momentos de la película en la que hablan de la Edad de Bronce.
1: Sí, de hecho, la Odisea, la película, el poema, ocurren en el final de la Edad de Bronce. Pero Homero no es de la Edad de Bronce.
0: No.
1: Es de después.
0: Pero para que no nos confundamos, porque si igual no se acuerdan de que la Odisea existía y que Homero lo escribió, porque no se acuerdan de sus clases de primaria y secundaria, a lo mejor todas las edades de la historia de la humanidad tampoco la tienen tan fresca. Entonces vamos a dar un pequeño refresh. Como nada más para que entendamos dónde estamos ubicados.
1: Sí.
0: Los antropólogos clasifican los periodos de la historia humana en tres segmentos grandotes que se conocen como edades. Y esas edades se definen, porque fue como muy burda la manera en la que decidieron definirlas, por los materiales que se usaban para construir y como herramientas en esa época. La edad de piedra es cuando se usaban... Ya piedras. Sé, lo adivinaron. Piedras como herramientas y como materiales de construcción. Y obviamente es la edad más larga y más, pues...
1: Se usó piedra mucho tiempo.
0: Mucho tiempo.
1: Como 2.6 millones de años.
0: Sí. Y fue desde que la primera persona dijo, si la afilo tantito con otra piedra, puedo cortar más fácilmente a este animalito.
1: O sea, 2.6 millones de años es mucho más de lo que lleva el Homo sapiens. O sea, en realidad esto empezó antes de que hubiera el género Homo.
0: Sí.
1: ¿Y cuándo se acabó?
0: Hace también un montón, pero muchísimo. O sea, duró... A ver,
1: duró 2.6 millones de años, porque ¿sí? se acabó más o menos. O sea, bueno, se considera que se acabó hace... Bueno, en el 3300 antes de nuestra era, cuando en Mesopotamia empezaron a haber herreros que empezaron a hacer mucho herramientas de bronce. Y entonces es cuando empieza la edad de bronce.
0: ¿Quién hubiera pensado?
1: Y... las primeras, entre comillas, civilizaciones, en el sentido de lo que en general la antropología considera sociedades con gobiernos centralizados, trabajos especializados y sistemas de escritura.
0: Esto duró muchísimo menos que la Edad de Piedra, porque se acabó más o menos como en el 1200 antes de nuestra era, que coincide con el periodo de la Edad de Bronce tardía, donde la edad de bronce como que muchas civilizaciones colapsan.
1: Así se llama, el colapso de la edad de bronce.
0: Y que tiene todo que ver con la Odisea y que al cada güey en algún momento es como de, está colapsando.
1: De hecho, la Odisea se trata de ese momento. O sea, más bien ocurre en ese momento el colapso, por eso están tan mal viajados y como que va llegando la gente del Sea People. Es el colapso de la edad de bronce, que sí pasó.
0: Sí, y después de ese periodo dijeron, basta de bronce, vamos a empezar a usar hierro. Y entonces llegó la edad de hierro y acero también, pero supongo que me gustaba más que fuera la edad de hierro que la edad de hierro y acero, porque no son George R.R. Martin y las cosas simples funcionan muy bien. Eso empezó en el norte de Europa y en el este, justo como en ese momento, y terminó entre el 500 antes de nuestra era y el primer siglo antes de nuestra era.
1: Esto es importante porque, según yo, o sea, dar ese contexto, porque luego pensamos en la antigüedad como un bloque, pero la antigüedad son miles de años.
0: Claro, sí.
1: O sea, sí. Si lo ponemos en cosas de ficción, Game of Thrones pasa después de la Odisea, siglos después.
0: Claro. Ahí hay mucho hierro.
1: Ahí hay mucho hierro, están en la edad de hierro.
0: Bronce, claro.
1: Sí, sí. Uh-huh. Y la Odisea fue escrita al principio de la edad de hierro, pero habla de 400 años antes, de cuando estaba colapsando la edad de bronce.
0: Correcto.
1: O sea, lo que es como si nosotros ahorita escribiéramos algo que ocurrió cuando llegaron los españoles en la conquista. O sea, es así, así de lejos.
0: Esa es una excelente forma de verlo, sí, claro. Sí, sí, sí, sí, sí, sí, sí.
1: Porque creo que muchas veces asume que Homero estaba escribiendo algo contemporáneo o estaba hablando de su tiempo, y no, estaba hablando de muy el pasado.
0: Y esto lo sabemos porque podemos ver una capa física de lo que fue la destrucción de Troya en la Guerra de Troya en un sitio arqueológico que se llama Hisarlik, que está en Turquía, donde se ve claramente que hubo una guerra y que la ciudad se destruyó. Y eso los arqueólogos lo han fechado, independientemente de toda la literatura, a más o menos el 1180 antes de nuestra era, mientras que el lenguaje del poema nos hace pensar que fue escrito, como lo habíamos mencionado, no solo el lenguaje, sino el modelo evolutivo lingüístico, al 750 antes de nuestra era, que sí son como un poquito más de 400 años entre el evento como tal y cuando fue contado el evento como tal.
1: Y además de las cosas que habla la Odisea, que precisamente es de la edad de bronce tardía, cuando se está acabando, y fue una época en la que no estaba tan fácil la vida.
0: No, o sea, había remolinos gigantes, cíclopes, monstruos de seis cabezas que se comían a la gente.
1: Sirenas.
0: Sirenas que cantaban. Uy, o sea, la verdad, sobrevivir era un pedo. Sí, sí, sí, sí. Como lo vimos en el documental de la historia, La Odisea de Christopher Nolan.
1: Así es. La edad de bronce para la Grecia antigua, que o sea, para la Grecia clásica, que empieza precisamente después de, o sea, como 400 años después de que se acaba la edad de bronce, para los griegos antiguos, o sea, como para Homero, por ejemplo, y los demás, y sus contemporáneos y los que siguieron, representaba como una era, como un periodo muy heroico y medio idealizado y romantizado. Porque después de que se acabó la edad de bronce, o sea, justo empezó el colapso y luego estuvieron 400 años medio en el hoyo. Entonces, hablar de la edad de bronce cuando no estaba en el colapso y en el hoyo era una época de mucha riqueza y mucho esplendor. Porque efectivamente sí había mucha riqueza y mucho esplendor que después terminó. ¿Por qué?
0: Pues fíjense, de entre más o menos el 1600 al 1200 antes de nuestra era, la Grecia continental estaba dominada por la civilización micénica, que era básicamente como una red de sociedades muy adineradas que se centraban en lugares como Micenas, Tirinas y Pilos. Y estos reinos que estaban conectados entre sí eran muy ostentosos de su varito. O sea, construían una arquitectura muy mamalona, monumental, tenían burocracias súper complejas, intercambiaban bienes en todo el Mediterráneo del Este y obviamente tenían mucho poder militar. Uh-huh.
1: En un periodo como del 1800 al 1200 antes de nuestra era, estos imperios junto con que estaban en el Mediterráneo, junto a lo que ocurría en Oriente, en Asia, tenían un sistema de comercio muy robusto que se considera que es el primer ejemplo de una economía global.
0: Esa ¡Globalization! Parte
1: de... ¡Oh, sí! My God. O sea, se han encontrado cosas, por ejemplo, en lo que ahora es Grecia o toda la región que fue la antigua Grecia, que venían de Afganistán, de lo que era Afganistán, de la India. O sea, sí tenemos evidencia de este comercio que estaba por todos esos lados de esa parte del mundo, que además también pues promovió que hubiera intercambio cultural, o sea, de ideas, que hubiera muchos mitos que se estuvieran compartiendo. También por eso se pueden estudiar los mitos con análisis filogenéticos y creencias religiosas.
0: Este es el mundo que los griegos posteriores a esta época asociaban con estos como reyes, héroes, súper mamados y
1: muy épicos.
0: Muy épicos, con armaduras muy mamalonas también, como Agamenón de Micenas, Menelao de Esparta, Néstor de Pilos, Aquiles y el mismo Odiseo. Y según la tradición griega, un poquito después, todos estos héroes pelearon juntos en una guerra que fue la Guerra de Troya. Pero después de eso, algo pasó que hizo que llegara el fin de la Era de Bronce, pero además como muy abruptamente, suavecito.
1: Tiene que ver mucho de lo que vamos a hablar ahorita con la cultura micénica, con los micénicos, que son muy importantes y son de los que están hablando en la Odisea. Uh-huh. Son micénicos. Son quienes más influyeron en la cultura griega antigua que nosotros aprendemos en la escuela. Los mitos y leyendas de los micénicos se transmitieron de forma oral y son lo que es la base de la mitología griega, que además tiene muchísima influencia en casi todas las lenguas, por ejemplo, y en casi todas las culturas como la nuestra, que tienen algo de occidental, y obviamente en los poemas de Homero, en la Ilíada y en la Odisea. El micénico es la forma más antigua de griego, por eso los micénicos ya son considerados griegos, como los primeros. Y pues esos son la base de la civilización griega, y que empezó cuando se acabaron los micénicos en el 1200, antes de nuestra era, con el colapso de la Edad de Bronce. ¿Qué onda con eso?
0: Que es que nosotros somos muy malos para pensar en tiempo y en el pasado. O sea, como de que el T-Rex está más cerca de un iPhone que de otros dinosaurios, ese sí, tipo que de cosas.
1: Los primeros dinosaurios, ¿no? Ajá, sí.
0: Nos sacan mucho de onda porque no entendemos de tiempos y cosas, sí. Como que lo agrupamos en el pasado.
1: Todo el pasado ocurrió todo en 100 años. En 100 años.
0: Sí, claro. Y acá todos los griegos ocurrieron en un periodo justo, pues en los griegos antiguos, ¿no? Sí. Pero, ojo, pasó un montón de tiempo entre una cosa y otra. O sea, de la Guerra de Troya a que Homero escribiera la Ilíada y la Odisea, hay 400 años. De Homero a que alguien construyó el Partenón, pasaron 300 años.
1: Sí, o sea, la Grecia antigua son muchos años.
0: Claro. Entonces, entre el 1225 y el 1150 antes de nuestra era, sí pasó algo que cambió radicalmente el panorama del mundo antiguo. Ciudades que se estaban convirtiendo en centros de intercambio súper florecientes fueron abandonadas o destruidas y sus habitantes se fueron al interior, como en la provincia, a vivir en pueblos más pequeños y pues disminuyó un montón la población, hasta 50% en toda esta región. Los imperios micénicos, babilonios y hititas colapsaron y el imperio egipcio quedó súper debilitado y empezó ahí su declive.
1: Juá y derrito, porque esto está muy cañón.
0: Sí, muy cañón, porque eran civilizaciones florecientes, sí, bollantes. Sí, sí.
1: Y muy adineradas.
0: Sí, sí, sí, sí.
1: Pues no se sabe bien a bien qué sucedió, pero sí hay ideas. No se cree que haya sido una sola cosa, o sea, para que colapse tanto, así como que todo el mundo.
0: No,
1: como que
0: cayó un COVID y se colapsó todo, no.
1: No, fueron varias cosas, o sea, varios procesos, eventos que hicieron que la civilización de la Edad de Bronce colapsara. El consenso actual es que fueron una serie de eventos catastróficos en toda la región en un relativo corto periodo de tiempo.
0: Se cree que una de las catástrofes más catastróficas fue una campaña de invasiones de un grupo misterioso de vandalillos piratas que se conocían en general como las personas del mar. Que sí, son un misterio y sí
1: y salen
0: se les
1: en la
0: decía,
1: peli.
0: Claro, las personas del mar después, como en el siglo XIX, pero existían en esta época. No, sí, hay muchos registros históricos, sí. Claro, que hablaban de invasores que llegan del mar y así. Que es algo de lo que sí, en la película se habló un montón. En el poema, básicamente, no.
1: Pero, bueno, la cosa es que sí ocurrieron.
0: Sí,
1: existían. La pregunta es, ¿por qué de repente empezó a llegar como vándalos, marinos piratas, de repente, ¿no? O sea, tiene que haber una causa detrás de eso. Se cree que estas invasiones fueron producto de eventos climáticos que impactaron a toda la región del Mediterráneo. Esto coincide con cartas de ese periodo en Egipto, en Anatolia, en la Grecia antigua, que hablan de sequías y de hambrunas, y porque tenemos análisis de polen.
0: Los biólogos metiéndose en cosas de repente muy locas. De hecho, los análisis de polen son la evidencia más fuerte que tenemos de esto, porque cuenta qué especies de plantas están viviendo en qué momento del tiempo, porque estos granitos microscópicos se conservan muy bien y se quedan acumulados en lugares donde se pueden preservar muy bien, como por ejemplo sedimentos debajo del fondo de un lago. Y investigadores, sabiendo que en los sedimentos del fondo de los lagos puede haber polen que nos muestre qué estaba pasando en esos momentos, quitaron, así con un taladro, una parte del sedimento del Mar de Galilea y analizaron el polen que había ahí en intervalos de 40 años. Y lo que vieron es que por ahí del 1250 antes de nuestra era hay un declive muy fuerte en algunas especies de árboles, como encinos, pinos y otros arbolitos que son, pues, básicamente la vegetación típica del Mediterráneo, y un aumento en plantas que son típicas de condiciones más bien desérticas, semiáridas, y bajaron los árboles de olivo cultivados, que era, pues, mucho aceitito lo que se producía para comer y bañarse, sí, y ponerse, sí, en su pelito y todas esas cosas que vemos también en el documental. Y esto lo que muestra es que la agricultura misma estaba pasando por una mala etapa. Había sequía, y esta sequía persistió como hasta el 1100 antes de nuestra era. O sea, 150 años,
1: sí, más o menos. Para colapsar a cualquier, claro, civilización. Sí.
0: Y después tuvo un volteón muy abrupto y se recuperó la vegetación mediterránea y el cultivo de olivos. ¿Qué quiere decir? Que no fue un cambio climático permanente, pero un evento de sequía de muchísimos años que coincide exactamente con el periodo del colapso.
1: También, de forma independiente, otros estudios han encontrado en sedimentos de lagos en Chipre y en Siria, en donde igual se ve el polen, pero también se ven microorganismos marinos que se llaman dinoflagelados, que los lagos que estaban conectados al mar perdieron esa conexión durante más o menos este mismo tiempo. Empezó un poquito antes, en el 1500 antes de nuestra era, pero durante el periodo peor, en el que las condiciones se agravaron, que es el periodo en el que el polen de este otro sitio muestra, se seca mucho más. Entonces, todo esto apunta a que sí hubo más de un siglo de una sequía muy tremenda.
0: Y eso hace que los cultivos fallen, que la gente pase hambruna, y que si te está pasando eso en tu casita y tienes barcos, no, manera de moverte, pues te subes al barco con tus, sí, chivas y vas a ver dónde puedes ir a vivir que no esté tan amolado. Y pues esto es lo que se piensa que estaban haciendo estas gente del mar que llegaron a invadir, porque no es que quisieran nada más dar la lata, querían encontrar lugares donde vivir, porque en sus casitas ya no había recursos naturales para mantenerlos. Había probablemente sequías y hambrunas que hicieron que la gente migrara de ciudades al campo, ¿no? Porque pues en ciudades es más difícil que haya los suficientes recursos para mantener una población grande, y pues si se desperdigan es más fácil que todo el mundo encuentre algo que comer.
1: Y como les dijimos que había un comercio global muy intense, les pasó más o menos lo mismo que a nosotros nos pasó en el COVID. Que es que como estaba muy interconectado todo el comercio y todos sus bienes, si de repente en algún lugar empiezan a colapsar los bienes que eran importantes para la economía de otro sitio, entonces la economía de ese otro sitio empieza a colapsar también. Por ejemplo, en el Imperio Hitita se importaban muchos granos de Egipto. El aluminio, la lata, pues, o sea, con lo que hacían cosas de herrería, venía de lo que ahora es Afganistán. Entonces, si empieza a ir mal a un lugar, en una cosa que está tan interconectada de forma global, a todo mundo le empieza a ir mal. O sea, importas comida y el lugar que te da comida ya no tiene comida. Importas material de construcción y el lugar que ya te lo daba ya no la tiene. Crasheas.
0: Le problemas.
1: Eso es lo que les empezó a ocurrir.
0: Sí, esto fue una cosa que, la verdad, no fue fácil para nadie.
1: No.
0: El momento en el que ya como que la cosa se empieza a poner un poquito más intensa es cuando te pones a pensar cómo la sequía, algo que parece que igual podría algo sobrevivir fácilmente una civilización tan grandota, acaba con ella. Y es que, pues básicamente no es tan simple como no había agua, entonces la gente se murió. Que pues sí tiene sentido, ¿no?
1: Cuando, o sea, sí, ¿no?
0: Pero, ajá, es que una sequía afecta a todos los niveles y escalones de la sociedad. Menos agua, menos rendimiento agrícola, que causa hambruna e inseguridad alimenticia, que hace que las poblaciones se desesperen porque tienen hambre y empiecen o a migrar o a meterse a pueblos vecinos a tratar de robar lo que necesitan.
1: O sea, volverse vandalillos.
0: Como las personas del mar. Y esto, si ya de por sí está medio desestabilizada una sociedad porque las cosas no están saliendo tan bien como estaban saliendo antes, y que el intercambio ya no se puede hacer porque no hay los bienes en los lugares donde antes los había, hace que las economías que estaban muy centralizadas, como la micénica, no pudieran recuperarse después de este tipo de impactos y eventualmente pues colapsaran.
1: Fue lo que llaman quienes se dedican a estudiar esto, una tormenta perfecta, que es una explicación compleja en el sentido de muchos factores. O sea, no nada más, sí, seguramente, como estamos viendo, el clima y la sequía tuvo muchísima influencia. También seguramente eso hizo que la gente, ¿no? Que hubiera como vandalillos que migraran la gente del mar, etcétera. Pero también o sea, estaban pasando otras cosas políticas, ¿no? Tenían invasiones desde otros sitios y ya había tensiones en ese sistema de palacios de los micénicos que hizo que la combinación de todas esas cosas con lo del clima que fue tan intenso, pues valieran madres.
0: Y cuando las civilizaciones colapsan, así como estas empezaron a colapsar, se pierden un montón de cosas. Entre ellas, la escritura. Porque los micénicos tenían escritura silabar, que se llamaba el lineal B, que es la forma más antigua del dialecto griego, y que se perdió porque se usaba exclusivamente por la gente que administraba el palacio micénico. O sea, los godines
1: Eran los
0: administrativos
1: únicos que
0: de...
1: sabían leer y
0: Sí.
1: escribir porque solo era para eso.
0: Claro.
1: Sí.
0: Y cuando colapsa este sistema de palacios y el poder centralizado y la clase burocrática se eliminan, pues ya no se necesita escritura, ya no tiene ningún fin práctico porque era nada más como por una
1: No,
0: cosa
1: sí.
0: administrativa
1: Y
0: y ya no había nada que
1: sobre todo
0: administrar.
1: los godines ya no son godines porque
0: No,
1: ya no hay nada que administrar y
0: no.
1: dejan de usarla. Entonces
0: Exacto.
1: se pierde.
0: Y
1: Tal
0: empiezan
1: cual.
0: siglos en los que no se escribía nada porque no
1: Sí.
0: se necesitaba.
1: Que es de lo que, esto no es un spoiler, si lo digo, ¿no? Que al final de la película, que están como muy tristes y es como, pero algún día regresará a la escritura, se están refiriendo a esto, porque están en este momento en el que se está perdiendo, o tal vez ya se perdió en la
0: Claro.
1: película, no sabemos, pero eso, la película está hablando de este momento.
0: Claro.
1: Después regresó a la escritura porque los griegos adaptaron más bien el alfabeto fenicio y bueno, eso fue súper importante para todo el mundo hasta el día de hoy.
0: Sí, básicamente. Detallazo.
1: Y ese momento es el momento como un renacimiento lingüístico donde la Odisea como un texto, o creemos como un texto, se congela en su lenguaje. Homero es en ese momento, o sea, como cuatro, más o menos 400 años después. Lo cual nos lleva a pensar, si de lo que está hablando es 400 años antes, obviamente las personas como Homero no vivieron esa época. ¿Cómo saben que pasó eso?
0: Si no había ningún registro escrito.
1: Ajá, no había escritura.
0: Pues porque no, porque no hubiera escritura, quería decir que las historias no se contaran. Había tradición oral. Y en estos 4 siglos de analfabetismo escrito, las historias y la historia se contaban oralmente, con particularmente bardos muy especializados que se llamaban Aoidoi, que son Travis Scott al inicio de la película, con su palito haciendo como el beat. Que viajaban de pueblo en pueblo cantando historias épicas de la era de los héroes, como la Odisea y la Ilíada
1: Tal cual.
0: y esas cosas.
1: La cosa es que, a ver, si han alguna vez tenido en sus manos una copia del libro La
0: Como
1: Odisea.
0: una traducción bien y no la espasacalpe para niños, que era como un
1: No, no, La
0: panfletillo. O
1: Odisea,
0: sea,
1: La Odisea, sí. Es un librote.
0: sí.
1: O sea, son 12.000 versos, un poquito más. ¿Cómo le hicieron estos Travis Scotts del pasado para aprendérsela?
0: Si nos cuesta trabajo pensar cómo lo hizo Christopher Nolan para resumirla en 3 horas, eso lo vamos a platicar después de una brevísima pausa. Ahorita regresamos.
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1: Así que, ¿cómo le hacían los Travis Scotts del pasado para aprenderse 12.000 versos y recitarlo? O sea.
0: Sin tomar notas,
1: No, no
0: no
1: había.
0: había una
1: No había.
0: libretita.
1: No
0: No,
1: había,
0: no.
1: güey, y aunque hubiera libretita,
0: No había con qué escribir.
1: no había
0: No había,
1: alfabeto, no había,
0: ¿no?
1: no, no había escritura.
0: No.
1: ¿Cómo la recordaban?
0: Pues con hacks, ¿no? Básicamente,
1: Sí.
0: con la mnemotecnia como tal. O sea, había fórmulas métricas repetitivas, epítetos que usaban todo el tiempo como... Y entonces, después de que fue bañado y ungido en aceite, parecía un dios. Y que lo
1: Eso, sí.
0: repetían todo el tiempo, y lo repetían todo el tiempo. porque al hacerlo, pues, además de que eso les permitía memorizar un montón de texto, pues eran como pequeños tips para hacer después saber qué venía, ¿no? Uh-huh. Y esto lo sabemos porque hay mucha evidencia arqueológica de que estos poemas transmitidos oralmente eran como pues, una especie de cápsula del tiempo que conservaba memorias físicas de la Edad de Bronce en los 400 años en los que no se contó con la escritura. O sea, sí eran tips de memoria muy locos, no lo que te venden en Instagram de acuérdate de los libros que leíste no, con esta fácil técnica. No, esto era serio. Y justo tenía que ver con muchas cosas que si oyes o lees la traducción de la Odisea de Emily Wilson, que es esta traductora que ha sido muy entre criticada y alabada por su traducción, que es una de las que Nolan usó para la película, que quita mucha de la paja del poema, como estas repeticiones que escritas ya no se necesitan.
1: No, justo la tradición oral cuando es escrita, como también pasa con los textos budistas, que fueron durante 400 años antes de escribirse nada más tradición oral, se repiten y se repiten y se repiten. Y cuando los lees es como de, puta, no necesito tanta repetición. Pero oralmente sí, es una de las formas en las que estos bardos, las personas que lo cantaban, que lo repetían, podían acordarse. La tradición oral muchas veces la pensamos porque, la civilización, que inicia con la escritura, en teoría. Como que la tradición oral fuera una forma menor de comunicación. Y en realidad es una tecnología de la memoria muy, muy sofisticada.
0: ¡Muy!
1: Sí.
0: Que ya quisiéramos nosotros poder acordarnos de algo así de bien.
1: No se trata de memorizar palabra por palabra y ese es el mayor hack.
0: Claro.
1: Y creo que la mejor forma en la que lo podemos entender. Sino tener varias, pues eso, como truquillos para irse acordando, por ejemplo, frases prearmadas. Que eso es una teoría que hizo un filólogo en el que, pues, ¿no? Vio que lo muy evidente en la Odisea, que es que está llena de frases que se repiten una y otra vez. Muy ya hechas. Sí. O sea, habla mucho la aurora de los dedos rosados para referirse a la aurora, ¿no? El veloz Aquiles. Siempre es el veloz Aquiles. Nunca es Aquiles.
0: Solo Aquiles.
1: O Aquiles. O Aquiles no. El que hacía... O sea, es el veloz Aquiles. El mar de color vino. Y se repiten y se repiten y se repiten. Y durante mucho tiempo, antes de que llegara este filólogo, se leyó esto como que estaba muy bonito. O sea, como que era un adorno poético y ya. Pero lo que hizo este señor es que demostró que son piezas de construcción. Como si fueran ladrillitos. O sea, donde cada una de estas piezas encaja exactamente en la métrica del verso y se puede intercambiar según lo que quien esté cantando lo vaya a necesitar decir en el momento en el que le necesite decir. Eso hacía que estos bardos o cantores no memorizaban los poemas completos, sino que memorizaban el repertorio de esos ladrillitos, o sea, de esas piezas o frases reutilizables, y en vivo, sobre la marcha, las iban ensamblando como una suerte de improvisación con piezas que ya tienes hechas, más o menos como improvisan también los músicos de jazz, que ya tienen patrones y escalas, que serían las piezas prehechas que dominan, y que en el momento de hacer la composición, o sea, la improvisación, las van acomodando. Entonces, así es como lo recitaban, y no como ahorita recitamos los poemas, que más bien te los aprendes todos de memoria.
0: Como el himno nacional.
1: Ajá.
0: Sí. El filólogo este, Parry, no solamente pensó sobre Homero y cómo le hacían para lidiar con tanto texto, sino que viajó a los Balcanes y grabó ahí a cantores orales que ahorita, en tiempo real, mientras hablamos, siguen haciendo epopeyas exactamente así, improvisando canciones larguísimas en vivo frente a un público usando el mismo tipo de fórmulas. Estos cantores serbocroatas, por ejemplo, que estudió, tenían que producir un verso nuevo cada 3 a 6 segundos sin pausa mientras cuentan una historia coherente durante horas. Y es mucha presión en tiempo real, que es justo lo que explica por qué existe este sistema de fórmulas. No es estilo, es cómo hackeas a tu cerebro para que pueda acordarse de cosas bajo presión.
1: Porque acordarse de cosas es un problema.
0: Sí, cuando uno está tranqui, es de ni siquiera sabemos para qué fuimos a la cocina.
1: Exacto.
0: Y entonces dice como, ¿para qué vine? No, o sea, ni siquiera podemos con eso.
1: Acordarse de cosas es un problema porque la memoria de trabajo, que es la que usamos para sostener información mientras estamos, por ejemplo, hablando o pensando, tiene una capacidad bien limitada.
0: Ah,
1: y se llena muy rápido, se satura muy rápido. Esto lo sabemos por una teoría que se llama teoría de la carga cognitiva, que dice que cuando estamos produciendo lengua, o sea, hablando, o cuando estamos aprendiendo, la memoria de trabajo se limita. Pero pareciera que estos cantores de tradiciones orales sí lo están haciendo. Sí, o sea, porque pareciera que están pensando, porque ni modo que no estén pensando si están componiendo y haciendo algo, al mismo tiempo que están produciendo lenguaje. Entonces están haciendo varias tareas que son costosas, que es recordar que siguen la trama, porque no nada más es gibberish, o sea, están contando una historia que tiene... Pues sí, una historia que además ya existe. Sí,
0: no es los Minions hablando.
1: Tienen que elegir las palabras correctas, ajustarlas a la métrica del verso, que rime además, y bueno, producir el sonido, o sea, hablarlo todo en tiempo real. Entonces, pensar que esto, o sea, que realmente no están haciendo todas esas cosas y que en su mente están pensando qué es lo que sigue, es poco probable. No lo podrían hacer.
0: No. Y por eso es tan útil el lenguaje formulaico. O sea, se almacena y se recupera de la memoria como un bloque completo ya armado. No lo estás teniendo que armar palabra por palabra, aplicando, qué sé yo, las reglas de la gramática mientras piensas.
1: Que es, o sea, como cuando escribes un poema.
0: Que sí, estás, sí. O cualquier cosa. Sí. Que estás poniendo una palabra detrás de la otra porque sabes que así se construye gramaticalmente una oración. Aquí ya están ensamblados. O sea, los sacas de tu cerebro ya armados y no los tienes que ir construyendo poco a poco. Básicamente lo que esto nos dice es que hay dos formas que tiene nuestro cerebro para producir una frase. Una es la ruta cara, que es armar la oración de cero, palabra por palabra, como aplicando la gramática en tiempo real, cuando escribimos, por ejemplo.
1: Como cuando escribimos.
0: Claro, sí. Que consume un montón de memoria de trabajo. Y la otra es la ruta barata, entre comillas, ¿no? O sea, si ya tienes una frase completa memorizada como bloque, el cerebro la reproduce entera sin tener que gastar el esfuerzo de construcción cada vez. Entonces, los cantores orales usan la ruta barata todo el tiempo y liberan así la capacidad mental para las partes que sí necesitan irse inventando poco a poco. O sea, ¿qué sigue en la historia? Uh-huh. Usan bloques para describir mientras su cerebro está pensando en qué sigue.
1: Y eso también se ve en otras personas que no nada más son los cantores de cosas épicas y epopeyas, sino, por ejemplo, en los intérpretes simultáneos de la ONU, porque se hizo con unos de la ONU un estudio.
0: Claro, pero todos. O sea, pero cualquier todos, persona, exacto, que hace, sí, interpretación simultánea.
1: Ven, wow. En este estudio se vio cómo estas personas que estaban haciendo la interpretación simultánea, mientras más aumentaba la carga cognitiva de lo que estaban interpretando, o sea, que se ponía más intense la conversación, empezaban a usar más frases formulaicas prearmadas. Es decir, se recurría más a un lenguaje en bloque cuando había más presión de producir en tiempo real algo que era más difícil de estar pensando. Entonces, aquí se ve que las fórmulas, o sea, es una evidencia más de que las fórmulas no es que sea un estilo que estén eligiendo, sino que es un hack del cerebro que dice, tengo que seguir hablando, claro, al mismo tiempo que estoy pensando, y entonces empieza a desplegar automáticamente esas fórmulas ya prehechas cuando está bajo presión, que es la misma presión que tiene un cantor oral que está produciendo un verso nuevo cada segundos frente a un público sin detenerse.
0: Sí, básicamente estas secuencias formulaicas te están comprando tiempo, ¿no? Y para que tu cerebro pueda pensar en lo que sigue y crear una ruta de procesamiento más corta durante la producción del habla. O sea, funcionan como una especie de atajo que le da al cerebro un segundito así de hoy mientras planea lo que viene después. Y hay un dato que está bien interesante que conecta esto directo con como la fluidez real. Y que es que entre el 50% y el 80% del habla natural de todos los días de todos nosotros está compuesta de este tipo de bloques formulaicos ya prearmados. O sea, los usamos más de lo que creemos. No es nada más así de la épica antigua. Claro. Está incorporado en el lenguaje hablado humano en general. Así es como funciona. Y pues la épica oral lo que hace es llevarlo al extremo. Como de una forma como hiper optimizada. Pero nosotros lo hacemos todo el tiempo.
1: Por ejemplo, cuando, bueno, o sea, contestas, bueno, no estás pensando que vas a contestar, no, en el teléfono.
0: Ya está, ¿no? Sí.
1: Ya está programado.
0: ¿Cómo estás? ¿Bien tú?
1: Ajá, bien, bien. Y tú también. Sí. Sí. Al final del día, que tú dices mucho.
0: Al final del día.
1: Es una de esas. Esas, como las muletillas que usamos de frases prearmadas o cosas que no tienen sentido cuando se traducen en otro idioma.
0: Claro.
1: Bueno, y que tal vez, pensándolas un poco, tampoco tienen sentido gramatical en nuestro idioma, como me hice bolas. O sea, todas esas frasecitas que usamos muchísimo, no sé si me explico, uh-huh. Son como no las estamos pensando. No estamos pensando si gramaticalmente funcionan o no funcionan.
0: No, las metemos ahí.
1: Las
0: como
1: metemos gasto, ahí. Como, uh-huh. como,
0: sí, sí,
1: sí. Y salen completas, salen como una sola unidad. Como que ya, como que es todo un bloque, como los bloques de la aurora de los dedos rosados.
0: Resulta y resalta, que está
1: me
0: muy
1: encanta.
0: De moda.
1: ¿Sí?
0: Y no tiene ningún sentido. Sí. ¿Por qué resalta, no? No tiene ningún sentido. Resulta sí, resalta no, pero es una muletilla, es un
1: y además,
0: estilo, o sea, estilo.
1: Y además también como los cantores orales, por ejemplo, resulta y resalta, la usas siempre para iniciar a contar
0: claro.
1: una historia. Ahí quedó la cosa, lo usas siempre para acabar.
0: Y cuando terminas un chismecito es de pues, pero pues cada quien.
1: Ajá, así es. Ajá, sí.
0: Se sabe. Bueno, se ha estudiado mucho cómo funciona la memoria de la tradición oral, porque es turbo interesante. Y yo creo que hasta que no nos enteramos muchos de nosotros de cosas de la Odisea, de las que igual no sabíamos o ya no nos acordábamos uh-huh. gracias a esta realización del nuevo documental, creo que no lo habíamos pensado realmente y lo damos un poco por hecho. Aun cuando es básicamente pues como uno de los bloques de construcción de nuestra civilización moderna, todo lo que se contó durante años
1: sí.
0: es nuestro testimonio del pasado de la humanidad.
1: Bueno, y es en lo que en lo que se basan muchísimas de las historias de cualquier otra cosa.
0: Claro.
1: O sea, como que sí tiene mucha influencia en la literatura.
0: Sí, entonces pues ha sido muy estudiado.
1: Sí.
0: Y particularmente un psicólogo cognitivo que es especialista en cómo funciona la memoria, que se llama David Rubin, dijo, esto de la tradición oral me parece fascinante, lo voy a estudiar. ¿Homero o qué? O sea, Homero específicamente
1: es,
0: no,
1: un ejemplo.
0: Es un ejemplo. La pregunta para él es más amplia. Es, ¿qué tiene que tener un texto en su estructura para que la mente humana lo pueda retener todo sin tener apoyo escrito? Y su conclusión, después de muchos años de investigar este tema, fue que no hay un solo truco, sino que son tres y que se usan al mismo tiempo en un mismo texto para que te lo puedas aprender, no aprender.
1: Que según yo, aplica para las canciones que te aprendes también. Sí, que pues
0: sí,
1: claro. De cierta forma son tradición oral. Casi nunca las de estas escribe, ¿no? Bueno, estos tres trucos es el tema, la imaginería y el patrón sonoro. Esos son como el andamiaje que sostiene a que algo se pueda ir nada más oralmente pasando y aprendiéndotelo. El tema es que la historia sea lógica. O sea, tenga una lógica, que tenga una lógica narrativa que sea reconocible, o sea, causa y efecto, que haya motivaciones claras, porque la mente recuerda mejor esas secuencias que tienen sentido, a, por ejemplo, cosas que son una lista de datos sueltos o ya unas estructuras narrativas muy contemporáneas que es difícil de recordarse.
0: Uh-huh.
1: Cuando los eventos se encajan en una secuencia lógica que estamos esperando, entonces el cerebro solo necesita recordar qué tipo de historias está. O sea, por ejemplo, esta es la parte romántica, o esta es la parte en la que hay lucha, o esta es la parte del clímax, etcétera, para poder reconstruir gran parte de lo específico del contenido. No importa que se hayan olvidado los detalles exactos, porque la estructura general ya está diciendo qué cosa tiene que venir después, porque hay una lógica narrativa de lo que viene después. En los textos, ¿no? Como, bueno, más bien en los poemas épicos, por ejemplo, en la Odisea hay escenas muy repetidas que es que el huésped llega, lo reciben, le dan de comer, le preguntan quién es. Hasta en la película se ve eso un montón.
0: Sí.
1: O sea, cada vez que llegan, como que le dicen lo mismo y que la ley de Zeus, tal. Eso se recuerda casi así completo como un bloque, aunque no sé memorizar el cantor palabra por palabra, porque es como de que, cuando llega alguien, se hace esto. Hay hospitalidad de esta forma. Entonces no tiene que recordarse así tal cual memorizando, llega, le pregunta, nanana, sino lo reconstruye en ese momento, dada la estructura narrativa lógica que tiene.
0: Uh-huh. Yo releí, bueno, escuché en audiolibro la traducción esta de Emily Wilson, y hijo mano, todo el tiempo, o sea, así como de, y entonces cuando bajó del cuarto parecía un dios.
1: Sí.
0: La imaginería es que el texto nos evoque imágenes mentales que sean muy concretas y también vívidas. O sea, como lo del mar color vino. Nunca piensas que el mar es color vino. Es más bien azul, no color
1: es como
0: vino.
1: La noche.
0: Pero, como que se usa para un momento en particular que funciona como descripción. O el cíclope, que sí te lo puedes imaginar. O sea, igual no de manera literal porque no existe, pero tu cabeza construye una imagen con eso. Y esto funciona mucho mejor que un concepto abstracto porque nuestro cerebro retiene mucho mejor una imagen que un concepto, que una idea. La información que es concreta y visualizable, como el cíclope o el mar color vino, se codifica en el cerebro por dos rutas distintas. Una ruta que es verbal, o sea, la palabra en sí, cíclope, mar, vino, y una ruta visual, que es la imagen mental que evoca, como de, ah, sí, todo el con el ojo, ajá, y el mar color rojito. Y pues un concepto abstracto solo tiene la ruta verbal, no te genera una imagen en tu cerebro. Y si hay dos rutas de codificación, hay dos oportunidades distintas de que te acuerdes del dato después. Una sola ruta es de, chale, se me olvidó esta imagen, digo, pues sí, este concepto, ya fue, no tengo cómo acordarme de eso, el dato se pierde. Y por eso las fórmulas homéricas casi nunca son abstractas. Casi siempre son imágenes muy concretas y además sensoriales. La tormenta, el agua, cómo salpica, cómo marea, sí, cómo, ¿no? Imágenes clarísimas.
1: No es una disertación filosófica.
0: No.
1: Ajá. Que la literatura sí lo tiene mucho o lo sí puede tener mucho.
0: Correcto.
1: Y la tercera, como de estos trucos que identificó este señor de que hace un texto que lo puedas recordar mucho, es el patrón sonoro, que es el ritmo, la rima, la repetición de sonidos, o sea, el metro, la métrica del verso, que estas actúan como si, como que te enrielas, como rieles, mm-hmm, porque los rieles hacen que si te desvías del riel, pues como que te mete al riel, ¿no?
0: Te trae de vuelta.
1: Entonces,
0: sí,
1: este patrón sonoro hace que el oído note antes que nuestra mente consciente si se está saliendo, porque es muy evidente cuando algo no rima,
0: claro,
1: cuando algo no queda en la métrica, si tenía una métrica muy, muy consistente. Entonces, Cuando el metro, la métrica y la rima son nada más un adorno para que esté bonito, entonces, perdón, cuando no son un adorno,
0: sí.
1: Entonces son un filtro que reduce cuántas palabras podrían caber en el siguiente verso.
0: Claro.
1: O sea, si el cantor se olvida de una palabra exacta, pero hay un patrón sonoro porque la palabra tiene que rimar o tiene que caer en la métrica, entonces ya hay muchas opciones de palabras que no es posible que lleguen ahí. Solo pueden llegar las palabras que encajan rítmicamente o con la rima ahí mismo, lo cual hace más fácil que sepas cuál palabra es que adivinar entre todas las palabras que tiene el lenguaje.
0: Claro.
1: ¿No?
0: Ajá. Sí. Y pues la fuerza de un texto oral y que también se puede contar no depende nada más de que la persona que lo está contando sea medio un prodigio de la memoria, que sí tenían una memoria muy prodigiosa, sí, la verdad, obviamente. Sí. Pero más bien tiene mucho que ver con que el texto que se está contando esté empalmado en los tres sistemas de memoria al mismo tiempo. O sea, en las tres cosas que les acabamos de describir. Si opera así, entonces es mucho más fácil de recordar y de construir.
1: Por eso están construidos así. Por uh-huh eso ahorita que lo lees, pues es como de esto, o sea,
0: ¿por qué estoy haciendo,
1: sí,
0: esto?
1: Pero estaba hecho así, sí, porque era hecho para que se fuera recordando y cantando de esa forma.
0: Sí.
1: Mientras más restricciones tenga un poema, por ejemplo, o sea, cualquier pieza de información hecha para esto o en este sistema, pues, es más probable que esa información se recuerde correctamente. Restricción, me refiero a cualquier regla o patrón que reduce la cantidad de palabras posibles que pueden encajar, como lo que les decía de la rima. O sea, la rima es una restricción.
0: Claro.
1: Si tienes la restricción de la rima, entonces decir, por ejemplo, el perro corrió sin parar buscando algo que, y tiene que rimar, pues no puede ser buscando algo que...
0: Comer.
1: Ajá.
0: Comer no rima.
1: Tiene que ser algo que termine con ar, un verbo que termine con ar, que además, si también tienes métrica, no puede ser una palabra de dos sílabas. Digo, de tres sílabas, tiene que ser de dos. Entonces, es más fácil que te acuerdes que es cazar.
0: Claro.
1: El perro corrió sin parar buscando algo que cazar. La rima es una constricción, la métrica es otra, y así, ¿no? Entonces, mientras más constricciones haya, es más fácil que lleguen a la mente las palabras que son posibles para que encajen con esas reglas o restricciones que tiene el texto.
0: Sí, la idea no es que te aprendas todo de memoria y puedas de alguna manera acordarte de 1200 versos, sino que cada uno de los tres sistemas, lo del tema, lo de las imágenes, lo del sonido, funcione como una pista para que puedas recuperar independientemente la información, apuntando todo como hacia el mismo dato. Si no te acuerdas por la vía de la imagen, como de cómo era este güey que tenía solo un ojo, ay, no me acuerdo de esto, entonces la métrica quizás es lo que te trae, ¿no? Cada una funciona para tener una oportunidad más de recordar lo que venía. Y si tienes tres, pues te falla una, tienes dos. Si te fallan dos, tienes todavía una última, tercera oportunidad de acordarte. Es un sistema que funciona porque es redundante. Mientras más formas de acordarte tengas, más probabilidades que te vayas a acordar, ¿no?
1: Entonces, pues sí fue una odisea, que Homero tuviera la odisea. O sea, fueron 400 sí. años de historia sin lenguaje escrito, que además está hablando justamente del periodo en el que se pierde ese lenguaje escrito, que me parece muy poético. Sí, sí. Para un poema, además, uh-huh. doblemente poético. Pero lo cierto es que se queda muy corta la odisea respecto a otros ejemplos que tenemos de tradición oral y durante cuánto tiempo se han seguido replicando. Porque la odisea, pues, pensamos que se replicó durante 400 años, al menos al momento en el que Homero dijo, bueno, ya, versión, y ya hay lenguaje escrito otra vez. Pero tenemos ejemplos de miles de años.
0: Porque siempre puede ser uno más intenso. Por ejemplo, en Australia hay un montón de pueblos aborígenes desde hace muchos miles de años. Y estos pueblos han preservado en tradición oral un montón de información sobre, por ejemplo, eventos geológicos reales, que cayó el meteorito, que subió el nivel del mar, wow. que hubo una erupción volcánica, y los llevan contando miles de años. Hay casos documentados, sí, escritos ya después, donde un relato aborigen llevó a científicos a descubrir un cráter de un impacto de un meteorito que no tenían idea de que existía, pero que se sabía por tradición oral desde hacía quién sabe cuánto tiempo. O sea, y que se guardó con la suficiente precisión como para poder decir, ah, sí, científicos que están buscando esto, está allá, les voy a decir exactamente dónde. Y es tan importante que esto pase, que hasta hay un campo de estudio que estudia esto, que se llama geomitología, que me parece crazy.
1: Está lo máximo. Lo máximo. Lo máximo. Les vamos a contar la historia de un estudio en particular. Bueno, les voy a contar varias, ¿no? Pero esta ahorita de un estudio en particular en el que un astrofísico que estudiaba astronomía indígena empezó precisamente a revisar la tradición oral de comunidades aborígenes alrededor, o sea, en toda Australia, para determinar si eso sí estaba ligado a eventos geológicos como caída de meteorito real, ¿no? O sea, cantos que dijeran algo que cae del cielo, pues.
0: Uh-huh. Sí, sí, sí, sí, sí.
1: O que dijeran algo que como que diera pistas de eso. Por ejemplo, se dio cuenta de que los hombres aborígenes no querían ir, o sea, se negaban a ir a donde hubiera muchos cráteres, o sea, como conjuntos de cráteres, diciendo que ahí lo que había pasado en el pasado es que había habido demonios de fuego que corrían desde el sol, o sea, que venían del sol, ¿no? Y que habían corrido por ahí, que habían impactado en el suelo y que habían matado a todo mundo. Entonces, obviamente, no se querían acercar. No. Que estos demonios de fuego habían quemado a las personas porque habían roto las personas una ley sagrada. Y hay así muchas historias que se cuentan en tradiciones aborígenes por toda Australia, por ejemplo, de estrellas de fuego que caen del cielo, sonidos que producen estas estrellas que caían, que fueron muy fuertes, y como de material que salió volando
0: por el impacto como tal,
1: de cosas de fuego que caen al suelo. Entonces este señor dijo, ¿qué vole con esto?
0: Y se puso a ver estas historias de las personas aborígenes y siguió las instrucciones de estas historias. Y lo llevaron a descubrir muchos meteoritos que, pues, estas historias habían contado que habían llegado mucho tiempo atrás. Por ejemplo, en 1855, un granjero encontró un meteorito de 32 kilos cerca de una población en Australia, después de que los cuentos aborígenes de los aborígenes de esa localidad contaban la historia de un diablo que había caído del cielo, más o menos por esa zona, y él dijo, voy a ir a ver si es cierto. Y si era cierto. Uh-huh. Y ahí estaba la piedrota de 32 kilos, que debe haber tenido un impacto bastante salvaje al uh-huh. momento de caer.
1: Entonces, este señor astrofísico ya de la actualidad, no del siglo XIX, se puso a buscar más, ¿no? O sea, como, a ver, está como este tipo de historias de que sí se lo encontraron. Uh-huh. ¿Qué más puede haber? Y se encontró, por ejemplo, bueno, ya sabían que existía un cráter que se llama Hembury, que está al norte de Australia, que la datación geológica que ya tenían dice que el impacto del meteorito que formó ese cráter fue hace como 4.700 años. Cuando va a los relatos aborígenes, estos están describiendo el detalle específico del evento con su ubicación y de qué pasó exactamente en ese lugar. O sea, no son explicaciones genéricas de se formó una montaña y ya, ¿no? Sino que tienen mucho detalle al nivel de que lo daría alguien que lo presenció. Entonces, cuando la fecha geológica por datación del cráter coincide con un relato de una especificidad como de que alguien lo estuvo viendo, entonces es o sea, como que no es coincidencia, ¿no? Claro. O sea, lo que va a hacer esto es ver, o sea, señalar que este evento geológico realmente fue observado por personas hace 4.700 años, se hizo el relato en ese momento y ese relato se ha ido transmitiendo generación tras generación hasta el día de hoy. Por eso es como la Odisea muy corta, amigos.
0: Claro, el tiempo fue corto. Pero sí, el texto sí que locura, ¿no? A mí me sigue impactando que lo que se aterriza en 600 páginas. Sí. ¿Cuánto tiempo habrá tomado que te lo contaran? O sea, ¿cuántos días estabas ahí escuchando al bardo?
1: Sí.
0: Yo creo que no solo horas, yo creo que hacían pausas, iban a chatear y al día siguiente continuaban, porque es larguísimo, larguísimo, larguísimo.
1: Y además, con repetición. O sea, tal vez lo tenemos con

0: mono,
1: Claro. Como preservación de memoria histórica de la edad de bronce y como del tiempo, o sea, ¿qué pedo con la memoria oral?
0: Y qué malos somos para además ubicar el tiempo, ¿no? A mí me saca mucho de onda de lo que me lo encabe. Es como así el pasado. Hasta ahí. Y pues nada, ese es el programa para todas las personas que son solamente nuestros consumidores casuales, que llegan aquí cada semana y dicen, me voy a echar un programa de estas chavas tan cotorras.
1: Patrocinado por otras personas.
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1: Muy extreme, es el más extreme.
0: El más extreme. Entonces, si ustedes quieren escuchar de este caso, que no aparece en la Odisea y que ya no tiene mucho que ver.
1: No, no, no, solo es como el
0: Sí.
1: caso más extreme de memoria
0: De,
1: oral que se ha
0: claro.
1: preservado, más extreme en cuanto a años, que son como
0: Sí.
1: 10.000.
0: 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El dinero más, pero el
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1: exacto, eso
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1: más.
0: un montón.

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2: Come bien.
3: Les damos la bienvenida a otro jueves de Leti y Ash. De pronto nosotras les traemos temas, pero extrañábamos los audios. Entonces hoy se viene un audio de la comunidad. Acuérdate, si tú quieres mandar alguna historia, chisme, pregunta, anécdota,
4: reflexión, canción,
3: lo que sea que quieras mandar es anónimo. Lo que eso significa es que distorsionamos tu voz. Entonces las voces que tú escuchas en el audio nunca son como llegan. Y lo puedes mandar a seregalandudas.com/buzón para escucharte en un próximo jueves. Vamos a escuchar el de esta semana. Estoy lista.
5: Hola, Se Regalan Dudas. Bueno, mi dilema es que he vuelto con mi ex, con el cual he tenido relaciones intermitentes por temas de distancia. Vivíamos en países diferentes, pero después de 7 años nos dimos la oportunidad y decidimos vivir juntos. Tengo un dilema y es que siempre he sabido que él ha mantenido contacto y relaciones cordiales con sus exparejas. No tengo motivos de desconfianza, pero el fin de semana me abrió la posibilidad de que él pudiera ir a un concierto con su expareja, lo cual para mí sí ya fue un límite, precisamente porque un uno a uno, una cita, ya me parece diferente, y más cuando ahora está viviendo con una persona, estamos construyendo un proyecto de vida en pareja. Me gustaría preguntar sobre qué tanto o qué tan saludable podría ser seguir manteniendo estas relaciones con los ex, límites que debería poner en mi relación. Tengo claro que es algo que me incomoda, pero no sé cómo negociarlo y siento que hay cierto tipo de protección de él hacia esos vínculos pasados, y lo que más me pesa no es la desconfianza, sino es el hecho de que él quiera traer y mantener las relaciones pasadas en su presente. Entonces, quedo a la espera de sus opiniones y bueno, muchas gracias.
4: Buenísimo audio.
3: Tan, tan, tan.
4: ¿Qué opinas tú?
3: Mira, estoy haciendo una de anotaciones.
4: Después
3: que ya escribí.
4: Después de este fin de semana, ¿qué opinas tú?
3: Ya escribí un libro.
4: Ok.
3: Mi opinión de este audio y la gran mayoría de los audios y dudas que nos llegan a ti y a mí en Se Regalan Dudas en todos estos años es que no hay una receta o una fórmula como la que ella busca. Toda la gente que nos manda preguntas quiere que le digamos esto está bien, esto está mal. Aquí marca el límite. Esto se puede hacer, esto no se puede hacer.
4: Cuando vas a terapia quieres que te digan paso 1, 2, 3 y 4 te llevará a 5.
3: Y yo creo que cuando tiene que ver con exes, pero con todo en la vida, es que no hay una regla. Es importantísimo el contexto. ¿Quiénes son estas exparejas? ¿En qué términos no sé, se murió esa relación. ¿Hace cuánto mantienen una relación? ¿Es el mismo grupo de amigos o no tiene nada que ver? Yo solo puedo hablar por mi experiencia, pero en mi experiencia es que todo depende de qué tipo de relación fue la que tuviste con esa pareja, hace cuánto tiempo, cómo se llevan ahora, tiene o no una nueva pareja esa persona y tú, son el mismo grupo de amigos, con qué intención se vuelven a ver y mantienen ese vínculo. Toda esa información es necesaria para cuando vas a decir por aquí sí o por acá no. Pero, más, coma, punto, sin embargo, no sé si a mí me gustaría que mi pareja actual fuera sola a un concierto con cualquiera de sus exes. Eso para mí, y para mí cruzaría una línea que, y eso que yo soy bien a gusto para todo, pero eso no. Y yo lo que escucho en ella es, no tengo motivos de desconfiar, pero para mí ya cruza un límite. Pues está claro, güey, ella tiene sus estándares y sus límites, y esto sí cruza un límite. Entonces, para mí se abre una conversación de, oye, no tengo problema con que sigas teniendo comunicación o relación con tus exparejas. No te vayas a un plan de jangueo sola con esa persona, a un concierto, ¿por qué no voy yo?
4: 100%. Y siento que muchas veces pasa que te quiere, perdón por la voz, oigan, pero estamos en época mundialista y Leticia me pidió que la acompañara a muchos happenings este fin de semana.
3: Ahora resulta que es mi responsabilidad. Si usted revisa la historia de Se Regalan Dudas, esto pasa más o menos cada 6 meses. Ténganos paciencia.
4: Creo que muchas veces el problema pasa porque nos queremos hacer las open mind y la que nos vale todo, sabiendo que no importa por qué, ya a ti te incomodó algo. Y siento que muchas personas, por ejemplo, yo sí tengo comunicación con un exnovio, y si me invita a un concierto, yo sé que yo podría ir a este concierto y no sucedería nada romántico entre nosotros. Pero creo que es algo que no le podemos pedir a nuestra pareja.
3: Está raro. O sea, está raro el plan. Piénsalo. Piensa que tú ahorita estás con alguien y te habla tu ex con quien te llevas increíble y ustedes se ven como una vez al año, como yo me veo con algunos exnovios, pero es para un catch up. ¿Cómo está tu familia? ¿Cómo estás tú? ¿Te ayudo con algo? ¿Cómo está la gente que compartimos? Sí. ¿Cómo va tu vida? No, güey, vámonos tú y yo al concierto de Bad Bunny a divertirnos.
4: Sí.
3: Cuando tú ya tienes pareja y yo ya tengo pareja y vamos los dos solos, eso me parece raro.
4: Siento. ¿Y sabes qué? Creo que le debe de decir así al exnovio, al novio, perdón. Como que creo que una vez que te incomodan las cosas, guardártelo solo crece el literal. No tengo ningún problema que tú te llevas con tus exnovias. La neta, sí creo que hay exnovios que pues te das estos catch-ups y es gente que genuinamente ya no tienes nada romántico con ellos, pero estoy contigo. El plan está raro y yo creo que tú no debes de cuestionarte. Aquí dijiste, ¿cómo renegocio? ¿Cómo digo? ¿Cuáles son mis límites? Yo creo que tu límite ya lo sabes muy bien, que es, ¿por qué no puedo yo ir a un plan donde tú vas a ir con tu exnovia? Y el segundo es, hay estos límites de confianza que me molestan y tienes que decirlo abiertamente. No sé, yo debato mucho porque para mí la relación con mi ex es una relación que hasta tú lo conoces, es muy de hermandad ya. Y es un vato que tiene en mi vida desde los 21 años, pero yo sé que, por ejemplo, a mi exnovio sí se le hacía muy raro que por qué me tenía que ir a desayunar con él. Es que obvio, entiendo si te lo encuentras en tu cena de tus amigos de la universidad, pero sí, o sea, sí es, sí da pie para mucho, para la imaginación.
3: Es que, güey, genuinamente regreso a mi primer comentario y es que todo depende. ¿Para qué ves a tu ex? ¿Dónde lo ves? ¿En qué contexto? ¿Sigue siendo parte de tu grupo de amigos o no? ¿Van a ir otras personas o no? O sea, creo que todo juega un rol. Toda esta información es importante, pero mi regla de oro en mis relaciones de 10 años para acá siempre ha sido la misma y creo que la sostengo hasta el día de hoy. Y es el mejor consejo que les puedo dar. Y es, no hagas nada que a ti no te gustaría que te hicieran. Punto. Esa es mi única regla que tengo en mis relaciones. Entonces, me gustaría a mí que mi güey vaya solo con su ex a un concierto. Solos ellos dos a un concierto, ex y ex, No me gustaría. ¿Yo voy a ir sola con mi ex a un concierto mientras tengo pareja? No. Me importaría si mi güey va a un concierto en el que van un grupo de amigos y ahí está su ex. No me importaría. ¿Lo haría yo? Sí, lo haría. ¿Sí me explico? O sea, para mí tiene mucho que ver. Ahora, eso no quiere decir que todo lo que a mí me importa o no me importa vaya a ser exactamente lo mismo que a mi pareja. Y ahí creo que es cuando es importante la comunicación.
4: No, y negociar.
3: ¿Qué cosas son negociables, no negociables? ¿Qué cosas cruzan un límite? Que, güey, para mí ya no está bien. Para mí ya no está bien que tú hagas esto. Pero sí sé.
4: Y, güey, muchas veces lo tienes que hacer. Y creo que ahí empieza como mucho esta conversación del internet de no dejes que te limite ninguna. Pero genuinamente hay cosas que tenemos que hacer cuando estamos en pareja que le duelen al otro. Y aunque para ti no sean importantes, tienes que acatar ese comportamiento. O sea, si a mí...
3: Sí, cuando es razonable. O sea, también hay un chorro de parejas, güey.
4: Obvio.
3: Que todo es, no sé, que todo es un pedo. ¿Me explico? O sea, sí sé que hay parejas y tengo amigas y a lo mejor en alguna parte de la vida me ha pasado a mí también que, güey, si te encontraste a Alex en un espacio público y lo saludaste, ya hubo pedo.
4: Güey. Pero, por ejemplo, en este tema, tú que eres muy amiga de tus exnovios, empiezas a tener un novio nuevo. Es tipazo como ella, que claramente se está cuestionando, pregunta cómo le hago, cómo le digo. Claramente no la está haciendo de pedo de todo porque ella dice, siempre he sabido que tiene comunicación con ellas, no me importa. Y empiezas a andar con Juan Carlos y llega y te dice, oye, me siento insegurón cuando te veo conviviendo tanto con tu exnovio, yéndolo, abrazándolo, cagándote de risa, todo. Pues sí, cuando empieces a janguear con ellos dos, hay un poco de consideración que tienes que tener de la inseguridad que tiene tu pareja.
3: A ver, es que, güey, ahí es donde empieza la línea tan delgada. Porque ¿qué es inseguridad que tendría que trabajar tu nueva pareja y que genuinamente es?
4: Obvio, bebé, pero, o sea, obviamente le dices a tu pareja, oye, estoy seguro, trabaja tu inseguridad, pero hay un cierto comportamiento que debes de tener, ciertos, pues, límites que tienes que tener con tus exnovios cuando tienes otra pareja. O sea, no vas a poder, por ejemplo, vamos a poner un ejemplo real, no vamos a poder ir con un exnovio tuyo a una peda y que nos invite todo y que lo estés abrazando y cagándote de risa cuando tengas otro novio.
3: No, pero no haría eso ni con mi ex ni con ningún otro vato. Cuando tengo pareja, pues no, güey.
4: Exacto.
3: O sea, hay comportamientos que uno tiene que son de respeto hacia tu pareja.
4: Eso me respeto, eso lo entiendo. Y creo que uno de estos puede entrar, que la combo no tiene que ser no te lleves con tus exnovias, sino, oye, esto es un poquito too much y no son cosas que debes de hacer cuando tienes pareja. Yo personalmente opino siempre, yo también soy como Leti, yo neta no soy una novia celosa, es más, hasta debería de, pero sí creo que hay comportamientos que tenemos que respetar cuando tienes, o sea, obviamente cuando yo tengo novio no he dejado de ver a mis exnovios muchas veces. No dejo la comunicación y si lo encuentro, güey, ¿cómo está tu familia? Pero sí hay un cierto respeto que tienes que tener.
3: O sea, justo el otro día estaba hablando de esto con un amigo y le decía, güey, no sé si es importante a lo mejor que mientras estás saliendo con alguien conozcan todas las partes de ti, porque, por ejemplo, algo que para mí es importantísimo son mis amigos en mi vida. Y yo tengo muchos amigos hombres con los que salgo, soy cariñosa, me llevo cañón con ellos. Y yo no quiero que el día que yo tenga una pareja, esa dinámica tenga que cambiar.
4: 100%.
3: Entonces creo que es importante cuando tú sales con alguien que te conozcan. Lo mismo me pasa con mis parejas. Por ejemplo, mi exnovio era el vato con más amigas que yo he conocido en mi vida. Y un nivel de confianza que tiene con sus amigas profundo, güey. O sea, viajaba con ellas, jangueaba con ellas. Entonces, para mí es difícil muchas veces navegar esta apertura y entender dónde es algo que tú deberías de tener consideración porque es tu pareja y algo que ya es una inseguridad de la otra persona y una forma de controlarte a ti. ¿Me explico? Creo que eso siempre es como...
4: Yo creo que viene de cómo lo pides y preguntas, ¿no?
3: Tipo,
4: O sea, yo siento que si tú llegas con tu ex y le dices, oye, sabiendo que andas con un vato muy amiguero y siempre lo supiste y todo, o sea, yo creo que es muy diferente cuando dices, no quiero que te lleves con ninguna amiga y me cagan y ni las voy a saludar, a que voltees y dices, oye, a veces cuando haces tal cosa, no me gusta, no me gusta, me hace sentir.
3: Por eso, pero ¿qué de ese no me gusta es inseguridad tuya? ¿Y qué de ese no me gusta debería de ser una consideración de tu pareja? ¿Sí? ¿Sí me explico cuál es mi pregunta? O sea, ¿dónde dibujas una línea entre voy a ser respetuosa y considerada porque estoy con alguien y esa ya es inseguridad de la otra persona y una forma de querer controlarme a mí o a la relación?
4: Siento que viene del vibe. O sea, tipo, hay muchas cosas entre tú y yo. Creo que cuando no es pareja es mucho más fácil. Hay muchas cosas entre tú y yo que yo no hago, no porque quiera ser, no porque tú me quieras controlar, sino porque sé que esto para ti es muy importante que suceda o que no suceda. O sea, por ejemplo, voy a dar un ejemplo. Siempre lo he dicho, que a ti yo te tengo que tener más consideración en temas de horarios, en temas de planes, en tema de todo. Y mucha gente podría voltear y decirme, ¿cómo puedes cargar con una pinche socia así que le tienes que recordar? Pero para mí es una consideración que ofrece mi amistad a ti porque nos ayuda a las dos a ser mejores socias, a tener un proyecto en conjunto. Si a mí llegara un exnovio y me dijera en buen plan, oye, no siento que estás siendo considerada, llegas y le agarras a Rodrigo la pompa cagándote de risa, o sea, no sé, otra cosa, sí hay ciertas consideraciones que yo quisiera tomar porque sé que esto, no sé, siento que todo tiene que ver de dónde viene el pedir. O sea, porque sí creo que hay consideraciones que te hace tu pareja en unos temas que es como la de la toalla. Ya sé que sí soy dejándola tirada, pero la cuelgo porque a ti te importa que te cuelga, ¿no?
3: No, no sé. O sea, genuinamente no sé. Y es algo que me pasó hace poco. No, nunca he sabido hasta dónde. A ver, como que yo en algún momento tuve una pareja que era muy controladora. Y dije, nunca más me va a volver a pasar esto. Y desde ese momento yo no he sabido qué de lo que me piden sí debería de ser considerado. O sea, yo desde ese entonces es como, güey, no me controles. Si algo te genera inseguridad, trabájalo tú. A mí ha habido cosas que me generan inseguridad de parejas. Y, güey, yo voy a terapia y digo, me dio un celo cabrón que esta amiga abrazó así a mi güey y siento que ellos tienen una relación muy especial entre ellos dos. No sé si me estoy tripeando, pero no sé qué de eso es responsabilidad de uno. Es más, ni lo voy a poner a mi pareja, me lo voy a poner a mí. Tipo, a mí cuando me ha pasado. No sé qué de eso es algo que yo debería de trabajar en terapia y decir, güey, ¿por qué me está generando inseguridad las risitas y la conexión que tiene mi pareja con esta amiga suya? ¿Y en qué momento ya es válido que yo le diga a mi pareja, oye, siento que la forma en la que te llevas con esta amiga me genera algo? O sea, ¿qué de eso debería de ser responsabilidad mía, inseguridad mía y un tema mío a trabajar? ¿Y qué de eso genuinamente debería de ser algo que le corresponde a mi pareja? Y no tengo la respuesta, güey, porque me ha pasado en ambos lados.
4: Yo creo que es un poco de los dos, ¿no? O sea, yo creo que es un poco de los dos de tú. Obviamente, si tú sientes celos de una persona, trabajarlo en terapia, trabajar tus inseguridades, pero sí creo que otra parte será tienes que comunicar a tu pareja y tu pareja debe de tomar en consideración que te estás sintiendo insegura. Obviamente, si es una novia controladora, está más complejo, pero sí creo que si tú genuinamente ahorita llegaras conmigo o si llegaras con tu pareja y le dices, güey, estoy trabajándolo en terapia, pero me duele cabrón cuando haces esto, sí creo que debe de haber un cierto nivel de consideración hacia tu corazón. A lo mejor no hacia tu dolor o hacia tu trauma, pero sí hacia tu corazón mientras lo navegas. Yo sí creo. O sea, yo tengo estas consideraciones todo el tiempo por las personas que amo, por las parejas que tengo. O sea, sí creo que hay un nivel donde sí tienes que voltear y decir, güey, este es un tema que le triggerea muy cabrón a mi pareja, lo está trabajando porque claramente es su tema, pero pues no voy a llegar con 14 amigas a hacer la culebrita alrededor de ella. O sea, yo sí creo que debe de haber un...
3: Es que, güey, cuando tú lo sientes es diferente, pero cuando te lo hacen a ti, mi conversación interna mucho es, güey, yo no estoy haciendo nada malo. Genuinamente, o sea, güey, este güey es mi amigo, no estoy haciendo nada diferente ni extraordinario con este güey que no haría con ningún otro amigo. No estoy cruzando ninguna línea que no debería de cruzar. No me estoy comportando diferente y no quiero dejar de llevarme como me llevo con mis amigos porque la persona enfrente tenga una inseguridad. ¿Sí me entiendes? O sea, siento que es bien delicado, güey, no sé.
4: Sí, porque por un lado y estoy entiendo contigo, que no quiero que me controle mi vato.
3: No quiero que me controle. Y güey, puedo entender que la gente tenga su historial de inseguridades. Si hoy tengo una pareja a la que le han puesto el cuerno 3 veces con exnovios y que tiene una inseguridad fuertísima de las morras con sus exnovios, puedo entender esa inseguridad. Puedo verla, puedo validarla. Eso significa que yo tenga que cambiar mi comportamiento y adaptarme y todo por esa inseguridad de la otra persona. No lo sé, güey.
4: Es que creo que cuando estás en relaciones hay una parte de ti que no, que tiene que considerar al otro. O sea, sí creo.
3: Sí, sí, sí.
4: O sea, obviamente, si tú estás andando con un vato que tiene, que todas sus exnovias le han puesto el cuerno con su ex y llega tu ex y nos pasa porque somos muy amigas de tus exnovios, lo cargas, o sea, como que lo puedes seguir saludando, o sea, no sé, como que sí creo que hay un elemento de consideración, no sé hasta dónde va. O sea, no sé por qué, entonces digo, no voy a saludar al guicha con una corona, pero sí lo voy a, siempre lo voy a saludar, siempre le voy a contestar el teléfono. O sea, no, no sé, tampoco sé, no sé, amiga. Creo que te debes de comunicar con él, decírselo, y sí creo que tenemos que trabajar
3: cada quien. No, y sí, pues decir tus límites. O sea, sí, güey, esta historia puede haber ya cruzado un límite. O sea, a mí también, yo estaría igual que ella con esa situación específica.
4: Sí, porque es horrible cuando te lo dicen.
3: No, y si genuinamente mi vato llega y me dice, oye, me voy a ir a un café con mi ex, quiere contarme algo que pasó en su familia o nada más me pidió vernos para un café, no hay pedo, hasta cuéntame cómo te fue. O sea, no hay pedo. Pero voy a ir a un concierto solo con mi ex a divertirnos. ¿Por qué no va más gente? ¿Por qué no estoy invitada yo? ¿Cómo, güey, con tu ex? O sea, ahí sí, no sé.
4: Está difícil.
3: Cuéntenos ustedes qué piensan. Genuinamente no tenemos respuesta para este tema y es delicado porque son líneas bien delgadas y es lo que yo digo. Siento que no hay receta que aplique para todo mundo y tampoco está chido porque luego empiezan formas de control que se cuelan de diferentes lados, pues pero sí hay que tener consideración.
4: Si vamos a poner el tema. Si yo te digo, tu amiga Pamela no me cae bien, me caga.
3: Uh-huh.
4: Me caga. Ok, entonces obviamente hay momentos en tu casa donde dices, Pamela va a venir, si tú no quieres venir, no vengas. Pero hay otros planes que tú sabes que Pamela no puede venir porque me caga y me tienes que preferir a mí.
3: Pero no tendrías tú que lidiar con tu problema no, con
4: yo
3: Pamela.
4: Yo estoy yendo, obvio, estoy yendo a terapia porque me caga Pamela, tu amiga. Pero mañana vamos a ver el partido. Y si viene
3: Pamela.
4: Y tú
3: me dices, no invites a Pamela.
4: Y tú y yo somos aficionados del mundial. Es nuestro plan. Y tú ya sabes que si Pamela viene, yo me la voy a pasar mal y me va a doler mi corazón.
3: Ah, no, pues si te va a doler tu corazón es otra historia. Si es nada más porque Pamela no te
4: por
3: vibra, güey.
4: Eso te digo, está muy complicado porque es el corazón de alguien a quien amas.
3: Sí, sí, qué cosas se atraviesan.
4: Todo lo que atraviesa dirías, puta, ni modo, que no venga Pamela, va a venir Ash, pero porque dejas de janguear con Pamela, tu amiga, pero obviamente me vas a escoger a mí. O sea, es muy complejo. No sé, amiga, pero te queremos. Gracias por mandar tu audio.
3: Se les ama. Nos vemos el próximo martes o jueves.
4: Bye. Bye.
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1: Son las 4:47.
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3: Hola, soy Selene Ramírez. Hoy es viernes 31 de julio y estas son las novedades tech del día.
2: Tecnología.
3: Rusia anunció la emisión de una orden de búsqueda internacional contra el fundador de Telegram, Pavel Durov, a quien acusa de complicidad en terrorismo y afirma que su aplicación de mensajería es utilizada por los servicios de seguridad ucranianos con fines de reclutamiento. Durov nació en Rusia y tiene nacionalidad francesa y emiratí. En 2024 fue imputado en Francia bajo la acusación de permitir la difusión de contenidos criminales a través de Telegram. Este servicio de mensajería es uno de los más populares en Rusia, utilizado tanto por ciudadanos de pie como por los servicios públicos, entre ellos el Kremlin, los principales ministerios y las fuerzas del orden. Durov enfrenta en Rusia acusaciones de complicidad en terrorismo en el marco de una investigación penal sobre el entrenamiento de jóvenes rusos por parte de los servicios especiales ucranianos en actividades de sabotaje, precisó el Servicio de Seguridad de Moscú.
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3: La inteligencia artificial redefine el panorama laboral global, pero su impacto golpea con especial dureza a las mujeres en posiciones iniciales, pues existen 3 veces más riesgo de que ellas se vean desplazadas en tareas fundamentales del ecosistema digital, algo que ya sucede en el sector de los programadores junior. De acuerdo con datos de Anthropic, en 2025 se registró una caída entre trabajadores de programación de alrededor del 14% en un rango de 22 a 25 años, una señal que da muestra de que el tiempo para encontrar un nuevo puesto para los recién graduados es mayor y por ende su entrada a la economía. Este problema se agudiza en el género femenino, pues un estudio de la Organización Internacional del Trabajo advierte que el 29% de las ocupaciones dominadas por mujeres están expuestas a la inteligencia artificial generativa, frente a solo 16% de las ocupaciones dominadas por hombres. Las 3 razones principales por las que esto sucede es que están sobrerepresentadas en los empleos más susceptibles de automatización, siguen infrarrepresentadas en los campos de las materias de ciencia, tecnología, ingeniería y matemáticas, es decir, STEM, y los propios sistemas de inteligencia artificial suelen reflejar y reproducir sesgos de género arraigados en las sociedades.
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3: Desde el 1 de agosto, los usuarios cuyos números terminan en 0 tienen hasta el 15 del mes para completar la vinculación de su línea y evitar restricciones en el servicio. La buena noticia es que el trámite tiene múltiples formas para realizarse y puede hacerse desde teléfono celular, mediante los portales de las compañías telefónicas o utilizando los códigos QR que la Comisión Reguladora de Telecomunicaciones, la CRT, comenzó a distribuir en tiendas OXXO. De acuerdo con la autoridad, el procedimiento tarda menos de 5 minutos y también permite consultar información adicional o reportar problemas relacionados con el registro. El 25 de junio, la CRT informó que 63 millones de usuarios habían concluido el proceso, equivalente al 39.1% del universo estimado, por lo que todavía permanecían pendientes de cerca de 98 millones de líneas. Por esta razón, la CRT amplió el calendario original para evitar que millones de usuarios perdieran la oportunidad de realizar la operación. Recuerda que si quieres saber más sobre este y otros temas, puedes consultar toda nuestra cobertura en expansión.mx/tecnología. Yo soy Selene Ramírez y me despido. Hasta la próxima.
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5: Carlos Slim y su imperio educativo. Es dueño de 21 campus donde operan Unitec y UVM.
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5: ¿Cuánto gano si invierto 25 mil pesos en CETES y en NU? Hablemos de los rendimientos que dan en distintos plazos.
6: Yo soy Mike Santaolalla y sean ustedes bienvenidos a este Top Expansión.
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5: A través de su empresa Inmuebles Carso, el empresario Carlos Slim es propietario de 21 planteles educativos en México, los cuales arrienda a instituciones privadas como la Unitec, la UVM y otros colegios. Pero en lugar de depender de la matrícula de estudiantes, este modelo le permite obtener ingresos estables mediante contratos a largo plazo, que se actualizan con la inflación, dejando los gastos operativos a cargo de las escuelas. Estos inmuebles educativos se ubican principalmente en la Ciudad de México, el Estado de México, Nuevo León, Veracruz y Durango. Y gracias a este esquema estratégico, la división de arrendamiento de Grupo Carso se consolida como uno de sus negocios más rentables, demostrando la capacidad del magnate para diversificar su capital en el sector inmobiliario. Con información de Roberto Trejo.
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5: Al invertir 25 mil pesos, la elección entre CETES y NU dependerá de los rendimientos esperados y del tiempo que puedas mantener tu dinero guardado. Mientras que los CETES ofrecen ganancias brutas desde 120.55 pesos a 28 días hasta 1.756.13 pesos en un año, esta alternativa respaldada por el gobierno es ideal para quienes buscan certeza y no requieren liquidez inmediata. Por su parte, NU resulta una opción más atractiva para quienes buscan tasas anuales más altas o de mayor flexibilidad, destacando su cajita turbo, que ofrece un rendimiento del 13% anual. Aunque la aplicación también cuenta con un esquema de ahorro congelado, la mejor alternativa siempre recaerá en los objetivos particulares de cada usuario para hacer crecer su capital. Con información de Josep Rodríguez.
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0: Lisa Sánchez
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2: Lisa Sánchez Ortega, buenos días y bienvenida, ¿cómo estás?
3: Muy buenos días, querida Carmen.
2: Jacobo Dayán, buenos días.
4: Buenos días, Carmen, Lisa, ¿qué tal?
2: A los dos, muchas gracias. Hace un momento empezamos a presentar la exposición que se está haciendo de la UNAM, el doctor Eduardo Bárcena García. Eduardo Bárcena García es quien está leyendo precisamente estas conclusiones y recomendaciones que está haciendo esta comisión creada ex profeso, pues para ver qué hace la UNAM con motivo del comportamiento atípico, digámoslo así, sobre el examen de licenciatura para el ciclo escolar 2026-2027. Y estamos pues viendo cómo están leyendo lo que ocurrió, una línea del tiempo sobre lo sucedido con este examen y la revisión de este proceso de ingreso a la licenciatura. Y la recomendación, conclusiones y recomendación que el rector Leonardo Lomelí pues está tomando nota. Son recomendaciones, pero la decisión pues recae en el propio rector de la UNAM sobre qué hacer frente a todo esto. Dejo correr, si les parece, Jacobo y Lisa, esta parte donde se está explicando lo que proponen los integrantes de esta comisión técnica que ha revisado el proceso de ingreso a licenciatura en la UNAM.
5: La comisión técnica, en apego a lo contemplado por la legislación universitaria, hace las siguientes recomendaciones. 1. Verificar los resultados obtenidos a través de la realización de un examen control. 2. Convocar a las personas que ya habían recibido un aviso de selección para ingresar a la UNAM en la convocatoria 2026 mediante el examen original, así como a quienes obtuvieron en dicho examen un número de aciertos igual o superior al menor número de aciertos que permitió el ingreso entre 2021 y 2026 al mismo programa, plantel y modalidad. De esta manera, la universidad ofrecerá una oportunidad de participar en el examen de control a quienes ya recibieron un primer aviso de selección y a quienes, alcanzando los puntajes referidos en el párrafo anterior, pudieron haber sido no seleccionados como consecuencia de las irregularidades detectadas. 3. Aplicar el examen de control de manera presencial, bajo el formato más conveniente para poder procesarlo lo más pronto posible, con versiones diferentes que resulten suficientes para el número de turnos y aspirantes y llevarlo a cabo a la brevedad para reducir la afectación al calendario escolar. Y 4, asignar los lugares de ingreso a partir del resultado obtenido en el examen de control. Este examen de control es un mecanismo dentro del proceso de selección vigente que parte de los resultados obtenidos en el examen en línea para determinar a quienes se les aplica este medio de verificación. Con esa recomendación, la Comisión Técnica busca reconocer a quienes obtuvieron en el examen original un resultado favorable, invitándolos a continuar en el proceso de ingreso. Asimismo, reconoce y valora el esfuerzo adicional que esta medida exige, especialmente de quienes alcanzaron dicho resultado mediante el estudio y la preparación. La convocatoria al examen de control no constituye una imputación de conducta irregular. Si bien el análisis estadístico identifica cambios sustanciales en la distribución general de aciertos, no permite por sí solo discernir conductas individuales irregulares ni determinar la forma en que fue obtenido cada resultado. Ante esta situación, la universidad debe actuar con apego a la ética, la integridad y la honestidad académica, a la equidad en el ingreso y a la observancia de su normatividad. Es preciso enfatizar que esta recomendación, que con carácter apremiante contempla una forma de culminar el proceso de ingreso a la licenciatura en este periodo, no pone fin a los trabajos de la comisión, la cual seguirá trabajando para ahondar en la averiguación de lo ocurrido y con ello estar en mejores condiciones para proponer caminos futuros y brindar la información necesaria para que se deslinden responsabilidades. Finalmente, esta comisión hace un llamado y agradece a la sociedad mexicana y a la comunidad universitaria su solidaridad para apoyar los esfuerzos de la Universidad Nacional a fin de concluir el proceso de ingreso 2026-2027-1. En particular, apela a la comprensión de las y los aspirantes, así como de sus familias. Es cuanto, señor rector.
0: Muchas gracias, doctor Eduardo Bárcena, integrantes de la Comisión Técnica, directoras y directores de entidades académicas de nuestra universidad, funcionarios, secretaria general de APAUNAM, muchas gracias por estar el día de hoy con nosotros. Quisiera comenzar por agradecer a la Comisión Técnica.
2: Habla el doctor Leonardo, el rector de la UNAM.
0: Este esfuerzo en tan pocos días. Sé que han trabajado mucho, sé que han sido jornadas arduas. Les agradezco mucho este esfuerzo realizado en beneficio de nuestra universidad. Ciertamente, la gravedad de la situación, el hecho de que tengamos resultados especialmente anómalos en la distribución de aciertos del concurso de selección para ingresar en el ciclo 2026-2027 a nuestra universidad, ameritaba una respuesta rápida, pero al mismo tiempo una respuesta bien fundamentada en análisis y que al mismo tiempo considerara distintas opciones para poder llevar a cabo aquella decisión que fuera más viable en el corto plazo, pero que sobre todo salvaguardara un principio fundamental: la equidad en el acceso de la educación superior. Ante la posibilidad de que un número importante de aspirantes hubiera podido tener ayuda que los puso en ventaja respecto a los demás aspirantes que realizaron un esfuerzo honesto por prepararse y por presentar su examen, la universidad tenía que ofrecer una salida que al mismo tiempo permitiera corregir esta situación a la brevedad posible y que por lo tanto permitiera también iniciar el semestre en la medida de lo posible sin alterar significativamente el calendario universitario, el calendario escolar ya aprobado. Fue por ello por lo cual, habiendo recibido esta recomendación, considero muy adecuado el recurrir a un examen de control para verificar resultados por presuntas irregularidades. Esta posibilidad está contemplada en la propia convocatoria al proceso de selección para primer ingreso 2026-2027. No se trata de un nuevo examen, se trata de un examen de control, precisamente para garantizar que las personas aceptadas realizaron realmente un esfuerzo y no tuvieron una ayuda que los puso en ventaja con relación a las y los demás aspirantes. Ofrezco una disculpa a las aspirantes y a los aspirantes que, habiendo sido aceptados limpiamente, serán convocados a presentar el examen de control. Pero es necesario para dar certeza y garantizar la equidad en el acceso. Tengan la confianza de que obtendrán un buen resultado y que confirmarán su ingreso a la Universidad Nacional Autónoma de México. Quiero insistir que es muy importante hacer un llamado a la sociedad en su conjunto, a las personas que buscan ingresar a la universidad y a sus familias, para que nos apeguemos a un comportamiento ético, a que no caigamos en la tentación de recurrir a ayuda fraudulenta. El hacer trampa es algo que no solamente daña a la institución, es algo que daña a la sociedad en su conjunto. Es algo que erosiona el tejido social. Es una práctica que debemos desterrar. Les pido que hagamos un esfuerzo por confiar en nuestras propias capacidades para, en este caso, preparar de la mejor manera el examen en futuras ocasiones y, por supuesto, para aquellos que habrán de llevar a cabo este examen de control. confíen en sus propias capacidades, prepárense bien y sobre todo entiendan que para ingresar a la universidad, este es el primero de muchos esfuerzos que deberán realizar y que no es haciendo trampas como se forma a los profesionales que el país requiere.
2: No es haciendo trampas como se forma a los profesionales que requiere este país, es lo que dice el doctor Leonardo Lomelí Vanegas, que es el rector de la UNAM. Así que están anunciando este examen de control. Examen de control. No se repetirá el examen para todos los que aplicaron el examen. Solo se repetirá el examen. No se repetirá. Se hará un examen de control para aquellos y aquellas que hayan obtenido resultados iguales o superiores a los que fueron registrados en el periodo 2021-2020, en el 2025. En el periodo 2021-2025, que fue el anterior examen para licenciatura, esos resultados están ahí. Y para aquellos que en este 2026 hicieron examen y sacaron igual o superior resultado respecto al anterior, es en donde se aplicará este examen de control. Pide disculpas el rector para aquellos que hicieron su examen honestamente, pero es necesario, dice el rector, y creo que tiene toda la razón. Es un mecanismo que ya está contemplado en el propio marco de la ley universitaria, este examen de control. Así que se llamará, se pedirá a quienes hicieron el examen para licenciatura que hayan tenido resultados superiores o iguales a los que se obtuvieron en el ciclo anterior. Así que está este examen para resolver con sentido de urgencia esta circunstancia por la que atraviesa la UNAM. El comité que se creó no cierra aquí su trabajo, continúa haciendo investigaciones para saber cómo demonios sucedieron las cosas. Pero en lo que esto termina de ocurrir y se sabe cómo demonios ocurrieron las cosas, tienen que resolver el examen, tienen que resolver qué pasa con las personas que hicieron su examen y que hoy tienen incertidumbre de lo que va a ocurrir. Con esto ya se sabe que se hará este examen de control presencial, que la UNAM pues se encargará de pues organizarlo para que esa franja de los que aplicaron, los que tuvieron iguales o superiores resultados en relación al examen anterior, tendrán que hacer su examen de control. Y el que estudió, pues estudió, el que sabe, sabe, y volverá a aprobar su examen. Y aquel o aquella que hizo trampa, pues se va a ver en el examen de control y obviamente no podrá entrar a la universidad. Lisa y Jacobo, brevemente un comentario. Jacobo, tú eres funcionario de la UNAM, eres el director del Centro Cultural Tlatelolco, eres parte del esquema de la UNAM, eres universitario de cuerpo entero en este momento como responsable de este centro. En términos generales, ¿qué opinión te merece esto?
4: Sí, Carmen, haciendo nada más una precisión a la explicación que acabas de dar, repetirán el examen aquellos que estuvieron en la franja que hubieran sido acreedores a un lugar dentro de la universidad según los resultados anteriores, que eran exámenes presenciales. Sí, es decir, dependiendo tu licenciatura y tu plantel. Uh-huh. Si para entrar a tu licenciatura y tu plantel se requerían de los reactivos 90 reactivos, si tú en este examen tuviste 90 o más, repetirás el examen. Entonces, lo que veremos es la repetición. Lo que me gustaría decir es de que el comité, es decir, este grupo de 15 expertas y expertos, es un comité muy sólido. Hay gente con distintas formaciones, es decir, hay gente experta en educación, de dentro y de fuera de la universidad, ¿eh? Es decir, no nada más son universitarios, sí. Expertos en tecnología, dado que este examen se hizo en línea, expertos en ciencias, en matemáticas, en física, para hacer un análisis, hay abogados, un análisis integral sobre lo ocurrido, y bueno, pues, llevan trabajando 4 días, supongo, a marchas forzadas, para tener este primer resultado que tiene que ver con la urgencia que es el inminente inicio de cursos universitarios, que pues, supondría que tendrán que aplazarse seguramente algunos días o semanas, porque el ingreso es en un par de semanas, y habrá que pasar por este proceso de repetir el examen y sobre todo ver las recomendaciones. Lo que será interesante es ver las siguientes recomendaciones que tienen que ver con el uso de la tecnología y los exámenes.
2: Más que repetir el examen porque no será el mismo.
4: No.
2: Examen de control. Es un examen distinto, es un examen presencial y se hará a la brevedad posible precisamente para este propósito. Lisa.
1: Simplemente complementar lo que decía Jacobo, yo creo que el comité demostró que pudo trabajar de manera con celeridad, con responsabilidad, plantear una cosa, una salida, digamos, que es pues la salida más justa, entre comillas, para todos aquellos involucrados y la más rápida para no afectar el ciclo escolar, como escuchamos en la conferencia de prensa. Lo importante será, yo creo que dos cosas, no solo lo que menciona Jacobo, cuál es el futuro del uso de la tecnología para los exámenes de admisión a la universidad, sino también otras dos, ¿no? La segunda es cuáles fueron los procesos de toma de decisión y de organización del examen de manera virtual con estos softwares de tecnología e inteligencia artificial durante todo el proceso de planeación y ejecución y luego desde que supieron de las irregularidades hasta el llamado de la comisión, porque creo que ahí hubo muchos retrasos que tienen que tener cierta responsabilidad y cierta revisión específica para quien haya organizado el proceso, pero también para quien no permitió pues, que el equipo del rector se reuniera entre el momento en que salen las primeras irregularidades y el momento en el que finalmente se convoca a esta comisión. Y otro que es un debate muchísimo más de fondo, a nosotros ahora fuera del aire que escuchábamos los números, pues tiene que ver con hemos creado una expectativa de acceso universal a la educación superior, cosa que es un ideal que yo, por supuesto, comparto, pero la UNAM tiene un montón de restricciones para dar cabida a la demanda y al volumen de demanda pues que esta máxima casa de estudios tiene. Y yo creo que eso nos tiene que llevar a una conversación muy profunda de cuáles son los recursos con los que cuenta la institución para asegurar que en sus procesos de ingreso, sus procesos de selección, de permanencia, de titulación, efectivamente, ¿no? Prevalezcan tanto las normas universitarias como el mayor estándar, digamos, de justicia para todos aquellos aspirantes pues, que todavía ven en la UNAM y en la posibilidad de una carrera universitaria, un mecanismo de ascenso social, un mecanismo de progreso individual, familiar y colectivo.
4: Sí, nada más una rapidísima. Bien dice Lisa, es importante eso, el deslinde de responsabilidades, ya sea a la empresa o al interior de la universidad, me parece importante. Y la otra también una reflexión de fondo. Digo, todos fuimos estudiantes. Pues seguramente todas y todos en algún examen copiamos y teníamos un acordeón. Y no. Una cosa me parece que es eso y otra cosa es el publicitar con orgullo esto. Es decir, lo que vimos en redes sociales habla de un desgaste o una putrefacción social importante. Es decir, en redes sociales no nada más había gente que decía con orgullo que había realizado alguna trampa, sino que incluso había gente que ofrecía servicios en redes sociales para hacer la trampa. Es decir, pasamos del todo sabemos al vamos a anunciarlo públicamente. Es decir, eso habla también de un deterioro ético. Un deterioro ético de decir, yo vendo estos servicios, yo te ayudo a hacer esto, yo te recomiendo hacer esta trampa. Y eso con el afán de, pues, no sé, de ser más famoso, de vender, de... Vamos, estamos en un mundo donde lo que importa es el resultado y parece no importar ya principios éticos o de otra índole, ¿no? Me parece también una reflexión de otro tipo.
2: Ni más ni menos. Es importante decir también aquí lo que el rector Lomelí Vanegas dijo hace un momento. No constituye una imputación.
4: No.
2: O sea, aquí alguien, no voy a decir quién porque no, le dije, te puedo citar y no me ha contestado correctamente. Dice, se van a encontrar en el examen los más aplicados y los que hicieron trampa. Uh-huh. Pues sí. Porque serán convocados pues los que resultaron mejor calificados, obviamente, y ahí se va a saber el quién es quién. Claramente para eso es el examen de control, se va a saber quién es quién y al final de cuentas pues los que decidan no acudir pues tendrán su opción para no ir y quedará la duda de si no fueron porque ya no quisieron continuar el asunto o porque hicieron trampa y saben que no pueden hacer un examen correctamente. Se verá. Se verá lo que venga ahora que se hagan los exámenes de control, el examen de control, pero es importante lo que dice el doctor Lomelí Vanegas. No es una imputación. Imagínense los que hicieron el examen, que lo hicieron muy bien, que resultaron pues excelentes sus calificaciones, su calificación, y que ahora tienen que hacer el examen de control. Se disculpa el rector con ellos.
4: Claro.
2: Se disculpa con los que ni hablar van a tener que hacer el examen de control porque les fue bien, o muy bien, o demasiado bien. Y en este examen de control se podrá saber si esa persona pues realmente pudo o no haber hecho trampa, dado los indicadores que hay de que hubo irregularidades ahí. Así que queda ya establecida la mecánica, ya está claro lo que viene en camino para los que hicieron el examen en la UNAM. Todos los demás, los que lograron ingresar, los que van a lograr ingresar a la licenciatura, que estén por debajo de los resultados
4: que permitieron, examen anterior, que permitieron ingresar en años anteriores.
2: Que permitió, exactamente. Los que estén por abajo de eso no van a hacer examen de control. Si lograron lugar, felicidades. Si no lograron lugar, ya es otra cosa. Pero en este caso será este examen únicamente para los que tuvieron igual o superiores resultados a los que lograron ingresar a la UNAM en 2021-2025. Así quedan las cosas. Así que, bueno, yo creo que una respuesta importante, rápida, no puede ser de otra manera, de la UNAM. La UNAM no podía jugar con esto. No puede jugarse su prestigio, su institucionalidad. No se puede jugar la UNAM esto para nada. Quedó una situación muy crítica que la UNAM tiene que revisar al interior de la UNAM, y lo que aquí se ha dicho seguirá siendo parte del trabajo de esta comisión técnica, de este comité técnico que se creó ex profeso para revisar lo ocurrido con este examen de admisión por primera vez en línea. Qué tremendo, ¿no? Mm. Por primera vez en línea de la Universidad Nacional, nuestra máxima casa de estudios, está informando esta mañana exactamente lo que viene en camino, y quedamos a la espera de que termine su trabajo este grupo de personas especialistas, que contarán más una vez que sigan investigando lo sucedido en la universidad con este examen. Tremendo asunto del cual seguiremos hablando. Punto y aparte. Lisa Sánchez Ortega, Jacobo Dayán, proponen un tema muy importante ustedes que tiene que ver con otro asunto gigante, que es el huachicol. Y lo que hemos visto de informaciones recientes sobre que no solo se ordeñan los ductos, no solo se contrabandea el combustible y se hace fraude fiscal, sino que hay elementos que nos muestran el nivel de desarrollo de la criminalidad. No solo el crudo directo, sino la refinación. ¿Vamos a refinar, Jacobo?
4: Pues sí, digo, bien hablas esta evolución que ha tenido el fenómeno.
2: La criminalidad, ¿no?
4: Digo, la ordeña de ductos la veníamos oyendo desde hace años y años y años. Eso aparentemente, pues no sé si en la coyuntura en que se cerraron los ductos, se compraron las pipas, se trató de combatir durante el inicio del sexenio de López Obrador el huachicol tradicional, pero por las cifras que presenta Barnés sobre los faltantes de o la pérdida de crudo inexplicable en Pemex, podíamos inferir que había no nada más este tipo de huachicol artesanal, sino algo más sofisticado. Pero lo que tenemos claramente es de que a raíz de la reforma implementada durante el sexenio de Enrique Peña Nieto, que permitía a particulares la importación de combustibles, empezó un fenómeno que se convirtió en lo que conocemos como el huachicol fiscal, que nos enteramos hace apenas un año, dos años, pero que viene operando claramente desde hace muchos, cinco o seis años atrás, en un esquema donde se involucran a refinerías en los Estados Unidos, que reciben, según el propio documento del Tesoro, crudo legal o ilegal, ahí podría estar parte de estos faltantes que identifica Barnés, y se regresan al país sin pagar impuestos, pero ahora, por tierra y por mar, es decir, están aduanas y puertos. Había que preguntarnos también si ahí hubo una intencionalidad en colocar a Marina y a Defensa a cargo de aduanas y puertos para controlar este flujo, que no podía pasar sin el conocimiento de las más altas esferas políticas. Y ahora nos encontramos con que empiezan a aparecer, ya desde hace algunos años, instalaciones dentro del territorio nacional, desde muy pequeñas hasta cosas más sofisticadas, que parecen ser refinerías o que son refinerías a cielo abierto, ilegales en nuestro país. Están el caso, la prensa ha documentado, bueno, el de Reynosa hubo un incautamiento que no queda claro ahora qué es exactamente ese predio, pero los medios hablan de que se tienen documentado 9 otras, lo decía el Universal, el lector de Mauleón ayer, 9 otras refinerías de ese tipo, nada más en Tamaulipas. Imagínate. Está la otra documentada por Código Magenta, muy grande en Nuevo León, que después fue desmantelada una vez que salió el de menos por las imágenes que se tienen. Pero lo que tenemos es la sofisticación de una industria por parte del crimen organizado. Ahora, digo, para ceder la palabra a Lisa, esto ocurre con evidentemente con vínculos entre grupos criminales que son quienes ordeñan, se sabe de varios carteles de la droga, que ahora claramente son industrias transnacionales de mercados ilegales, mucho más que narcotráfico, pero con colusión con las más altas esferas políticas. Y la pregunta es si no hay una intencionalidad en haber colocado en la Secretaría de Energía, quien se colocó el sexenio pasado, en el Centro Nacional de Inteligencia, a quien se colocó el sexenio pasado, entregar puertos y aduanas a militares y marinos.
2: La gente cercana a AMLO.
4: O sea,
2: sí, archicercanos.
4: 90, en Pemex, ¿quién estaba?
2: No, sí, sí.
4: 90% lealtad.
2: Sí. Gente muy, muy cercana
4: a él. Muy cercana a él, que son los que tendrían que haber visto esto. Y bueno, las cosas que estamos viendo en estos días con las refinerías que se han dado a conocer y clandestinas, no hay manera de que no se vean por parte de la... Hay uno que está en un predio federal. De Mauleón decía que hay también una red de despojo de predios para colocar estas refinerías. Estamos hablando de una red enorme que participa Hacienda, que participa la Fiscalía General de la República, pero Pemex, pero la Secretaría de Energía, el Centro de Inteligencia, Marinos, Sedena, en una trama criminal que ya, pues si es cierto el dato de la Secretaría del Tesoro norteamericana, que un tercio o un cuarto...
2: Del departamento,
4: que un tercio o un cuarto del combustible vendido en este país es ilegal, pues nada más imaginemos el tamaño de eso. La pregunta es, ¿de veras nadie sabe dónde está ese dinero? Nadie sabe, o sea, cualquier empresa monta una cosa de estas refinerías. O sea, yo puedo ir a una tlapalería y comprar cosas como para armar eso. Pues me imagino que va a haber pocas empresas capaces de hacer eso. ¿Es tan difícil dar con quién es el dueño del predio? ¿Qué empresa? Aparte, los reportajes...
2: Además, se quita de instalaciones de Guardia Nacional.
4: De Guardia Nacional.
1: Sí, 1.1 kilómetros.
4: Y súmale, por ejemplo, el tema, ¿no? Y súmale el reportaje que se hizo aquí en Aristegui Noticias, soldados del Huachicol.
2: Sí, información muy, muy directa, bueno, de ese tipo de cosas.
4: Y todo es... O sea, y bueno, en las últimas semanas hemos estado hablando... O sea, se dejó de hablar de esto, primero por el Mundial... Después la atención se centró en Rufo y ahora en los alineamientos, yo no diría que son lineamientos, en los alineamientos que publicó el gobierno.
2: Que puso a consulta.
4: Que pusieron a consulta los alineamientos. Bueno, pues creo que esto tendremos que regresar a discutirlo porque estamos hablando de la gobernanza criminal ya no nada más de territorios, sino de mercados completos. Y no se nos olvide, esto tiene un vínculo directo con la violencia que se genera en este país.
2: Lisa, ¿qué dices?
1: A ver, yo rescato dos cosas que me parecen muy importantes compartir con la audiencia. La primera tiene que ver con este cambio en el modelo de operación o en el modelo de negocio dentro de la delincuencia organizada, en donde ya pasamos del delito de subsistencia, que es el primer antecedente de robo de combustible para la venta y la vida de ciertas comunidades muy desfavorecidas, al robo de oportunidad, que era ciertas organizaciones criminales que robaban directamente de los ductos o asaltaban pipas o de pronto, ¿no? También en colusión con ciertos gasolineras, etcétera, extraían combustible para su venta ilegal y las ganancias se las quedaban, al binacional, que tiene que ver con el robo a las finanzas del Estado mexicano, el contrabando de combustible entre un mercado y otro para aprovechar diferenciales de precios, particularmente cuando viene de norte a sur, compras combustible más barato en Texas, lo traes a México, lo vendes más caro acá y encima defraudas al Estado. A esto que estamos describiendo el día de hoy en esta mesa, que es formalmente el crimen organizado haciéndose cargo de prácticamente una cadena productiva entera.
2: Impresionante.
1: Eso es muy importante, no solo las consecuencias que puede tener en términos del empoderamiento económico de estas organizaciones, que además sabemos victimizan a la sociedad de mil maneras. Esto es muy importante porque lo que nos demuestra es una operación de red. Que aquí hemos insistido en esta mesa un montón de veces en que las investigaciones y, por supuesto, la política de seguridad y de inteligencia tiene que entenderlas y verlas como red, pero no una red nada más en el sentido de un conjunto de individuos o actores criminales que se organizan precisamente para poder sacar un rédito económico de esa economía que ellos mismos vuelven ilícita, porque el combustible no es una economía ilícita en principio, sino una red que requiere la sofisticación técnica de ingenieros petroquímicos, ¿no? De un conocimiento real de la industria energética, de los procesos de refinación.
2: Sí, perdón que te interrumpa. Recordemos que dentro de las personas desaparecidas hoy en México,
1: hay muchos ingenieros químicos.
2: Sí. A ver, sabemos, ¿no? Hay denuncias sobre eso. Hace algunos meses tuvimos una circunstancia de este tipo. O sea, ingenieros que después fueron asesinados, por cierto.
4: Sí,
2: se pregunta para qué desapareces gente especializada con pues para reclutarlos.
1: Y también no solo en esta...
2: Y hacer cosas que no cualquiera sabe hacer. Es muy fuerte todo esto.
1: No solo en esta actividad económica, también lo vimos en el tema de la minería, por ejemplo, ¿no? Sí. Con justamente estos reclutamientos forzados, desapariciones, secuestros de ese personal muy especializado que hoy se requiere para hacerse cargo de esa cadena productiva. Lo mismo ocurre, y decía Jacobo, cualquiera puede poner una empresa y emitir una factura. Pues no, también se requiere un conocimiento muy especializado para poder hacer financieramente, contablemente, una empresa y poder simular un montón de operaciones. Y existe el segundo elemento que a mí me parece muy importante, esta sofisticación criminal, que tiene que ver con algo que la académica chilena Lucía Dahmert escribe en su último libro, que se llama Poder Ilegal, y que tiene que ver con este crimen organizado que se apodera poco a poco de cadenas productivas, de actividades económicas que tienen un origen lícito, busca también que el rédito de sus actividades regrese a la economía formal, regrese a la legalidad, transparentándolo y legalizándolo todo. Y ahí es muy importante otra vez esta noción de red, porque ahí vuelve a haber un vínculo con empresarios legalmente establecidos, con redes de logística legalmente establecidos y, por supuesto, con el mundo político, sin cuya participación pues no podría ser explicable o verosímil que a 1.5 kilómetros de un cuartel de la Guardia Nacional no haya habido nadie que se haya preguntado cuál era el uso de suelo de ese predio, cómo llegaba la energía, la electricidad y el agua que es necesaria en una instalación de este tipo, así sea solo de almacenamiento y mezcla de combustible, como dijeron en el caso de Coatepec en Veracruz.
2: ¿Cómo llegaba o cómo llega?
1: ¿Cómo llega? ¿Cómo logran distribuir esas enormes cantidades en Reynosa? Lo que vimos es que llegaron y había más de 3 millones de litros de combustible ahí. Eso requiere, ¿no?, distribuciones importantes, eso requiere pues por lo menos, ¿no?, tráfico de cierto tipo de unidades, de cierto tipo de materiales, y hoy estamos viendo pues que es en esa omisión ya no solo participan tristemente las autoridades de seguridad, que pueden voltear hacia otro lugar por amenaza, por corrupción, por colusión, por connivencia, sino también de otras autoridades, Carmen, ya en esas actividades económicas formales. Estás hablando del sector energético, estás hablando del sector logístico, estás hablando del sector comercial, del sector aduanero, y es tremendamente preocupante porque platicábamos fuera del aire, Jacobo y yo, parecería que estamos pues frente al florecimiento de todas las ilegalidades.
2: El florecimiento de todas las ilegalidades, pues de todo esto seguiremos hablando, es fuertísimo, es fuerte lo que están planteando. Gracias a los dos por estar aquí, seguiremos con este hilo de cosas, desde luego. Gracias, Jacobo Dayán, por estar aquí y buenos días, buen fin de semana.
4: Y muchas felicidades por lo de la ONU, Carmen.
2: Ah, muchas gracias.
1: Seguiremos el debate el lunes.
2: Exactamente, el lunes 3 de agosto estaremos en Montevideo, Uruguay. Será un gustazo visitar Uruguay y bueno, pues estaremos participando en este foro 12 del día, tiempo de Uruguay, tiempo de Montevideo, 9 de la mañana, 9 de la mañana,

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2: María Idalia, buenos días y bienvenida. ¿Cómo estás?
3: Muy bien, Carmen. Muy buenos días a ti, a Anabel y a toda la audiencia.
2: Anabel Hernández, bienvenida, Anabel. ¿Cómo estás? Buen viernes.
4: Querida Carmen, buen viernes, María Idalia, audiencia. Un fuerte abrazo.
2: Anabel Hernández, propones el caso Rufo Apple. ¿En qué va esta historia? ¿Cómo lo estás viendo?
4: Bueno, Carmen, ahora sí, como dice el señor García Harfuch, después de la provocación, creo que es inevitable hablar de estas palabras del secretario de Seguridad Pública Federal, Carmen. Realmente es indignante que una autoridad, después de ya muchos meses de que ocurrió el homicidio del que era alcalde ahí en Michoacán, venga a decir que ese es el argumento. Evidentemente, si nos pusiéramos a contar realmente cuántas autoridades representan para los delincuentes, para los miembros de la criminalidad organizada, una provocación, pues imaginemos, ¿no? Ya estarían balaceando pues a todos los miembros de la Guardia Nacional, a todos los miembros del Ejército Mexicano, que algunas veces habrá que decir si hay enfrentamientos, ¿verdad? Pero me parece realmente una respuesta bastante pobre, sobre todo porque él mismo señala que aparentemente, de acuerdo, al menos eso es lo que se entiende de lo que pronunció, ¿no? Parecía ser revelaciones de los propios detenidos. Yo tendría muchísima cautela con saber en qué condiciones se dieron esas detenciones y en qué condiciones son estas revelaciones de los detenidos. No vaya siendo al estilo la Policía Federal, de la que él, por supuesto, fue parte, igual que sus maestros García Luna y Luis Cárdenas Palomino y muchos otros, de basarse en torturas, de basarse en presiones a testigos. Hay, por ejemplo, uno de los principales supuestos perpetradores o organizadores de ese homicidio, un sujeto llamado el licenciado, en este momento no me recuerdo exactamente su nombre, pero si no me equivoco fue uno de los primeros detenidos, pues inmediatamente aseguró ante el juez, ya que fue presentado ante el juez, de que había sido sujeto a tortura, ya malos tratos, para hacer que se autoimputara un delito que él asegura, también habrá que saber si esto es verdad o no, que él no cometió. Entonces, yo tendría muchísimo cuidado con estas afirmaciones del secretario de Seguridad Pública, porque además pareciera, de una u otra manera, intencional o no intencionalmente, dejémosle ahí el margen de la duda. Evidentemente, esto es un mensaje para las autoridades: mejor no hay que hacer nada, ¿verdad? Mejor no hay que provocar. Y si no provocamos, pues no nos matan. Mejor hay que ser cómplices. Mejor hay que abrazar. Mejor hay que asociarse con los narcos, mejor hay que dejar que hagan lo que quieran. No olvidemos que el señor Carlos Manso, el alcalde de Uruapan, estaba supuestamente había pedido la protección del gobierno federal. Se supone que él ya había advertido de las amenazas. Entonces me parece que esta explicación bastante pobre todavía de las motivaciones por las cuales hacer un acto terrorista, porque ahí no se trataba solo de matarlo. Si la idea de este grupo criminal era matarlo, hubieran podido matar para darle un escarmiento, porque los estaba provocando, pues ahora sí, como se dice, en caliente, ¿no? Voy y lo mato. Carlos Manso había estado en las madrugadas solo, de acuerdo al propio testimonio de su esposa, haciendo rondines en el municipio. Era lo que hacía. Era lo que tanto disgustaba también a muchos criminales, no solo a estos a los que se le imputa su muerte. El propio Carlos Manso había estado verificando algunos de los detalles de esta ceremonia de días muertos que iba a realizarse días antes. ¿Por qué no hacerlo en ese momento? ¿Por qué si era nada más la rabia irracional de ay, me estaba provocando, ¿no? Como si le estuviera picando los ojos. Pues a una provocación, el crimen organizado, sabemos cómo reacciona. Rápido, eficaz, veloz, sin pensarlo mucho, como se dice, en caliente. Esta metodología, esta forma planificada, calculada para ejercer el terror, calculada para que miles de personas estuvieran presentes cuando se diera la ejecución, suena a algo mucho más allá que esta pobre explicación de un funcionario que de verdad, cuando no tenga nada que decir, nada inteligente que decir, mejor debería de quedarse callado.
2: Bueno, pues ahí está tu análisis, Anabel Hernández, de lo que está ocurriendo en estos precisos momentos sobre el tema de la muerte y del asesinato y de la información que dio García Harfuch este día y de la información que se dio ayer sobre la captura de este individuo al que identifican como el autor intelectual de este asesinato. Así que habremos de esperar a que sigan las investigaciones y a lo que resuelva el propio sistema judicial. Pero bueno, déjenme hacer un alto porque había anunciado ya tu propuesta de hablar del caso Rufo.
4: Y la mantengo, la mantengo.
2: Venga, si la mantienes, ¿por qué no nos cuentas, Anabel, qué estás viendo ahí? ¿Cómo estás viendo el caso Ernesto Rufo, este exgobernador de Baja California, que se encuentra acusado del tema del huachicol, ni más ni menos?
4: Mira, Carmen, cuando se da la detención de Ernesto Rufo, incluso creo que en su momento lo conversamos aquí en el programa, yo al menos no tengo elementos para decir si es culpable o inocente. Lo cierto es que empresas donde él aparece como accionista están involucradas en esta red del huachicol, al menos es así como está aprobado con los carros tanque, el papeleo que había de estos carros tanque en los que se había transportado este hidrocarburo de manera ilegal. Pero también es cierto que en toda esta escena, yo había estado esperando, debo decir, ok, agarran a Rufo Apple, muy bien, pero ¿y el Mono Muñoz? Este Juan Manuel Muñoz Luévano, que era uno de los principales contrabandistas de hidrocarburos a nivel a través del sistema ferroviario mexicano. No, es increíble que hasta este momento la Fiscalía General de la República o ninguna autoridad nos diga dónde se encuentra. Hay alerta en Interpol para capturarlo. ¿Cuál es el último momento que la Fiscalía General de la República tiene contacto con él? Sabemos que fue detenido, eso sale inmediatamente horas después de que es incautados estos carrotanques de ferrocarril con este hidrocarburo de origen ilegal. Pero inmediatamente también sale la noticia de que lo sueltan y después, ¿qué pasó? Porque a Rufo Apple, de acuerdo a lo que al menos su propia defensa ha explicado, había sido citado a declarar, él se presentaba a declarar y ahí terminaba la cosa, ¿no? Hasta que finalmente pues se ejecuta esta orden de aprehensión. Pero no nos han dicho dónde está el Mono Muñoz. Lo presentaron, lo han seguido llamando a declarar, sigue en México, se fugó. ¿Dónde se encuentra, Carmen? Porque la información que yo he ido recopilando, que espero en pocos días poder más dar información con más precisión, dijéramos, tengo algunos datos que pueden ser relevantes de que el gobierno federal o alguna instancia del gobierno federal habría ayudado al Mono Muñoz a salir de México, pero eso debo confirmarlo. Lo que es cierto es que independientemente de que la Fiscalía General de la República, y también es verdad, con justa razón, si no había elementos suficientes para mantenerlo capturado, ponerlo en libertad, pero pues como con las reservas de ley, ¿no? Es decir, pues no salga de México, ¿no? Con un monitoreo. Estamos hablando de un caso de tráfico ilegal de hidrocarburos gigante. Y hasta este momento la Fiscalía General de la República de verdad, no es capaz de detenerlo. Ahí sí me parece, Carmen, que podríamos ya estar entrando después de días, semanas ya de que fue detenido Rufo Apple. Ahí sí ya podríamos estar entrando a lo que pareciera un esquema de complicidad o protección a este empresario Juan Manuel Muñoz Luévano, que tiene mucho que ver con este tráfico, porque era justamente a través de su red, amplísima red de gasolinas, cuál era el destino final de ese combustible. Y además había una red de presión por parte de él, de sus empresas a otros gasolineros para que forzosamente le compraran este combustible robado. Pues, perdón, este combustible traficado ilegalmente.
2: Traficado ilegalmente. Pues ahí está un asunto muy importante y bueno, pues hay muchos asuntos, muchos temas. Maridalia nos propone una cosa totalmente distinta que tiene que ver con otro ámbito. Maridalia, cuéntanos qué pasa en el INPI, que estás tú siguiendo de cerca este proceso que ha tenido lugar en esta instancia del Instituto Mexicano de Protección Intelectual o industrial.
3: Industrial.
2: El INPI, industrial. ¿Qué

0: El R1, más allá de la provocación, el grupo de los hermanos R's es solo un grupo de sicariato, o sea, no es el autor intelectual. Planeó, planificó, entonces todavía no se ha llegado al fondo. Entonces, eso es importante. Bueno, ¿qué pasa en el INPI y por qué debe ser escandaloso? Verdaderamente escandaloso. Y yo no sé si Marcelo Ebrard sabe, porque es secretario de Economía y depende de él el INPI, o si el recién llega al Vidal Llerena, el director del INPI, lo sabe, pero si no lo sabe, pues mal, porque además prácticamente sería cómplice omiso. Pues estamos a punto, Carmen, Anabel, de que se impida que las personas como nosotras, que hacemos periodismo de investigación, y que ponemos a la mesa nombres de personajes que tienen alguna historia oculta, que probamos con documentos porque están certificados judicialmente o documentos de investigación, en fin, no podamos mencionarlos. Porque el INPI emitió una resolución que genera un precedente administrativo, sin lugar a dudas, a favor de Gloria Trevi, en la que frena y obliga a la editorial Random House Mondadori a que elimine el nombre y la imagen de Gloria Trevi Andrade en el libro De todo a la luz que hizo Carla, Carla. Bueno, pues, ¿por qué es gravísimo? Porque entonces, Carmen, si tú quieres hablar de algún funcionario público, si Anabel quiere mostrar pruebas sobre algún ex servidor o funcionario público, no lo va a poder hacer hasta que le pida permiso y su autorización para mencionar su nombre y para usar su imagen. Es más, yo no quiero saber si los fotógrafos a cada funcionario le tiene que pedir una carta para ver si puede usar su imagen, a pesar de ser funcionarios públicos. Esto se extiende a las marcas, por supuesto, pero se extiende al funcionariato también. A las marcas, entonces, si tenemos un problema contra alguna refresquera o contra algún otro producto, pues tampoco lo podemos, porque podríamos ser sujetos a sanción. Random House ha sido sancionada con 5.000 UMAS, pero además tiene que, le prohíbe ya la publicación y la impresión y la difusión de este libro, porque tiene que eliminar primero. Pero recordemos de qué es este libro. Este libro habla de un caso basado en un expediente judicial del caso Trevi Andrade, en donde hay testimonios, declaraciones, pruebas, peritajes que analizó Carla de la Cuesta y que puso y exhibió como víctima, porque ella es víctima, ahora abogada y también líder y defensora de mujeres, también en esa misma situación, y mostró cómo se había, exhibió a la autoridad de cómo países como en España, Chile, Argentina, Brasil, y México, por supuesto, y además los gobiernos de los estados de Chihuahua, Morelos, Guerrero, Ciudad de México, el gobierno federal incluso, no hicieron nada, absolutamente nada en investigaciones, salvo Chihuahua, y cómo cuestionablemente un juez deja, bueno, un juez que no tenía cédula profesional, deja en libertad a Gloria Trevi y a Mari Boquitas y sanciona con un límite muy bajo a Sergio Andrade. Bueno, pues ese juez, que después se volvió asesor jurídico, el abogado y es socio del mismo despacho que hoy día está litigado en el INPI, que por cierto, este abogado, que no lo olvidemos, Hugo Alonso Torres Martínez, es el funcionario del INPI y ahora es abogado de Gloria Trevi y es el que está, no sé si legalmente, logrando este tipo de resoluciones. ¿Por qué lo cuestiono? Porque pues va contra la norma, o
1: Raro.
0: sea, va contra la Constitución. Esta resolución, que incluso además exhibieron los abogados de Gloria Trevi sin que hubiese sido notificado Random House, es decir, totalmente ilegal este procedimiento, ¿no? Entonces, esta orden administrativa es censura, es ir contra la libertad de expresión. O sea, Y aquí lo hemos puesto en ese sentido y de esa manera sobre la mesa.